0: resultado, pero las decisiones ya estaban tomadas.
1: Ricardo, ¿por qué es tan cambiante lo que puede suceder en el Diamante? Y me remonto justamente a la Serie Roja, porque vimos en la última vez que se enfrentaron a la Ciudad de México, que en el segundo juego el Águila le metió 18, y en el tercero Diablos le mete 25 al Águila, se las cobra. Ahora, viene Diablos a Veracruz, una plaza diferente que está a nivel de mar, pero le gana a los tres. ¿Por qué es tan cambiante? ¿Por qué un día el Águila le puede meter 18 y después liga cuatro derrotas consecutivas contra los Diablos?
0: Mira, sabemos independientemente del desgaste físico que pueden tener los jugadores al jugar 6 de 7 días a la semana posibles, pues bueno, independientemente de la altura, independientemente de las condiciones de los terrenos, que sabemos que son muy similares, ya que en los dos terrenos, tanto en el Estadio de los Diablos como en el Beto Ávila, es superficie artificial. Entonces, yo creo que todo eso va influyendo. Sin embargo, volvemos a lo mismo. Los jugadores ya deben estar acostumbrados. Para eso hacen una pretemporada. Para eso hay jugadores que incluso tienen 2, 3 años con los mismos equipos, deben de estar perfectamente sincronizados junto con el manager, y por qué no llamarlo de la misma manera también con la afición. Ya deben de conocer absolutamente qué es lo que es, las expectativas que se tienen al principio de temporada de todos y cada uno de ellos, y pues bueno, realmente aquí yo creo que más allá de un tema del manager, es en conjunto el manager junto con los jugadores, junto también con la directiva, que tiene mucho que ver en estos movimientos que se hacen. Desgraciadamente, sabemos que a veces hay algunos intereses más allá, fuera del campo, que hacen que haya mucho movimiento de jugadores, y pues bueno, creo que todo esto se conjunta para estar en una zona en la que pues el Águila ya no depende de sí mismo para conservar la zona de playoff hasta este momento, únicamente teniendo un juego de diferencia con Conspiradores de Querétaro ganando, el Águila perdiendo, pues de momento estarían fuera de zona de clasificación de playoff. Entonces, pues bueno, vamos a ver esta semana cómo le va al Águila, que va de visita a Tabasco y recibe al sotanero de la zona sur, a los Leones de Yucatán, el fin de semana.
2: Es correcto, esa serie será clave aquí en el Beto Ávila ante los Leones de Yucatán, pero antes una parada ahí en Tabasco. Pues bueno, un nominado a entrar al Salón de la Fama como lo es Pedro Mere, se ha ido del Águila de Veracruz y ahora el Águila tiene nuevo integrante, al menos como manager. Cuídate mucho, Ricardo, que estés bien. ¿Dónde te seguimos en redes sociales?
0: Como siempre, un gusto saludarles, platicar con ustedes. Estamos en All Play Sports 08-Bajo, ahí estamos platicando de béisbol. Y nuevamente, un saludo a todo el auditorio.
2: Gracias, Ricardo. Últimos mensajes. Dice, ayer pareciera que ya sabía que mi equipo Cruz Azul iba a ser campeón porque todo el día me la pasé bien, gracias a Dios. No, se trata de pasarla bien en general. Soy Cruz Azulino de hueso colorado y estoy en las buenas y en las malas con mi maquinita, dice el Brujito Domínguez. Saludos a mis comentaristas favoritos. Hola, soy José Luis. Hola, José Luis, soy Conchita. ¿Qué José Luis será? ¿José Luis Feijó, quizás? Les aviso que Duño se va a los Tigres y no a Atlante. Es compra definitiva para que estén enterados, su amigo el señor Álvarez. Y dijimos que iba uno u otro, o Tigres o Atlante. Buena tarde, saludos desde Saltillo. Soy Eder. Hoy empezó Roland Garros y se despidieron para siempre del torneo parisino Gael Monfils y también Wawrinka, campeón en 2015. También se perdió el debut. Perdió en su debut la mexicana Zarzúa. Sí. Le puede mandar saludos al panadero Jorge, que escucha en la colonia Lázaro Cárdenas. Soy Antonio. Les manda esta foto. Uy, de un pollo.
3: Pollo frito con
2: refresco. Sí, sí, sí.
3: Y tortillas.
2: Con refresco, es correcto. Saludos al panadero Jorge, que nos escucha siempre. Diego, mañana a las 12, Modelorama de Ejército Mexicano. Ahí andaremos con las guías mundialistas.
1: Ahí andaremos entregando guías mundialistas para que la gente vaya y tenga en sus manos la guía mundialista con toda la información de la Copa del Mundo. Mira, es mi parajada que nos ve en Facebook.
2: ¿Qué hay?
1: Aquí la tengo.
2: ¿Qué hay, eh?
1: Aquí la tengo.
2: Ahí está. Si usted quiere saber por qué razón se fue Pedro Mere del Águila, checa ratito xodeportes.mx, ahí se lo cuento todo. Las razones por las que se fue Pedro Mere del Águila en xodeportes.mx en unos minutos más. Diego San Román, que estés bien. Buena tarde, amigo.
1: Edwin, un placer como todos los días.
2: Gracias, cuídese mucho. Juan Carlos Loyo en los controles de radio, la banda del Cuarto Piso Estudio, a todos en Facebook y YouTube. Soy Edwin, pásala bien. Bye, bye.
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8: Un hombre falleció frente al Parque Ecológico en la avenida 20 de Noviembre de Veracruz. Una fuga de gas pudo ser la causante del incendio en la Escuela Náutica Mercante, señala la autoridad municipal. El feminicidio de Montserrat Bendímez no quedará impune, esto es lo que ha asegurado la titular de la Fiscalía General del Estado. Suman 6 detenidos por el caso de la maestra y taxista asesinada en Álamo, Temapache, la maestra Irma Hernández. Detectan taxis piratas circulando en las periferias de la zona conurbada Veracruz, Boca del Río. Andrés Manuel López Beltrán renunció a su cargo en el partido Morena para ir como candidato a una diputación. La CENTE, la coordinadora, se planta a unas calles del Zócalo de la Ciudad de México luego de que policías capitalinos les impidieron llegar. ¿Qué tal? Muy buenas tardes. Bienvenido a esta tercera emisión del Noticiero de la U a través del 98.1 FM de su radio por internet. Nos puede sintonizar en xeu.mx. Hoy es lunes 25 de mayo del 2026. Son las 6:07 p.m. Hay información importante que darle a conocer. Antes le recuerdo que usted se puede comunicar con nosotros, hacernos llegar sus comentarios y reportes, fugas de agua, problemas de inseguridad, baches, lotes baldíos, autos maceta, luminarias inservibles, todo lo que afecta a su comunidad, colonia o fraccionamiento. Estamos muy atentos esta tarde en el Noticiero de la U. Le proporciono las líneas telefónicas 229-2010-100, 229-2010-101. Esas son las líneas disponibles para que usted se comunique con nosotros. También lo puede hacer vía internet en nuestra página, en nuestro sitio web en xeu.mx. Ahí en la parte superior derecha va a encontrar el banner para que usted ingrese. Nos va a escuchar en vivo, pero también nos podrá enviar desde esa plataforma un mensaje. Solo tiene que ingresar su correo, el comentario, reporte, y le da en la parte inferior clic al botón de enviar. En unos instantes lo recibimos aquí directo en el estudio. También vía WhatsApp al 509-7289, anteponiendo la alada 229. Se lo repito, 509-7289, anteponiendo la alada 229, para que usted nos envíe sus mensajes. Solo le suplico, lea el texto antes de enviarlo. Revise lo que esté correcto, que esté concreto, que tenga la dirección del lugar en donde se está presentando alguna problemática que quiera reportar. Y ahí también nos puede compartir sus imágenes, fotografía o video, dependiendo de la situación. Y aprovechando que estamos hablando de WhatsApp, lo invito a que nos siga en el canal de XEU Noticias. Ahí en WhatsApp no solo ingresa a su aplicación, a esta de mensajería instantánea, que es el WhatsApp, en donde en la parte inferior hay varias opciones y dice novedades. Se va usted a novedades, le van a aparecer los estados, las historias de sus contactos, pero hay un apartado en la parte inferior donde dice canales. Explorar, busca usted XEU Noticias y se adhiere a este canal, le da seguir y ahí también le estamos compartiendo la información más importante, lo más destacado que se genera en el transcurso del día en WhatsApp, en nuestro canal de XEU Noticias. Vámonos con la información. Este día lamentablemente falleció una persona frente al Parque Ecológico de Veracruz.
9: Un hombre perdió la vida este lunes en una de las bancas ubicada en las inmediaciones del Parque Ecológico de Veracruz. De acuerdo con la información recabada en el lugar, se trataría de una persona en situación de calle de alrededor de 40 años de edad, el cual acostumbraba a visitar la zona y reunirse con otros sujetos para ingerir bebidas alcohólicas. Según testigos, el ahora occiso se encontraba en la zona cuando de pronto comenzó a vomitar una gran cantidad de sangre y al sentarse en una de las bancas quedó tendido sin vida. Al parque ubicado en la avenida 20 de Noviembre, Arribaron elementos de la policía municipal, quienes acordonaron la zona y tomaron conocimiento de los hechos, mientras que paramédicos de la Cruz Roja llegaron al lugar únicamente para confirmar que el hombre ya no contaba con signos vitales. Debido a esta situación, por algunos momentos se cerró la vialidad en la lateral de 20 de noviembre frente al parque ecológico ubicado entre Iturbide y Azueta. Finalmente, personal de la Fiscalía de Veracruz y servicios periciales llegaron al sitio para realizar el peritaje correspondiente y proceder al traslado del cuerpo del hombre al servicio médico forense, liberando posteriormente así la vialidad. Informó para XEU Noticias, Luis Alberto Luna Ramírez.
8: 6:10 p.m. Vamos a la pausa. Estamos en la tercera emisión del noticiero de la U.
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8: Soy Joel Cruz y le estoy informando en el noticiero de la U. Usted nos escucha porque nosotros los escuchamos. 6:13 p.m. El pasado sábado se registró un incendio en la Escuela Náutica Mercante Fernando Siliceo. Al respecto, la directora de Protección Civil Municipal, Guadalupe Tapia, indicó que los tres jóvenes que fueron internados por intoxicación al inhalar el humo luego de este incendio registrado en uno de los pisos de la Escuela Náutica Mercante ya fueron dados de alta. Pero ¿cuál es la posible causa de este incendio? Vamos a escuchar lo que ha comentado la funcionaria municipal.
20: Ah, bueno, fue una acumulación de gas en uno de los sanitarios que estaba ubicado en la tercer planta. Y bueno, derivado de esta situación ocurrió la explosión que ustedes pudieron percibir.
21: ¿Gas en el boiler? ¿Cómo fue? O sea, ¿había un tanque?
20: Dentro del boiler, en su instalación, tenía una pequeña acumulación y bueno, esto provocó que se propagara.
21: ¿Está desocupado ese piso?
20: Sí, ese piso no era utilizado por los alumnos. De hecho, ese inmueble se encuentra en proceso de remodelación. Únicamente utilizaban los alumnos en ocasiones los sanitarios, previa autorización de sus prefectos, para hacer uso de las regaderas.
21: ¿Cuántas personas recibieron atención médica?
20: Atención médica, se fueron trasladados tres jóvenes que fueron los primeros respondientes ante esta situación por inhalación de humo. Ellos salieron ese mismo día en la madrugada del IMSS.
8: 6 de la tarde con 14 minutos. Esto es lo que ha comentado la directora de Protección Civil Municipal, Guadalupe Tapia, respecto a la situación que se registró el pasado sábado por la tarde cuando comenzó a incendiarse uno de los inmuebles, uno de los edificios de la Escuela Náutica Mercante Fernando Siliceo, que está ubicada aquí en la zona del Boulevard Manuel Ávila Camacho, junto a la Marina Veramar. Junto al otro lado tiene el Muelle de los Pescadores. Por otra parte, comentarle sobre el caso de la maestra que fue asesinada en Álamo Temapache, la maestra y taxista, una maestra que fue privada de la libertad por negarse a pagar una extorsión a la delincuencia organizada. Este caso, que escaló incluso a nivel internacional, pues generó no solo indignación, también preocupación, porque ante qué se encuentra la sociedad con este tipo de actos delincuenciales, hasta dónde puede llegar a afectar el crimen organizado a un ciudadano trabajador, a una persona que sigue buscando salir adelante. La maestra falleció lamentablemente y bueno, esto pues dejó muchas interrogantes, inquietudes, pero sobre todo la exigencia de justicia, de que esto no vuelva a pasar. Al respecto, la titular de la Fiscalía General del Estado, Lisbeth Aurelia Jiménez, habló el día de hoy sobre 6 detenidos por el caso de la maestra y taxista secuestrada en Álamo.
0: En el tema de la maestra Irma, en el lamentable hecho suscitado en agravio de la maestra Irma, hasta este momento llevamos 6 detenidos, han ejecutado 6 órdenes de aprehensión. Sin duda, Abisaí constituye una detención muy relevante, como alguien que generaba violencia, pero además encabezó a esta célula delictiva en algún momento, pero eso no significa que no tengamos más órdenes de aprehensión. Sí, todavía tenemos algunas pendientes en relación a ese caso, pero bueno, por el tema de la secrecía tampoco podría detallar cuántas quedan y en contra de quién, pero creo que ya en su mayoría ya están ejecutadas y sin duda esa detención de Abisaí es sumamente importante.
8: 6 de la tarde con 17 minutos, y es que se sabe ahora que Abisaí N., presunto líder de un grupo delictivo en la zona norte del estado de Veracruz y señalado por el secuestro agravado de la maestra Irma Hernández en Álamo, fue rescatado de un campamento clandestino en el municipio de Coatzintla, donde se encontraba privado de la libertad. El fin de semana la fiscalía informó que se ejecutó una orden de aprehensión en su contra y está acusado de secuestrar a la maestra Irma. Durante el cautiverio, la víctima habría sido mantenida bajo vigilancia y obligada a enviar mensajes intimidatorios dirigidos a otros taxistas con el propósito de exigir pagos en favor de un grupo delictivo. Posteriormente fue localizada sin vida en un predio. En conferencia de prensa, la fiscal del estado, Lisbeth Aurelia Jiménez, informó que la localización del campamento en Coatzintla derivó de una investigación iniciada tras un doble homicidio ocurrido en Naranjos, donde una de las víctimas resultó ser la madre de Abisaí, el detenido. De acuerdo con la funcionaria, las autoridades detectaron indicios de que una persona había sido privada ilegalmente de la libertad durante esos hechos, por lo que la Secretaría de Seguridad Pública y Fuerzas Federales desplegaron un operativo en la localidad de Palmasola, en Coatzintla, donde ubicaron el campamento clandestino. Durante el operativo se registró un enfrentamiento entre fuerzas de seguridad y hombres armados que resguardaban el sitio. En ese lugar fueron rescatados Abisaí y otro identificado como Edgardo N., quienes presentaban lesiones y fueron trasladados a un hospital en Jalapa, donde posteriormente se les ejecutaron órdenes de aprehensión. La fiscal detalló que, tras asegurar ese campamento, ocurrió un segundo enfrentamiento en una zona montosa cercana donde dos presuntos delincuentes fueron abatidos. Además, indicó que otras personas lograron escapar y continúan las investigaciones. Hasta el momento suman 6 personas detenidas relacionadas con el caso de la maestra Irma Hernández, mientras que aún existen más órdenes de aprehensión pendientes por ejecutar. 6 de la tarde con 19 minutos. También la fiscal Lisbeth Aurelia Jiménez se refirió al caso de Montserrat Bendímez, esta joven estudiante ingeniera que, bueno, estaba estudiando para ingeniería, que fue privada de la vida, presuntamente por su expareja Marlon N.
0: En relación al feminicidio de Montserrat, suscitado en el puerto de Veracruz, quisiera volverles a explicar, ya lo había yo comentado. A ver, el tema de la integración de la carpeta de investigación no redunda en un juicio. A ver, ¿qué es lo que da pie a una sentencia condenatoria? Lo que se desahoga en la audiencia de juicio, lo que van los testigos presenciales, testigos expertos, policías ministeriales, y desahogan o dicen o testifican frente al juez, que en este momento es un juez de enjuiciamiento, y él será quien valorará todos estos testimonios, todas estas pruebas que se desahogan en el juicio, y quien en un momento dado, a partir de esa valoración, podrá sin duda dictar o emitir un fallo condenatorio. Entonces, creo que al margen de lo que pudiera haber en la carpeta de investigación, aquí la actividad probatoria que nos va a llevar a lograr un fallo condenatorio va a ser justamente todo eso que se desahogue durante la audiencia de juicio. Audiencia de juicio que hasta este momento va caminando de forma positiva, ya se han desahogado varios testimonios, yo ya les había comentado que va a ser pues un poquito extensa, hay muchísimas pruebas que desahogar, pero confiamos, estamos seguros por parte de la Fiscalía que se va a lograr un fallo condenatorio y que no tendremos un feminicidio impune.
8: 6:21, esto comentó la titular de la Fiscalía General del Estado, Lisbeth Aurelia Jiménez, sobre el caso de Montserrat Bendímez, sobre el feminicidio de Montserrat Bendímez. Cuestionaron ahí en esta conferencia de prensa al titular de la Secretaría de Seguridad Pública sobre el caso de presunto abuso policial contra un estudiante de la Universidad Veracruzana en el cuartel de San José, allá en Jalapa, y si hay elementos investigados por casos como este. Vamos a escuchar lo que respondió la fiscal en torno a que sí hay investigaciones en contra de policías municipales.
0: En relación al tema de la denuncia que hizo pública este estudiante de doctorado de la UV, hasta el momento no tenemos una denuncia formal ante la Fiscalía. Lo invitamos a acercarse ante la Fiscalía para presentar esta denuncia. ¿Por qué es importante esta denuncia? Porque entonces nos da la información necesaria para darle un seguimiento puntual y poder determinar en un momento dado si existió alguna conducta ilícita que pueda ser reprochable a algún elemento, ya sea de la Secretaría de Seguridad Pública o de cualquier otra corporación. En relación, si hay investigaciones, claro que sí hay investigaciones, hay carpetas iniciadas en la Fiscalía Anticorrupción, no solo contra elementos de la Secretaría de Seguridad Pública, sino además de policías municipales, y no tan solo por temas que en un momento dado podrían decirse como un abuso policial o abuso de la fuerza pública, sino también por temas de extorsión, por otra serie de hechos en los que como elementos de una corporación pueden incurrir.
8: 6:22, y es que este caso también se originó hace varios días cuando el estudiante de la Universidad Veracruzana, un estudiante del doctorado en literatura hispanoamericana de la UV, denunció que el pasado 18 de mayo fue detenido por policías estatales cuando se dirigía al Instituto de Investigaciones Lingüístico-Literarias, donde cursa estudios de posgrado. Dijo que lo que comenzó como una mañana de clases en esa institución, pues terminó con 15 horas de encierro en el cuartel, con golpes, humillaciones y una denuncia pública que volvió a colocar bajo cuestionamiento las prácticas de detención de la Secretaría de Seguridad Pública del Estado de Veracruz. Según el testimonio de este joven, la detención ocurrió a unos 500 metros de su destino, en la avenida 20 de noviembre y Adalberto Tejeda, ya en Jalapa. El estudiante afirmó que permaneció 15 horas incomunicado en el cuartel de San José. Se llama oficialmente Heriberto Jara Corona, pero es muy popular, conocido como el cuartel de San José. Y él narró que lo detuvieron arbitrariamente, que lo insultaron, se burlaron de él, lo esposaron y que no le dieron explicaciones del por qué lo estaban deteniendo. En su publicación vinculó su experiencia con diversos casos documentados en recomendaciones emitidas por la Comisión de Derechos Humanos relacionados con denuncias por tortura, golpes, violencia sexual, asfixia y muertes bajo custodia dentro de ese mismo cuartel, porque tiene muy mala fama. Entre ellos, él mencionó la muerte de Carlos Navarro, ocurrida hace unos años, en mayo del 2020, el caso de Octavio Ortiz Hernández, también fallecido bajo custodia ese mismo año, así como expedientes relacionados con presuntas agresiones contra integrantes de la comunidad LGBT, motociclistas y otras personas detenidas por faltas administrativas o revisiones policiales. 6:24. En otros temas, el secretario de gobierno Ricardo Agüet se refirió al tema de la bursatilización. Hay que recordar que recientemente el gobierno estatal anunció una estrategia para que los municipios puedan acceder a recursos federales que ahora son retenidos. ¿Recuerda usted este debate que se originó en la época de Fidel Herrera de que iban a bursatilizar recursos públicos para supuestamente hacer más obra? Pues esto a la larga generó deuda, o mejor dicho, generó retenciones de recursos federales a las arcas municipales, a las arcas de la mayoría de los municipios veracruzanos. Ahora el gobierno estatal ha señalado que busca que el gobierno del estado pague esos recursos y entonces a los ayuntamientos ya no se les retengan esos recursos federales. Vamos a escuchar lo que dijo el secretario de gobierno Ricardo Agüet sobre este tema.
1: Y en la sala del Salón Juárez, hoy tenemos una reunión con personal de la Secretaría de Finanzas, son un total casi de 20 alcaldes que estamos afinando, nos están entregando documentos a la Secretaría de Finanzas, a Congreso del Estado, para que se puedan completar los 199 municipios que se requieren para que se rompa la deuda de una bursatilización que tiene más de 20 años y que tendría terminación hasta el 2036. ¿Qué hizo nuestra gobernadora? Darse cuenta que tenemos que ayudar a los municipios del estado, independientemente del partido que fueran, porque están endrogados muchos, tienen deudas con agua, con el SAT, con esta bursatilización, y tenemos que irles ayudando para que el estado tenga más paz y tenga mejores gobiernos municipales y le quiten presión al estado. Esto es inédito. Está trabajando también la Secretaría de Hacienda en este proyecto que desarrolló la Secretaría de Finanzas por instrucción de la señora gobernadora para que puedan los municipios solventar esta deuda que es impresionante.
8: 6:26. Esto ha señalado el secretario de gobierno Ricardo Agüet. Vamos a la pausa, continuamos.
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8: 6:29. Continuamos en la tercera emisión del noticiero de la U. Ya saludamos en la línea telefónica a Heriberto Gabriel Contreras Garibayes, presidente de Impulso de Ciencia, Tecnología e Innovación. Buenas tardes, Heriberto. Adelante, lo escuchamos con su comentario semanal.
2: Hola, ¿qué tal? ¿Cómo estás, Joel? Te saludo con gran gusto este inicio de semana. Fíjate que la nota internacional, yo creo que la nota que está ocupando las primeras planas de prácticamente los medios más prestigiosos, importantes e influyentes a nivel mundial, fue la encíclica de León XIV, el Papa actual que rige la Iglesia Católica a nivel mundial y pues que es el mandamás en el Vaticano. Fíjate que el pasado 15 de mayo, con motivo del 135 aniversario de lo que se llama Rerum Novarum, pues él hizo una de sus primeras reflexiones y escribió su primera encíclica. Hay que decirle a la gente y platicarles que los papas escriben periódicamente estos documentos que son pues reflexiones que hace indudablemente uno de los líderes morales más importantes del mundo, por ser además de un jefe de Estado, pues el que lleva todos los designios de una iglesia tan importante como la Iglesia Católica, que nada más y nada menos tiene algo así como 1.500 millones de seguidores a nivel mundial. Y llama muchísimo la atención porque la encíclica que hoy el Papa XIV da a conocer, que es un documento de alrededor de 220 páginas, hemos podido leer solamente algunos resúmenes y abstracts, pero lo que nos llama muchísimo la atención es que habla específicamente sobre la inteligencia artificial. Y habla justamente y hace un llamado a custodiar a la humanidad y que, bueno, promueva la verdad, la dignidad del trabajo, la justicia social y la paz. Y en la era digital, pues es muy importante que esa es una de las primeras reflexiones que hace, desarmar la inteligencia artificial, pero no en el sentido de acabarla, sino hace un llamado justamente a que haya límites, que comiencen a establecerse ya los países, legislen sobre límites y sobre políticas públicas específicas para precisamente ayudar a que la inteligencia artificial no desborde y exacerbe muchas cuestiones que ya estamos viendo. Tan interesante resultó esta encíclica que León XIV dice: no estoy pidiendo ni estamos pidiendo que la inteligencia artificial desaparezca, ni mucho menos. Sería como pedir que desaparecieran la energía eléctrica porque de pronto es utilizada para mal. Pero sí se hizo la reflexión sobre la energía nuclear, por ejemplo, que hubo que regularla porque si no hubiera al menos un poco los frenos, los límites que actualmente existen, probablemente ya no existiría este planeta. Y es muy importante, entre otros párrafos que señalan ahí, señala que sobre la custodia de la persona humana en la era de la inteligencia artificial hay razones fundamentales para trabajar todos los gobiernos, para trabajar los tomadores de decisiones en establecer límites precisamente, porque si no, tarde o temprano, a lo que él llama la magnífica humanitas o la humanidad magnífica, dice que tarde o temprano la inteligencia artificial, aunada justamente al desentendimiento de muchas personas, va a terminar con la propia humanidad. Hay una premisa muy importante que señala que la tecnología no es una fuerza antagónica respecto a la persona. Y señala y recalca que no es un mal en sí misma. Sin embargo, al día de hoy, que esto es lo que nos llama mucho la atención, no es neutra porque asume el rostro de quien la concibe, la financia, la regula y la utiliza. Y habla justamente a construir en el bien y permanecer humanos, es decir, que hay herramientas muy poderosas y muy útiles como esta, pero hay que seguir la lógica de la corresponsabilidad, de la de la comunicación y de la comunión entre las personas para que el mundo pueda reconocer al propio humano como su par. Y esto indudablemente está causando ya revuelo. Primero que nada, porque se hizo acompañar del director de otra gran inteligencia artificial, Anthropic, que pues obviamente es el antagonista de ChatGPT, de OpenAI, y pues los propietarios ahora de esta gran inteligencia artificial, imagínate nada más, de Anthropic, se hizo acompañar de él para decirle al mundo: no estoy en contra de la inteligencia artificial, pero es muy importante entender que hay que ponerle límites, porque incluso, y aquí es donde estamos, yo creo, en estos días por ver seguramente declaraciones de Elon Musk, que no sé si le quite el sueño o no, el creador de Tesla y de X, uno de los hombres más ricos del mundo, pero también de Donald Trump, por ejemplo, de hablar justamente de esto que el Papa León XIV ha dicho, sobre todo porque Donald Trump no es un hombre ecuánime ni sensato, él está en contra de cualquier regulación, él afirma que el cambio climático global no existe, y es uno de los máximos exponentes y está a favor incluso de que la inteligencia artificial se utilice con fines militares. Así las cosas, viene a generar ya mucha opinión pública, es tendencia número uno en todas las redes sociales a nivel mundial esta encíclica del Papa al día de hoy. Y bueno, hablan justamente ya algunos especialistas, por ejemplo, en señalar que sí es importante, por ejemplo, que regular esto, porque no puede ser, por ejemplo, que un niño, un joven, le pueda tomar una foto a un compañero o una compañera y hacer contenido de índole sexual, por ejemplo, basado justamente en inteligencia artificial, utilizando para mal estas herramientas, ¿no? O también se están utilizando, que esta es una cuestión muy importante, que yo creo que los estadounidenses, que son los que más están hablando el día de hoy de esto, ya el 65% de los estadounidenses están preocupados por poder perder su trabajo justamente por ser suplantados por la inteligencia artificial. De hecho, no es un secreto, Meta, el mes pasado, despidió al 10% de toda su plantilla laboral, porque ya estas tareas las está realizando la inteligencia artificial. Entonces, me parece, estimado Joel, amigos del auditorio, bien, quiero aclarar, esto no es una declaración en favor de la Iglesia Católica, un servidor siempre habla desde el conocimiento, desde la ciencia, la tecnología y la innovación, pero sí llama mucho la atención que alguien es un generador de opinión, que es una entidad pensante, que es alguien que indudablemente genera opinión pública, haya hablado de esto en esta encíclica, que está ya disponible en varios idiomas, desde la página de Vatican News, pero prácticamente los grandes medios de comunicación, New York Times, Washington Post, Times de Londres, Frankfurter, La Gazette, a nivel mundial, la BBC, lo han retomado desde tempranas horas de la mañana, y hacer pues esta reflexión sobre los límites que deberían imponerse las regulaciones a la inteligencia artificial, porque parece que está comenzando sí, por su mal uso que le está dando la humanidad, y los proveedores y los tenedores de la misma inteligencia artificial, los generadores, pues lo están utilizando obviamente para beneficios eminentemente comercial y algunos otros fines, y esto ha hecho ya, por esto ha hecho ya un llamado uno de los máximas voces autorizadas a nivel mundial de ellos. Le estaremos dando seguimiento a esto, estimado Joel, pero indudablemente no queríamos dejar pasar la oportunidad de hablar de este importante tema.
8: Muy bien, pues le agradezco el comentario de este lunes, Heriberto, nos escuchamos la próxima semana.
2: Claro que sí, como siempre un gran placer y honor poder platicar contigo, estimado Joel, y con el siempre amable y distinguido auditorio de la XEU de Veracruz.
8: Gracias, buenas tardes.
2: Muy buenas tardes.
8: 6:39 p.m, es Heriberto Gabriel Contreras Garibay, presidente de Impulso de Ciencia, Tecnología e Innovación, con su comentario semanal. Vamos a la pausa, continuamos.
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8: 6:43 PM, continuamos en la tercera emisión del noticiero de la U. Tenemos comentarios y reportes. Por acá nos dicen buenas tardes para reportar que desde las 11 de la mañana en el fraccionamiento Setse Palmas El Coyol nos encontramos sin energía eléctrica. El número de reporte es el J0607-9053-07. Lo está reportando Héctor Alba. Gracias por comunicarse. Por acá nos dicen buenas tardes. Desde las 10 de la mañana no tenemos luz en el fraccionamiento siglo XXI. Otra vez las comidas echándose a perder y como siempre a CFE no le importa nada. Los problemas que ocasionan a la sociedad son buenísimos para ir a cortar la luz al otro día si no pagaste a tiempo, pero su servicio pésimo es lo que nos está comentando Felipe de Castro. Nos dice qué coraje, en serio qué coraje. El número de folio es el J0607850676. Son reportes por falta de electricidad, tanto en fraccionamiento Setse Palmas El Coyol como en fraccionamiento siglo XXI. Continuando con la información, la alcaldesa de Veracruz, Rosa María Hernández Espejo, informó que ya fueron presentadas dos denuncias por el ataque contra Negrito, un perrito del fraccionamiento Hacienda Sotavento. Por este hecho, un hombre fue señalado por vecinos de presuntamente lesionar con un arma blanca a la mascota conocida como el Negrito. Esto vamos a escuchar lo que ha comentado la alcaldesa de Veracruz, Rosa María Hernández Espejo, después de que el caso pues trascendió vía redes sociales.
0: Hay dos denuncias, la que interpusimos nosotros, el Ayuntamiento de Veracruz a través de nuestra Coordinación de Salud y Protección Animal, y la que interpusieron también vecinos de Hacienda de Sotavento, y esperemos que la Fiscalía actúe y que se haga justicia para que se siente este precedente de que en el municipio de Veracruz los animales no se pueden tocar y que deben de respetarse, quererse y sobre todo cuidarse.
1: ¿Cuál es el delito que se denuncia como tal, alcaldesa?
0: Pues es el delito de ataque a un animal, que es un delito perfectamente tipificado. La Fiscalía Especializada en Delitos Ambientales y contra los Animales nos envió desde Jalapa un fiscal especial que anoche tomó declaración a nuestra Coordinadora de Salud Animal, y las vecinas por su parte también te pusieron
1: denuncia. ¿Está detenido ahorita el hombre, no?
0: Debería de estar detenido, porque lo capturaron, pues porque los vecinos lo iban a linchar. Está señalado perfectamente, está denunciado. Seguridad Pública del Estado, que es a quien le correspondía ese perímetro acudir, el primer respondiente, lo detuvo y debería de estar detenido. Nosotros esperemos que esté detenido y que se haga justicia. Vamos a estar además muy pendientes.
1: ¿Cuántos casos van de este tipo en el municipio, alcaldesa?
0: Mira, por lo menos van 10 casos en que hemos actuado de esa forma. Además, se recuperaron 4 mascotas más que tenía en la vivienda. Las personas, los habitantes, lo señalan de que ni siquiera es de ahí, es un invasor.
1: Este hombre tenía 4 animales.
0: Además de, sí, 4 animales que él sacó a pasear, y fue ahí donde se generó el incidente. Pero ya están a resguardo de Salud Animal, y además tiene otras denuncias también por otros motivos.
8: 6:46 PM, lo que comentó la alcaldesa Rosa María Hernández Espejo, y luego de que por segunda ocasión en menos de 10 días dañaron el señalamiento de altura máxima del puente Morelos, la estructura que colocaron las autoridades, la alcaldesa Rosa María Hernández Espejo reiteró que no van a permitir que los autobuses de grandes dimensiones circulen por la zona. Y es que el domingo, ayer, automovilistas reportaron que un autobús de turismo quiso pasar por el puente Morelos en el carril de norte a sur, pero debido a la altura no logró pasar el arco que delimita la zona, por lo que terminó dañándolo. Vamos a escuchar lo que ha comentado sobre este punto.
0: Sí, pues lamentablemente no entienden, en este caso era un camión de turistas, ya se va a volver a reparar, pues hasta que entiendan los automovilistas y transportistas que no pueden pasar por ahí, es muy peligroso. Este autobús venía pues lleno de personas, imagínense que suceda un accidente en pleno puente. Entonces, lo menos es que se dañe la estructura, se vuelve a reparar. Lo importante es que no pasen, no circulen por ahí los autos pesados.
10: Oye, ¿y pondrá otro tipo de señaléticas para que lo vean mejor, más carteles?
0: Es que mira, está toda, o sea, se ve perfectamente bien de los dos lados. Es cosa de que pues van distraídos o de plano creen que pueden pasar y no advierten que si se pone esa señalética es por un peligro que existe real.
1: Alcaldesa, el presidente del Colegio de Ingenieros había manifestado que se podía, incluso después de la obra que se está realizando, que se puede cruzar, se puede utilizar para...
0: Pues eso dice el presidente del colegio, pero nosotros tenemos otros datos, como dice el clásico, y no vamos a permitir que circulen por ahí, porque no es de ahorita, ya es una advertencia ya de otros años, ¿no?
8: 6:48 PM, lo que ha comentado la presidenta municipal de Veracruz, Rosa María Hernández Espejo. Vamos a la pausa, continuamos.
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8: Seis de la tarde con 53 minutos. Continuamos en la tercera emisión del noticiero de la U. Le recuerdo que usted se puede seguir comunicando con nosotros, hacernos llegar sus comentarios y reportes. 229-2010-100, 229-2010-101. Esas son las líneas telefónicas disponibles vía internet en nuestra página, en nuestro sitio web en xeu.mx, y también por WhatsApp al 509-7289. Se lo repito, es el 509-7289, anteponiendo la alada 229. Les suplico, lea el mensaje antes de enviarlo, revise lo que esté correcto, que esté concreto, que sea entendible para que podamos transmitirlo a través de la tercera emisión del noticiero de la U. Comentarle que Gabriel de Valle Ferral, secretario general de la sección de Veracruz, técnicos y profesionistas del Instituto Nacional de Antropología e Historia, del INAH, del Sindicato Nacional Democrático de Trabajadores, de la Secretaría de Cultura, dijo que si el instituto no cumple con sus demandas, van a cerrar algunas zonas arqueológicas el próximo viernes 29 de mayo. Es una advertencia que se está haciendo por parte de los trabajadores sindicalizados de cerrar zonas arqueológicas, y en breve le estaremos presentando esta información porque están hablando de falta de promesas cumplidas por parte del Instituto Nacional de Antropología e Historia, el INAH. Ellos están pidiendo herramientas y cubrir las más de 32 plazas laborales que hay vacantes. Más adelante le estaremos platicando sobre este tema de los trabajadores sindicalizados del INAH en Veracruz. Ahora tengo esta tarde en la línea telefónica, saludo al profesor Hugo Sánchez, jefe del Laboratorio de Neuropsicofarmacología y académico de la Facultad de Psicología de la UNAM. Muy buenas tardes, profesor. Gracias por tomarnos la llamada.
9: ¿Qué tal? Buenas tardes. Un saludo a usted y a todo su auditorio. Es un gusto estar aquí.
8: Gracias igualmente de saludarlo, profesor. Recientemente leíamos un artículo de la UNAM en donde se habla del déjà vu, una palabra que comúnmente a veces utilizamos y escuchamos en pláticas, en conversaciones.

0: sensaciones, pero ¿qué es el déjà vu, profesor? ¿Cómo lo explicamos?
1: Mire, el déjà vu básicamente es una comparación entre lo que hay en nuestro sistema de memoria y lo que vemos de manera habitual. Aquí es importante recalcar que cuando formamos nosotros una memoria en nuestro cerebro, no se forma al 100% con todos los detalles, sino son pedacitos de información que se van juntando, y cuando la evocamos, básicamente es cuando viene el recuerdo, por citarle un ejemplo. Imaginémonos que ahorita yo le digo a usted, imagínese usted una montaña, esta montaña tiene un río que va bajando, está junto a un camino viejo y hay una casita blanca. Esto que acabo de hacer es sembrarle una información en su cerebro. Y ahora imagínese usted que en 5 años usted va caminando, va haciendo montañismo, ve una montaña, hay un río y hay una casa blanca. Y entonces en ese momento aparece el déjà vu, es decir, una información que usted ya tenía contenida en su cerebro, de repente aparece esta información, se compara, hace match y decimos, ching, ya lo viví. Ahora, no necesariamente significa que ya lo hayamos vivido, lo que significa es que hubo un elemento dentro de nuestra memoria que se parece a lo que estoy viviendo en este momento. Y de ahí viene justo esta percepción de que ya lo vivimos, de que ya pasó y demás, etcétera. Pero pues evidentemente son a veces formas en las cuales nuestro cerebro maneja la información.
0: Profesor, hay quienes dicen que este fenómeno y lo relacionan también con la reencarnación. ¿Qué lectura le da a ese tipo de pensamientos o creencias que tiene la gente?
1: Pues mire, básicamente como creencia es perfectamente respetable, ¿no? Es básicamente, dependiendo de lo que tú crees y de lo que el sistema de creencias que manejas, pues va a ser el tipo de experiencia que tú vas a tener, por citarle un ejemplo. Volvamos a pensar ahora que tenemos una persona que practica el hinduismo, una persona que tiene creencia de la reencarnación. Entonces, evidentemente, dentro de su aparato cognitivo ya tiene esta predisposición. ¿Por qué? Pues porque es la práctica que tiene, es por lo que en lo que se ha metido, es en lo que ha estado activo durante mucho tiempo. Entonces, bajo esa perspectiva, cuando tenemos un elemento donde se puede encontrar esto que yo ya espero, y de repente justo se me ha venido diciendo que la reencarnación, que se parte importante y demás, nuevamente aparece un match entre memoria, entre lo que supuestamente yo vi, en lo que me encontré. Ahora, también aquí hay otro elemento importante que quisiera yo que se considerara. Sí. En muchas ocasiones el déjà vu viene por una cuestión de las ensoñaciones. Las ensoñaciones, particularmente las que se manejan en algunos elementos o en algunos estadios de nuestro cerebro, básicamente lo que van a hacer es configurar patrones, configurar escenarios en los cuales nuestros sueños se desarrollan. No necesariamente son patrones que estén al 100% con la realidad, porque, por ejemplo, hay que recordar que los sueños pueden ser bizarros, son atemporales, son extremadamente vívidos, son sueños que a veces son repaso de información, en el caso de los sueños de una etapa que se llama de movimiento ocular de Rapid. Las pesadillas aparecen en otra etapa de sueños, suelen ser confusas, suelen ser altamente terroríficas o altamente angustiantes, suelen ser con una menor cantidad de estimulación, pero son exactamente ensoñaciones. Ahora, cuando tenemos esta ensoñación y si está anclada a un proceso terapéutico, si está anclada a un fenómeno de la naturaleza, si está anclada a alguna situación relevante para la persona, cuando nos encontramos algo en la naturaleza, nuevamente aparece el match. Nuevamente aparece como esto ya lo viví, esto viene parte de mi reencarnación, esto viene parte dentro de mi sistema de creencias, y entonces le damos una explicación de esa naturaleza.
0: ¿Qué tanto se ha estudiado el déjà vu, profesor?
1: Se ha estudiado como fenómenos de memoria, se ha estudiado bastante. Hay que recordar que muchos de lo que nosotros recordamos y hacemos pues tiene que ver con la forma en la cual nuestro cerebro maneja, almacena y cómo extraemos esa información. Entonces, básicamente lo hemos estudiado desde una perspectiva del recuerdo, desde una perspectiva de la consolidación terapéutica, como una herramienta en la cual se puede demostrar la consolidación de la información, como uno de estos fenómenos que nos atañen como especie y que nos permiten tener este procesamiento cognitivo. Aquí déjenme apuntarle que es muy importante lo que yo estoy tratando ahorita de decirle, uh-huh, es que es un fenómeno natural, es un fenómeno que nos habla de cómo manejamos la información y que es un fenómeno que no nos espantemos cuando veamos o cuando tengamos un déjà vu, porque básicamente es parte de cómo se maneja la información en nuestro cerebro y que no es algo ni malo, ni negativo, ni me está poseyendo el diablo, ni mucho menos.
0: Ahora, puede ocurrir en cualquier etapa de la vida, ¿no?
1: Totalmente, totalmente. O sea, desde que tenemos conciencia de nuestra memoria, significa que estos matches pueden ocasionarse en cualquier punto. Inclusive, un déjà vu puede ser algo que yo de niño supuestamente lo viví y aparece en la etapa adulta. Es atemporal, no necesariamente tiene que ser algo que se restrinja a una sola etapa del desarrollo.
0: Bueno, pues algo que desea agregar sobre este tema, ¿alguna conclusión o reflexión final, profesor?
1: La reflexión final es que volvamos al punto de que es algo que no es patológico, no es algo que nos dé miedo. Más bien, si tenemos algún proceso terapéutico, algún tipo de emoción o algún tipo de problema psicológico, acudamos con los profesionales de la salud, los profesionales que forman parte de los salones de clase de nuestras universidades. Ellos nos pueden ayudar, nos pueden orientar, nos pueden entender cómo se dan estos fenómenos y finalmente poderles darle un cauce terapéutico adecuado a cada una de estas preocupaciones.
0: Muy bien, pues le agradezco esta noche, profesor, que nos haya tomado la llamada telefónica. Me dio gusto saludarlo.
1: Igualmente, y estoy a su disposición.
0: Muchas gracias, muy amable. 7:01 p.m. Es el profesor Hugo Sánchez, jefe de laboratorio de neuropsicofarmacología, académico de la Facultad de Psicología de la Universidad Nacional Autónoma de México, la UNAM. Vamos a la pausa, estamos en la tercera emisión del noticiero de la U.
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0: Siete de la noche con 3 minutos. Continuamos en la tercera emisión del noticiero de la U. En breve nos estaremos enlazando al Centro Hidrometeorológico Regional de la Comisión Nacional del Agua, la CONAGUA, con sede en Boca del Río, para actualizar el pronóstico del tiempo. Antes de informarle que a través de un comunicado, la Fiscalía General del Estado ha dado a conocer que le dictó prisión preventiva a un sujeto identificado como Julio César N., presunto agresor sexual, en la colonia Tarimoya, aquí en la ciudad de Veracruz. En este comunicado, la autoridad ha informado que este sujeto es acusado por los delitos de abuso sexual de menores de edad en agravio de un adolescente, violencia de género en agravio de una mujer y lesiones en agravio de un hombre. Este comunicado dice lo siguiente: como resultado de las investigaciones ministeriales y trabajo de campo, la Fiscalía General del Estado de Veracruz, a través de la fiscal coordinadora especializada en delitos contra las mujeres, feminicidios, familia y trata de personas, logró la vinculación a proceso de Julio César N. por su presunta responsabilidad en los delitos de abuso sexual de menores de edad, en agravio de un adolescente, violencia de género, en agravio de una mujer y lesiones en agravio de un hombre en el municipio de Veracruz. Durante la audiencia de continuación, el órgano jurisdiccional determinó que existen datos de pruebas suficientes para establecer su probable participación en los hechos ocurridos el 21 de abril del año en curso en la colonia Tarimoya, en este municipio, por lo que dictó la medida cautelar de prisión preventiva oficiosa dentro del proceso penal 228/2026. De acuerdo con lo establecido dentro de la correspondiente carpeta de investigación, los hechos se suscitaron cuando el ahora vinculado presuntamente realizó tocamientos de índole sexual a la víctima adolescente. Derivado de lo ocurrido, Julio César N. presuntamente agredió físicamente a los acompañantes de la víctima, causándoles diversas lesiones. Con estas acciones, dice la fiscalía, que refrenda su compromiso de investigar y sancionar conductas que atenten contra la integridad y seguridad de niñas, adolescentes y mujeres, garantizando el acceso a la justicia y el combate a la violencia en todas sus modalidades. Es lo que ha informado la Fiscalía General del Estado sobre este sujeto al que le han dictado prisión preventiva, un agresor sexual bueno, está siendo acusado como agresor sexual en la zona de Tarimoya, aquí en el municipio de Veracruz. 7:05 p.m. Comentarle lo que le había adelantado de los trabajadores del INAH que están advirtiendo con cerrar zonas arqueológicas. Trabajadores del Instituto Nacional de Antropología e Historia han amenazado con cerrar las zonas arqueológicas del estado de Veracruz si el instituto no atiende sus peticiones de herramientas y cubrir las más de 32 plazas laborales que hay vacantes. Esto ha comentado Gabriel del Valle Ferral, secretario general de la sección de Veracruz Técnicos y Profesionistas del INAH.
4: Derivado de unos incumplimientos que tenemos por parte de nuestras autoridades del instituto, ustedes recordarán el día 12 de marzo de 2026, hicimos una manifestación en todos los centros de trabajo en el cual estábamos solicitando que se cumplieran con un pliego petitorio nuestras demandas legítimas de los trabajadores en todos los centros de trabajo. Del 12 de marzo hasta hoy, 25 de mayo, nada más hemos tenido una reunión el 29 de abril en la Ciudad de México, en el cual se suspendió por falta de condiciones, porque no llegaron todos los coordinadores y había otra mesa de trabajo. Nosotros, los delegados, este comité asistió con los delegados de todos los centros de trabajo del estado de Veracruz para que se resolvieran las demandas. Desafortunadamente no hubo las condiciones y nuevamente se regresa a Veracruz con las manos vacías, sin ningún resultado. Antier, en la sesión de pleno de delegados, bajo consenso, tuvimos que reactivar este plan de acción derivado a que no hay una seriedad por parte de las autoridades centrales de México para que cumplan con las demandas legítimas de Veracruz. Y el día jueves, si no hay una respuesta, nos declararemos en asambleas permanentes, porque vamos a cerrar las zonas arqueológicas y los museos en el estado de Veracruz si no hay una respuesta favorable hacia los trabajadores.
5: ¿Ahorita no están trabajando?
4: Ahorita se están laborando de manera normal todas las zonas arqueológicas y museos. Lo que no se puede seguir trabajando es que no tenemos herramienta y equipo. Ahorita les explico el porqué. Entonces, si el jueves no tenemos esta respuesta favorable, que venga el director general del Instituto Nacional de Antropología e Historia a Veracruz. Sí, el nacional, el director, el antropólogo Joel. ¿Por qué? Porque a Veracruz desafortunadamente no llega el presupuesto del sexenio pasado a la fecha. No se le ha dotado de herramienta y equipo, más las plazas, más de 32 plazas que tenemos vacantes. Tenemos expuesto el patrimonio cultural, no nos alcanza para estar resguardando todas las zonas arqueológicas. Por eso es la preocupación. Aunado a esto, nuestros sitios patrimoniales no se dan abasto porque ya no tenemos herramienta, la tiene que estar comprando el trabajador. Los insumos, no es posible que les den 200 pesos de dinero, que no alcance ni más de 8 litros de gasolina a una zona arqueológica como Cuyusquiwi, que tardaron más de 2 meses en pagar. Entonces, estamos hartos, esa es la palabra.
5: ¿Cuántos centros cerrarían?
4: Hartos, ¿mande?
5: ¿Cuántos centros cerrarían?
4: En total son 14 zonas arqueológicas, son 10 museos, los que son en su totalidad que compone el estado de Veracruz. Se incluye San Juan de Ulúa, se incluye la zona arqueológica del Tajín. No queríamos llegar a esas instancias, pero a Veracruz no se le toma en serio. Entonces, ya Veracruz ya determinó a través de su pleno delegado que si nos vamos al cierre, si no hay una respuesta favorable, si no viene el antropólogo Joel.
6: ¿Cuántos trabajadores afectados?
5: Para que no se cierre. O sea, que venga el director, pero ¿qué más sería necesario para dar?
4: Primero tiene que entregar el equipo y dotación de herramientas como son sopladoras, como son tractopodadores, que nos hacen falta en todas las zonas arqueológicas, desbrozadoras, porque no es posible, es una burla que nada más se hayan podido gestionar en donación 8 desbrozadoras para las 14 zonas y 8 podadoras de empuje. No es posible, o sea, empezamos el día, para los cierres de los centros de trabajo se empieza el viernes, las acciones, y se empieza por la zona norte del estado, oficinas del centro INAH Veracruz, y las zonas arqueológicas son la zona arqueológica del Tajín, zona arqueológica de Cuyusquiwi, zona arqueológica de Las Higueras, zona arqueológica de Vega de la Peña y zona arqueológica de Coajilote. Ese es el día viernes 29 de mayo.
0: 7:10 p.m. Esto es lo que está señalando Gabriel del Valle Ferral, secretario general de la sección de Veracruz, técnicos y profesionistas del INAH, respecto a esta amenaza que han hecho con cerrar las zonas arqueológicas de Veracruz si el instituto no atiende sus peticiones de dotarlos de herramientas y cubrir las más de 32 plazas laborales que hay vacantes. Vamos a la pausa, estamos en la tercera emisión del Noticiero de la U, continuamos.
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0: 7:12 p.m. Continuamos en la tercera emisión del noticiero de la U. Ya nos enlazamos al Centro Hidrometeorológico Regional de la Comisión Nacional del Agua, la CONAGUA, con sede en Boca del Río. Está listo Silvano Pozos con la actualización del pronóstico del tiempo. Muy buenas noches. Adelante, lo escuchamos.
12: Hola, ¿qué tal? Muy buenas noches, un gusto saludar también al auditorio que nos está escuchando para actualizar el pronóstico del tiempo para este periodo de pronóstico que abarca de las 8 de la mañana de hoy a las 8 de la mañana del día de mañana. Y bueno, comentarles que las lluvias más relevantes que estaríamos esperando el día de hoy o que estarían complementándose serían específicamente para la zona montañosa del centro y también zona alta, media y alta de la cuenca del río Papaloapan. Hacia la madrugada del día de mañana, algunas lluvias también en lo que viene siendo la parte alta de el Pánuco y Tuxpan, y también en lo que es la zona baja o costera entre los Tuxtlas y la cuenca baja del Coatzacoalcos y Tonalá, donde bueno, de presentarse las lluvias en esta última región de la costa serían de manera aislada y sin descartar la posibilidad de caído de granizo, perdón, y sin descartar que se acompañen de actividad eléctrica. Ahora bien, dando el monitoreo en este momento, la imagen de satélite nos muestra un núcleo de tormenta sobre la parte alta de la cuenca del río Papaloapan, correspondiente a los municipios oaxaqueños. De momento, municipios dentro de la entidad veracruzana, no se aprecia la nubosidad asociada a lluvias o a tormentas, así que bueno, esto sería lo más relevante con respecto a la actividad de lluvias en la región, y se espera que precisamente en esa parte alta del Papaloapan se puedan presentar las lluvias más relevantes, con acumulados puntuales de 50 a 75 milímetros. Mientras tanto, en la parte alta del Jamapa-Cotaxtla, del Pecolutla, podrían presentarse eventos de 25 a 50 milímetros, con la actividad de lluvias que ha transcurrido en el transcurso de la tarde, lluvias con intervalos de chubascos de 5.1 a 25 milímetros en la parte alta del Nautla, de la Antigua, y también en lo que es la cuenca baja del Coatzacoalcos, de presentarse las lluvias durante la madrugada, lluvias menores a 5 milímetros en los Tuxtlas y el resto de la zona montañosa del centro, como lo es la parte alta de el Misantla y de la Topan, y en la zona norte, lo que es la parte alta del Pánuco y Tuxpan, también con acumulados menores a 5 milímetros. Las condiciones atmosféricas generadas en esta tarde, y en función de la imagen interpretada que comparte el Servicio Meteorológico Nacional a las 18 horas, sería la presencia de un canal de baja presión que se extiende a lo largo del centro del territorio nacional. Aunado a ello, bueno, el ingreso de humedad, las condiciones locales, como es el calentamiento diurno y los efectos orográficos de nuestra de nuestra región. Así que, en general, estas serían condiciones meramente locales las que estarían favoreciendo el desarrollo del nublado y el potencial para lluvias durante esta tarde-noche en nuestra región. Por su parte, el viento estará dominando todavía durante el resto de este día de dirección este y noreste en el centro y sur, y de el este y sureste en el norte. Al momento, aquí en el Observatorio Meteorológico de Veracruz está reportando viento del noreste de 11 kilómetros por hora, y en la zona del aeropuerto de 18 a 20 kilómetros por hora. Ya no se prevé que pudieran presentarse rachas, excepto en las zonas de tormenta en la parte alta del Papaloapan. No se descartaría alguna racha ocasional que acompañe a los chubascos o tormentas localmente fuertes. Y los valores de la temperatura en esta tarde se han reportado en los observatorios meteorológicos con un máximo de 34.4 en Tuxpan, en Veracruz, Boca del Río, 33.1, en lo que es Orizaba, 30.6, y Jalapa, 28.0 grados Celsius. Rangos o registros que podrían ser muy similares para el día de mañana, o incluso aquí en la zona del puerto de Veracruz, posiblemente alcanzar o estar muy cerca de los 34 grados, por lo cual continuaremos con la percepción de un ambiente caluroso, muy caluroso en zonas de planicies y costas, y cálido a caluroso en zonas de la montaña. Los patrones locales serían los mismos, serían muy similares lo que viene siendo el comportamiento de la atmósfera. La única diferencia es que estaría transitando al sur de Chiapas una onda tropical, que sería la número 2, ya enumerada por el Servicio Meteorológico Nacional, y que por su cercanía pudiera tener influencia en la cuenca alta del río Coatzacoalcos para el día de mañana, y podría generar condiciones para algunas lluvias en esa zona en particular. De esto estaremos actualizando y dando la información en una próxima emisión con respecto a esta actualización para las próximas 24, 48 horas. Pero de momento, condiciones muy, muy similares a las del día de hoy, y que bueno, dadas los registros, podríamos tener sensaciones térmicas alrededor de los 40 grados, tal es el caso del día de hoy. Y datos adicionales que tenemos del Observatorio Meteorológico de Veracruz, con una temperatura ambiente de 29.7 grados, la presión atmosférica a nivel de la estación de 1006.7 hectopascales, y una humedad relativa del 86%. Para aquí, para la zona del puerto de Veracruz, la probabilidad de lluvias durante el resto de la noche y madrugada del día de mañana es muy limitada, así que tendremos tiempo relativamente estable en la zona de la costa central. Sin más por el momento, ese sería el pronóstico del tiempo, y quedo atento a sus comentarios o preguntas.
0: Sí, precisamente sobre las lloviznas, nos preguntan, nos dice, ¿es baja la probabilidad de que se registren acá en Veracruz, Boca del Río?
12: Sí, es correcto, la probabilidad para que se registren precipitaciones es baja. Los modelos de pronóstico indican que estaría incrementándose ligeramente la probabilidad de lluvia hacia lo que es la noche de miércoles o madrugada del día jueves, que aunque es baja la probabilidad de lluvia, no se descartaría algún chubasco muy cercano a la costa o inclusive ingresando a lo que es la zona del puerto de Veracruz.
0: Muy bien, ¿tendrá el dato del índice de calor alcanzado el día de hoy acá en Veracruz?
12: Sí, le comentaba que alrededor de los 40 grados Celsius.
0: Muy bien, le agradezco esta noche.
12: Igualmente, un gusto saludarlos, muy buenas noches.
0: Gracias, buenas noches, Silvano Pozos. 7:18, vamos al resumen del pronóstico del tiempo.
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0: Esta noche de lunes esperan lluvias en la región montañosa central y las cuencas del Papaloapan, Pánuco, Tuxpan, hacia la región de los Tuxtlas, Coatzacoalcos y Tonalá. Hacia la madrugada del martes, lluvias acompañadas de actividad eléctrica. Hay esta noche un núcleo de tormentas en la parte alta de la cuenca del Papaloapan, pero del lado de los municipios oaxaqueños. Se esperan acumulados de 25 a 50 milímetros y de hasta 75 milímetros en algunas partes, en caso de que se presenten estas lluvias. Hay un canal de baja presión en el centro de territorio nacional, el importante ingreso de humedad y efectos orográficos que están favoreciendo nublados y el potencial para precipitaciones. El viento esta noche en la estación del Centro Hidrometeorológico Regional de Boca del Río, el viento de dirección noreste con velocidades de 11 kilómetros por hora, y en la zona del aeropuerto, el viento del noreste de 18 a 20 kilómetros por hora. Hoy algunas de las temperaturas máximas que se han registrado en la porción norte, en Tuxpan, alcanzaron 34.4 grados Celsius. Acá en Veracruz, Boca del Río, la temperatura máxima registrada fue de 33.1 grados. Esta noche la temperatura de 29.7 grados Celsius, la humedad del 86%, el índice de calor alcanzó los 40 grados Celsius y la presión atmosférica de 1006.7 hectopascales. En la región de Orizaba la máxima el día de hoy fue de 30 grados y en Jalapa, la capital del estado, tuvieron una temperatura máxima de 28 grados Celsius. Mañana acá en Veracruz, Boca del Río, se espera una temperatura máxima de 34 grados Celsius, ambiente similar al del día de hoy, ambiente caluroso. Al sur de Chiapas, una onda tropical que podría generar condiciones para lluvias y tener efectos en la cuenca del Coatzacoalcos hacia el sur de la entidad veracruzana. Acá en la zona conurbada Veracruz, Boca del Río, se incrementa la probabilidad de precipitaciones aisladas de la noche del miércoles a primeras horas del jueves. La recomendación, la sugerencia es que usted esté atento a las actualizaciones del pronóstico del tiempo a través de XEU. 7:21, vamos a la pausa, continuamos.
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19: Son las 7:22.
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0: 7:25 p.m. Continuamos en la tercera emisión del noticiero de la U. Taxistas de la zona conurbada Veracruz, Boca del Río, temen que el reordenamiento del transporte público que recientemente anunció el gobierno estatal sea una medida recaudatoria. Guillermo Larios Barrios, líder del sector en la región, afirmó que aunque puede tratarse de una buena estrategia, existe la incertidumbre de que afecte la economía de los concesionarios.
4: Bueno, en principio está bien que haya un reordenamiento para darle certeza jurídica a las concesiones. Sin embargo, siempre y cuando no traiga un costo económico apegado, porque hemos visto que algunos otros reordenamientos que se han hecho, el objetivo principal es meramente recaudatorio. Así que sí, sí estamos de acuerdo. Ya nada más hay que esperar ver cómo lo aterrizan el año que entra. Tengo entendido que va a ser hasta el año que entra.
0: ¿Desde qué aspecto se puede convertir esto en recaudatorio, don Guillermo?
4: Porque hay que presentar las unidades, presentar los documentos. Si se va a digitalizar, como ya se ha intentado en otros gobiernos, que no vayan a querer cobrar también la digitalización de los documentos para tener un expediente en la nube. En fin, es cuestión de ver cuál es cómo lo van a aterrizar. Si únicamente es presentar los documentos para una validación o verificación, pues está bien. Pero en algunas otras ocasiones han querido cambiar los números económicos de los taxis y con ello el reemplacado y a estar pagando impuestos. Y en algunas otras ocasiones que quieren que se repinten los carros de otros colores. Entonces eso nos complica y más en la situación por la que estamos atravesando, que hay poco pasaje en la calle y los compañeros pues no cuentan con los medios económicos para llevar esos gastos.
0: Oiga, se ha hablado de descuentos y condonaciones para incentivar esta regularización, incluso descuentos del 30% para junio, luego del 25% para julio, luego del 20% para agosto. ¿Ustedes han analizado estos costos?
4: No. Lo que hemos visto es que hay que pagar. Si no hacen la regularización o del transporte, pues no se pagaría nada. Ellos, de todas maneras, aunque descuenten el 50%, hay que ir a una ventanilla a hacer un trámite y hay que pagar una cantidad. Entonces, pues, si hay que hacerlo para mantener reordenado el transporte público, pues está bien. Pero pues este ya es un procedimiento que hemos visto que cada vez que hay cambio de gobierno, pues nos llaman. Vamos con mucho gusto, siempre y cuando también se retiren los mototaxis, también se retiren las aplicaciones, que es el principal pirataje que tenemos, y para que el taxi vuelva a respirar, porque estamos realmente muy apretados por la falta de pasaje.
0: Por otra parte, ¿qué beneficios ven ustedes en caso de que esto funcione?
4: Pues bien, vamos a estar seguros de que nos vamos a subir a un taxi que sí es taxi, que sí está registrada la unidad, que sí es el conductor que se supone que debe de ir a bordo. Eso nos daría tanto la certeza jurídica como la certeza en la prestación de servicio al usuario. Eso pues es innegable.
0: 7:29 También dice que concesionarios del transporte público pues han identificado varios taxis piratas que han existido y que pues continúan operando y circulando en periferias de la zona conurbada Veracruz, Boca del Río.
4: Bueno, pues ahí nada más con que abran cualquier plataforma y pidan un carro y le pongan ahí no taxi, van a ver cómo llegan docenas de carros particulares, y ese es pirataje.
0: Pero vamos,
4: es pirataje porque claro, la ley aún no lo contempla, no autoriza las plataformas. Cuando estén autorizadas, pues dejarán de ser pirataje, ¿no?
0: Pero me refiero a taxis que estén rotulados como tal con los colores oficiales.
4: Hay taxis rotulados que trabajan fuera de rango, que están dando servicio en la periferia de la ciudad. Eso siempre ha existido y también son los que de alguna manera nos quitan el pasaje, porque los que sí pagamos impuestos, los que estamos en orden, pues vemos como ellos cobran menos y se están llevando pues los pasajes, principalmente en todo lo que son las periferias, las colonias alejadas.
0: ¿Son necesarios estos vehículos para la movilidad de la ciudadanía en esas zonas, o ustedes si llegan también allá?
4: Nosotros llegamos a todos lados. El asunto está en que estos compañeritos que por alguna razón su carro ya no puede circular o que ya no tiene placas por algún otro motivo, pues se va a donde pues las autoridades no entran muy seguido y se ponen a estar pirateando. Y eso es lo que nos afecta a nosotros. De alguna manera es una merma para el sector.
0: ¿Y de esto tiene conocimiento la autoridad?
4: Sí, por supuesto.
0: Pero no ha hecho nada en contra de ellos.
4: Bueno, no como nosotros quisiéramos. Nosotros quisiéramos que no hubiera, pero pues yo lo veo desde ese punto de vista. No creo que tengan la capacidad operativa para acabar con este tipo de pirataje. Y si consideramos también el tema político, pues entonces tampoco tendríamos los famosos mototaxis que pues tenemos también en las periferias y en algunas colonias.
0: Ahora, preguntarle, ¿qué riesgo representa para el pasajero subirse a un taxi pirata?
4: Pues simplemente que no sabe quién lo está llevando, si le va a cobrar más caro, más barato, si les lo llega a atracar o dejarlo en una zona diferente a donde está solicitando. Ese sería el riesgo. No hay una calidad en el servicio.
0: Bueno, pues algo que desea agregar sobre este tema, don Guillermo Larios Barrios.
4: No, simplemente que tenemos que acatar las disposiciones que marque las autoridades. Tenemos que, si ellos dicen que hay que hacer este reordenamiento, pues todos vamos a tener que presentar nuestros documentos.
0: 7:33 esto ha señalado Guillermo Larios Barrios, líder del sector de taxistas en la zona conurbada Veracruz, Boca del Río. Comentarle que en la zona norte del estado, un ataque armado contra un bar en la colonia Plan de Ayala, en Tihuatlán, dejó dos personas lesionadas durante las primeras horas de este lunes, lo que ocasionó movilización de cuerpos de seguridad y emergencia en la zona norte del estado. De acuerdo con reportes de autoridades locales, vecinos y comerciantes alertaron a las corporaciones de seguridad tras escuchar múltiples detonaciones de arma de fuego dirigidas contra un establecimiento ubicado a la altura del entronque con el puente Cazones 1. Elementos policiales arribaron al lugar para acordonar la zona y preservar indicios relacionados con la agresión. Paramédicos brindaron atención prehospitalaria a las víctimas, identificadas como un hombre y una mujer. Las dos personas lesionadas fueron trasladadas de urgencia a un hospital de la región para recibir atención médica. Hasta el momento, el estado de salud de ambos se reporta como reservado. Autoridades no informaron sobre personas detenidas ni sobre el posible móvil del ataque. Tampoco se ha emitido un posicionamiento oficial respecto a los hechos. Tras esta agresión, corporaciones de seguridad desplegaron un operativo con recorridos de vigilancia en distintos puntos del municipio durante las primeras horas de este lunes. El caso quedó bajo seguimiento de las autoridades ministeriales, que tendrá que realizar las investigaciones correspondientes para esclarecer el ataque y determinar o deslindar investigar responsabilidades. Un ataque armado contra un bar en la colonia Plan de Ayala, en Tihuatlán, en la zona norte del estado de Veracruz. Vamos a la pausa, continuamos.
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0: 7:37 p.m. El pasado sábado, una tormenta eléctrica dejó daños materiales en uno de los inmuebles más representativos de Mineral del Monte Hidalgo, luego de que un rayo impactó la parte alta de la iglesia de Nuestra Señora del Rosario, ubicada en pleno centro de ese municipio. Y anteriormente también se han registrado diversos casos en diferentes regiones de la República Mexicana y de otras partes del mundo, de personas que han resultado afectadas por la caída de rayos durante tormentas eléctricas, sobre todo en espacios al aire libre. Pero ¿qué podemos hacer cuando hay una tormenta eléctrica? Vamos a escuchar lo que recomienda Juan Antonio Pinilla. Él es director de la Facultad de Ingeniería de la Universidad Cristóbal Colón, presidente del Consejo Consultivo del Colegio de Ingenieros Mecánicos Electricistas de Veracruz.
28: Para empezar, hay que ver ahorita con el esquema que me dices del rayo que se dio. Hay que ver, las iglesias son instalaciones que tienen elementos que atraen a los rayos de manera natural. Al ser elementos en altura, casi siempre tienen alguna cruz, alguna estructura metálica, son las más propensas a que se pueda dar este tipo de circunstancias. Pero para las condiciones normales, en el mundo caen alrededor de 8 millones de rayos, es una baja probabilidad que le pueda dar a una persona de manera normal, una persona común. Pero lo que sí es importante, Joel, es de que tomemos las precauciones si estamos en alguna tormenta donde se estén dando este tipo de descargas eléctricas, porque al final es una gran cantidad de energía que está circulando. ¿Qué podemos hacer? Uno, si estamos nosotros en un campo abierto, uno, pues no refugiarnos en los árboles, y es más, si son aislados todavía mucho menos, tratar de encontrar alguna estructura, algún edificio que pueda ser de concreto, que nos pueda servir para, ahora sí, resguardarnos en el momento que esté dando alguna tormenta. Hasta el mismo vehículo, en algún caso, nos puede servir como medida de protección que podemos estar nosotros pues teniendo cuando se den este tipo de fenómenos.
0: Oiga, ¿usar sombrillas en una tormenta eléctrica es de riesgo?
28: Sí, digo, muchas de las sombrillas pues tienen elementos metálicos, y qué es lo que estamos prácticamente dándole un punto de conexión. Hay que recordar, el aire es el medio por el cual se puede dar la descarga, y es prácticamente nosotros estaríamos dándole una opción de descarga al rayo, y que prácticamente se drenaría la energía de esa forma a tierra.
0: Y colocarse abajo de un árbol también es de riesgo, porque todavía a estas alturas hay personas que eso hacen cuando comienza a llover con tormentas eléctricas.
28: Sí, y yo creo que lo que se da es que a lo mejor en inicio se empiezan a resguardar de la lluvia, pero pues es una no es una idea adecuada para poderlo hacer, porque los árboles, y entre más altos sean, tienen mayores probabilidades de que pueda descargar ahí algún rayo. Es más, se estima que un gran porcentaje de las personas afectadas por rayos pues se refugiaban prácticamente debajo de un árbol.
0: ¿Qué nos dice sobre traer el cabello mojado, que es algo que pues otras generaciones nos comentan que representa un riesgo?
28: Lo que, si bien es cierto, digo, el agua, digo, es un excelente conductor de electricidad, lo ideal es prácticamente que nos alejemos de todo lo que pueda estar húmedo. No sé si estamos en una alberca, alejarnos de la misma, estamos en el mar, tratar de llegar a tierra firme. Pero el hecho de poder tener húmedo no puede ser alguna circunstancia. Sí ayuda, porque al mantenernos húmedo, pues seríamos un mejor conductor de electricidad.
0: Ya. Y al estar en casa, ¿se sugiere desconectar los aparatos eléctricos, Juan Antonio Pinilla?
28: Sí, es más, yo sería lo primero. Por recomendación es desconectarlos, mantenerlos, ya que los rayos pueden incidir. Va a depender mucho de que en algunas casas, si tenemos algún sistema, no es habitual que en las casas de habitación tengamos algún sistema muy diseñado de manera estratégica para poder drenar los rayos. Eso se ve más en instalaciones más altas, en edificios donde se tienen que hacer diseñar un sistema de tierras adecuado para poderlos drenar. Lo recomendable en casa de habitación es desconectar los equipos y tampoco evitar tener contacto con el agua en esos momentos. No sé, se está dando la tormenta eléctrica, pues evitar bañarnos, porque puede ser que por la instalación podamos tener ahí algún efecto que nos pueda lastimar.
0: Finalmente, ¿qué tipo de sistema se recomienda tener en casas para parar rayos?
28: Para las casas, prácticamente tener un sistema desde que conectamos nuestro sistema con el cual nos alimentamos de energía eléctrica, es que esté aterrizado. Que esté aterrizado nuestro desde el medidor, en el momento que les instalen su acometida, que pueda estar aterrizada para poder tener una protección adecuada dentro de la instalación. Y otro, que la instalación eléctrica dentro de la casa haya sido diseñada de manera adecuada para diseñada para poder drenar alguna descarga si fuera el caso.
0: Bueno, pues algo que desea agregar sobre este tema.
28: No, pues solamente cuidarnos cuando son ese tipo de detalles. Digo, también algo que se me pasó comentártelo es que en el momento que se den este tipo de circunstancias, si andamos en grupo, lo ideal es que nos separemos. Digo, porque hay veces que se puede dar que en algún partido de fútbol se dé esta condición, que nos separemos para poder estar evitando este tipo de temas, para pues evitar que nos dañemos.
0: 7:43 PM, esto es lo que ha explicado Juan Antonio Pinilla, director de la Facultad de Ingeniería de la Universidad Cristóbal Colón, presidente del Consejo Consultivo del Colegio de Ingenieros Mecánicos Electricistas de Veracruz. Por otra parte, el contador Ramón Ortega, presidente del Instituto Mexicano de Ejecutivos de Finanzas, el INMEF, en Veracruz, aseguró que la aparente disminución de la inflación registrada en la primera quincena de mayo responde más a un efecto matemático que a una reducción real en los precios de los productos y servicios que enfrentan diariamente las familias mexicanas. El tomate, el pollo, la tortilla siguen encareciéndose pese a que el último reporte pues hablaba sobre una menor inflación.
9: Sí, no, la gente irá que no está disminuyendo lo que son los precios de los productos, ¿no? Lo que pasa es una situación matemática pues comparativa con el mismo periodo del año pasado, y pues una situación meramente matemática, ¿no? La inflación sigue, ahorita lo que hemos acumulado ya a la primera quincena de mayo, pues va ya arriba de un 2%, Y los productos que se marcan que van al alza, de todas maneras, como bien lo sabe la gente, pues es el jitomate, el pollo, la tortilla, a pesar de que se anunció que no iba a incrementarse el precio de la tortilla. De ahí tenemos como el gas, que ha ido ajustando, la papa, el pollo, y el transporte aéreo, que junto con el taxi, que son los medios de transportación, por la turbocina y la parte de lo que es el, a pesar de que el gobierno ha estado aplicando estímulos fiscales a la gasolina, pues de todas maneras se ve reflejado como los servicios de taxi, ¿no? Y de ahí lo que le ayudó precisamente el cálculo es la baja de la electricidad, porque estamos ahorita ya a partir del mes de abril con esa situación de la vamos a decirle el apoyo por lo que es la baja del precio. De ahí bajó el huevo, el pepino, el limón, la cebolla, entre otros productos, ¿no? Entonces es una situación meramente aritmética, ayuda que por esta situación del periodo que inició en el mes de abril por el programa de tarifas eléctricas, pues por esa situación pues se ve disminuido en gran porción lo que es el índice nacional de precios al consumidor y por ende el cálculo de la inflación. Y ahorita vamos a esperar en el mes de junio lo que va a ser el dato ya con el mes de mayo, que probablemente se vea ajustado, pero repetimos, de todas maneras la inflación sigue al alza y será arriba de un 2%, como lo estamos viendo ahorita el acumulado de enero al mes de mayo.
10: O sea que no se ve a corto plazo una estabilización o que haya una real disminución de los precios.
9: No. Inclusive ahorita estamos esperando los precios de los alimentos, cómo continuará durante el mes de junio, esperando precisamente el periodo de siembra y cosecha que está ahorita ya terminando, y derivado de eso veremos cómo se ajustan los precios de los alimentos, pero pues si no se estaría decidiendo más abrir el cupo de importación de alimentos para que se estabilicen los precios aquí de manera local.
10: ¿Y cómo se prevé entonces cerrar el año ante este panorama?
9: Bueno, inclusive la minuta de Banco de México que ya se dio a conocer, que se espera que ya no se reduzca la tasa de interés, que ya se mantenga un 6.5, pues es precisamente las presiones inflacionarias que ya se han absorbido y que van a tardar en que bajen. Precisamente como son los precios de los alimentos, que es la parte más fuerte, y la expectativa es que sea arriba de un 5%, lo que es la inflación para este año. Esperemos que no llegue tanto, pero algunos analistas mencionan que sería arriba de un 6%, y otros se van más allá, entre un 10%, por eso con los datos que tenemos al día de hoy no lo vemos viable, pero la meta que era de un 3%, pues ya quedó fuera del rango con lo que se tiene al día de hoy.
0: 7:47, lo que ha comentado el contador Ramón Ortega. El próximo 12 de junio van a realizar las fiestas del Sagrado Corazón de Jesús en la parroquia del mismo nombre de Ignacio de la Llave. Esto ha comentado el padre Julio Flores Carranza.
11: El patrono de la parroquia de ahí de Ignacio de la Llave, el Sagrado Corazón de Jesús, que se llevará a cabo pues el 12 de junio de este año, y bueno, pues vamos a colaborar con estos aspectos que bueno son de gastronómicos, culturales, artísticos, que son parte de la cultura de un pueblo, ¿no?
12: ¿Va a haber confirmaciones, comuniones o así?
11: Va a haber confirmaciones.
12: ¿Va a ir el obispo?
11: Sí. Va a ir el obispo.
13: ¿Del que es más grande, es más extensa la fiesta, o anteriormente la fiesta era chiquita o cómo?
11: Pues esta fiesta se inició, vamos a decir, hace 2 años, se tomó esa iniciativa y se hizo pues ahora sí como la primera vez, y pues sí, dio un buen resultado. Ahora se pretende hacer un poco más extensa, esperamos más personas y también...
13: ¿El año pasado cuántas fueron más?
11: El año pasado no se realizó por algunas cuestiones ahí de tiempo, de climático, etcétera, por eso no se pudo llevar a cabo. Pero
13: dice que es la segunda edición, entonces ¿cuándo se realizó?
11: Se realizó en el 2024.
13: Ah, ok, ¿y ahí cuánto fue más o menos de gente?
11: Fueron más o menos unas 800 personas aproximadamente, tanto de la zona regional como la zona, incluso fue gente del puerto también.
12: El año pasado hubo Globoflexia, este año van a ser también igual, ¿no?
11: Sí, también estamos por ahí viendo para hacer también Globoflexia, ahí con Yuri, que siempre está ahí apoyándonos. En este caso será el Sagrado Corazón de Jesús a través con globos.
14: Porque lo hicieron, no sé si fue la imagen del Sagrado Corazón de globos.
11: Sí, fue una imagen del Sagrado Corazón de Jesús de globos.
14: Bueno, aquí se ha hablado que utilizan desde 7.000, 9.000 globos para una imagen. ¿Qué tamaño fue el Sagrado Corazón que hicieron?
11: Esa imagen se hizo aproximadamente de casi 4 metros por 4, aproximadamente. Ahorita se espera ser un poco más grande.
14: ¿Cuándo va a ser esta imagen del Sagrado Corazón o cuándo la tendría?
11: El mismo día, el 12, para el 12 se espera hacer eso.
14: ¿Este está en el interior del templo o afuera?
11: Se expondrá en la parte externa, en la parte externa de la parroquia, para que se logre apreciar.
0: 7:50 p.m. Vamos a la pausa, continuamos.
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9: 7:52 PM. Continuamos en la tercera emisión del noticiero de la U. Tenemos este reporte con nuestro compañero Javier Domínguez de Redacción de Noticias. Buenas noches, Javier. Adelante.
10: Gracias, Joel. Muy buenas noches. Para informar que integrantes de la Coordinadora Nacional de Trabajadores de la Educación, la CENTE, iniciaron nuevas movilizaciones en la Ciudad de México a poco más de 2 semanas de que arranque la Copa del Mundo. Esto en demanda de mejores salariales y la derogación de la ley del ISSSTE del 2007. Maestros de Oaxaca, apoyados por contingentes de Chiapas, Quintana Roo y Baja California, intentaron instalar un plantón en el Zócalo capitalino, pero encontraron bloqueados los accesos por un operativo de alrededor de 800 policías, según informó el gobierno de la capital del país. Y es que durante la protesta se registraron empujones y acusaciones por parte de la CENTE sobre el presunto uso de gases lacrimógenos, versión rechazada por autoridades de la Ciudad de México, que aseguraron que los agentes únicamente portaban equipo de protección. Incluso la Secretaría de Gobernación y la Secretaría de Educación Pública llamaron nuevamente al diálogo con el magisterio disidente para alcanzar estos acuerdos. Y es que aunque el gobierno federal anunció recientemente un aumento salarial del 9% para los docentes, la CENTE justamente consideró insuficiente la propuesta y mantiene su exigencia de duplicar los salarios y también reformar el sistema de pensiones. Los detalles ya se encuentran disponibles, por supuesto, en nuestro portal de noticias en xeu.mx en la sección nacional. El reporte de Joel, muy buenas noches.
9: Gracias, Javier Domínguez, buenas noches. La gobernadora panista de Chihuahua, Maru Campos, descalificó el citatorio que elementos de la Fiscalía General de la República le entregaron el pasado sábado en el Palacio de Gobierno allá en Chihuahua para que comparezca el miércoles de esta semana en Ciudad Juárez por la presumible intervención de 2 agentes de la CIA en un operativo antinarco. Y es que la panista considera que el citatorio por parte de la Fiscalía General de la República se realizó de manera incorrecta. Acusó que existen varias incongruencias, pero reiteró que va a acudir al llamado por parte de la Fiscalía.
11: Incongruencias en ese citatorio, un citatorio mal hecho, pero pues por supuesto que estaremos atendiendo a este citatorio, pero también pues decir que Chihuahua tiene una trabajadora que no ha dejado, una gobernadora que no ha dejado de trabajar. Aquí seguimos trabajando, venimos de la mesa de seguridad.
12: Ahora, de alguna manera, sería como replicar uno de vaya, digamos, darle algún proceso por parte del Estado o alguna exigencia por este tipo de incongruencias.
11: Pues bueno, hay sanciones, por supuesto, en el Código Nacional de Procedimientos Penales, cuando no se respetan la investidura de los funcionarios públicos, pero bueno, no puedo hablar más porque ya es un tema jurídico que no me corresponde a mí hablarlo y porque pues estamos en las investigaciones.
12: Y se falta mucho apoyo de la gobernadora.
11: Mucho apoyo, un agradecimiento muy especial a todos los chihuahuenses, a los mexicanos que de buena fe, justamente porque estamos cuidando no a Maru, sino estamos cuidando a la patria, a nuestro México, se han hecho presentes. Muchas gracias.
9: 7:55 PM.

Eso dijo Maru Campos, gobernadora de Chihuahua. Civiles armados realizaron hoy bloqueos y quemas de vehículos de carga en el municipio de Tecomán, a 48 kilómetros de Colima capital, luego de un operativo que derivó en una presunta agresión contra elementos de la policía investigadora. Tras los hechos, la Secretaría de Seguridad Pública de Colima informó que al menos dos agentes de la Fiscalía General del Estado resultaron lesionados y un presunto delincuente fue abatido. De acuerdo con la dependencia, el enfrentamiento ocurrió cerca de la comunidad de Caleras, donde fuerzas federales y estatales desplegaron un operativo para ubicar y detener a los agresores, situación que posteriormente provocó los bloqueos carreteros. Reportes locales señalan que al menos dos tráileres fueron incendiados sobre la autopista Manzanillo-Colima. Además, otra unidad fue atravesada sobre las vías del tren a la altura del cruce de la colonia Vallardo, cerca del campus universitario de Tecomán. Minutos después, el vehículo fue impactado por el tren, como quedó registrado en videos difundidos en redes sociales. Otra unidad de carga también fue reportada en llamas en las inmediaciones de la ruta alterna conocida como El Coyote. Todo esto, estos narcobloqueos, se registraron hoy en Colima tras un operativo de las fuerzas federales. 7:57 p.m. y en información internacional de última hora se está dando a conocer que fuerzas de Estados Unidos atacaron hoy a sitios de lanzamiento de misiles y buques minadores de Irán, de acuerdo con lo que ha señalado el portavoz del Comando Central de Estados Unidos a la televisora Fox News. El comando calificó los ataques en el sur de Irán como defensivos y afirmó que tenían como objetivo proteger a sus tropas de las amenazas que plantean las fuerzas iraníes. Las fuerzas estadounidenses llevaron a cabo hoy ataques de autodefensa en el sur de Irán para proteger a nuestras tropas de las amenazas que representan las fuerzas iraníes, fue lo que declaró el comando. Entre los objetivos se encontraban plataformas de lanzamiento de misiles y embarcaciones iraníes que intentaban colocar minas. El Comando Central de Estados Unidos continúa defendiendo a nuestras fuerzas, actuando con moderación durante el alto al fuego vigente, fue lo que añadió. El hecho se suscitó horas después de que los negociadores iraníes llegaran a Qatar para dialogar sobre negociaciones de paz. Esto es lo que se está dando a conocer. Son ataques estadounidenses en sitios de lanzamiento de misiles y buques de Irán. Pese a que existe un declarado cese al fuego, de acuerdo con lo que argumenta Estados Unidos, es que intenta proteger a sus fuerzas en la región. 7:59 p.m. hemos llegado hacia el final de esta tercera emisión del noticiero de la U. ¿Se queda usted con polémica? Yo le recuerdo seguirnos a través de las redes sociales, pero sobre todo visitar nuestro sitio de internet xcu.mx, ahí le seguimos informando a las 9:00 p.m, la cuarta emisión del noticiero de la U. Le recuerdo, no se olvide de seguir nuestro canal en WhatsApp, XCU Noticias, así aparecemos. Solo váyase a la parte inferior de los mensajes de WhatsApp, va a encontrar la opción de novedades, ahí ingresa, le da clic, está tan solo a un clic. Ingresa novedades, le aparecen los estados, las historias de sus contactos, pero en la parte inferior está la opción de explorar canales, nos busca como XEU Noticias, le da seguir y le va a estar llegando ahí en esa plataforma las noticias más importantes. Juan Carlos Loyo en los controles nos deja con algo de Ana Belén.

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0: Y bueno, ya son las ocho de la noche con 3 minutos, querido auditorio, que está sintonizando en este momento en 98.1 FM, la U de Veracruz. Te saluda Rubén Saldaña, y a nombre de nuestra querida amiga Karina Cortés, que se encuentra tomando unas merecidas recargadas.
1: ¿Las Bahamas, Rubén, o dónde?
0: Anda en Bora Bora. Anda por Bora Bora recargando batería. Ella se va a incorporar nuevamente con todos ustedes en 2 semanitas más o menos. Me van a tener por acá dándoles un poco de lata, ¿verdad? Agradeciendo también la apertura que me dan de estar en estos micrófonos de la U de Veracruz, de XEU. Juan Carlos en consola, ya moviendo todas las trampas, todos los hilos para que esto suene y suene muy bien. Estamos en polémica social. Estamos transmitiendo en vivo y en directo en este lunes 25 de mayo del 2026. Un Veracruz caluroso, ¿verdad? Sigue estando caluroso.
1: El bochornito.
0: Sabroso.
2: Demasiado.
0: Sabroso. Y con un tema, pues, bastante polémico el día de hoy. Todos sabemos lo que nos dejó aquella pandemia del año 2020 en muchos aspectos de la vida. No solamente en el económico, en el laboral, en el social. Y cada una de las personas que nos está sintonizando, nos está escuchando en este momento, seguramente tiene su experiencia, su perspectiva y su vivencia de cómo llevó esta pandemia del coronavirus en el año 2020. Y nos acompañan, pues, dos grandes panelistas, dos expertos en la mente humana, que usted ya los conoce, son parte de Polémica Social. Nos acompaña el psicólogo social Víctor Barajas, bienvenido.
3: Hola, muy buenas noches, Rubén, qué gusto poder saludarte y estar otra vez en contacto con todas las personas. Un lunes más de polémica.
0: De polémica, eso. Y el psicólogo Omar Villasís, bienvenido.
4: Hola, ¿qué tal? Mucho gusto. Muchas gracias, Rubén, como siempre, coincidiendo. Pues estábamos en la noche con mayúsculas, sí. Ahora bajamos acá al horario de las 8 de la noche. Más temprano, ya no vamos a estar tan tardecito, ¿no?
0: Pero
4: aquí conviviendo con las estrellas, con Rubén y con el famosísimo Víctor Barajas.
0: ¿Cómo era veces heroico? Cuatro veces heroico como Veracruz.
1: Pues no le hagan caso.
0: Y a las personas que nos están sintonizando en este momento, que se empiecen a comunicar con nosotros, la línea está abierta. ¿Usted cómo vivió la pandemia? ¿Qué le dejó emocionalmente, físicamente? ¿Hubo cambios en su entorno, en su vida, en su... Pues hubo bajas, claro que sí, hubo muchos cambios, hubo muchos aspectos que vale la pena denotar de esta pandemia, y de eso vamos a estar platicando. La línea en cabina está a su entera disposición, es 229-2010-100 y 229-2010-101. Vía WhatsApp también se pueden comunicar con nosotros, 2295-09-7289. También puede enviar su mensaje desde xeu.mx, aquí lo vamos a recibir y los vamos a leer todos. Pues entramos en polémica, vamos entrando en polémica de una vez. La pandemia surge por ahí de enero del 2020, nos empiezan a llegar las primeras señales de que algo estaba sucediendo en países lejanos que no creímos jamás que nos iba a tocar, que si un murciélago, que si un pangolín, que si
1: la culebra.
0: Que si la culebra. Llega marzo del 2020 y de repente México está adentro. Estamos en la pandemia y vienen muchos cambios que nos repercutieron y nos pegaron de distintas formas y de distintas maneras. Hay un antes, y comienzo con esta pregunta y ustedes, dice, levántala, ¿quién empieza? Hay un antes y un después de la sociedad, ya no vámonos a mundial, vámonos a la mexicana, ¿habrá un antes y un después de la sociedad mexicana de la pandemia?
4: Sí, la verdad que sí. Fíjate, Rubén, que algo que se vio en la pandemia es que se afectaron 3 esferas importantes del ser humano, que es la parte biológica, la parte psicológica y la parte sexual. Pareciera hoy en día que tenemos un saldo en contra posterior a la pandemia. ¿Cómo fue que se afectaron estas 3 áreas? Cuando estábamos en el pleno COVID, la parte biológica se veía afectada con la enfermedad como tal. Esta parte de los síntomas que presentaba, la falta de oxígeno y todo lo que se venía complicando, ¿no? Algunas personas inclusive llegaban a hospitalizarse, a utilizar oxígeno suplementario, inclusive a llegar a intubarse. Entonces, la parte biológica estaba afectada. Por otra parte, la situación social. Estábamos en aislamiento, Rubén, en confinamiento. Para los que a lo mejor hacíamos el aislamiento en casa, pues entró la parte del conflicto de que no era lo mismo ver a tu pareja unas horitas, allá tenerla todo el tiempo conviviendo con ella. Se dice, Rubén, no me creas, que algunos matrimonios tronaron precisamente en la pandemia. Aparte que también, si la relación no estaba bien cimentada con los hijos, pues se acostumbraba que a cierto horario los hijos estaban en la escuela, y ahora tenía yo que tenerlos casi 24/7, como se dice. Entonces la parte del aislamiento llegaba a afectarse. Ahora, para quienes llegaban a estar hospitalizados, era también algo conflictivo. No podía ver a mi familia, y lo sabemos, por la misma situación. Era una enfermedad nueva, una enfermedad rara que se estaba presentando, y lo mejor era resguardarse. Y no podías ver a tu familia. Entonces ve cómo la esfera social estaba afectada. Y por otra parte, la psicológica.
0: Claro.
4: La psicosis, el miedo, la angustia, la incertidumbre de saber qué va a pasar conmigo. Ya me dio COVID. Casi pensábamos COVID igual a muerte, ¿no? Enseguida nos venía a la mente esta situación. Entonces la realidad es de que empezamos a afectar las tres esferas del ser humano, y en general, quienes lo pudieron trabajar de manera terapéutica, pues bueno, algunas cosas por ahí fueron fungiendo. Para quienes no, se cree que esta misma situación que afectó Rubén liberó también sustancias como el estrés, que libera una sustancia precisamente que llega a ser dañina si se libera de manera constante, lo que llamamos estrés sostenido. Porque la pandemia lo que hacía era provocar que apareciera el estrés sostenido. ¿Qué es el estrés sostenido? Como el eslogan de un centro comercial, el estrés era casi parte de mi vida.
0: Claro.
4: Entonces, ¿qué pasaba? Nos llegábamos a afectar. ¿Y qué vemos ahora, Rubén? Pareciera que la mayoría se han incrementado los casos de problemas de ansiedad y depresión, o inclusive las enfermedades, porque pareciera que el COVID empujó las enfermedades que ya estaban por ahí latentes.
0: Exacto, hubo una psicosis, aparte una ola enorme de información y desinformación también. Era algo nuevo, algo que estábamos viviendo, mucha expectativa, estábamos en ascuas, ¿qué va a pasar? ¿Qué no va a pasar? ¿Será cierto? Te llegaban los rumores, el hijo de fulano, el papá de perengano, y así nos estaban bombardeando con muchísima información, y obviamente eso fue generando esta psicosis, ¿no? Muchos factores, del más pequeñito hasta el uso del cubrebocas, que en mi muy caso personal a mí me generaba mucha ansiedad traer un cubrebocas puesto tantas horas, porque no todos nos pudimos aislar, muchos seguimos laborando de manera normal en nuestras áreas de trabajo, entonces obviamente era una serie de protocolos que tenías que seguir y que adaptarte, ¿no? Esa adaptación a una nueva forma de vida, por decirlo de alguna manera, ¿no? Y esto incluía el uso de cubrebocas, constantemente, el desinfectarte, el estar pendiente de no estarte haciendo pruebas, también todo eso generaba psicosis, ¿no? Y bueno, eso nos marcó en ese momento. ¿Pero creen que eso se haya traspolado a la actualidad, que haya evolucionado?
3: Yo siento que el mexicano que vivió la pandemia ya no existe. Okay. Lastimosamente, ya no nos procuramos el cuidarnos, ya andamos con tos y es de aquí el cubrebocas. Pues hasta que no me digan que me lo pongo, no me lo pongo, pero si ya no está el mexicano. El mexicano de pandemia duró los 3 años que duró la pandemia y se acabó.
0: Y se habían tomado buenas costumbres, ¿no,
3: Víctor? Pero lastimosamente, como toda práctica, se pierde.
0: Sí.
3: O sea, la verdad, este mexicano que procuraba su estabilidad, su bienestar, su integridad, su espacio y demás, levantaron los focos, le quitaron el foco rojo, pusieron el foco verde.
0: Sí.
3: Y todo otra vez a la normalidad, desde que ya no hago el estornudo ni el toser de etiqueta, ya me pongo la mano, saludo a mi compañero de enfrente, compartimos termos de agua con compañeros, del mismo popote. Entonces, el mexicano de la pandemia quedó ahí. Ya hoy en día está otra vez normal, está viviendo su vida como tal, y un caso lo pudimos ver con la reciente pandemia, por así decirlo, del sarampión, que empezaron a poner en algunas escuelas y centros de trabajo el uso de cubrebocas obligatorio.
0: Claro.
3: ¿Y qué pasó? No todos los cumplieron. No toda la gente se inyectaba, no toda la gente se procuraba por la estabilidad. Solamente los que tienen o tenemos el sentido de responsabilidad elevado por nosotros mismos y por los demás, sabemos que hay que tomar cartas en el asunto y accionar en esta parte.
0: Entonces, digamos que hay un mexicano previo a la pandemia, durante la pandemia y después de la pandemia.
3: Así es.
4: Y es que había varias prácticas muy positivas, como bien menciona Víctor, que era esta parte de, inclusive, ya se había evitado el saludar de beso. Porque se había visto que era una forma también de contagio, y hoy en día otra vez volvemos, ¿no? Inclusive el tema del lavado de manos. La mayoría pues estábamos con el tema del lavado de manos, ya sea con agua y jabón o inclusive con el gel antibacterial. Hoy en día seguimos utilizando el celular, saludando de la mano, inclusive comiendo y utilizando el teléfono al mismo tiempo. Y a rato nos molestamos o nos angustiamos cuando viene la enfermedad, y más la estomacal. Pues claro, estoy comiendo y estoy con el teléfono, por supuesto que todo lo que va a la boca, pues inmediatamente se contrae. Ahora, decías algo importante también, Rubén. El ser humano es una de las especies con mayor capacidad que existen. Decía Víctor Frank en su libro El Hombre en Busca del Sentido, cuando no podemos cambiar una situación que nos sucede, o cuando no podemos cambiar un contexto o a una persona, nos orillamos a cambiarnos a nosotros mismos, y nos adaptamos, nos llegamos a adaptar, inclusive hasta algo tan complejo como es la parte educativa, que tal vez ahorita hablamos ese puntito, ¿no? Cómo se adaptó toda esta situación, inclusive empezaron a tener bastante auge varias plataformas digitales con la finalidad de poder, bueno, expresarnos de una u otra manera, ¿no? El compartir la parte del aislamiento, inclusive hasta había de diferentes colores los cubrebocas.
0: No, claro, de hecho hubo un cambio de muchos aspectos laboral, social, cultural, en cuanto también al comercio y demás. Por eso vamos a platicar regresando. La pandemia dejó heridas invisibles en nuestra salud mental, y hay miedo a una crisis mundial. Es el tema que estamos tocando el día de hoy. Nos acompaña el psicólogo social Víctor Barajas y el psicólogo Omar Villasís. Estamos en Polémica Social de la U de Veracruz. Vamos a un corte y regresamos.
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0: Son las 8 de la noche con 16 minutos. Estamos en Polémica Social. El día de hoy estamos platicando sobre la pandemia. ¿Qué nos dejó la pandemia a nivel mental? Sí, tenemos miedo a otra crisis mundial. ¿Estamos preparados psicológicamente los mexicanos para resistir otra pandemia, otra crisis de esta índole? Que sí nos movió y nos sacudió mucho. Por ahí del 2020, 2021, yo sí recuerdo perfectamente bien esta incertidumbre en la que vivíamos, de la que ya hemos estado platicando, de qué va a pasar. Y también factores como la economía, que se hablaba muchas cosas, algunas bien cimentadas, otras nomás como que al aire, pero que nos generaba, obvio, una de las cosas que a nivel psicológico nos pega más, y ustedes no me dejarán mentir, es la economía. Genera mucha angustia, genera mucho estrés, genera ansiedad. Y ese era un factor que también durante la pandemia pues estaba quejando a muchísimos mexicanos, porque empezó a escasear el trabajo, empezaron a escasear las oportunidades. Los que había trabajo bajaban sueldos. Fueron muchos factores y eso generó pues mucho estrés y mucho cansancio psicológico, le digo yo, en las personas.
3: Pues la verdad que sí, y mucha gente también se pensaba y llegaba a hacerse la idea que iba a pasar lo mismo que sucedió cuando fue la crisis del corralito. Uh-huh. De que en Argentina fue que empezaron, creo que fue en el 2008, si no falla mi memoria, fue de que empezó a haber de que empezaban a limitar el dinero que puedan sacar de los bancos. Entonces, esta pandemia del COVID tuvo un poco que ver con todas las demás pandemias que ya han existido alrededor de la existencia humana, que cabe mencionar que son, en un principio eran 5, ahorita ya se incrementaron a 7 pandemias que se ha estado viviendo, y la verdad el impacto ha sido muy, muy, muy fuerte en la vida de las personas, porque va siendo un cambio generacional. Por ejemplo, yo estaba viendo hace poquito una serie que hablaba acerca de cuando entra la pandemia del SIDA en los barrios de Nueva York en 1980 y cómo es que la gente empezaba a jerarquizar o etiquetar de que esta es la enfermedad de los homosexuales. Lo mismo fue con el COVID. Esta es la enfermedad de los que trabajan en un hospital y cómo sanitizaban a las personas del sector salud. Todo lo que vivieron esas personas de no poder llegar a casa a dormir, de no poder pisar la colonia donde vivían, de tener que dormir en sus cuartos, en sus carros, o si llegaban a su casa a no salir porque iba a ser que él traía el virus y demás. Entonces, fue lo mismo un poco que vivieron otras pandemias, como cuando fue la peste negra, la gripe española, cuando fue la de la influenza por parte de, que nunca se fue, si sabe, por el cochino, por el pollo, y demás, pero cada una tuvo un impacto significativo y siento desde mi punto de vista que el COVID tiene un poco de todas las pandemias anteriores.
0: Sí, y saben que tenía también el COVID, el impacto mediático. Teníamos internet, teníamos mucha información de todos. A lo mejor en la época de la peste negra te quedabas con lo que sucedía a tu alrededor.
4: Y quién sabe si era algo positivo o negativo, el conocimiento.
0: Eso les iba a preguntar, ¿es positivo o negativo este impacto masivo que se hizo pues con el internet, con toda la información que nos llegaba de todo el mundo? Porque fue un impacto mundial y que movió muchos aspectos, ¿no? En la vida de los demás,
4: fíjate,
0: en la vida
4: de las personas. A veces depende de la personalidad también del individuo. Y algo que también era real es que fue bastante complejo, Rubén, porque a veces cuando estamos en situaciones de estrés o de agobio, buscamos algunos distractores y la mayoría de los distractores están fuera de casa. Es decir, no sé, me voy a lo mejor a la playita si estoy aquí cerca de Veracruz, o me voy al cine, me voy a un concierto, me voy a un congreso, cosa que ya no podía hacer porque sabemos que eso conllevaba masa, inclusive hasta el mismo carnaval. Se canceló.
3: Bueno, si hubo carnaval en ese tiempo fue que empezaba a sonar del COVID y demás.
0: Fue antes
3: que empezaba a sonar.
4: Sí.
3: Y yo les pregunto, ¿qué fue lo que estaban haciendo ustedes cuando la noticia dijeron se iba a desembarcar el crucero que estaba en el Caribe aquí en México? Fue una psicosis bonita, que yo me acuerdo que yo estaba trabajando en la escuela que salía a las 2 de la tarde, y dije, pues, de pura chiripa, dije, voy a ir a pasar a la farmacia a comprar cubrebocas. Y no tenía ni una hora que habían dicho la noticia cuando ya había desabasto de cubrebocas.
0: Sí. Fue y luego de papel de baño, y luego de insumos básicos en los centros comerciales, en las tiendas de supermercados, claro que sí, porque por alguna razón, pues, creíamos que con el papel de, no sé, hubo una cosa tremenda con el papel de baño.
3: Y luego que los cubrebocas de tela, ¿no? Que los cubrebocas desechables, sí. Que los quirúrgicos, que la careta, que los guantes.
0: Y utilizamos de, pasamos por todas las etapas de una persona de pandemia. Desde la desinformación total hasta lo que creíamos que era correcto y después nos decían que no era lo correcto, hasta llegar a un punto en el que ya decíamos, pues ya, esto es lo que tengo, esto es lo que hay, y con esto salgo a dar batalla, ¿no?
3: Así es.
4: Fíjate, Rubén, que yo tuve la oportunidad, coincidieron dos cosas, que me tocó trabajar como maestro en COVID, pero también como psicólogo en COVID en un hospital. Y la experiencia en la parte educativa fue algo bastante curioso, porque llego yo a una escuela, de acá de por el centro, donde coincidí acá con mi amigo Víctor. Okay. Llega la primera clase, yo llego a darla de manera presencial, todavía no estaba esta situación del COVID, y de repente ya iba yo muy contento pues a la segunda clase, y pues resulta que se cancela, porque entonces ahora vamos a tomarlas en línea. ¿Y qué crees? Ya casi yo me estaba inaugurando, dando clases, entonces se generan algunos cambios y demás, y esta parte de adaptarse a un nuevo sistema, porque la realidad es que el estar, y bueno, es algo que también se quedó, porque hoy en día, ahorrando tiempo, ahorrando inclusive recursos, esta parte de videoconferencias, el tomar en línea algunos talleres o cursos, pues ha ayudado, ¿no? Pero si bien es cierto que a veces era bastante cansado para el alumno, y también, ¿por qué no?, para el maestro,
0: claro,
4: estar frente a la pantalla, donde a veces no había tanta retroalimentación, porque hasta eso, pues no podían, algunos no tenían que la cámara, algunos tenían alguna situación, o sea, no era tan fácil de de que pudieran tomar, aunque pareciera que era fácil tomar la clase en casa, no era tan fácil, porque de repente ya estaba el hijo jalando por ahí, ya llegaba la familia, ya quería algo, alguna persona, entonces llegaba a ser bastante conflictivo, se escuchaban por ahí los gritos, luego cuántos memes no salieron de que salía uno hasta con toalla, ¿no? Atrasito de la... Si bien le iba con toalla, pero...
0: Sí, te veías decente con toalla, ¿no? El ladrido del perro, la moto, todo.
4: Exacto. Sí, claro. Llegamos a acostumbrarnos inclusive a esta parte. Pero sí era bastante cansado estar ahí mismo.
0: Y costó trabajo, porque tuvo que reeducarse, tanto como docente, a mí también me tocó ese punto, como alumno a las clases virtuales, ¿no? A lograr captar la atención del alumno que no lo tenías físicamente. Si a veces teniéndolo enfrente cuesta trabajo. Exacto. Los maestros no me dejarán mentir. Imagínate ahora a través de una pantalla, ¿no? Que después las criaturas se empezaron a valer de distintas artimañas ahí para poner su foto fija, que si estaban, que no estaban.
4: El fondo, estaban hasta en el espacio, ¿no?
0: Claro, pero eso sí, ya aterrizando un poquito más esta idea, sí dejó una huella, ¿no? Una huella, fue complicado para los chavos, para los niños también poderse adaptar a eso, para los papás nos reeducamos y tuvimos que trabajar todos en equipo para poder sacar adelante la cuestión educativa, ¿verdad? Ustedes como docentes no me dejarán mentir, y también el aspecto laboral, pero eso vamos a platicar regresando. Estamos aquí en Polémica Social a través de la U de Veracruz. Vamos a un corte y regresamos.
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0: Son las 8 de la noche, ya a las 8 de la noche con 27 minutos, estamos en vivo en XHU98.1 FM en Polémica Social. Hoy estamos platicando sobre la pandemia, las heridas invisibles que dejó en cada uno de nosotros, para bien o para mal, a nivel mental, ¿sale? Y el miedo a otra crisis mundial existe, está latente. Me acompañan como panelistas el psicólogo social Víctor Barajas y el psicólogo Omar Villasís. El día de hoy estamos platicando, comuníquese a usted cómo le afectó la pandemia. Incluso llegamos ahorita a tocar temas de que no todo fue negativo, a pesar de que sí hubo cuestiones pues complicadas para muchas familias, también hubo algo rescatable, o podríamos lanzarlo como pregunta, ¿habría algo rescatable de esta pandemia?
3: Yo creo que sí, e invitamos a la radio escuchas a que nos compartan qué fue lo más beneficioso que les pudo dejar la pandemia para cada uno de ellos y sus familias. Como yo se los comentaba en la pausa, a mí la pandemia me ayudó para reivindicarme como persona empecé a procurarme esta parte de que el bajar de peso, que hacer ejercicio y demás. Y hoy en día con los recuerdos de Facebook me aparece mucho esta parte y digo, ¡ah! Sí, cierto, o sea, el antes y el después de este Víctor que había. Y la verdad, la pandemia sí, claro, me hizo replantearme mucho como persona y como profesionista. Empecé a desarrollar técnicas, a inventarme dinámicas para poder trabajar desde casa en línea, donde yo saber qué aprendizaje les puedo generar o cómo hacerlo y demás. Y obviamente aquí cada uno de nosotros, tanto como a nivel profesional, personal, tuvimos un antes y un después. O sea, yo te preguntaría a ti, Rubén, sí, o sea, sí, ¿cuál es el antes y el después de Rubén en pandemia?
0: Claro, sí, y no, definitivamente lo hay. Como dices tú, muchos aprovechamos esa parte para desarrollar actividades que habíamos dejado por ahí olvidadas, el arte, la pintura, abrimos canales, abrimos redes sociales y nos empezamos a dedicar a muchas cosas o a atender aspectos que por la cotidianidad, por la rapidez, por la vida que nos estaba empujando y nos llevaba, habíamos dejado por ahí descuidados. Tenemos una llamada en línea, les recordamos nuestros teléfonos, es 229-2010, 229-2010-101 para que se comuniquen con nosotros. Estamos en vivo aquí en la cabina de XEU 98.1 FM. Vía WhatsApp también pueden hacerlo al 2295-09-7289. Tenemos llamada. Buenas noches.
17: Sí, buenas noches.
0: Hola, muy buenas noches. ¿Con quién tenemos el gusto?
17: Con señor Hipólito Martínez de Jalapa.
0: Señor Hipólito, Hipólito.
17: Sí.
0: Señor Hipólito, adelante. ¿Qué quiere comentarnos usted?
17: Mire, yo, para mí que el COVID fue... Yo digo que se lo sacaron de la manga, porque la verdad, yo a mí nunca me pegó esa cosa y nunca utilicé cubrebocas. Uh-huh. Yo digo que eso también fue de la misma política salió eso.
0: Okay. Oiga,
17: porque yo la verdad no estoy de acuerdo. Ahorita todavía hay gente que anda con la boca tapada y no hay COVID.
0: Okay, pero sí hay muchos virus todavía en el ambiente, hay que cuidarse, don Hipólito. Y a ver, ¿qué comentario tienen por acá los expertos para don Hipólito?
3: Pues, sí fue una creencia, fue sí, una idea.
0: Sí.
3: Conspirativa. De que esto fue un invento del gobierno y demás, de los datos, las cifras que sacaban y demás. Pero creo que iba a depender mucho de la perspectiva y de la percepción social de cada una de las personas,
0: claro,
3: y de nuestro círculo inmediato que tuviéramos y conocíamos de que se enfermaban o no, nos hacían creer en esta parte o ya este COVID psicológico que todos COVID tuvimos.
0: Psicológico, exacto. Muchas gracias, don Hipólito, por su llamada, por su aportación. COVID psicológico, nunca había escuchado ese término, ¿sí? Pero sí, vivíamos.
3: Sí, fue, o sea, sí, ya era una claro, gripa, era un estornudo.
0: Sí.
3: De que, ay, me siento así, ya es
4: COVID. Sí, ya sí, no llego a percibir los aromas.
0: Sí, y corrías rápido
3: y corremos
0: a hacerte la prueba.
3: Yo fui de esos.
0: Sí,
3: o sea, claro, yo fui de esos, yo en el 2022, uh-huh, en principios de año, en enero, febrero, sin mentirles, me he de haber hecho como 7 u 8 pruebas en 2 meses.
0: Claro.
4: Oye, pero esas pruebas estaban intensas porque
3: no, metían
0: el hisopo.
4: Sí, no era una sí, cosa bárbara.
0: Sí. Le agarró hasta el gusto al hisopo, dicen por acá.
4: Oye, Víctor.
0: Okay.
3: Hay conciencia.
0: La conciencia que está aquí cotorreando con los invitados. Pues sí. ¿Les dio COVID a ustedes? ¿Alguno de ustedes les dio?
3: A mí no. No. Pero a mí me quemaron en las páginas de estas que había. Te me hicieron recordar.
4: Fíjate, Rubén, que a mí me tocó trabajar, ¿sí?, todos los años desde que inició el COVID hasta que ya dijeron, pues ya no hay riesgo. Uh-huh. Yo trabajé en un hospital.
0: Claro,
4: siempre estuve trabajando en hospital.
0: Hubo...
4: Y fíjate lo que son las cosas. Nunca me enfermé de COVID. Inclusive yo tenía el miedo de ir a ver a mis papás.
0: Claro.
4: Todo contacto con ellos era por videollamada, porque yo sí era personal que estaba trabajando directamente con COVID. Entonces, ¿qué pasaba?
0: Sanitizado.
4: Yo no quería ver a ellos, ¿no? Porque tenía yo el miedo de que los pudiera yo contagiar. Sin embargo, yo no me enfermé. Y fíjate que había otra cosa, ¿no? Estaba este temor de que, ay, no, si veía yo un médico, casi hasta le echaban cloro, ¿no? Se decía.
0: No,
4: a mí nunca me tocó, ni tampoco lo vi, pero se decía. Y estaba el miedo de que me voy a alejar del doctor, ¿no? Uh-huh. Y la realidad es de que, como me decía un compañero médico, creo que estamos más seguros aquí en un hospital que allá afuera. ¿Por qué? Porque aquí adentro hay medidas de seguridad, que el, que el lavado de manos, que el equipo de protección, que todo. Y allá afuera, estornudando en la vía pública, en el camión, sin cubrebocas, y de fiesta en fiesta, ¿no? Porque inclusive, hay que decirlo, seguían las fiestas a todo lo que daba.
3: ¿Cómo lo llamaban los COVID?
0: Sí. ¿Cómo? Bueno, ahorita me lo veo. Pero la realidad es que sí había dos sociedades en México.
3: Sí.
0: Los que sí lograron confinarse y los que por cuestiones a veces ajenas a ellos, pues tenían que continuar con la vida laboral, tenían que continuar de manera normal en turnos, en
3: los
0: horarios.
3: Los locales, a los todos locales los comerciales. Todo se...
0: Hubo un impacto fuerte en la economía a nivel turístico, gastronómico, los restaurantes, los hoteles, las áreas recreativas, los parques.
3: Todo era para llevar.
0: Sí, y todo lo presencial se quitó, y eso se nos quedó. Hubo muchas cosas que nos dejó el COVID, como estas reuniones virtuales, por ejemplo, no nada más para lo laboral, el home office, el aspecto laboral, los turnos, cambiaron, muchas empresas se quedaron en home office, descubrieron que se ahorraban mucha lana, y que ahorita de home office, pues, les está funcionando y redito. No, tengo gente muy cercana que siguen de home office.
4: Fíjate que lo vemos, Rubén, también, es que en toda adversidad siempre hay una oportunidad.
0: Exacto.
4: En toda pérdida, aunque en el momento no lo veamos, siempre hay una ganancia. Por ejemplo, lo vemos con estas personas que andan en su motito, repartiendo estos de color naranjita y verde, y a lo mejor otros colorcitos, repartiendo como estas aplicaciones, decía yo hace ratito, como el tema de las aplicaciones de videoconferencias, aplicaciones para la compra de comida o compra de diferentes cosas que te lo trajeran a tu domicilio, llegaron a tener bastante auge, ¿no? Y por qué no algunas plataformas, decíamos, digitales, para bailar o para hacer videos, también empezaron a incrementarse. Por lo mismo, porque estábamos en confinamiento. Y eso mismo hizo que, pues bueno, empezara también a desarrollarse otra economía que no estaba
0: en ese
3: momento. Otra moneda.
0: Y que llegó para quedarse. Vamos a ir a un corte y regresamos. Estamos platicando sobre la pandemia, las heridas invisibles que nos dejó. Ahorita ya estamos resaltando lo bueno. Estamos tratando de rescatar dentro de todo lo malo que fue aquella enorme pandemia mundial que tuvimos de coronavirus. Nos acompaña el psicólogo social Víctor Barajas y Omar Villasís. Estamos en la U de Veracruz, Polémica Social. Vamos a un corte y regresamos.
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21: Son las 8:37.
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0: Las 8:39 PM, estamos en vivo y en directo del estudio Fernando Paso Sosa de la XEU 98.1 FM. La pandemia, la famosísima pandemia de coronavirus del 2020, que nos dividió, nos partió la historia. Somos un antes, somos un después. Tenemos dos expertos platicando el día de hoy sobre el impacto psicológico, social, cultural y económico que dejó esta pandemia en nosotros los mexicanos. El psicólogo social Víctor Barajas y el psicólogo Omar Villasís. Ya amigos de aquí de Polémica Social, estamos platicando. Muy interesante, me surgió hace rato una duda. Ustedes como psicólogos, como trabajadores de las emociones humanas, de la mente humana, ¿de qué manera les impactó? ¿De qué manera les afectó? Porque al final, el estar atendiendo tanta gente con tantas problemáticas que en ese momento, pues, estaban muy cargadas las personas, la verdad. Seguramente los buscaron mucho, ¿no? Y seguramente tuvieron por ahí, pues, un beneficio también, ¿por qué no? Como estábamos platicando de los pros y los contras de esta pandemia. Pero ustedes como personas y trabajadoras de la mente, ¿cómo los marcó? ¿Cómo los dejó esta pandemia?
3: Tomó lo bonito, lo feo.
0: Yo, pues no sé, lo que gusten compartir.
4: Primero yo creo que fue mucho aprendizaje, sí, también, sí. Demasiado. Personal, el poder hacer empatía, desarrollar también habilidades, inclusive sociales, en donde se conectaba con las demás personas. Pero la realidad, en mi caso, Rubén, toda esa temporada me tocó trabajar en el área pública, precisamente en COVID, no con pacientes, con situaciones en donde pues la respiración estaba comprometida a tal grado de llegar a utilizar puntas nasales para completar el oxígeno, mascarilla con bolsa reservorio o inclusive llegar a intubarse. O sea, era un verdadero reto porque no es lo mismo trabajar con un paciente que, independientemente de la situación emocional que tenga, está sentadito platicando contigo, alguien que está en cama con insuficiencia respiratoria, con miedos, con diferentes situaciones, porque eso sí, había comorbilidad, que es comorbilidad, no solamente tenían el COVID, resulta que este paciente aparte tenía diabetes, aparte tenía hipertensión, aparte tenía neumonía, ¿no? Entonces, diversas enfermedades que estaban alrededor y que también tenían que atenderse al mismo tiempo. Y la dificultad aquí era precisamente eso, que al estar en confinamiento y estar aislados, no podían ver a su familia. Entonces, a veces la motivación es la familia, el saber que está ahí al ladito. Lo vemos en un área hospitalaria. Está el paciente con la enfermedad que tenga y al ladito siempre está el cuidador primario, ya sea mamá, papá, hermanos, hijos. Pero en este caso no podía ser así. Y era bastante complicado. Y el reto de este lado era cómo generar ese vínculo. Entonces, lo que llegamos a hacer en algún momento es pasarles cartitas. Esta parte es que se llegó a ver en las redes, ¿no? Claro. Pasarle cartita a lo que decía la familia, les enviaban fotos, mensajitos, inclusive nuestro celular sí podía pasarse con la finalidad de mostrarles algunos mensajes, a veces videos, inclusive, claro, esos videos y las cartas primero pasaban por nosotros, Rubén, porque ¿qué crees? A veces esa carta, en lugar de ser positiva, pudiera tener un mensaje negativo, y llegó a pasar, y por eso les llegábamos a filtrar. Pero en general daba un confort, daba una motivación, algo significativo del saber por qué continuar. Inclusive a los mismos pacientes que sabemos que estaban intubados, que no podían supuestamente escuchar ni estar en contacto y demás por la misma situación, de todas maneras les leíamos la carta. Yo creo que algo humano es precisamente hacer eso. Nos mandaban un audio, se lo poníamos. Inclusive nos agarrábamos mucho de su creencia, Rubén, de la religión que tenían. Esto es bastante importante porque somos mente, cuerpo, seres sociales, pero también espirituales, en lo que quisieran, en el universo, en Dios, en la vida, en lo que se agarrara. Porque eso mismo ayudaba, el trabajar con una creencia hacía que la persona también impactara. Si eran de X religión, lánzale una alabanza, lánzale un himno, lánzale un cántico, léele algún versículo, y eso llegaba a ayudar también, porque alimentaba el alma y saber que hay una creencia y tenía bastante impacto de lado y lado. Y por qué no también darle la retro a la familia de decirles cómo veíamos a su familia. Claro, claro que era un reto, como bien dice Rubén, porque de entrada era ponerte ese traje de astronauta que lo vimos mucho, el estar allá adentro, y no era de que entrabas y ya te salías, era entra a esa área por lo menos unas 8 o 10 horas inclusive con ese traje y estar trabajando las emociones. Y ahora sal, ya trabajaste con los pacientes, ahora sal a trabajar con la familia, que venía con angustia y demás. Y ahora, trabajar con un paciente y de repente, pues que ya desafortunadamente no lo había logrado. Y trabajar los duelos y toda esta situación. Y el duelo en COVID fue muy complicado, Rubén, porque ya ves que estaba esta situación de que no tan fácil se entregaba la parte del cuerpo, ¿no? Porque tenía que llevar también diferentes trámites, porque pues también el cuerpo seguía con situaciones de contaminación. Entonces llevaba un llevaba un protocolo, en la cual a veces al inicio estaba esta parte de que no se puede ni velar. Y ya ves que la parte del mexicano era esta costumbre de, pues bueno, despedirme de mi ser querido, velándolo, que el novenario, un sinfín de cosas. El novenario, ¿no? Esta parte, para algunos que son de esta religión, había cosas que no se podían hacer. Entonces, el duelo se tuvo que hasta adaptar y transformar.
0: Se transformó hasta el duelo, todo a nivel social y cultural. Tenemos una llamada. Hola, buenas noches. Ya se fue. Buenas noches. Se nos fue la llamada, pero tenemos mensajes también de nuestra audiencia que vía WhatsApp se están comunicando con nosotros. Dice, hola, buenas noches. Creo que dentro de lo bueno fue la forma en la que se retó el sistema educativo para que se transformara y se adaptara a las necesidades. Algo que jamás hubiéramos imaginado los docentes. Tuvieron que aprender habilidades tecnológicas y ahora, gracias a ello, podemos tomar clases de forma virtual. Además de desarrollar habilidades sociales a distancia. Como desventaja, pues pudo ser no todos los estudiantes tenían acceso a equipos tecnológicos, pero aún así se salió adelante. Saludos a mi abuelita Paula Octavo, muchas gracias por tu mensaje y por tu aportación. Sí, pues algo de cierto.
3: Sí, ¿no? algo de credibilidad y de certeza tiene ese mensaje, y fue lo que a mí me pasó en pandemia. A mí me empezaron a buscar para poder mandar cápsulas de cómo trabajar con niños desde casa. Entonces, fue algo muy padre el poder contribuir con mi granito de arena a la sociedad, y todo lo que conllevaba esta parte. Y la verdad, es algo muy bonito.
0: Aquí tenemos la llamada. Ahí estamos ya se enlazó nuevamente. Buenas noches.
1: Buenas noches, señores.
0: Muy buenas noches. ¿Con quién tenemos el gusto?
1: Con Luis Ignacio.
0: Señor Luis Ignacio, adelante con su comentario.
1: Bueno, mire, de antemano, pues reconozco que el tema que están tocando es un tema muy controversial y muy bueno.
0: Gracias.
1: Por desgracia, en esta pandemia que pasamos del COVID, hubo muchas personas que, como dice el dicho, a río revuelto, ganancia de pescador. Personas que se enriquecieron con la venta de los cubrebocas, personas que no les dijeron realmente la verdad. ¿Por qué? Tengo un testimonio de una doctora del Seguro Social que dicen que cuando llegaban unas personas que traían COVID y tenían que ser entubadas, los que hacían la traqueotomía eran pues pasantes, chavos que no tenían la experiencia. Entonces, ¿qué es lo que pasaba? Los lastimaban, venía el sangrado, y como tenían la salida del COVID, ¿qué es lo que le decían a los parientes? No aguantó, se fue, lo siento mucho. ¿Sí? No había, ahora sí, pues una revisión de ese cuerpo, ¿sí? La autopsia. ¿Por qué? Porque todo era COVID. Las personas, yo sé que son inteligentes, pero la masa es tonta. ¿Por qué lo digo? Porque pasó mucho. Yo soy servidor público, y que si una persona estornudaba, lo primero que decía, COVID. Tosía uno, COVID. Aunque hubiera sido por un resfriado, que porque te picó la nariz, que por lo que haya sido, ya era COVID. ¿Sí? La gente estaba mal informada. Y es una pena, ¿por qué? Porque realmente muchas personas se fueron, vaya, sin saber realmente la verdad. Y eso no lo dicen las autoridades. Simplemente quieren enmascarar. Yo sé que tal vez estoy hablando de más, pero pues soy una de las personas que realmente vivió todo ese proceso. Yo ni siquiera estoy vacunado y nunca me enfermé de COVID, para nada, ¿sí? Ni ahora sí ninguno de mi familia se vacunó y no tuvimos ningún solo problema. Personas que estaban buenas y sanas, ahora sí se pusieron la vacuna. ¿Y qué fue lo que pasó? Se enfermaron y muchos fallecieron. Realmente, vaya, es una pena que nos quieran vender algo ficticio, una noticia que dicen que la salud es buena, que las vacunas, pero para mí que hubo un trasfondo. Pero si yo me extiendo a lo que yo sé, voy a alargarme mucho el tiempo. Pero de antemano fue una gran mentira todo esto que nos vendieron. Ese es mi punto de vista.
0: Muy respetable su punto de vista. Muchísimas gracias por comunicarse, por compartir con nosotros. Vamos a un corte y regresamos al comentario de esta llamada. Estamos en vivo, estamos en directo en Polémica Social a través de la U de Veracruz. ¿Cómo quedamos psicológica y emocionalmente los mexicanos después del COVID? Vamos a un corte y regresamos.
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0: A las 8 de la noche, ya a las 8 de la noche con 50 minutos, entramos en la recta final de esta emisión de Polémica Social. El día de hoy estamos platicando sobre el coronavirus, cómo nos impactó como sociedad a nivel emocional, a nivel psicológico. Nos acompaña el psicólogo social Víctor Barajas y el psicólogo Omar Villasís. Tenemos mensajes de nuestra audiencia. Dice Víctor Hugo, yo me vacuné dos veces y ahora tengo insomnio. Podría checarse el insomnio, podría ser por otra cosa, ¿no? También hay muchas causantes del insomnio que pudiéramos atender. Recuerden, canasta básica, salud psicológica, salud emocional, por favor, porque también de ahí se puede derivar el insomnio, y aquí los expertos no me dejarán mentir. Ya para ir cerrando este programa, ¿creen que los mexicanos tengamos un antes y un después psicológica y emocionalmente después de la pandemia? Hemos cambiado, nos ha sensibilizado, nos ha...

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2: Bueno, vamos a ir cambiando la mentalidad de las personas hasta que todos lleguemos a tener lo mismo, porque claro. Si no, pues ¿dónde quedaría la polémica?
3: Sí.
2: ¿Dónde quedaría estos debates que vamos a tener? Por lo que sí es que la pandemia vino a sobresalir otros trastornos, otras enfermedades que ya había, y al igual que vino a sacar a luz aplicaciones que ya había, que no ocupábamos, pero que ya existían. Entonces, hubo dos caras, como la luna, como la moneda, y si uno no se preparó para esto, obviamente, toda la era global que hoy en día nos puede llegar a consumir.
3: Claro, fue como aprender a bailar con el son que te tocaran en el Así momento es. Y sacar lo mejor de sacar tus mejores pasos para poder afrontarlos. Tenemos rápidamente un mensaje de nuestra audiencia. Dice, buenas noches, soy José Luis Martínez Pérez de la colonia Lázaro Cárdenas. Perdón, pero le voy a decir, para mis ojos, no me engañaron. Vi tanta gente enferma, enfermos a mi cuñado, que le tuvieron que comprar un tanque de oxígeno para que pudiera respirar. Estuvo en tratamiento con un doctor en línea. Los que dicen que fue pura mentira, que por qué no salían a la calle, que la gente pregunta, la gente que anduvo en la calle y que también se enfermaron, hubo muchas bajas, familias desintegradas y hoy faltan elementos, faltan integrantes en muchas familias. ¿Cómo explican eso las personas que dicen que fue mentira, no? Pues sí, son dos opiniones,
2: la perspectiva.
3: Perspectivas distintas.
4: Les tocó vivirlo, porque sí. Como les decía, pues a mí me tocó trabajar en un hospital y pues yo viví completamente toda esta situación.
3: No, y de alguna manera nos llegaba información o gente cercana que nos tocó ver cómo partían, o gente, el conocido del conocido, oye, tal persona, pues no lo logró, ¿no? Y pues que eso, eso es mentira, no es mentira, la gente se está yendo, ¿no? De alguna manera. Pero es respetable la perspectiva que cada quien y la postura que cada quien tenga. Dice, yo en lo personal nunca me enfermé, nunca me puse piquete, estoy sano. Nelson Francisco de Lagos de Puente Moreno. Como Nelson, que hubo muchos que la libraron y que pues aquí estamos, seguimos.
2: Pues sí.
3: En esta rumba de vida. Psicólogo Omar, ¿hubo un cambio emocional? ¿Estamos preparados para otra pandemia psicológica y emocionalmente?
4: Fíjate que lo que sí es cierto es que hubo conciencia de la salud y la enfermedad. Como decía ahorita Víctor, y lo hemos también platicado, hay muchas personas que empezaron a verse desde adentro. Empezaron a hacer diferentes cambios en su día a día.
3: Claro.
4: Si antes me dormía a cierta hora, ahora me acostaba de manera en otro horario. La alimentación, nos dimos cuenta que es bastante importante, la actividad física, el tocar las puertas, no solamente del médico, sino también del psicólogo, porque empezaron a tener bastante auge, y no porque no existieran, sino porque el ente nos permitió verlas de manera palpable, que fue la ansiedad, la depresión, que antes a lo mejor las teníamos, pero no sabíamos ponerle nombre. Hoy en día los niños ya saben ponerle nombre, ¿no?
3: Sí.
4: Estoy ansioso, estoy estresado, estoy deprimido.
3: Ordinario.
4: O a lo mejor no tenga que ver, pero pues bueno, ellos lo mencionan. Y la realidad es de que si se volviera a repetir, pudiera pasar algo, Rubén. Lo mismo que comentamos aquí. Va a haber una población que va a enfocarse en el autocuidado y va a haber otra población que va a estar en negación creyendo que las cosas no están pasando. Y eso tiene que ver mucho también con el autoestima. Y el autoestima es el amor propio, y el amor propio es mi autocuidado, qué tanto yo me cuido. Y decía una cita Goethe, creo que así se pronuncia, el que no sabe llevar su contabilidad en un periodo de 3,000 años, vive ignorante y solamente vive al día.
3: Claro, claro. También, ¿saben qué factor nos sacudió mucho al estar perdiendo gente cercana, familia? Nos hizo acercarnos más. A lo mejor a ese tío que sabíamos que ahí estaba, pero nunca visitábamos, a nuestra familia nuclear cercana, a mis hermanos, estar más pendiente de mis tías, de mis tíos, de mis hermanos, mis primos. Sí unió familias.
4: Claro.
3: Claro que así como desunió otras, también unió muchas familias, que no es por falta de amor, no es por falta de cariño, y precisamente hablamos de esta cotidianidad en la que vivimos, en este ajetreo, en esta rapidez. No nos olvidamos de nuestra familia, pero nos enfocamos más en nuestra

0: cosas que vamos dando por hecho que ahí van a estar toda la vida, ¿no? Y que a lo mejor estas sacudidas que nos dieron nos hicieron voltear nuevamente a ellos y volverlos a abrazar de alguna manera.
1: Como dice la canción, somos instantes.
0: Somos
1: instantes. Nos dimos cuenta que la edad que podamos tener no nos garantiza el ritmo de vida. Si algo está asegurado es precisamente el tema de la muerte.
0: Sí,
1: y aquí quiero tocar un punto importante. Sí. Hay gente que le tiene precisamente miedo a la muerte, Rubén. Pero yo creo que lo más preocupante es tenerle miedo a la vida. Porque ahí es donde no disfrutamos las situaciones. Y es lo que nos permitió también esta parte. Amar la vida, amar algo tan sencillo como el tema de la respiración.
0: Sí.
1: Que es la que nos da vida. A veces no valoramos las cosas cuando las tenemos, no vamos lejos. ¿Qué pasa cuando se va la luz?
0: Sí.
1: ¿Qué pasa cuando se va el agua? Lo valoramos, pero mientras lo tenemos no nos damos cuenta, no le damos la importancia. Inclusive hasta algunos no cuidamos. Y la respiración lo mismo.
0: Sí.
1: Nuestra salud, el saber lo que duele y lo que cuesta el precisamente entrar en esa situación. Para los que a lo mejor tuvieron la oportunidad, desafortunadamente, de estar en ese círculo, ya sea con gente cercana o ellos mismos, pues bueno, pasó.
0: Muchísimas gracias, excelente programa, nos están poniendo por acá, saludos al Víctor, al psicólogo Víctor, saludos.
2: Ay, gracias.
0: Le mandan saludos por acá, al cuatro veces heroico. Pues muchísimas gracias por habernos acompañado, el psicólogo Omar Villasis y el psicólogo social Víctor Barajas, ¿dónde podemos localizarlos?
2: Queremos. Pues conmigo se pueden comunicar a través de mis redes sociales, que me encuentran en Facebook, Instagram y YouTube como psicólogo social Víctor Barajas, y en mi cuenta personal de TikTok como Vic Barajas, la última doble.
0: Ahí búsquelo, por acá.
1: Sí, mi página de Facebook como psicólogo Omar Villasís, se pueden ver también algunos de los videitos con mensajes motivacionales, de autoayuda que por ahí subimos, para que vean el trabajo que por ahí tenemos aquí con los amigos. Y a mi número de WhatsApp para cita en mi consultorio particular al 2294-370711. Muchas gracias, Rubén, por la oportunidad.
0: Al contrario, un gustazo coincidir. Por acá vamos a andar unas semanas más. Yo soy Rubén Saldaña. Como Rubén Saldaña, locutor, me encuentro ya aprovechando el viaje. Muchísimas gracias. Gracias por compartir, como siempre, sus conocimientos con la audiencia de la U de Veracruz. Estamos en Polémica Social. Mañana en punto a las 8:00 p.m. tenemos nuevamente una cita. Yo soy Rubén Saldaña. Gracias, Juan Carlos, allá en controles. Se van a quedar con el noticiero, la cuarta emisión del noticiero de la U, por supuesto, a través del 98.1 FM XEU. Hasta mañana, muy buenas noches.
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1: Esta noche, en la cuarta emisión del Noticiero de la U, habrá cierre parcial en el Puente Morelos de Veracruz. Le diremos cuándo. La Estación Espacial Internacional pasará frente al puerto de Veracruz. No se lo puede perder. Trabajadores del INAH amenazan con cerrar zonas arqueológicas en Veracruz. Prevén aumento gradual en el potencial de lluvias y tormentas en el estado de Veracruz. Además, le tendremos la actualización del pronóstico del tiempo en la cuarta emisión del Noticiero de la U. Comenzamos. ¿Qué tal? Buenas noches, audiencia de XEU Noticias. Bienvenidos a la cuarta emisión del Noticiero de la U. Son las 9:02 a.m. Estamos transmitiendo desde el estudio Fernando Pasos Sosa, hasta donde llega la señal del 98.1 de FM y, por supuesto, a través de XEU.mx. Para iniciar, arrancamos con el resumen del pronóstico del tiempo que ha emitido el meteorólogo del Centro Hidrometeorológico Regional de la Comisión Nacional del Agua en Boca del Río, Silvano Pozos. Esta noche de lunes esperan lluvias en la región montañosa central y en las cuencas del Papaloapan, así también en las cuencas del Pánuco, del Tuxpan, en la región de los Tuxtlas y en las cuencas del Coatzacoalcos y del Tonalá. Hacia la madrugada del martes, esto se registraría acompañadas de actividad eléctrica. Hay un núcleo de tormentas en la parte alta de la cuenca del Papaloapan, pero en municipios oaxaqueños. Estos acumulados de lluvia podrían ser de 25 a 50 milímetros y de hasta 75 milímetros. Aquí en la zona Veracruz, Boca del Río, es baja la probabilidad para lluvias. Hay un canal de baja presión en el centro del territorio nacional. El importante ingreso de humedad y efectos orográficos favorecen a que se registren nublados y potencial de precipitaciones. Los vientos del noreste de 11 kilómetros por hora y en el aeropuerto de 18 a 20 kilómetros por hora. Hoy, en Tuxpan, alcanzaron en la región norte una temperatura máxima de 34.0 grados Celsius. En Orizaba, la temperatura máxima de este lunes fue de 30 grados Celsius. En la capital del estado, en Jalapa, la temperatura máxima que alcanzaron hoy fue de 28 grados Celsius. En Veracruz, se alcanzó una temperatura máxima de 33.1 grados Celsius. En estos momentos, hay una temperatura ambiente actual de 28 grados Celsius, combinado con la humedad del 85%, da una sensación de calor en este momento de 29 grados Celsius. Hoy hubo una sensación de calor bastante alta. La presión atmosférica es en estos momentos aquí en Veracruz, Boca del Río, de 1011 hectopascales. Para este martes se espera en Veracruz una temperatura máxima de 34 grados Celsius con un ambiente caluroso. Al sur del estado de Chiapas, una onda tropical sería la número 2. Podría generar condiciones para lluvias en la región de Coatzacoalcos. Aquí en Veracruz se incrementa la probabilidad de precipitaciones aisladas de la noche del miércoles hacia las primeras horas del jueves. Se recomienda estar pendiente de las actualizaciones del pronóstico del tiempo a través de XEU Noticias. 7:06 a.m. En ese tenor, la Secretaría de Protección Civil del Estado de Veracruz pronostica una semana con algunos cambios en las condiciones meteorológicas. A través de redes sociales informaron que en los primeros 3 días de esta semana habría un aumento gradual en el potencial de lluvias y algunas tormentas por presencia de una vaguada sobre el suroeste del Golfo de México. También informaron que a partir del jueves 28 de mayo va a disminuir la cantidad de precipitaciones, principalmente en las zonas de llanura y en la costa. Además, se prevé algunos chubascos o tormentas, principalmente por las tardes, sobre todo en las noches, sobre regiones montañosas de la entidad veracruzana. Se recomienda estar pendiente de las actualizaciones del pronóstico del tiempo a través de XEU Noticias. Y en otros temas, la Autoridad de Tránsito y Vialidad Municipal de Veracruz dio a conocer que habrá un cierre vial de manera parcial este martes 26 de mayo, este martes, es decir, mañana, aquí en la zona del Puente Morelos, en el centro de Veracruz. Fue a través de redes sociales en el que dieron a conocer que el motivo de este trabajo es la instalación de señalamientos horizontales. El corte parcial a la circulación va a ser en un horario de 6 de la tarde hasta las 9 de la noche, así que tome precauciones. Este martes va a haber un cierre parcial en el Puente Morelos de 6 de la tarde a 9 de la noche por la colocación de señaléticas. Detalló que la restricción será en circulación de norte a sur, por lo que recomiendan a las y los conductores tomar precauciones. Es decir, si usted viene de la zona norte hacia el centro, habrá un cierre parcial. Cabe recordar que por segunda ocasión, en menos de 2 semanas, dañaron el señalamiento de altura máxima del Puente Morelos junto a ese tramo. Apenas el 15 de mayo habían colocado el marco y la señalética para que al día siguiente, pues, ya la gente viera que solamente pueden pasar automóviles, unidades con medidas menores a 2,90 metros. ¿Y qué fue lo que pasó? Bueno, pues al día siguiente fue dañado ese señalamiento. Y bueno, volvieron otra vez a repararlo y volvió a amanecer dañado nuevamente ese señalamiento, que indica que solamente pueden pasar automóviles o vehículos con medidas menores a los 2,90 metros. 9:07 p.m. En otros temas, el pasado 23 de mayo, una tormenta eléctrica dejó daños materiales en uno de los inmuebles más representativos de Mineral del Monte, luego de que un rayo impactara la parte alta de la iglesia de Nuestra Señora del Rosario, ubicada en pleno centro del municipio. Y esto no solamente ha ocurrido ahí, en Jico también ha ocurrido, en el que caen rayos en los templos. ¿Por qué caen rayos? Bueno, pues algunos están dotados con pararrayo y otros tienen objetos que terminan en punta, como por ejemplo una cruz, y esto actúa como un pararrayo, lo jala. Pero una persona que anda a la intemperie tiene riesgo de que le caiga un rayo. Vamos a escuchar lo que dicen los expertos, porque también hubo 2 personas que en años anteriores por Coatepec andaban jugando fútbol bajo una tormenta y pues le cayeron rayos a las personas. Vamos a escuchar el riesgo que representa el andar bajo una tormenta con el pelo mojado. Y más si es, como dicen, de pelo parado, o como algunos dicen allá por mi rancho, de pelo valiente que nunca se echa para atrás. Pues con los pelos mojados, esto es punta y atrae la electricidad. Escuchemos lo que dice Juan Antonio Pinilla, director de la Facultad de Ingeniería de la Universidad Cristóbal Colón.
2: Para empezar, digo, hay que ver ahorita con el esquema que me dices del rayo que se dio. Hay que ver, las iglesias son instalaciones que tienen elementos que atraen a los rayos de manera natural. Al ser elementos en altura, casi siempre tienen alguna cruz, alguna estructura metálica, son las más propensas a que se pueda dar este tipo de circunstancias. Pero para las condiciones normales, en el mundo caen alrededor de 8 millones de rayos, es una baja probabilidad que le pueda dar a una persona de manera normal, una persona común. Pero lo que sí es importante, Joel, es de que tomemos las precauciones si estamos en alguna tormenta donde se estén dando este tipo de descargas eléctricas, porque al final es una gran cantidad de energía que está circulando. ¿Qué podemos hacer? Uno, si estamos nosotros en un campo abierto, pues no refugiarnos en los árboles, y es más, si son aislados todavía mucho menos, tratar de encontrar alguna estructura, algún edificio que pueda ser de concreto que nos pueda servir para ahora sí resguardarnos en el momento que se esté dando alguna tormenta. Hasta el mismo vehículo en algún caso nos puede servir como medida de protección que podemos estar nosotros pues teniendo cuando se den este tipo de fenómenos.
3: Oiga, ¿usar sombrillas en una tormenta eléctrica es de riesgo?
2: Sí, digo, muchas de las sombrillas pues tienen elementos metálicos, y qué es lo que estamos prácticamente dándole un punto de conexión. Hay que recordar, el aire es el medio por el cual se puede dar la descarga, y es prácticamente nosotros estaríamos dándole una opción de descarga al rayo, y que prácticamente se drenaría la energía de esa forma a tierra.
3: ¿Y colocarse abajo de un árbol también es de riesgo? Porque todavía a estas alturas hay personas que eso hacen cuando comienza a llover con tormentas eléctricas.
2: Sí, y yo creo que lo que se da es que a lo mejor en inicio se empiezan a resguardar de la lluvia, pero pues es una no es una idea adecuada para poderlo hacer, porque los árboles, y entre más altos sean, tienen mayores probabilidades de que pueda descargar ahí algún rayo. Es más, se estima que un gran porcentaje de las personas afectadas por rayos pues se refugiaban prácticamente debajo de un árbol.
3: ¿Qué nos dice sobre traer el cabello mojado, que es algo que pues otras generaciones nos comentan que representa un riesgo?
2: Lo que si bien es cierto, digo, el agua, digo, es un excelente conductor de electricidad. Lo ideal es prácticamente que nos alejemos de todo lo que pueda estar húmedo. No sé si estamos en una alberca, alejarnos de la misma, estamos en el mar, tratar de llegar a tierra firme. Pero el hecho de poder tener húmedo no puede ser alguna circunstancia. Sí ayuda, porque al mantenernos húmedos, pues seríamos un mejor conductor de electricidad.
3: Ya. Y al estar en casa, ¿se sugiere desconectar los aparatos eléctricos, Juan Antonio Pinilla?
2: Sí, es más, yo sería lo primero, por recomendación, es desconectarlos, mantenerlos, ya que los rayos pueden incidir. Va a depender mucho de que en algunas casas, si tenemos algún sistema, no es habitual que en las casas habitación tengamos algún sistema muy diseñado de manera estratégica para poder...
1: 9:12 p.m, escuchamos las recomendaciones del director de la Facultad de Ingeniería de la Universidad Cristóbal Colón y presidente del Consejo Consultivo del Colegio de Ingenieros Mecánicos Electricistas, Juan Antonio Pinilla, respecto a estas recomendaciones. Evitar estar bajo de un árbol cuando haya tormentas eléctricas. Y es que los árboles, por lo regular, fíjese cómo terminan sus hojas, por lo regular terminan en una punta, y eso es lo que atrae la electricidad, y sobre todo las palmeras. En las palmeras son muy común que caigan rayos, y esto aquí en la costa pues hay muchas palmeras, así que es más, todavía las palmeras son más peligrosas por este caso de situaciones de las descargas eléctricas. Recuerde que todo lo que he escuchado lo puede consultar en xeu.mx en la sección Veracruz. Vamos a la pausa y regresamos. Son las 9:13 p.m.
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1: Son las 9:14 p.m, continuando con más información en el noticiero de la U. Bueno, pues, en cuanto a la salud, cada lunes siempre tenemos una conversación con el doctor Lorenzo Castañeda Pacheco, quien pues también hoy nos trae un tema interesante, sobre todo de salud, para cuidar nuestra salud, como cada lunes. Y me da mucho gusto saludar en la línea telefónica al exdirector del Hospital Regional de Alta Especialidad de Veracruz, exdirector del Hospital de Tarimoya y exjefe de la Jurisdicción Sanitaria número 8, el doctor Lorenzo Castañeda, a quien saludo con gusto. Doctor, buenas noches, ¿cómo se encuentra?
6: Hola, ¿qué tal? Buenas noches, José Aquino. Buenas noches a todos nuestros radioescuchas. Me da mucho gusto estar una vez más en este espacio donde nos permite hablar de temas importantes de salud, temas sencillos y sobre todo claro para la población que no es médica. El día de hoy tenemos un tema muy especial, ya que hoy, 25 de mayo, se conmemora el Día Mundial de la Tiroides, una fecha creada para generar conciencia sobre las enfermedades tiroideas, promover su detección temprana y recordar la importancia de cuidar esta pequeña glándula que tiene muchas funciones en nuestro organismo. Y sobre todo, cuando los niños nacen, se le hacen dos tamices, uno el auditivo y el otro el tamiz metabólico. Esto, ¿qué es lo que hacemos? Le hacemos un estudio al niño, un pequeñito en el talón, y unas, prácticamente tenemos ahí una planilla donde vamos poniendo gotitas de sangre, en total 5, y la mandamos a estudiar. Esto nos va a reportar prácticamente si el niño tiene un problema de tiroides. Principalmente se trata de descartar el hipotiroidismo. Entonces, esta glándula es, ¿qué es? La tiroides es una glándula con forma de mariposa que se encuentra en la parte delantera del cuello, justo debajo de la garganta. Aunque es pequeña, cumple funciones muy importantes porque produce hormonas que ayudan a regular el metabolismo, es decir, la forma en la que nuestro cuerpo utiliza la energía. Prácticamente esta glándula es importante para nuestra vida. La tiroides influye en el ritmo del corazón, la temperatura corporal, el peso, el estado de ánimo, la energía y el crecimiento y desarrollo de las personas. Incluso en el funcionamiento del cabello, la piel y los intestinos. Aquí juega un papel muy importante también. ¿Cuáles son las enfermedades más comunes de la tiroides? Existen varias enfermedades relacionadas con la tiroides, pero la más frecuente es el hipotiroidismo, como lo decíamos. Es por eso que desde que nace el niño hacemos una prevención y tratamos de hacer una detección que no vaya a estar padeciendo problema tiroideo. Ocurre cuando la tiroides trabaja más, pues normalmente es lento el trabajo y produce pocas hormonas. Algunos síntomas son cansancio, aumento de peso, caída del cabello y piel seca. También vamos a presentar mucho sueño, sensación de frío, hipertiroidismo. Esa es la otra enfermedad. Aquí es como la hipertensión y la hipotensión. Entonces, también hay para arriba, hay el aumento de las hormonas, el hipertiroidismo. Aquí sucede lo contrario a la tiroides, produce hormona en exceso y puede causar pérdida de peso, nerviosismo, sudoración, palpitaciones, temblor en las manos y ansiedad. Principalmente, ¿qué es lo que sucede? Cuando tenemos un hipertiroidismo, la persona tiende a adelgazar sin causa aparente. Cuando tenemos un hipotiroidismo, la persona tiende a subir de peso o a engordar sin consumir alimentos y prácticamente esto preocupa a las personas. Y es cuando acuden con los médicos. Bien, los nódulos o crecimiento de la tiroides. Muchas de las veces tocamos unas bolitas en frente de del cuello y ahí empezamos a ver que hay prácticamente nódulos. Algunas personas presentan bolitas o aumento de tamaño en la glándula, lo que se conoce como bocio. Aquí, pues, prácticamente la deficiencia de el yodo que nos está produciendo. También tenemos el cáncer de la tiroides, aunque muchas veces tiene buen pronóstico si se detecta a tiempo. Hemos dicho que el cáncer es curable siempre y cuando se detecta a tiempo. También es importante vigilar cualquier cambio en el cuello. Muchas veces tocamos nuestro cuello y vamos prácticamente viendo que hay alguna alteración. ¿Quiénes tienen más riesgo de padecer estos problemas? Hay personas que tienen mayor probabilidad de desarrollar enfermedades tiroideas. Por ejemplo, mujeres especialmente mayores de 30 años, personas con antecedentes familiares, pacientes con enfermedades autoinmunes, personas que han tenido radiación en el cuello, mujeres después del embarazo y los adultos mayores. Sin embargo, cualquier persona puede presentar problemas de la tiroides.
1: Doctor Lorenzo Castañeda,
6: ¿sí?
1: Estos problemas de la tiroide, ¿pueden ser también hereditarios de una persona que sufrió o que haya tenido estos problemas de la tiroide? ¿Pueden también ser heredados a los hijos, a las hijas?
6: Es correcto. Hablábamos que hay personas que tienen mayor probabilidades cuando en la familia han padecido este tipo de problemas, ya sea cáncer de tiroides, ya sea hipertiroidismo, hipotiroidismo. Entonces, se puede prácticamente, podemos, pues por genética, se nos puede desarrollar también. Entonces, cuando conocemos el historial de nuestros padres, de nuestros abuelos, de qué enfermedades han padecido, por eso cuando se hace una historia clínica, se les pregunta las enfermedades con las que usaron los abuelos paternos, maternos, mamá, papá, hermanos o tíos, y esto nos puede dar prácticamente un antecedente que podemos hacer un diagnóstico preciso y oportuno. Entonces, aquí es importante que estemos prácticamente alertas. ¿Sí? ¿Cuáles son las señales de alerta? Muchas veces las enfermedades de la tiroides avanzan lentamente y las personas creen que son síntomas por estrés, cansancio o la edad. Por eso debemos prestar atención a cambios prácticamente repentinos de peso. El peso nos va a generar un buen diagnóstico. Estamos perdiendo prácticamente, pues, peso. Hay que preocuparnos. Que estamos aumentando peso sin causa aparente, hay que preocuparnos. Puede presentar mucho cansancio, nerviosismo o ansiedad, caída excesiva del cabello, alteraciones del sueño, palpitaciones, inflamación en el cuello y cambios en la voz. Muchas veces el bocio nos va a dar una voz más ronca o muchas veces se nos puede dar una afonía o que dejemos de hablar prácticamente.
1: Doctor,
6: ¿sí?
1: ¿Esta enfermedad, estos padecimientos de la tiroide, se pueden controlar al menos o si se pueden curar, tienen cura o no se puede hacer nada?
6: Sí, tiene con tratamiento. Aquí lo más importante, el diagnóstico lo podemos realizar mediante exploración médica, estudios de laboratorio para medir las hormonas tiroideas. Hay un estudio que se llama perfil tiroideo. Aquí nosotros los pedimos y ahí nos van a reportar si están elevados o están bajos y podemos hacer un diagnóstico y dar tratamiento oportuno. Incluso en el bocio, muchas veces el tratamiento es con yodo y pues desde épocas atrás se le indicaba a los pacientes con bocio, se les indicaba prácticamente que comieran un pescado llamado Viagra, que estos pues, prácticamente tienen gran cantidad de yodo y ayudaba mucho a desvanecer o tratar el bocio. ¿Sí? En algunos casos también se solicita ultrasonido de cuello u otros estudios para revisar la glándula. El tratamiento, pues prácticamente son medicamentos para regular las hormonas, cambios en la alimentación y hábitos, vigilancia médica periódica y en algunos casos cirugía o tratamiento especializado. La cirugía es muy delicada, ya que pues en el cuello sabemos que pues tenemos las cuerdas vocales y sobre todo cuando hay un problema se afectan y por eso es que muchas personas pues se vuelven roncas o dejan de emitir alguna voz.
1: Doctor Lorenzo,
6: ¿se puede prevenir?
1: Castañeda.
6: Sí.
1: Y esta enfermedad podría llevar a la muerte, además de si se puede prevenir, si es que no se trata, podría llevar a la muerte.
6: Claro, si llega a presentar un cáncer de prácticamente de tiroides, nos puede llevar a la muerte. ¿Sí? Incluso, pues siempre se pueden prevenir completamente, pero sí podemos disminuir riesgos y detectar problemas a tiempo. Algunas recomendaciones son realizar chequeos médicos periódicos, no automedicarse, mantener una alimentación equilibrada, consumir yodo de manera adecuada, como el que contiene la sal yodada, y el pescado llamado viagre.
1: Muy bien.
6: Acudir al médico ante síntomas persistentes, aquí es muy importante, ¿sí? Entonces, no nos dejemos cualquier situación como cuando vemos la mama que hay alguna bolita.
1: Perfecto, pues algo que desee agregar para XEU Noticias, doctor Lorenzo Castañeda Pacheco.
6: Bueno, pues hoy es el Día Mundial de la Tiroides y recordamos que la importancia de escuchar a nuestro cuerpo y acudir a revisión médica cuando algo no se siente bien. Muchas de las veces normalizamos el cansancio, los cambios de peso o ansiedad, pensamos que es normal, sin imaginar que detrás puede existir un problema hormonal. La salud es un tesoro y debemos cuidarlo todos los días con prevención, chequeos médicos y atención oportuna.
1: Pues muchas gracias, doctor Lorenzo Castañeda Pacheco, exdirector del Hospital Regional de Alta Especialidad de Veracruz, exdirector del Hospital de Tarimoya, exjefe de la Jurisdicción Sanitaria número 8. Nos escuchamos dentro de una semana.
6: Buenas noches, Aquino. Buenas noches. Se despide de ustedes su amigo, el doctor Lorenzo Castañeda. Buenas noches.
1: Buenas noches. 9:27 a.m. Todo lo que escuchó lo podrá escuchar dentro de un momento en nuestro portal de noticias xeu.mx y también lo podrá leer xeu.mx, sección Veracruz. Vamos a la pausa. Regresamos 9:27 a.m.
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1: 9:30 en más información, pero antes por acá nos piden saludos, saludos para los contadores públicos, que hoy también es el día del contador. Saludos para el contador público Joel Soriano Rodríguez, así como para la contadora Yenica Aguilar Enríquez, quien nos escuchan aquí en Veracruz. Ahí están estos saludos de parte de, pues también de, del padre del contador Joel Soriano, también de nombre Joel Soriano. Ahí están esos saludos que nos escuchan aquí en la comodidad de su hogar en Veracruz, escuchando la U de Veracruz. 9:31. El próximo 1 de junio, la Estación Espacial Internacional pasará frente al puerto de Veracruz. Y si digo frente al puerto es porque sí, si usted se para en el Boulevard Ávila Camacho, lo verá pasar enfrente de nosotros, ahí en el mar casi, bueno, pero no a ras de suelo, sino en el cielo. Vamos a escuchar este reporte.
16: La Estación Espacial Internacional pasará frente al puerto de Veracruz el próximo 1 de junio de 2026. De acuerdo al portal Astroviver, un día antes, el 31 de mayo, la Estación Espacial Internacional cruzará cielo sobre la República Mexicana en dirección noroeste al sureste. Desde la zona Veracruz, Boca del Río, será visible al salir del cielo sobre Chihuahua, cruzará el estado de Durango, Aguascalientes, el noreste de Jalisco, Guanajuato, noreste de Michoacán, el estado de México, Morelos, suroeste de Puebla y Oaxaca. En la travesía por todos estos estados, se podrá apreciar desde la zona Veracruz, Boca del Río, a una altura de 59 grados. Si el cielo lo permite, a las 8:11 de la noche del 31 de mayo, emergerá por el noroeste. A la hora indicada deberás mirar al norte y voltear tantito al oeste. Cruzará el sur-sureste y se dejará de ver a las 8:15 de la noche. Su magnitud de brillo solo estará por debajo del planeta Venus, el lucero de la tarde que se oculta en el oeste. El 1 de junio, la Estación Espacial Internacional pasará frente al puerto de Veracruz, sobre el mar del Golfo de México, a las 7:23 de la noche. Emergerá por el nor-noroeste. A la hora indicada, deberás mirar en dirección al norte, en dirección al puerto. A las 7:26 pasará frente a Veracruz, a una altura de 56 grados, y desaparecerá a las 7:29 de la noche, en el suroeste. Su magnitud de brillo será por debajo del lucero de la tarde, Venus, y superior al de Júpiter. La Estación Espacial Internacional orbita la Tierra a una altura de alrededor de 400 kilómetros y a una velocidad de alrededor de 28.000 kilómetros por hora. En 24 horas, da 16 vueltas alrededor del planeta. Los astronautas que van a bordo de la Estación Espacial Internacional ven 16 amaneceres y 16 anocheceres diarios. 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
1: 9:33. Ahí está el reporte. Consulten toda la información en XEU.mx. Si no alcanzó a escuchar bien, consulte XEU.mx en la sección Veracruz. Ahí están los detalles de dónde debe de mirar. Si usted se encuentra en donde quiera que usted se encuentre, ubíquese en qué dirección está el puerto de Veracruz. Bueno, pues usted debe de mirar al horario indicado, en el horario indicado hacia ese punto, porque de ahí se va a ver emerger, y no es necesario que se ponga en el Boulevard Ávila Camacho, que se ponga en el puerto de Veracruz. Mire, donde usted viva, en los volcanes, en Costa de Oro, en La Pochota, en Sotavento, en las Amapolas, en la colonia Zaragoza, donde usted viva, solamente ubíquese donde queda el puerto de Veracruz, el puerto físico, ahí donde atracan los barcos, y entonces va a buscar en esa dirección, y por allí desde casita lo va a poder apreciar la noche del 1 de junio. Y es que estamos ya exactamente a una semana, va a ser de hoy en 8 días, de hoy en una semana, el próximo lunes, que ya vamos a estar a 1 de junio. Toda la información en xeu.mx en la sección Veracruz. Bueno, eso también va a depender si el cielo lo permite, porque si hay nubosidad, si está nublado, pues no será posible apreciarla. Aunque su brillo es bastante grande, las nubes podrían impedirlo. Vamos a la pausa, 9:35.
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1: Nueve de la noche con 37 minutos. En más información, en días anteriores, bueno, no en días, en meses anteriores, trabajadores del Instituto Nacional de Antropología e Historia, el INAH, comentaron sobre el desabasto que han tenido en distintas herramientas y material para llevar a cabo su trabajo en las zonas arqueológicas del estado de Veracruz. Y nos referimos al material como podadoras, machetes o incluso el combustible para las podadoras, combustible para incluso hasta vehículos, el cual pues ya están obsoletas algunas podadoras y demás materiales que ellos ocupan para limpiar las zonas arqueológicas. Incluso se publicó a través de Quise Noticias cómo se encontraba el estado de suciedad, vamos a llamarla así, de monte que tienen estas zonas arqueológicas. En muchas ocasiones ellos tienen que llevar machetes de su casa, poner de su bolsa para la gasolina y ocupar estas podadoras. Pues ya están hartos y amenazan de que si no responde el INAH, si no les prevé de lo que ellos necesitan para hacer su trabajo, bueno, pues van a cerrar estas zonas arqueológicas. Vamos a escuchar lo que dice el secretario general de la sección de Veracruz de Técnicos y Profesionistas del INAH, Gabriel del Valle Ferral.
19: Derivado de unos incumplimientos que tenemos por parte de nuestras autoridades del instituto, ustedes recordarán el día 12 de marzo de 2026, hicimos una manifestación en todos los centros de trabajo en el cual estábamos solicitando que se cumplieran con un pliego petitorio nuestras demandas legítimas de los trabajadores en todos los centros de trabajo. Del 12 de marzo hasta hoy, 25 de mayo, nada más hemos tenido una reunión el 29 de abril en la Ciudad de México, en el cual se suspendió por falta de condiciones, porque no llegaron todos los coordinadores y había otra mesa de trabajo. Nosotros, los delegados, este comité asistió con los delegados de todos los centros de trabajo del estado de Veracruz para que se resolvieran las demandas. Desafortunadamente no hubo las condiciones y nuevamente se regresa a Veracruz con las manos vacías, sin ningún resultado. Antier en la sesión de pleno de delegados bajo consenso. Tuvimos que reactivar este plan de acción derivado a que no hay una seriedad por parte de las autoridades centrales de México para que cumplan con las demandas legítimas de Veracruz. Y el día jueves, si no hay una respuesta, nos declararemos en asambleas permanentes porque vamos a cerrar las zonas arqueológicas y los museos en el estado de Veracruz si no hay una respuesta favorable hacia los trabajadores.
20: Ahorita no están trabajando.
19: Ahorita se están laborando de manera normal todas las zonas arqueológicas y museos. Lo que no se puede seguir trabajando es que no tenemos herramienta y equipo. Ahorita les explico el porqué. Entonces, si el jueves no tenemos esta respuesta favorable, que venga el director general del Instituto Nacional de Antropología e Historia a Veracruz.
20: ¿El nacional?
19: Sí, el nacional, el director, el antropólogo Joel. ¿Por qué? Porque a Veracruz desafortunadamente no llega el presupuesto del sexenio pasado a la fecha. No se le ha dotado de herramienta y equipo, más las plazas, más de 32 plazas que tenemos vacantes. Tenemos expuesto el patrimonio cultural, no nos alcanza para estar resguardando todas las zonas arqueológicas. Por eso es la preocupación. Aunado a esto, nuestros sitios patrimoniales no se dan abasto porque ya no tenemos herramienta, la tiene que estar comprando el trabajador. Los insumos, no es posible que les den 200 pesos de dinero, que no alcance ni más de 8 litros de gasolina a una zona arqueológica como Cuyusquiwi, que tardaron más de 2 meses en pagar. Entonces, estamos hartos, esa es la palabra.
20: ¿Cuántos centros cerrarían?
19: Hartos, ¿mande?
20: ¿Cuántos centros cerrarían?
19: En total son 14 zonas arqueológicas, son 10 museos, los que son en su totalidad que compone el estado de Veracruz. Se incluye San Juan de Ulúa, se incluye la zona arqueológica del Tajín. No queríamos llegar a esas instancias, pero a Veracruz no se le toma en serio. Entonces, ya Veracruz ya determinó a través de su pleno delegado que si nos vamos al cierre, si no hay una respuesta favorable, si no viene el antropólogo Joel.
21: ¿Cuántos trabajadores afectados?
20: Para que no se cierre. O sea, que venga el director, pero ¿qué más sería necesario para dar?
19: Primero tiene que entregar el equipo y dotación de herramientas como son sopladoras, como son tractopodadores que nos hacen falta en todas las zonas arqueológicas, desbrozadoras, porque no es posible, es una burla que nada más se hayan podido gestionar en donación 8 desbrozadoras para las 14 zonas y 8 podadoras de empuje. No es posible, o sea, empezamos el día para los cierres de los centros de trabajo, se empieza el viernes, las acciones, y se empieza por la zona norte del estado, oficinas del centro y una Veracruz. Y las zonas arqueológicas son la zona arqueológica del Tajín, zona arqueológica de Cuyusquiwi, zona arqueológica de Las Higueras, zona arqueológica de Vega de la Peña y zona arqueológica de Coajilote. Ese es el día viernes 29 de mayo.
1: 9:42 p.m, ya 43 minutos en estos momentos. Ahí está esta demanda, esta petición de los trabajadores del Instituto Nacional de Antropología e Historia, quienes amenazan que de no proveerles de todo lo que necesitan, pues van a cerrar las zonas arqueológicas. Y mire que ya viene el Mundial y muchas personas, pues si de un partido a otro les queda día libres, pues van a buscar dónde pasear. O también ya viene la temporada vacacional de verano. ¿Y qué pasa si estas zonas arqueológicas están montosas? Pues simplemente no las podrán conocer, no las podrán visitar. Toda la información la puede consultar en nuestro portal xeu.mx en la sección Veracruz. Por acá el público Radio Escucha nos comenta. Muy buenas noches, José. Soy Jesús Hernández. Nomás quiero hacer una petición a la señora alcaldesa que mande autobuses de la línea Ulúa para la colonia Reserva, ya que los que hay son muy pocos y tardan mucho en pasar. Gracias por su atención, nos comenta Jesús Hernández. Y bueno, pues ahí está, dice que la pregunta es, ¿se va a pasar la nave? Gracias. Mire, si se refiere a lo que acaba de pasar ahorita hace unos momentos a la Estación Espacial Internacional, sí va a pasar frente a Veracruz el próximo 1 de junio. Y el día anterior, el día 31 de mayo, va a cruzar la República Mexicana por algunos estados que son... Va a emerger allá por Chihuahua, va a pasar por Durango, Guanajuato, Aguascalientes, el Estado de México. Va a pasar en partes también del Estado de Puebla, de Michoacán inclusive. Bueno, y va a salir allá por Oaxaca. Ese día sí lo vamos a poder ver también a la misma altura, pero en lugar de voltear hacia el boulevard, usted debe de voltear hacia donde se oculta el sol. Usted voltea hacia donde se oculta el sol a la hora indicada y entonces podrá ver pasar esta nave espacial. Como es de noche, pues no, pues lo único que va a ver es como si una estrella enorme pasara por allí a una gran velocidad. Y digo estrella porque es una luz luminosa, bastante luminosa, ¿eh? Se logra ver a simple vista desde donde usted se encuentre. Y si se espera mejor al día uno, lo va a ver pasar por el mar frente al puerto de Veracruz. Toda la información en xeu.mx en la sección Veracruz. Vamos a la pausa. Son las 9:45.
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23: Son las 9:46.
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1: 9:46. En más información, taxistas de la zona Veracruz, Boca del Río, temen que el reordenamiento del transporte público que recientemente anunció la gobernadora del estado, Rocío Nale, sea una medida recaudatoria. Guillermo Larios Barrios, líder del sector en la región, afirmó que aunque puede tratarse de una buena estrategia, existe la incertidumbre de que afecte la economía de los concesionarios. La Secretaría de Finanzas y Planeación dio a conocer que el programa de ordenamiento vehicular del transporte público tiene como objetivo el actualizar el padrón de concesionarios, de vehículos y operadores, lo que podría representar un gasto. Escuchemos lo que dice el líder taxista Guillermo Larios Barrios.
24: Bueno, en principio está bien que haya un reordenamiento para darle certeza jurídica a las concesiones. Sin embargo, siempre y cuando no traiga un costo económico apegado, porque hemos visto que algunos otros reordenamientos que se han hecho, el objetivo principal es meramente recaudatorio. Así que sí, sí estamos de acuerdo. Ya nada más hay que esperar ver cómo lo aterrizan el año que entra. Tengo entendido que va a ser hasta el año que entra.
25: ¿Desde qué aspecto se puede convertir esto en recaudatorio, don Guillermo?
24: Porque hay que presentar las unidades, presentar los documentos. Si se va a digitalizar, como ya se ha intentado en otros gobiernos, que no vayan a querer cobrar también la digitalización de los documentos para tener un expediente en la nube. En fin, es cuestión de ver cuál es cómo lo van a aterrizar. Si únicamente es presentar los documentos para una validación o verificación, pues está bien. Pero en algunas otras ocasiones han querido cambiar los números económicos de los taxis y con ello el reemplacado y a estar pagando impuestos. Y en algunas otras ocasiones que quieren que se repinten los carros de otros colores. Entonces eso nos complica y más en la situación por la que estamos atravesando, que hay poco pasaje en la calle y los compañeros pues no cuentan con los medios económicos para llevar esos gastos.
25: Oiga, se ha hablado de descuentos y condonaciones para incentivar esta regularización, incluso descuentos del 30% para junio, luego del 25% para julio, luego del 20% para agosto. ¿Ustedes han analizado estos costos?
24: No. Lo que hemos visto es que pues hay que pagar. Si no hacen la regularización o del transporte, pues no se pagaría nada. Ellos, de todas maneras, aunque descuenten el 50%, hay que ir a una ventanilla, hacer un trámite y hay que pagar una cantidad. Entonces, pues, si hay que hacerlo para mantener o reordenado el transporte público, pues está bien. Pero pues este ya es un procedimiento que hemos visto que cada vez que hay cambio de gobierno, pues nos llaman. Vamos con mucho gusto, siempre y cuando también se retiren los mototaxis, también se retiren las aplicaciones, que es el principal pirataje que tenemos, y para que el taxi vuelva a respirar, porque estamos realmente muy apretados por la falta de pasaje.
25: Por otra parte, ¿qué beneficios ven ustedes en caso de que esto funcione?
24: Ah, pues bien, que vamos a estar seguros de que nos vamos a subir a un taxi que sí es taxi, que sí está registrada la unidad, que sí es el conductor que se supone que debe de ir a bordo. Eso nos daría tanto la certeza jurídica como la certeza en la prestación de servicio al usuario. Eso pues es innegable.
1: 9:51 p.m. Pues ahí está lo que comenta el líder taxista Guillermo Larios Barrios. Es buena, podría ser buena, sin embargo tienen la incertidumbre de que esta medida pueda ser solamente recaudatoria. Y en otros temas locales, el próximo 12 de junio se va a llevar a cabo las fiestas del Sagrado Corazón de Jesús y allí van a hacer una imagen pero de puros globos, globoflexia. Así como usted vio un desfile aquí por la Avenida Independencia de puros globos, de globoflexia, pues así también va a haber al Sagrado Corazón de Jesús allá en la parroquia del Sagrado Corazón. Valga la redundancia, pero esta está ubicada ahí en la Mixtequilla. Así es mejor conocida.

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5: El año pasado, ¿cuántas fueron padres?
6: El año pasado no se realizó por algunas cuestiones ahí de tiempo, de climático, etcétera, por eso no se pudo llevar a cabo. Pero
5: dice que es la segunda edición, ¿entonces cuándo se realizó?
6: Se realizó en el 2024.
5: Ah, ok. ¿Y ahí cuánto fue más o menos de gente?
6: Fueron más o menos unas 800 personas aproximadamente, tanto de la zona regional como la zona, incluso web, gente del puerto también.
7: El año pasado hubo Globoflexia, este año van a ser también igual, ¿no?
6: Sí, también estamos por ahí viendo para hacer también Globoflexia, ahí con Yuri, que siempre está ahí apoyándonos. En este caso será el Sagrado Corazón de Jesús a través con globos.
7: Porque lo hicieron, no sé si fue la imagen del Sagrado Corazón de globos.
6: Sí, fue una imagen del Sagrado Corazón de Jesús en globos.
7: Bueno, aquí se ha hablado que utilizan desde 7.000, 9.000 globos para una imagen. ¿Qué tamaño fue el Sagrado Corazón que hicieron?
6: Esa imagen se hizo aproximadamente de casi 4 metros por 4, aproximadamente. Ahorita se espera hacer un poco más grande.
7: ¿Cuándo va a ser esta imagen del Sagrado Corazón o cuándo la tendría?
6: El mismo día, el 12, para el 12 se espera hacer eso.
7: ¿Este está en el interior del templo o afuera?
6: Se expondrá en la parte externa, de la parroquia, para que se logre apreciar.
8: 9:54 PM. Ahí escuchamos al padre Julio Flores Carranza, administrador parroquial de esta iglesia, el Sagrado Corazón de Jesús en la Mixtequilla. Es conocido así, con este nombre, sin embargo su nombre es Ignacio de la Llave. Un Sagrado Corazón de Globoflexia. Es un arte muy bonito, el cual usted pudo ver hace unos días aquí en el centro de Veracruz. Y antes de finalizar este espacio informativo, a través de un comunicado, la Fiscalía General del Estado de Veracruz informó que detuvo a un sujeto identificado como Williams Agustín N. Él está acusado de presunto maltrato o crueldad en contra de animales. En el boletín, la autoridad precisó que los hechos ocurrieron el pasado 23 de mayo en el fraccionamiento Hacienda Sotavento de Veracruz, cuando el presunto responsable agredió a un perrito con un arma blanca, lo que le provocó la muerte. Dicho mandamiento otorgado por la autoridad judicial con sede en el distrito de Pacho Viejo, pues ya fue cumplimentado en coordinación con elementos de la Policía Ministerial adscritos a la Fiscalía Regional de Veracruz. De acuerdo con estas investigaciones, bueno, pues este hombre presuntamente agredió a este perro utilizando un arma blanca, es decir, un cuchillo, lo que derivó en que este ejemplar se murió. Con estricto respeto a sus derechos humanos y el debido proceso, el detenido fue presentado ante el órgano jurisdiccional correspondiente para que defina su situación jurídica a la próxima audiencia inicial. Así que fue detenido este sujeto presunto responsable de la muerte de este perro ahí en el fraccionamiento de Veracruz. Y bueno, pues este causó tanta conmoción en redes sociales, pero la fiscalía ya anunció que fue detenido. Son las 9:56 PM. Así llegamos al final de este espacio informativo. Recuerde, mañana 6:30 AM, la primera emisión del noticiero de la U. Siga con la programación del 98.1 de FM, porque pues viene buena música. Y a las 11:00 PM, Tres Patines en la U de Veracruz. No se lo pierda. Mañana 6:30 AM, la primera emisión del noticiero de la U. Yo la espero este martes a las 9:00 PM. Soy José de Aquino. Que pase usted una excelente noche.
9: Son las 9:56 PM.

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1: Son las 10:14.
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1: Son las 10:14.
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1: Son las 10:15.

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1: Son las 10 y 35 minutos.
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1: Son las 10 y 36 minutos.
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1: Son las 10 y 36 minutos.

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1: Son las 10:46.
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1: Son las 10:47.
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1: Son las 10:47.

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1: Buenas noches, secretario.
2: Buenas noches, señor juez. ¿Cómo se siente usted hoy?
3: Mal, mal. Me volví a fastidiar otra vez.
2: ¿Y eso?
3: Pues nada, que el médico me ha prohibido comer toda clase de mariscos. Lo único que me deja comer son jaibas.
2: Ah, jaibas sí las puede usted comer.
3: Sí, jaibas sí.
2: Ah.
3: Como al fin y al cabo son de la misma familia, a mí me gustan mucho los mariscos. Ayer por la noche se me ocurrió comerme un cangrejo.
2: ¿Y qué?
3: Porque hoy amanecí con el estómago encangrejado.
2: Ah, pues eso no puede ser, ¿eh? ¿Qué le parece si le ponemos 180 días de prisión?
3: ¿Quién, al estómago?
2: No, al cangrejo.
3: ¿Cómo me va usted a dejar 180 días con el cangrejo dentro, señor? Póngase 5 pesos de multa por esa idea.
2: Pero dígame, señor juez.
3: No proteste o le pongo 5 más. Vamos al asunto, a ver qué caso tenemos hoy.
2: Un robo.
3: ¿Qué fue lo que se robaron?
2: Un barco.
3: ¿Un barco?
2: ¿Mm?
3: Ya, eso es el colmo, compadre. ¿De dónde se robaron ese barco?
2: De un astillero.
3: Pues llámelo complicado en ese astillericidio.
0: Enseguida, señor juez. ¡Luz María Nananina!
4: ¡Sí, como todos los días!
0: ¡Rudecindo Caldeiro y Escoviña!
5: ¡Presente!
0: ¡José Candelario Tres Patines!
4: ¡A la reja!
3: Juan, ¿eh? Vamos a ver quién acusa aquí.
5: Servidor de usted, mi querido doctor. Aunque usted no lo crea, me robaron un barco.
3: Juan, ¿quién se lo robó?
5: Tres Patines.
3: Posible eso, Tres Patines.
6: No le haga caso al loco este, chico. Yo tengo cara de robarme un barco, chico.
3: Sí, cómo no.
6: ¿Qué cosa, chico? ¿Tú me crees a mí capaz de robarme un barco?
3: Sí, señor, yo lo creo usted capaz de robarse una escuadra completa.
6: Entonces tú no me convienes de juez, chico.
3: ¿Cómo que no le convengo?
6: No, señor, porque tú tienes un mal concepto de mí, chico. Yo quiero que me juzgue mamita en el juicio este.
3: Que mamita, ¿no?
6: ¿Eh?
3: Vamos a ver, Rudecindo, ¿será posible que Tres Patines le haya robado un barco a usted?
5: Pregúntele a Nananina, doctor, que presenció el robo.
3: Ah, ¿usted presenció el robo, Nananina?
4: Sí, señor, porque ahora yo vivo pegadita al río Almendares. Y vi cuando Tres Patines se llevaba poquito a poco el bote.
6: ¿Qué cosa? ¿Yo me llevé poquito a poco el río Almendares?
4: No, el barco, el barco.
6: Ah, vamos, ya me entrañaba, porque el río Almendares, óigame, nadie se lo puede llevar de ahí, ¿eh?
4: No sé qué le diga, no sé, yo creo que usted es capaz de llevárselo.
6: ¿Qué va? Ya yo estuve estudiando una vez, pero no hay manera.
3: ¿Qué me cuenta?
6: Hay que llevárselo en los viajes, ¿tú sabes?
3: En los viajes.
6: Primero hay que sacar el agua y tú tienes, ¿dónde tú depositas esa agua para después llevarte la zanja?
3: Sí.
6: Es tremendo.
3: Sí, usted estuvo estudiando la manera de llevarse el río Almendares.
6: Bueno, vamos a aclarar la cosa bien. Estudiarlo nada más, eso no es delito, ¿verdad?
3: No.
6: Bueno, entonces sí, lo tuve estudiando.
3: ¿Y eso?
6: Nada, cosa de mamita, que se le ocurrió un negocio ahí bueno, chico.
3: ¿Qué negocio era ese?
6: Vender el río a peseta el metro para hacer piscina.
3: Póngale una peseta de multa, secretario.
6: ¿Cómo, cómo?
3: Peseta de multa. ¿No le gusta?
6: Sí, no, está equitativo, está consciente.
3: Dígame, Nananina, ¿cómo permitió usted que Tres Patines se robara ese barco?
4: Porque él me dijo que tenía permiso de Rudecindo para llevárselo.
6: Claro que sí, que lo tenía.
3: ¿Qué pasa?
6: No, pero es que
3: todo
6: ya
3: el mundo está hablando
6: esta.
3: Aquí como debe hablar y usted viene a gritar.
6: Esta doña siempre aparece en todos lados para ser de testigo, para venir a...
3: Porque vio, y si vio tiene que todo el que vea un delito... Que el que se comete un delito debe venir y decir lo que vio.
6: Sí, hasta sí. El mismo que lo comete.
3: No, el mismo que lo comete.
6: Entonces
3: no.
6: Entonces no es todo.
3: Todo el que vea que a uno que haya cometido un delito.
6: Ah.
7: 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Son las 11:06.
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11: Son las 11:07.
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3: A ver, ¿qué iba a decir usted?
5: Pues yo iba a decir que no tenía permiso mío ninguno, doctor. ¿Usted cree que yo me voy a gastar el dinero en hacer un barco para que usted se lo robe?
3: Bueno, Rudecindo, pero vamos a ver.
5: ¡Nunca!
3: Vamos a ver si yo me entero, Rudecindo. ¿Barco era ese?
5: Ah, doctor, un barco muy bonito, que yo acababa de construir, ¿sabe usted? Porque hará cuestión de 2 meses y medio, minutos menos, que yo saqué un dinerito ahí que tenía en el banco y me dediqué a la construcción de buques.
3: No me diga, ¿usted se dedica ahora a construir buques?
5: Sí, señor, sí, ¿cómo no? Alquilé un astillero ahí en la desembocadura del río Almendares.
3: Sí.
5: Y me puse a construir un barquito, que no me lo dediqué por el marqués de Comilla ni nada de eso, pero en fin, podía hacer su viajecito hasta Cabo Hueso perfectamente bien, cargado de maní tostado, de mermelada de guayaba o de cualquier otro artículo de exportación, porque era un barquito muy marinero.
3: ¿Cuánto tenía de eslora?
5: ¿Cómo dice?
3: ¿Que cuánto tenía de eslora?
5: ¿Quién?
3: El barco.
5: Ah, yo no sé, nunca se lo pregunté.
3: ¿Cómo que doctor? Nunca se lo preguntó? ¿Usted no sabe lo que quiere decir eslora?
5: No.
3: Pues se lo voy a explicar para que se entere.
6: No le explique nada, chico.
3: Te lo voy a... ¿Por qué no quiere que
6: ¿Qué
3: se lo...
6: cuánto tenía el oro metido en ese negocio? El lora es que te hace los mantequillajes en la cara de arriba.
3: No lo... Es lora.
6: El lora es...
3: No, lora no. Es lora. Mire, yo, usted entiende mejor eso. Acá, Tres Patines...
5: Sí,
3: no sé.
5: El desconocimiento, la causa. Sí.
3: Mire, eslora es la longitud que tiene la nave desde el codaste hasta la roda.
6: Oye,
5: ¿desde dónde?
3: Desde el codaste hasta la roda.
5: ¿Y eso de que no me lo iba a explicar para que yo me enterase, lo dijo usted en serio o jugando?
3: Lo dije en serio.
5: Entonces explíquemelo otra vez, porque, óigame, no me enteré.
6: Compadre, pero mira que tú eres bruto, Rulecindo.
5: ¿Bruto por qué, chico? ¿Usted sabe lo que quiere decir eslora?
6: ¿Cómo no, chico? Ahora que hay eslora es, pues, por ejemplo, tú haces así y sales de la proa hacia la popa, caminando por la banda de estribor, que es la que está por la parte de izquierda.
3: No, Tres Patines, sí, la chico. Que está a la izquierda se llama banda de babor.
6: Sí.
3: La de estribor está a la derecha.
6: Eso es en los otros barcos, chicos. Sí, bueno. Los barcos ingleses, que el tráfico de los ingleses por la izquierda. Los otros barcos tienen la banda de estribor a la derecha, pero lo que hace Rudecindo la tienen a la izquierda.
3: ¿Y eso por qué?
6: Los barcos gallegos son así, atravesados, chicos.
3: ¿Cómo van a ser atravesados?
6: Sí, son zurdos.
3: ¿Cómo van a ser zurdos un barco, Tres Patines? Usted está loco.
4: No le haga caso, señor juez. Lo que pasa es que él no sabe una palabra de marinería.
6: Que yo no sé de marinería.
4: No, señor. Lo que hizo usted el otro día con el bote, eso sí no tiene nombre.
6: ¿Pero cómo no va a tener nombre, señora? Eso se llama sufragio.
4: ¿Cómo?
3: Naufragio.
6: Naufragio. Naufragio, eso.
4: No se llama naufragio, eso se llama animalada. Un bote precioso que me había costado 90 pesos.
3: ¿Qué le pasó?
6: 90 pesos vale un barco, señora. No venga.
3: ¿Qué le pasó a eso?
4: Pues nada, señor juez, que como yo vivo pegadita al río, que ya se lo dije, compré un bote para pasear por el río y pescar algún pececillo de cuando en cuando.
6: Sí.
4: Y el sábado pasado, que llovió muchísimo, el bote se me llenó de agua hasta la mitad.
3: ¿Y qué pasó?
4: Que yo le encargué a Tres Patines que le vaciara el agua al bote. Y le di hasta una latica para que fuera sacando el agua con la latica.
3: Sí, achicarlo. ¿Y usted sacó el agua con la latica, Tres Patines?
6: Bueno,
3: achicó el bote.
6: Bueno, yo la empecé a sacar con la latica.
3: Sí.
6: Pero demoraba mucho, ¿no?
3: Ajá.
6: Entonces, para acabar más pronto, agarré un barbiquí, le hice un agujero al bote en el fondo para que el agua saliera por ahí, ¿no?
3: No me diga. Usted le hizo un agujero al bote en el fondo para que el agua se fuera por ahí.
6: Sí, yo creí que eso era lo mismo que la bañadera, que tú le quitas el tapón y ya, ¿comprende?
3: Pero la bañadera es otra cosa. La bañadera no hace agua y el bote sí hace agua.
6: No, si el agua estaba hecha ya ahí en el río, chico.
3: Bueno, usted no se daba cuenta de que así entraba más agua.
6: Sí, yo me di cuenta de eso. Entonces empecé a sacar el agua con la lata otra vez, pero no pude hacer nada, ¿no? Porque tú no sabes la cantidad de agua que había en el fondo.
3: ¿En el fondo del bote?
6: No, en el fondo del río. Cuando eso ya el bote y yo habíamos llegado abajo ya.
3: Ah, ya habían llegado abajo.
6: El bote aguantaba la respiración más que yo y aguantó más que yo, ¿no?
3: Dígame.
6: Entonces yo hice así, salí nadando, pero el bote parece que no sabía nadar, ¿no?
3: ¿Y se fue a pique?
6: No se fue para ningún lado. Sigue allí, en el fondo del río, chico.
4: Bueno, pero el caso es que yo me quedé sin mi bote, ¿no?
6: Porque sí, eso es la cosa más fácil del mundo de sacarlo, caballero.
4: Sí, y hay que pagarle un chorro de peso un buzo, ¿verdad?
6: No, señora, no hace falta. Si usted hace un hueco grande en la pared, lo puede sacar por el túnel.
3: Hey, ¿pero cómo se va a sacar un bote por el túnel?
6: ¿Está recortado la pared del túnel por la parte de afuera?
3: No, usted no sabe una palabra de botes ni de barco.
5: Claro que no, doctor. Mire usted, una vez trabajó en una goleta. Cuando fueron a atracar al muelle de luz, metió la goleta contra el muelle.
6: Bueno, pero eso fue un choquecito que lo tiene cualquiera, chico. 40 veces ha atracado yo en el muelle sin problema ninguno, chico.
3: ¿Usted sabe atracar?
6: Eso es... Óyeme, lo mejor que hago yo, chico.
3: Voy a ir un día a ver qué tal lo hace.
6: Sí.
3: ¿Dónde atraca usted? ¿En el muelle de luz?
6: Bueno, ahora lo reparto.
3: ¿Lo reparto?
6: Sí.
3: ¿Cómo atraca usted lo reparto?
6: Bueno, yo busco un sitio oscuro, me escondo detrás de una mata hasta que llegue el punto, ¿no?
3: ¿Qué punto?
6: El punto, el hombre.
3: ¿El hombre?
6: Sí, el hombre. Entonces, cuando me quiere hacer el favor de darme candela, cuando va a sacar los fósforos. Y entonces, ¿oíste? Y ahí nosotros no estábamos en el Molleruchi.
3: Sí.
6: ¿Y cómo fuimos para los repartos?
3: Deja ver si lo averiguo, secretario.
6: ¿Y a quién le metió la bofetada
3: esa, tío? Pero, secretario.
6: Dígame.
3: Investigue si hubo algún atraco últimamente en los repartos y si hay alguien que le han dado ¡pah! Una bofetada. Y si lo hubo, avise que aquí tenemos al culpable.
6: Sí, aquí tenemos, exacto. No, chico, espérate un momento, dile que no avise.
3: ¡Cállese la boca!
6: Oíste, secretario, cállese la boca.
3: Yo no se lo he dicho al secretario, sino a usted.
7: 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Son las 11 y 13 minutos.
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7: Son las 11 y 15 minutos.
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3: Vamos a seguir rudeciendo. El caso fue que usted construyó un barco, ¿no es eso?
5: Sí, señor.
3: ¿Era un vapor?
5: No, señor juez, era un velador.
3: ¿Cómo un velador?
5: Sí, un velador, un barco de vela.
6: Qué manera de hablar, mi madre. Velador, rudeciendo.
5: ¿Cómo se llaman entonces?
6: Se llaman velorios.
3: Óyalo. Tan bruto es el uno como el otro.
6: El uno es Rudecindo, ¿verdad?
3: Sí, pero el otro es usted.
6: ¿Por qué, chico?
3: Porque los barcos de vela se llaman veleros.
6: Esos son los otros barcos, chicos. Lo que hace Rudecindo son distintos, chicos.
3: ¿Cómo que son distintos?
6: Sí, porque Rudecindo no hace los barcos largos y estrechos como todo el mundo.
3: ¿Cómo lo hace entonces?
6: Este lo hace cuadrado.
3: No.
6: Sí, el barco es cuadrado, la chimenea es cuadrada. Y el áncula esta, ¿cómo se llama?
3: ¿Qué es el áncula esta?
6: Chico, el...
3: ¿Cómo es? ¿Cómo es? ¿Qué cosa es?
6: Es una cosa de hierro que hay, que se lo ponen de adorno en la gorra por la parte de afuera, chico, que es grande, que lo tira para abajo.
3: ¿De hierro?
6: Sí.
3: ¿La cadena?
6: No, chico, es la... Yo he comido ancla de rana, ¿se parece?
3: No, anca. Usted ha comido anca de rana. Anca usted de dice rana. El ancla.
6: El ancla, sí.
3: Sí. ¿Cuántas millas hacen por hora?
6: Bueno, eso depende de la fuerza que tenga.
3: De la fuerza que tenga el viento.
6: No, el remolcador que lo jale.
3: Pero no navegan a la vela.
6: ¿Qué va, chico? Los barcos que hace Rolecino no son de vela, hombre.
3: ¿Y qué son entonces?
6: Son de bala, chico.
3: Hágame usted el favor.
6: ¿De qué? ¿Qué
3: de nada. Mandado? ¿Eso no es verdad, Rudecindo?
5: Bueno, doctor, esos fueron dos o tres barcos que hice yo para ensayar la jugada, ¿no? Mm. Pero el que me robó tres patines, doctor, era un barquito muy bonito, precioso, y hecho ya de acuerdo con las costumbres náuticas y los requisitos marítimos establecidos en las leyes de la capitanía del puerto.
3: Ajá, ¿cómo se llamaba ese barquito?
5: Bueno, pues yo quería ponerle Infanta, por la cuestión de Infanta Isabel.

0: que sí. Fue el barco en que yo vine a Cuba. Mi mujer quería ponerle Marqués por el Marqués de Cumilla, que fue el barco en que vino ella. Pero mi suegro estaba empeñado en ponerle su apellido, que es González.
1: ¿Qué nombre le pusieron por fin?
0: Pues para que todo el mundo quedara complacido, hubo que ponerle los tres.
1: ¿Cómo los tres?
0: Sí, como mi suegro quería que se llamara González, mi señora que se llamara Marqués, y yo que se llamara Infanta, pues le pusimos Infanta y Marqués González.
1: Ah, bueno, ¿y qué pasó con ese barco?
0: Pues que ya lo teníamos listo para echarlo al agua esta mañana, ¿no? Pero esta mañana, cuando llegamos al astillero, no lo encontramos allí.
2: Porque tenía que ser, Rulecindo. ¿Tú no dices que ese barco se llamaba Infanta y Marqués González?
0: Sí, señor.
2: Pues Infanta y Marqués González no hacen esquina, chicos. De manera que con esa dirección no podía encontrarlo nadie, chicos.
0: Sí, señor. Debía haberlo encontrado yo, que era su dueño.
1: Pero no lo encontró usted, ¿verdad?
0: No, señor. Porque Tres Patines llegó anoche al astillero, desbarató el barquito y se lo llevó. Lo cual constituye un acto de piratería, doctor, porque los que roban barcos se llaman piratas.
2: Que no, Rudecindo, no me diga pirata, que me da sentimiento
3: por
2: eso.
3: ¿Por qué no se lo va a decir si usted se robó ese barco?
2: No, señora, óigame, señora, yo no me robé nada.
3: ¿Cómo que no? Usted llegó y me dijo que tenía permiso de Rudecindo para llevarse el barco. Y después de eso lo hizo astilla y se lo llevó porque yo lo vi.
2: Bueno, pero eso era cierto, yo tenía permiso de Rudecindo.
0: ¿Permiso mío?
2: Sí, señor, chico.
3: ¡Ay, después... Dios!
2: Óigame, me dio permiso usted a mí.
1: No, diga, porque cállese la boca.
2: Porque, óigame, acuérdate, Rudecindo, que yo te fui a ver y te dije a ti, la madera que no te sirva para nada.
1: Cállese la boca.
2: Porque, óigame, acuérdate, Rudecindo, que yo te fui a ver y te dije a ti, la madera que no te sirva para nada, que vayas a botarla, me la puedo llevar para hacer carbón. Entonces tú me contestaste, sí. Lo que se vaya a botar puede llevarse. ¿Usted no me dijo eso?
0: Sí, señor.
2: Bueno, pues yo llegué anoche al artillero, vi el barquito allí cerca del agua y le pregunté a Nananina, ¿por qué está ese barco ahí? Ella me dijo, porque lo van a botar mañana. Como me dijiste que lo que se fuera a botar podía llevármelo, pues yo lo desbaraté y me lo llevé, chico.
0: Ay, bendito Dios, pero usted está oyendo eso, doctor.
1: Sí, cómo no, pero dígame una cosa, Tres Patines. ¿Usted creyó que el barco lo iban a botar porque no servía?
2: Bueno, yo entré... Yo, chico, mira, a mí Nananina me dijo que ese barco lo iban a botar. Y a mí me extrañó que Rudecindo estuviera trabajando tanto tiempo en hacer una cosa para botarla después. Pero yo pensé, a lo mejor no le gustó después de terminado. Y entonces agarré un hacha... Y lo hice así, ya.
1: Y usted, chico, encontraba eso muy lógico, ¿verdad?
2: Claro, chico. ¿Dónde estaba ese barco?
1: ¿En un astillero?
2: ¿Y los astilleros no son para hacer astillas?
1: No, señor. Los astilleros son para hacer barcos.
2: ¿Cómo para hacer barcos? ¿Los barcos no se hacen en los barquilleros?
1: No, señor. Barquilleros son los que hacen barquillos.
2: Entonces el idioma castellano está mal hecho.
0: ¿Qué va a estar mal hecho, hombre? Por Dios. Está mal hecho es que usted me desbarate un barco que me había costado tanto tiempo y tanto dinero hacerlo para convertirlo usted en carbón.
2: Pero tú no lo ibas a botar, Rudecindo.
0: Sí, pero no lo iba a botar a la basura, compadre. Lo iba a botar al agua.
2: ¿Para que se hundiera, chico?
0: No, señor. Un barco cuando se bota al agua no se hunde.
2: ¿Y qué hace entonces?
0: Nada.
2: ¿Y si no hace nada, para qué lo quiere, Rudecindo? No proteste más y déjame defenderme a mí con el carboncito,
1: ¿y
2: chico?
1: ¿Y usted qué se figura, Tres Patines? Que usted puede agarrar un barco cualquiera, desbaratarlo así para hacer carbón.
2: No, chico, yo no soy tan bruto. Eso se puede hacer con los barcos de madera nada más.
1: ¿Qué me cuenta? Con lo de madera nada más.
2: Claro,
1: ¿no?
2: Mira, ahora le tengo echado el ojo a un barco de guerra ahí americano que trote de hierro.
1: Sí.
2: Pero ese no es para hacer carbón, eso lo voy a hacer chatarra.
1: Escriba ahí, secretario.
4: Venga la sentencia.
1: Ese barco que ha robado era del Peninsular y lo que le haya costado lo tiene usted que pagar. Y como no estimo justo que lo hiciera usted carbón, le pongo con mucho gusto 12 meses de prisión.
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1: Son las 11:26.

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1: Son las 11:33.

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2: Hola, hola, bienvenidos, ¿cómo están? Estamos hoy en un nuevo episodio de Ya Oíste. Hoy les traigo un tema muy interesante, poco conocido, que incluso yo al momento de investigar, la verdad me quedé con muchísimas dudas. Y tener el privilegio el día de hoy de poder contar también con un especialista en el área es algo que, wow. O sea, definitivamente vamos a aprovechar y vamos a sacar todas esas duditas. Es un tema que, pues no creo que muchos hemos escuchado, yo me incluyo en esa parte. Es la lucidez terminal. Pero para yo no quitarle la palabra a nuestra querida invitada, a nuestra querida doctora Adriana Baltasar Bastidas, una especialista en geriatría y cuidados paliativos. Bienvenida, doctora, ¿cómo se encuentra?
5: Muchas gracias, muy contenta, muy feliz de poder estar aquí el día de hoy para compartir este tema que me gusta mucho, me apasiona y creo que es importante que lo conozcamos.
2: Pero antes que nada, me gustaría que nos explicara un poquito a qué se relaciona o qué es la lucidez terminal, porque yo me imaginaba una cosa y ya cuando leí, pues era completamente otra.
5: Claro, mira, la realidad es que la lucidez terminal es un episodio súbito, inesperado de claridad mental y como de un aumento súbito de energía en un paciente que ya está en el contexto de una enfermedad terminal, ya en una situación pues al final de la vida o previo a la muerte. Este episodio pues es súbito, dura generalmente un periodo muy corto de tiempo y lo importante es que se presenta una conexión como muy inesperada, muy súbita, pero a la vez relevante, tanto para el paciente como para quienes lo rodean, ¿no?
2: Claro.
5: Imaginémonos, la situación de lucidez terminal es cuando yo tengo a un ser querido, a un, un enfermo, un ser querido, que ya tiene una enfermedad pues muy avanzada, en un estadio terminal prácticamente, que ya sabemos que quizá el final se acerca,
2: okay,
5: que ya tiene cierto grado de desconexión con su entorno, que quizá ya no logramos entablar una conversación con él, ya no nos contesta quizá nuestras preguntas, ya no nos pide alimento, líquido, etcétera, y de repente de manera súbita tiene un rush de energía, tiene otra vez entabla una conversación, otra vez logra comunicarse con nosotros, nos pide alimentos, nos pide un refresco, nos pide algo que antes ya no hacía.
2: Ya no.
5: Eso es la lucidez terminal.
2: Estaba viendo que en este tipo de situaciones, pues lo impactante es para la persona también que lo está acompañando, ¿no? Porque creo que piensa que todo volvió a la normalidad, ¿no? Entonces yo creo que ahí es un tema pues delicado en el aspecto en el que, pues, claro, ¿quién no quisiera ver a su familiar volver otra vez a hacer sus actividades, que salga de esa enfermedad? Pero lo que estábamos leyendo y lo que estamos platicando, doctora, es que a veces pues es cuestión solamente de horas o de días, ¿no?
5: Exacto. Generalmente cuando nos enfrentamos a un episodio de lucidez terminal, nos está indicando que seguramente el final ya se acerca. Una realidad es que es imposible predecir cuánto tiempo nos queda de vida.
2: Claro.
5: No hay forma, no hay alguna forma que con certeza nos ayude a esto, ¿no? Si bien hay algunos factores pronósticos y algunos puntos, a lo mejor parámetros de laboratorio, parámetros clínicos, etcétera, que nos orientan a que el final ya se acerca, la realidad es que muchas veces los pacientes no se comportan como en los libros y pues desafían, ¿no?, a estos pronósticos. A veces el fallecimiento puede ocurrir pues en las siguientes horas, en los siguientes días, 7 días, o a veces no. A veces los pacientes pues desafían esas posibilidades y lo que pareciera ser un episodio ya de lucidez terminal, pues no, resulta que fue simplemente una lucidez paradójica, se llama, cuando,
2: okay,
5: cuando ya no es, no ocurre la muerte de manera inmediata, ¿no? Sino que a lo mejor presenta esta lucidez y el fallecimiento puede ocurrir en meses incluso.
2: Pero ahora, por ejemplo, doctora, estábamos hablando de enfermedades terminales, ¿no? Uh-huh. Y Hay, por ejemplo, una estadística, perdón, de la edad en la cual se presenta más este tipo de lucidez terminal.
5: Sí, generalmente se ha observado que predomina en pacientes ya adultos mayores, en pacientes geriátricos, y específicamente se empezó a observar este fenómeno en pacientes con enfermedades neurodegenerativas.
2: Okay.
5: ¿Como qué? Como las demencias, la enfermedad de Alzheimer, la demencia vascular, las demencias mixtas, otro tipo de condiciones ya de deterioro cognitivo. En estos pacientes como tal se empezó a observar los cuadros de lucidez terminal. Por lo tanto, pues es más frecuente que un paciente presente lucidez terminal ya en edades avanzadas, ¿no? Estamos hablando 80 años o más. En realidad, cualquier paciente que presente una enfermedad terminal, propiamente, uh-huh, llámese un cáncer en un estadio avanzado, una insuficiencia orgánica, por ejemplo, una falla cardíaca, una enfermedad renal crónica, una enfermedad hepática avanzada, etcétera. Cualquier paciente que se encuentre en esa situación de terminalidad o al final de la vida puede presentar un episodio de lucidez terminal, aunque pues se ha observado o se ha descrito con mayor frecuencia en pacientes mayores con demencia.
2: En la parte psicológica o emocional, ¿cómo es que lo estudian o lo abarcan? Porque creo que es un poquito más, lo vemos en físico, ¿no?
5: Claro.
2: Que me duele algo, tengo malestar, pero ¿cómo? O sea, esa es una parte muy interesante, doctora.
5: Fíjate que en el ámbito de los cuidados paliativos, que es como mi área de especialidad, además de la geriatría, realizamos una evaluación de varias esferas del individuo, ¿no? De la persona. Una esfera biológica, que estamos hablando justo de los síntomas físicos, el dolor, náusea, vómito, sueño, etcétera. Los síntomas emocionales o psicoemocionales, que estamos hablando ahí de cómo afronta su diagnóstico, cómo afronta una pérdida, posibilidad de trastornos de ansiedad, de depresión, incluso el duelo anticipado, ¿no? De,
2: claro,
5: de saberse perdiendo su estado de salud. Y también abordamos la esfera espiritual, que muchas veces en la medicina pues difícilmente la abordamos, ¿no? Y en cuidados paliativos sí es súper importante realizar el abordaje de esas creencias que tiene el paciente, ¿no? Si es una persona que se considera espiritual, si tiene alguna creencia, alguna religión.
2: Okay.
5: Espiritualidad va mucho más allá de la religión.
2: Claro.
5: Pero bueno, es como una esfera muy importante también que evaluamos. Y ahí pues vaya en el aspecto psicológico o emocional, es donde pues vamos indagando este tipo de síntomas, ¿no? Si el paciente presenta algún cuadro de depresión, compatible con depresión, con ansiedad, con este duelo anticipado, ahí es donde nos vamos dando cuenta y pues por supuesto, al darnos cuenta, logramos integrar un diagnóstico y dar un tratamiento en esa situación.
2: Antes de terminar, doctora, a mí me gustaría que, pues, no sé qué mensaje algo para todos aquellos que están en el sector de salud, porque es un tema, como bien dijimos, que no muchos tienen el privilegio de poderlo ver personalmente o de saber qué les puede dejar a esas personas que están en el sector médico y a las personas que están fuera de.
5: Yo creo que muy importante, no olvidemos que los cuidados paliativos se deben de brindar de una manera oportuna por un equipo. Paliativos no es nada más una persona, el paliativista es un equipo de el médico, enfermería, psicología, nutrición, vaya, somos un equipo de varios integrantes que nuestro objetivo es siempre acompañar y aliviar síntomas, ¿no? Aliviar síntomas físicos, emocionales, espirituales, este sufrimiento, para dar confort, para dar calidad de vida, calidad de muerte también. Y creo que un punto bien importante es que como profesionales de la salud, nadie nos enseña a afrontar la muerte. Esa es la realidad. Tal vez los que estamos en el área de paliativos lo sabemos hacer.
2: Claro.
5: Pero en medicina nos enseñan a curar, siempre a curar. Y pues no siempre podemos curar alguna enfermedad. Y es importante que cuando ya no podemos curar, entonces siempre acompañemos, siempre busquemos dar confort, calidad de vida, aliviar síntomas, acompañar. Eso es la clave. Es un tema delicado, pero muy bonito. Y creo que se presta reflexión.
2: Así es. Y pues muchísimas gracias. Esperemos verla aquí de nuevo, doctora. Y gracias a todos los que se quedaron hasta esta parte del podcast. Nos vemos en el siguiente episodio. Gracias, doctora. Y hasta pronto. Yo soy Génesis Sainz. Esto fue un episodio más de Ya Oíste. Adiós.
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6: Son las 11:52.

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1: Son las 12:10.

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1: Son las 12:22.

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2: Son las 12:34.

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1: Son las 12:39.

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1: Son las 12:53.

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1: Es la 1:06.

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1: Es la 1:16.

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1: Es la 1:29.

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1: Es la 1:37.

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1: Es la 1:48.

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1: Son las 2:11.

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1: Son las 2:20.

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2: Son las 2:32.

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1: Son las 2:52. Son las 2:52.

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0: Son las 3 y 27 minutos.
1: Sabrosura. Vamos a hacer otro tema. ¿Vamos bien? ¿Sí o sí? Bueno, vamos a hacer este numerito también para que lo canten conmigo. Con las manos al cielo. Alístese, bailador.

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1: Son las 3:33.

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1: Son las 3:45.

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1: Son las 3:53.

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1: Son las 4:11.
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0: noches. Un placer para mí estar aquí entre ustedes. Hace años que no venía, pero es un placer volver otra vez a Curazao.
1: Son las 4:16.

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1: Son las 4:20.

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1: Son las 4:30.

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1: Son las 5 y 6 minutos.
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1: Son las 5 y 7 minutos.
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0: Son las 5 y 14 minutos.
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0: Son las 5 y 14 minutos.

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1: Son las 5:17.
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1: Son las 5:17.
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1: Son las 5:18.

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1: Son las 5:31.
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3: Buenas noches, secretario.
4: Buenas noches, señor juez. ¿Cómo sigue usted de salud?
3: Ni me hable de eso, que hoy tuve un disgusto tremendo.
4: ¿Y qué le pasó?
3: Pues que esta tarde fui al médico para que me tomara la presión. Uh-huh. Y el médico me dijo que tenía 120.
4: Pero eso es normal, señor juez.
3: ¿Qué cosa?
4: ¿Tener 120 de presión?
3: Sí, pero él no me dijo 120 de presión.
4: ¿Y qué le dijo entonces?
3: 120 consultas pendientes de pago.
4: Ah, vamos. Oiga, eso es otra cosa. ¿Y por qué deja usted acumular tantas consultas, señor juez? Usted debería pagarle a su médico todos los meses.
3: ¿Por qué?
4: Porque el que paga, descansa.
3: ¿Y quién le ha dicho a usted que yo estoy cansado? Póngase un peso de multa por meterse en lo que no le importa.
4: Está bien, señor juez. No le vuelvo a dar un consejo en mi vida.
3: Ni falta que me hace. Y a ver qué caso tenemos hoy.
4: Un hurto.
3: ¿Dónde se cometió ese hurto?
4: En un banquete.
3: Pues llámelo complicado en ese banqueticidio.
4: Enseguida, señor juez.
2: Luz María Nananina.
5: Aquí como todos los días.
2: Rudecindo Caldeiro y Escoviña.
6: ¡Gente!
2: José Candelario Tres Patines.
3: ¿Ya están todos aquí, secretario?
4: Sí, señor.
3: Bueno, vamos a ver, ¿de qué se ríe usted? ¿Qué le pasa a usted,
4: no, secretario? Es que el acusado siempre, cuando usted me pregunta, él se pone su bocadillo, sí, y yo estaba esperando.
3: Usted se retrasa un poquito a ver si...
4: A ver si él dice...
3: Para que yo le ponga una multa. Póngase 10 pesos de multa usted por eso.
4: Ya salí yo ganando.
3: Vamos a ver entonces, Rudecindo.
6: ¿Nahue?
3: 3 pesos de multa por el nahue.
7: Pero oiga, doctor.
8: ¿Qué? Oiga, doctor, ¿de qué? ¿Qué? No proteste, chico. Esa multa está muy bien puesta. ¿A quién se le ocurre decirle nahue al señor juez, chico?
6: ¿Y qué tiene eso de malo, chico?
8: No, hombre, que es una falta de respeto, Rudecindo. El señor juez es un magistrado. Y a un magistrado hay que respetarlo, chico. ¿Qué es eso de nahue?
3: Óigame, Tres Patines.
8: Dime mi tierra.
3: ¿Su tierra de qué? Vamos a ver si hay un poco de más respeto para el juez.
8: Eso le estaba yo diciendo a Rudecindo precisamente.
3: Sí, pero yo no se lo digo a Rudecindo, yo se lo digo a usted.
8: Ah, la cosa es conmigo.
3: Sí, señor.
8: Rudecindo. Síguele diciendo una hueá a este chico.
3: 20 pesos de multa por darle esos consejos a Rudecindo.
8: Pero óyeme, Dios.
3: ¡Silencio! Póngale un peso por el AES.
8: Bien.
3: Ya, a ver, Nananina, usted que es la más seria de los tres, ¿qué le pasa a ustedes hoy?
5: Que Tres Patines se robó una bandeja con 30 y tantos pesos que tenía encima, señor juez.
8: No es verdad, señora. Yo quisiera que un día usted viniera a mí aquí a elogiarme.
3: ¿Cómo lo?
8: Y así, chico, pero no, óyeme, una cosa pertinaz que se me ha montado a mí en el pecueso, chico. Ese dinero me lo llevé yo porque tenía derecho a llevármelo, chico.
5: ¿Derecho de que ese dinero no era suyo?
8: Sí, era mío, señor.
3: ¿Qué? ¿Qué? Esa gritería, ¿por qué?
8: No, pero...
3: Ah, bueno.
5: Subiendo el tono aquí.
8: Era mío, era mío.
5: Ponte con payasal.
8: Y era de mi mamita.
3: Pues no empiece a discutir. Póngale otro peso.
4: Otro
3: por el A.
4: Sí, cara a las A.
8: ¿Cuál es la letra más cara que hay?
4: La A. Sí, no hay duda.
5: Dígase lo que lo dice con buena intención,
3: sí,
5: el A.
3: Yo lo sé, señor. Nananina. Cuénteme usted, Nananina, ¿qué fue lo que pasó?
5: Pues lo que pasó, señor juez, fue que Recaredo, el sobrino de Rudecindo, pidió ayer la mano de Úrsula Mónica.
3: La sobrina suya, ¿no?
5: La sobrina mía.
3: Ajá, se decidió por fin.
5: Sí, señor, y para celebrar el acontecimiento, Rudecindo y yo dimos un banquete a nuestras amistades.
6: ¿Qué cosa, hombre? ¿Ese banquete lo dimos los dos?
5: Claro que sí.
6: ¿Y entonces por qué lo pagué yo solo?
5: Ah, ¿por qué? Porque eso es lo correcto. ¿Usted iba a consentir que yo pagara?
6: Sí, ¿cómo no? Yo lo iba a consentir, pero usted no me dio chance.
3: Bueno, eso aclárenlo después. Así que fue, se pidió a Úrsula Mónica y...
5: A Úrsula Mónica.
3: Cucaramácara no fue, ¿no?
5: Társila.
3: Ah, Társila.
5: Esa Társila está todavía. Sí.
3: Ahora, dígame, ¿qué fue lo que sucedió en ese banquete?
5: Pues lo primero que sucedió, señor juez, fue que Tres Patines, tan mono, tan gracioso, y su mamita se aparecieron en ese banquete sin que nadie los invitara, diciendo que iba iban a tomar fotografías del banquete.
3: No, no.
5: Eso es el descaro en así, ¿eh?
3: ¿Y eso?
5: Ya da el pecho el descaro de este hombre.
3: Tres Patines. ¿Ah? ¿Se ha metido usted otra vez al fotógrafo? ¿De qué se ríe?
8: No, no me río. Te veo así, así, contento.
3: Sí.
8: ¿Tú no sabías que mamita y yo ahora tenemos una fotografía?
3: No. Le va bien con ella, ¿verdad?
8: Bueno, chicos, se pasa mucho apuro, la verdad.
3: Sí, sí.
8: Sobre todo con las mujeres, chicos, que van a retratarse. Porque todas quieren salir bonitas. Y luego hay veces que, oye, que no es posible.
3: Venga acá.
8: No es posible.
3: Ni retocando
8: no, las fotos. No, ni retoque ni nada. Oh, es una cosa tremenda. Mira, la semana pasada se fue a retratar ahí una dama que, oye, mi chico, mira que yo tengo buen diente. Bueno, pues era un cáncamo, chico.
3: Bueno, venga acá. ¿Era joven?
8: No, era una mujer entrada en años. Pero no entrada recientemente.
3: Ah, no.
8: No, ya hacía rato que había entrado adentro ya.
3: Sí, me doy cuenta.
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1: Son las 5:37.
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1: Son las 5:37.
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3: Bueno, ¿y qué?
8: Nada, que tú sabes que hay mujeres que, óyeme, se ponen de frente a la cámara y no quedan bien.
3: Ajá.
8: Que uno, óyeme, no la puede defender retratándole, ni tú lo mandas a reír.
3: Sí.
8: Ni nada, porque la risa es, óyeme, la carcajada de la muerte.
3: Sí, pero entonces la puede poner de perfil y a lo
8: bueno,
3: mejor.
8: De perfil también puede defenderse, ¿sí?
3: Sí,
8: pero perfecto. Esa que yo te digo, la retraté de frente, ajá, y nada, chico. La retrateca se la puse así de marfil.
3: ¿Cómo de marfil? De perfil.
8: Sí, de pernil.
3: No, pernil, sí. No perfil.
8: De perfil, sí. Oye, y nada, entonces desesperado ya no tenía que hacer, hice así y le retraté la parte de acá atrás.
3: ¿Qué?
8: Le retraté la nuca.
3: No, nuca.
8: ¿Eh?
3: La nuca.
8: Nunca, sí, esta parte de acá atrás.
3: La nuca. ¿Y qué?
8: Nada,
3: ¿qué
8: lo está? Mismo, chico, lo mismo. Eso era fea de cara y fea de pecueso y fea de edad.
3: Bueno, venga.
8: Seguía siendo un cáncamo, chico.
3: Venga acá, ¿y cómo resolvió usted el problema?
8: Nada, bien, chico. Le dije que volviera al día siguiente a buscar su foto.
3: Ajá.
8: Y al otro día se apareció la mujer. Con su dinero en la mano, todo, lo tenía de esta manera preparado.
3: Sí.
8: Cuando volvió ahí, le di la fotografía, tú sabes lo contenta que quedó esa muchacha.
3: Ah, ¿la retocó usted mucho?
8: No, nada, chico.
3: ¿Y cuál le dio? ¿La de frente?
8: No, chico.
3: ¿La de perfil?
8: Tampoco, chico.
3: ¿La de la nuca?
8: Nunca, chico. ¿La de la parte de la nuca?
3: Sí, nunca. ¿Y qué foto le dio entonces?
8: No, ni esa le di tampoco la de la nuca.
3: ¿De cuál fue?
8: Nunca. Le di una que yo tenía allí de Gina Loyobrígida.
3: Ah, la Loyobrígida.
8: Sí, la
3: Loyobrígida. No me digas.
8: Guardada en una gaveta se la
3: di. ¿Y ella aceptó esa foto como suya?
8: Sí, que descarada, chico, óyeme. Y la vio, chico, y todo, y la miró, chico, y dijo que era el mejor retrato que le hubieran hecho y que ningún fotógrafo la hubiera sacado nunca tan parecida.
3: Hágame usted el favor.
8: Qué horror, chico.
3: Entonces se fue contentísimo.
8: Ave María, encantada de la vida. Dijo que dentro de un mes iba a volver para que yo la retratara otra vez.
3: Ajá.
8: Eso sí, le dije, oiga, para el próximo retrato traiga pelo teñido de rubio.
3: Ay, ¿eso por qué?
8: Porque la fotografía que yo tengo de la de origen.
3: Sí.
8: Se me acabaron, chico. Y ahora tengo que ver cómo yo le empujo una de Mininin Monroe.
3: ¿De quién? Mininin, no. Marilyn Monroe. ¿Eh?
8: Marilyn Monroe, sí.
3: Sí. Secretario,
9: dígame.
3: Póngale otros 20 pesos a Tres Patines.
8: ¿Por qué? Porque dije por el nombre de Mininin Monroe.
3: No, Mininin no, por engañar a los clientes. Fotógrafo tiene que ser honrado, como lo es mi hijo, por ejemplo.
8: Ah, ¿tú tienes un hijo fotógrafo?
3: Sí, señor. Ah. Trabaja de fotógrafo en un periódico.
8: Mire eso.
3: Y supongo que usted leerá ese periódico, naturalmente.
8: Hombre, por Dios, ¿cómo no lo voy a leer, chico? Trabajando en ese periódico, un hijo tuyo, que lo tengo que leer de todas maneras posiblemente. ¿Qué periódico es que es?
3: El Despertar Habanero.
8: Ah, sí, yo lo leo todas las noches, chico.
3: ¿Cómo todas las noches? Si el Despertar sale por la mañana.
8: Bueno, es que yo me despierto un poco tarde ahora.
3: Ah, bueno. Me imagino también, naturalmente, que lo primero que hará usted será ver la foto de la plana gráfica que hace mi hijo.
8: Hombre, qué pregunta, chico. Esa es una pregunta tonta, chico. Lo primero que yo hago es ir a ver enseguida la plana gráfica de la... ¿Cómo me dijiste que se llamaba el pollo de gallo?
3: ¿Pero cómo? ¿Lo lee usted todos los días y no sabe cómo se llama?
8: No, porque tú sabes que yo empiezo a leer de repente a prisa y brinco por la página gráfica y se me olvida siempre leer la parte de la...
3: ¿El título?
8: La parte de después de una tarde de título, ¿sí?
3: Pues se llama El despertar habanero.
8: Exactamente.
3: Exactamente.
8: El despertar habanero.
3: Sí.
8: Yo, figúrate tú que yo estoy suscrito a él desde hace 6 años.
3: ¿Pero cómo va a estar usted suscrito a él desde hace 6 años si hace uno nada más que está saliendo?
8: ¿Un solo año que está saliendo,
3: sí,
8: el periódico? Bueno, ¿tú sabes qué pasa? Que yo sabía, oye, de antemano, que ese periódico iba a ser tan bueno, que no tuve paciencia para esperar a que saliera y me suscribí a él desde hace 5 años. Lo estoy pagando sin que se entere.
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1: Son las 5:41.
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1: Son las 5:42.
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3: Bueno, pues volviendo a lo de la honradez en la foto. ¿Vio usted la foto que publicó ayer mi hijo de la señora de Calandraca, embarcándose en Rancho Boyeros para el norte?
8: Sí, una foto en que ella estaba con un sombrero, con un abrigo en el brazo, subida en la calería del avión.
3: Exactamente.
8: Saludando así con la mano.
3: Eso mismo.
8: No la vi, chico.
3: Y entonces, ¿cómo sabe que estaba con sombrero, que tenía un abrigo, que estaba en la escalerilla y que saludaba con la mano?
8: Bueno, porque toda la señora que va para el norte se retrata lo mismo, aunque esté haciendo calor allá, chico. Todo el mundo lleva el abrigo, sé qué es lo que pasa.
3: Bueno, pues resulta que esa señora tiene una verruga en la punta de la nariz.
8: ¿Una?
3: Verruga.
8: O sea, ¿no será el ombligo corrido, chico?
3: No, señor. Es una verruga en la punta de la nariz. Y el director del periódico quería que mi hijo retocase la foto para quitarle la verruga.
8: Ah, sí. ¿Y tu hijo no quiso?
3: No, señor, porque mi hijo es honrado y dijo que si le quitaba la verruga, las amistades de esa señora iban a creer que se había embarcado ella sola y que la verruga se había quedado en La Habana. Y la cosa no era así, porque la verruga se fue para el norte también.
8: Bueno, pero vamos por partes, chicos. La verruga esa estaba anotada en la lista de pasajeros.
3: No.
8: Entonces no tenía derecho a salir retratada.
3: ¿Por qué no? Si la verruga se iba también para el norte.
8: Sí, pero no iba de pasajera, iba de polizón, chico.
6: Ave María, bendito Dios. Doctor, vamos a ver si le metemos mano al juicio, ¿bien?
3: Eso estamos haciendo, Rudecindo.
6: No, señor, lo que estamos haciendo es atracándonos de jaivas aquí.
3: 10 pesos de multa por discutir con el juez. En fin, nananina, dice usted que Tres Patines y su mamita fueron a ese banquete sin que nadie los invitara, ¿verdad?
5: Sí, señor, se aparecieron allí con una cámara y empezaron a tomar fotos de todos los invitados para vendérsela después. Y de entrada nada más Tres Patines ya tuvo una bronca con una señora.
8: Bueno, pero eso fue porque yo galante con ella quise saludarla con la elegancia y la finura que le corresponde a un futuro acontecimiento de esa clase.
3: ¿Y eso?
8: Y ahí fue.
3: ¿Y eso?
8: Nada, chico, que en la cantina hubía una señora preguntándole a dos tipos que estaban jugando a los dados que a qué cosa le llamaban ellos patas.
3: ¿Cómo patas?
8: Sí, chico, ellos estaban diciendo ahí, ¿tú ves?
3: Sí.
8: Yo tengo 6 patas, el partido, tú sabes.
3: Sí.
8: No, tú tienes 5 patas nada más, que no, que tengo 6. Entonces la señora, que parece que no sabía, la pobrecita de esa cosa, le preguntó muy fina a uno de ellos: perdonen, pero ¿a qué le llaman ustedes patas?
3: Bueno, ¿y qué?
8: Nada, que en ese momento fue que llegué a saludar yo. Y dígole, a los pies de usted, señor. Ave María.
3: Se pondría bravísima, ¿no?
8: Espérate, chico, ella creyó que le había dicho que le llamaban pata a los pies de ella.
3: Dígame usted.
8: Ah, me quiso quitar la cámara para rompérmele la cabeza.
3: Sí, me lo
8: me
3: imagino.
8: Explotó un bombillo de eso.
3: Me lo imagino.
8: Una cosa terrible, chico.
3: Bueno, ¿y qué?
8: Y ahí fue la Filarmónica, la sobrina de ella, que intervino y la...
3: ¿Qué Filarmónica?
8: La Salomónica.
3: ¿Qué Salomónica? ¿La sobrina de ella?
8: Sí.
3: ¿A la Toribia?
8: Ah, no, la que se...
3: La Filarmónica. La Filarmónica. Su mamita y usted hicieron muchas fotos.
8: Sí, cómo no, chico. Nosotros retratamos al novio, a la novia y a muchos invitados. Y también retratamos los vecinos de la patada para la comida de bocadito. Estaba comiendo un bocadito.
3: Sí.
8: Lo retratamos sin pejuelo.
3: Sí.
8: Pero a Rudecindo lo dejamos para lo último.
3: ¿Y por qué lo dejaron para lo último?
8: Pues si acaso se rompía la cámara, chico.
3: ¿Y se rompió?
8: No, se jorobó un poquito nada más.
3: Menos mal.
13: Menos mal de que...
3: Cállese la boca.
13: No, oye, tampoco así.
3: 10 pesos de multa.
13: Y tu Dios, silencio.
3: ¿Qué cosa? ¿Usted me va a estar mandando a callar a mí?
13: No, chico, me estoy mandando a callar yo mismo.
3: Ah, bueno. Pero en fin, Nananina, ¿cómo fue lo del robo?
5: Pues nada, señor juez, que usted sabe que en los banquetes hay la costumbre de pasar una bandeja entre los invitados para que echen ahí su propina para los camareros.
3: Ajá, bueno, en efecto, sí.
5: Pues la bandeja se pasó de mano en mano. Los invitados fueron echando dinero y cuando vinimos a darnos cuenta, la bandeja, que ya tenía 30 y tantos pesos, había desaparecido.
3: ¿Me diga, había desaparecido?
5: Sí, señor, y Tres Patines y su mamita también habían desaparecido.
3: Ajá.
5: De manera que ellos mismos se llevaron la bandeja.
8: Claro que sí, si no lo niego, que nos la llevamos nosotros.
3: ¿Y con qué derecho se la llevaron ustedes?
8: ¿Con cuál me iba a ser? Pues ese dinero no era para mamita y para mí.
3: ¿Por qué iba a ser para ustedes? Ustedes eran los camareros.
8: Hombre, chico, me extraña la pregunta. ¿Cómo se llama lo que trabajan con un machete?
3: Machetero.
8: ¿Y lo que trabajan con un coche?
3: Cochero.
8: Pues nosotros trabajamos con una cámara, de manera que seamos camareros, chico.
3: ¿Con qué camareros, no? Dígame una cosa, Tres Patines, ¿la fotografía suya tiene algún letrero?
8: Sí, como no.
3: ¿Qué es lo que dice?
8: Dice Tres Patines y mamita, fotógrafo.
3: ¿Y cómo ahí puso usted fotógrafo en lugar de camarero?
8: Hombre, porque ahí no hay ninguna bandeja que llevarse.
3: ¿Eh? Escriba ahí, secretario.
14: Venga la sentencia.
3: Tres Patines y su vieja aparecen ser culpables, convictos y responsables de robo de esa bandeja. No condeno a la mamá porque no ha comparecido, pero el hijo por bandido va 2 meses al vivar.
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1: Son las 5:47.

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3: Son las 5:51.

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0: Hoy tenemos que dar las gracias. Gracias a quien nos permite disfrutar de un nuevo día. Gracias porque tenemos la alegría y la tristeza, el optimismo y el pesimismo, porque podemos estar contentos o enojados, por el poder de discernir y de elegir, porque en nosotros consiste, y solo en nosotros, encontrar los alicientes. Ser felices debe ser nuestra meta, y luchar contra quienes se opongan. Para un ceño adusto, una sonrisa. Quitar la careta y descubrir la verdadera cara de la gente. Enseñar a quien no sepa que la felicidad es gratis, que no hay riqueza que valga si se es pobre de corazón, que la pobreza vive mientras no nace el amor. Gracias por la vida. Gracias a ti, como te llames, Señor, que de cualquier forma eres el mismo.
1: 6-4 en XEU, es martes 26 de mayo de 2026.
2: Buenos días, muy buenos días, amigos, sean bienvenidos. Un programa más de Escuche y Aprenda. Aprenda lo que no sabe, recuerde lo que ha olvidado. Sean bienvenidos a nuestro programa de hoy. ¿Sabe usted cuál es la diferencia entre la gente exitosa y la gente fracasada? Bueno, la gente exitosa, podemos decir que sigan aprendiendo nuevas cosas continuamente, y la gente fracasada cree que lo sabe todo. La gente exitosa habla de ideas, la fracasada habla de los demás. La exitosa también asume la responsabilidad de sus fracasos, y la gente fracasada echa la culpa a otros de sus fracasos. La gente exitosa perdona a los demás y la fracasada mantiene el resentimiento. La gente exitosa les gustan los cambios. La fracasada tiene miedo a los cambios. La gente exitosa quiere que los demás triunfen también, y la fracasada quieren que los demás fracasen. La exitosa y la fracasada son personas contrarias, pero una persona fracasada puede ser exitosa si así lo desea.
1: Las 6:06 en XEU, martes 26 de mayo.
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1: 6-8 en XEU, es martes 26 de mayo.
2: En la vida es mejor dejar huellas. Hay que dejar huellas, no cicatrices. A veces intentamos con todas nuestras fuerzas salir adelante, pero no parecen ser suficientes. Y nos desanimamos y empezamos a creer en la mala suerte que nos ha tocado vivir. Y basamos nuestra vida en ese concepto, en caminar sobreviviendo, pero no viviendo al máximo. Y sin darnos cuenta, vamos dejando heridas, dolor y resentimiento. Cicatrices que no solo afectarán nuestro destino, sino las futuras generaciones. Debemos entender que estamos en la tierra para cumplir un propósito, no para andar lamentándonos. Vive tu vida, exprime todo lo que puedas de ella y deja huellas que perduren para siempre. Eso es lo importante, dejar una huella que por la que nos recuerden cuando ya no estemos en este mundo.
11: Son las 6:09.
2: Este es su programa cultural, escuche y aprenda. 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Se ha descubierto que tenemos 4 circuitos cerebrales independientes que influyen en nuestra sensación de bienestar duradero. El primer circuito es nuestra habilidad para mantener estados positivos. Parece lógico que la capacidad para mantener un estado positivo o una emoción positiva tenga un impacto directo en la habilidad del individuo para ser feliz. Lo que nosotros sostenemos es que la forma más rápida de alcanzar ese mismo estado es partiendo del amor y la compasión. El segundo circuito es responsable de nuestra habilidad para recuperarnos de un estado negativo. Lo que parece más fascinante es que ambos circuitos son totalmente independientes. Alguien puede tener la capacidad de mantener un estado positivo, pero luego caer con facilidad en el abismo de la negatividad del que tanto le costó salir. Eso explica muchas cosas de nuestra vida. El tercero se ocupa de la habilidad para concentrarnos y evitar la dispersión mental. Es también independiente, pero esencial para los otros dos. Precisamente este es uno de los grandes objetivos de la meditación, tanto para centrarnos en la propia respiración como en un mantra o en la meditación. La habilidad para concentrarnos es fundamental. El cuarto y último circuito es la habilidad para ser generosos. Esto es increíble. Tenemos un circuito cerebral, 1 de 4, dedicado exclusivamente a la generosidad. No es de extrañar que nos sintamos tan bien cuando ayudamos al prójimo o cuando recibimos la ayuda de los demás. Incluso experimentamos bienestar cuando presenciamos una escena en la que el receptor de la ayuda es otro. Son muchas las investigaciones que apuntan a que venimos equipados de fábrica para la cooperación, la compasión y la generosidad, la habilidad y el deseo de cooperar y de ser generosos con los demás se encuentran en nuestro cerebro, en los circuitos neuronales.
11: Son las 6:11.
2: Este es su programa cultural, escuche y aprenda, aprenda lo que no sabe, recuerde lo que ha olvidado. Hablemos a ustedes de la prudencia, la maravillosa prudencia. Es lo esencial en este aprender a decir no, porque solo hemos de negarnos cuando la prudencia aconseja que lo hagamos, no cuando lo susurre el egoísmo. Se debe ser imparcialmente lo que más conviene. No se trata de lo que me conviene a mí o lo que conviene al otro, sino lo que conviene en sí. La conveniencia mía y la del otro deben ser tratadas objetivamente sin que prevalezca ninguno de los dos, o en último caso, que prevalezca el otro y no yo. Si la cosa es buena, conveniente en sí, hay que aceptarla, pero si es inconveniente o daña demasiado a mí o al otro, solo queda decir no. Después de tal reflexión le diremos con fuerza, con la fuerza que da el convencimiento. Hay que saber decir no. Hay que ser valiente para negarse. Fuera el miedo. El miedo jamás debe tener cabida en nuestra existencia. Si la razón ha aconsejado decir que no, nuestro no, desde el primer no, será tan seguro que ha de dar la impresión de que nada nos hará cambiar de parecer. Generalmente, cuando alguien escucha una negativa cortés pero rotunda, ya no insiste. Cuando el que deja de fumar le ofrecen un cigarro, debe decir no, porque estoy negado ya al tabaco, quiero rehacer mi vida, quiero encontrar la salud. Así que debemos ser firmes para decir no, y no nos insistirán. Pero si nos ven débiles, nos insistirán. Es aquello de que más vale una colorada que 100 descoloridas. No nos pongamos a cavilar sobre qué pensará de mí fulano o fulana si digo que no, porque a lo mejor en el fondo hasta le gusta nuestra valentía y aumentará su respeto por nosotros. Y a quitarse la vanidad. La vanidad estorba para todo y por tanto también para decir el no amable y eficaz que nos hemos propuesto. Los vanidosos dicen imprudentemente que sí, sobre todo cuando le dan comisiones a cargos honoríficos, aunque tales actividades les vayan a hacer sudar también cuando se les pide una cuota excesiva para fiestas o beneficencia, aun en el caso de que esa contribución nos desequilibre el presupuesto. Hay que decir que no. Si alguien se quita la vanidad y con cortés y valentía protesta por lo alto de la cuota, o confiesa simplemente que no será posible darle esa cuota sin menoscabar otros renglones más apreciados de su presupuesto, les aseguro a ustedes que toda la asamblea cobarde que le escucha se alegrará íntimamente y le envidiará en su interior su franqueza, su ser tan cabal y tan seguro de sí mismo. Así pues, hay que practicar diariamente esta virtud de decir no con amor, prudencia, valentía, humildad, para estar bien equipados cuando se tenga que decir no. Y entonces ya a decir no en lo pequeño cotidiano, sin esquivarlo ni una sola vez, pero que siempre nuestros noes sean por el bien y no por la falta de amor a los demás.
1: Son las 6:16 en XEU, es martes 26 de mayo.
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1: Seis dieciocho en XEU, es martes 26 de mayo.
2: Los tallos de las fresas contienen nutrientes como ácidos grasos, ácidos orgánicos, azúcares solubles, vitaminas tan esenciales como la vitamina C y la E. Esta investigación determinó que algunos de los contenidos minerales de las partes verdes de la fresa silvestre son magnesio, calcio, hierro y manganeso, mientras que las fresas comerciales son abundantes en potasio, cobre y zinc. Para desinfectar adecuadamente las fresas, puede vertir una cucharada de cloro en un litro de agua y dejarlas remojar por 20 minutos. Estas cantidades son para un kilo de la fruta. Transcurrido este tiempo, escúrralas en un colador y enjuáguelas en agua fría, hervida o purificada.
15: Son las 6:18.
2: ¿Usted tiene insomnio? ¿Le cuesta trabajo dormir? ¿Pasan horas para que usted logre conciliar el sueño dando vueltas y vueltas en la cama? Aquí le voy a dar una técnica que le puede ayudar para poder dormir. Es una técnica de respiración. Se llama 4-7-8. Acuérdese, 4-7-8 es la técnica de respiración. ¿En qué consiste? Bueno, esta técnica le promete conciliar el sueño en un minuto. Tome aire. Durante 4 segundos, cuente usted 1, 2, 3, 4. Aguante la respiración 7 segundos. 1, 2, 3, 4, 5, 6, 7. Y saque aire durante 8 segundos. Esta técnica de respiración le hará dormir, conciliar el sueño en un minuto. Recuerde esta técnica. 4, 7, 8. 4 segundos. Tome aire durante 4 segundos. Aguante la respiración 7 segundos y saque el aire 8 segundos. Esa técnica le hará dormir y si no, me platica después.
15: Son las 6:20.
2: 7 palabras importantes. Te amo. Es la primera. Otra muy importante. Ningún ser humano puede sentirse realmente feliz hasta escuchar que alguien le diga te amo. Atrévete a decirlo a la otra persona. Haz la prueba y verás el resultado. Te admiro. Esa es otra palabra que hay que decir. Te admiro. Y en la familia cada miembro tiene alguna cualidad o habilidad que merece reconocimiento y admiración. ¿Cuándo fue la última vez que le dijiste esto a alguien? Te admiro. Pues nunca es tarde. Gracias, otra palabra importante. Decir gracias, una necesidad básica del ser humano, es la de ser apreciado. No hay mejor forma de decir a una persona que es importante que expresarle un gracias. Otra palabra, perdóname. Pedir perdón por cualquier cosa es importante. Me equivoqué. Decir esto no es tan fácil. Sin embargo, cuando cometas un error que ofenda o perjudique a otras personas, aprende a decir con madurez: perdóname, me equivoqué, discúlpame. Ayúdame, te necesito. Es otra palabra importante. A veces necesitamos ayuda y no la pedimos. Cuando no podemos o no queremos admitir o expresar nuestra fragilidad, estamos en un grave problema. No te reprimas. Si necesitas, pide ayuda. Te escucho. Háblame de ti. Esa es otra palabra. ¿Cuántas veces le has dicho a alguien, un miembro de la familia, háblame, ¿qué te pasa? ¿Qué necesitas? ¿Qué te duele? ¿Qué piensas? ¿Por qué estás así? Tal vez muchos problemas y malentendidos se resolverían si tan solo escucháramos. Eres especial. Ese es algo importante que debemos decir, hacerle saber a nuestros amigos, nuestros seres queridos, cuánto significan ellos para ti. Eso es lo importante, saber decir todas estas palabras.
15: Son las 6:23.
2: ¿Sabe usted qué daños puede ocasionar a la salud la sal, el exceso de sal? Demasiada sal nos puede enfermar sin avisarnos. El exceso de sal favorece la retención de líquidos, el sobrepeso y la hipertensión, la presión alta. Son algunos males que ocasiona el consumir exceso de sal y a su vez es un gran riesgo para el corazón y para el riñón. Pero tener la presión alta no produce síntomas, por eso se le llama la enfermedad silenciosa o el asesino silencioso. La prevención es el arma más poderosa con la que contamos, y la alimentación baja en sal nos protege porque evita la retención de líquidos y el aumento de la presión. Hay cierta cantidad de sal que podemos consumir según la Organización Mundial de la Salud, en 2400 miligramos diarios. Eso es lo que está marcado por la OMS. El problema es que prácticamente todos los alimentos contienen algo de sodio y es muy fácil pasarse. Como norma, hay que evitar cualquier alimento que en una ración de 100 gramos aporte más de 500 miligramos de sodio. El exceso de sal nos puede enfermar sin avisarnos. 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
15: Son las 6:25.
2: Dice esta frase que no siempre se calla para guardar silencio, se calla para conservar la paz. A veces estar en paz es mucho mejor que tener la razón. Esta vida se va rápido, no pelee con la gente, no critique tanto a la gente, porque la vida es muy rápido, no se queje tanto, no pierda el sueño por las cuentas, disfrute de la vida. Busque la pareja que lo haga feliz, disfrute con su pareja, si ya la tiene, disfrútela con ella y sean felices porque la vida es muy corta, se va en un tris.
15: Son las 6:26.
2: ¿Sabe usted que hay señoras, mujeres que se enojan tanto que acaban gritando? Eso lo afirman ellas mismas. Las hormonas tienen mucho que ver en que acaben perdiendo los nervios, pero no pasa nada. Hay que perdonarse por gritar y póngale remedio. Así que pregúntese, ¿estoy abarcando demasiado? ¿Puedo con todo lo que debo hacer? Y ahora examine cómo se reparten las tareas en su casa. ¿Es justo para usted? Puede que sea demasiada carga y que también hay que tener en cuenta su nivel de descanso. Una mujer cansada es una mujer sin paciencia, una mujer neurotizada, una mujer que no descansa lo suficiente, es alguien que va a estar de mal humor siempre. Eso hay que corregirlo. Simplemente haga un análisis de su vida cotidiana. ¿Qué hizo durante todo el día? ¿Cuántas actividades hizo? Y pregúntese, ¿es justo eso que estoy haciendo? ¿Qué debo hacer para solucionarlo? Esa respuesta, usted, solamente usted, la tiene en su interior.
15: Son las 6:27.
2: ¿Sabe usted cuáles son las partes de un tren? Bueno, la vía férrea es el camino por donde circula el tren y por tanto es muy importante que esté bien construida la vía férrea. Una vía está formada por los rieles, que son de acero y pueden estar soldados para evitar el conocido traca-traca, que es divertido pero incómodo, como tenían los tranvías de Veracruz. Los durmientes, que mantienen sujetos y paralelos a los rieles y que son de madera o de hormigón, y balastro, que es una capa de piedras que sirve para repartir el peso de los trenes y además pues hace como colador, dejando pasar el agua cuando llueve. Antes de montar la vía se tienen que hacer muchas obras para salvar lomas, ríos y arroyos. Usted se puede imaginar la cantidad de obras de este tipo que hacen falta, túneles, puentes, etcétera. En un territorio ondulado como muchos hay, la mayor parte de las vías son en curva y solo una pequeña parte es horizontal. Esa es la vía férrea. La locomotora se denomina locomotora al material rodante con motor que se utiliza para dar tracción a los trenes, siendo por tanto una parte fundamental de este. La palabra locomotora proviene del latín loco, ablativo de locus, que significa lugar, y del latín medieval motivus, que significa provocar movimiento. Una locomotora tira de los vagones, pero no todas son iguales. Existen actualmente dos tipos de locomotoras, las eléctricas, que toman la corriente de unos hilos, llamados catenaria, que hay encima de la vía, y la corriente pasa a través de diversos elementos y finalmente alimentan los motores a tracción. Son limpias y silenciosas. El vagón es un vehículo diseñado para ser arrastrado por las locomotoras en el que pueden viajar tanto personas como máquinas, entre otros. El riel, recuerde, es cada una de las barras metálicas sobre las que se desplazan las ruedas del tren. La rueda, pues, está hecha de acero y permite la movilización del tren y resisten grandes cargas, el sol y la lluvia, sin oxidarse.
21: Gracias por su atención al programa cultural Escuche y Aprenda. Aprenda lo que no sabe, recuerde lo que ha olvidado. La invitación para mañana a la misma hora a través de XEU. Buenos días, les dice José Luis Feijóo Herrera.

0: Hoy tenemos que dar las gracias. Gracias a quien nos permite disfrutar de un nuevo día. Gracias porque tenemos la alegría y la tristeza, el optimismo y el pesimismo, porque podemos estar contentos o enojados, por el poder de discernir y de elegir, porque en nosotros consiste, y solo en nosotros, encontrar los alicientes. Ser felices debe ser nuestra meta, y luchar contra quienes se opongan. Para un ceño adusto, una sonrisa. Quitar la careta y descubrir la verdadera cara de la gente. Enseñar a quien no sepa que la felicidad es gratis. Que no hay riqueza que valga si se es pobre de corazón. Que la pobreza vive mientras no nace el amor. Gracias por la vida. Gracias a ti, como te llames, Señor, que de cualquier forma eres el mismo.
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2: Esta mañana le vamos a comentar que no se va a permitir que circulen camiones pesados, esto por el puente Morelos, luego del arco dañado. Hoy otra vez habrá cierre parcial en el puente Morelos de Veracruz. Van a volver a colocar los señalamientos. Ayer que derribaron esta ceiba aquí en el Alameda Salvador Díaz Mirón, el Ayuntamiento de Veracruz dio a conocer que ya representaba esta ceiba riesgo a la población. Es parte de lo que dio a conocer el ayuntamiento a través de un comunicado. Dijo que pues ya estaba presentando riesgo de que se pudiera caer y afectar a la población, y derribaron esta ceiba ahí que estaba en la Alameda Salvador Díaz Mirón. También le tendremos: denuncian falta de mantenimiento en San Juan de Ulúa, en Veracruz. Trabajadores del INAH advierten, podrían cerrar zonas arqueológicas. Además, también le estaremos compartiendo, detectan taxis piratas circulando en Veracruz. Taxistas dicen que pues no sea para recaudar, es lo que señalan ante el reordenamiento vehicular. El tomate, el pollo, la tortilla siguen encareciéndose pese a menor inflación, de acuerdo al INEGI. Proponen traer a Veracruz los restos del poeta Salvador Díaz Mirón. También le tendremos: Morena dice que presentará denuncia contra el gobernador de Nuevo León, Samuel García, y su esposa ante la Fiscalía General de la República. Por su parte, la gobernadora panista de Chihuahua, Maru Campos, pues sobre el citatorio que le envió la Fiscalía General de la República, dice que es un citatorio mal hecho. La fiscal del estado de Veracruz, Lisbeth Aurelia Jiménez Aguirre, habló sobre el caso de Monse Bendimes. También habló de los 6 detenidos por el caso de la maestra secuestrada y asesinada en Álamo, además del caso del estudiante de la Universidad Veracruzana que pues denuncia que fue víctima de presunto abuso policiaco. También le tendremos: realizarán Sagrado Corazón de Jesús de puros globos en una parroquia de aquí del puerto de Veracruz. ¿Sabe usted qué no debe hacer cuando hay tormenta eléctrica y cómo evitar que la pudiera o le pudiera alcanzar un rayo? Le estaremos comentando lo que dicen expertos. La Estación Espacial Internacional pasará frente al puerto de Veracruz. Seguramente usted ha escuchado. Le vamos a comentar qué es un déjà vu y cuándo ocurre un déjà vu. Le estaremos compartiendo. Muere hombre en el parque ecológico. Ya lo identificaron a quien falleció ahí en el parque ecológico de Veracruz. Detuvieron al presunto responsable de la muerte de un perrito en Hacienda Sotavento, luego de que el Ayuntamiento de Veracruz presentó la denuncia correspondiente. Muere mujer cerca del Boulevard Ávila Camacho de Veracruz. Y bueno, pues familia alerta por una falsa colecta para funeral del maestro Honorato Velázquez. La familia le pide a la población que no caigan, porque pues la familia no está pidiendo cooperación para el funeral del maestro Honorato Velázquez. Hoy le estarán realizando un homenaje al maestro Honorato Velázquez. Precisamente este día le van a estar realizando dicho homenaje, así que le estaremos compartiendo al detalle. Y vamos a la unidad móvil. Luis Alberto Luna, adelante.
3: Hola, ¿qué tal? Muy buenos días, Betty. Buenos días al auditorio de XTU. Así es, ya me encuentro en la unidad móvil recorriendo la zona conurbada para reportar cualquier hecho de relevancia para nuestro auditorio de XEU. Y bueno, como ya es costumbre, también estar al pendiente de los mensajes y reportes que nos envíen a cabina para estarle dando seguimiento. Excelente día, Betty.
2: Excelente día, Luis Alberto. Y tenemos en los deportes Edwin Santana.
4: Excelente mañana, amigos de XEU, un gusto saludarlos. Hoy en los deportes platicamos de todas las selecciones que estarán en México, que aquí tendrán su campamento durante el Mundial 2026. Además, Irán estará en nuestro país durante la Copa del Mundo Norteamérica 2026. Hay dos futbolistas que llegaron como sparrings al cuadro nacional y que ahora podrían sumarse a la selección azteca para la Copa del Mundo. También platicamos todo lo que se ha armado en Pumas, porque ahora resulta que Efraín Juárez se podría ir de la institución auriazul y todo por no ganar el título. Le digo la razón por la cual Fernando Meré se fue del Águila de Veracruz y también dónde estaremos hoy repartiendo guías mundialistas gratuitas de XEU para el Mundial. Se lo cuento a las 8:15.
2: Muy buenos días, saludo a la audiencia de XEU en este día que es martes. Estamos a 26 de mayo del 2026. David Sotelo con el gusto de saludarte cada mañana.
5: Hola, Betty, buenos días. Son las 6 de la mañana con 38 minutos. Hoy es el Día Mundial de Drácula, esto conmemorando la publicación de la novela de Bram Stoker del 26 de mayo de 1897. El 26 de mayo de 1881 nació el expresidente mexicano Adolfo de la Huerta Marcor. El 26 de mayo de 1896 nació el marino mexicano José Virgilio Uribe Robles. Se caracterizó por su heroica lucha en la defensa nacional durante la ocupación estadounidense de Veracruz el 21 de abril de 1914. El 26 de mayo de 1907 nació el mítico actor, cantante, cineasta y productor gringo John Wayne. El 26 de mayo de 1910 en México, el gobierno de Porfirio Díaz Mori emitió el decreto que creó la Universidad Nacional de México. El 26 de mayo de 1910 nació el expresidente de México, Adolfo López Mateos. El 26 de mayo de 1929 se publicó el decreto por el cual se otorgó la autonomía a la Universidad Nacional de México. El 26 de mayo de 1997, el Palacio de Lecumberri se convirtió en el Archivo General de la Nación. El 26 de mayo de 2014 murió a los 48 años el ciudadano mexicano hombre más pesado del mundo en su tiempo, con 597 kilogramos, Manuel Uribe Garza.
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5: Las 6:43 en XEU, martes 26 de mayo.
2: Esta mañana tenemos una temperatura aquí en el puerto de Veracruz de 26 grados Celsius. Recuerde que más adelante estaremos actualizando el pronóstico del tiempo. Le estaremos compartiendo y tenemos ya algunos reportes que nos hacen llegar de parte de la audiencia. Le estaremos precisamente dando lectura. Dice, tenemos 5 días sin luz y comisión no soluciona el problema. Dimas Pérez dice, hablo de la colonia Rigo, son 2 días sin luz y quiero que esto se haga público porque no nos han atendido. Señor Dimas Pérez, ojalá nos pueda proporcionar, nos pueda compartir número de reporte que ya le hayan dado en Comisión Federal de Electricidad para que nosotros estemos insistiendo con respecto a que les restablezcan el servicio en la colonia Rigo. Muchísimas gracias por comunicarse y ojalá nos pueda compartir pues el número de reporte. Y bueno, por acá también tenemos algunos otros mensajes que ya nos están compartiendo de parte de la audiencia. Dice, encendieron fuego a una montaña de hojas secas de los árboles sobre la Alameda Díaz Mirón, casi esquina Ignacio de la Llave, y nos están compartiendo que tiene pocos minutos que alguna persona en situación de calle le prendió fuego y está avanzando rápido. Dice, ya yo iba llegando a la esquina para tomar el transporte de personal, pues me dirijo a mi trabajo. Esto ocurrió hace apenas unos minutos, lo reporté al 911, nos dice Jorge Méndez, y aquí, bueno, pues nos está compartiendo de nueva cuenta también fotografías de que le prendieron fuego a estas ramas de árbol sobre la Alameda Díaz Mirón, casi esquina Ignacio de la Llave. Jorge Méndez es lo que nos está reportando. Dice que ya habló al 911 esta mañana, es lo que nos dice, como ocurrió también hace algunos días, en donde incluso un chofer de un camión Ulúa se bajó con un extinguidor a precisamente apagar el fuego ahí en la Alameda Díaz Mirón. Y bueno, pues ahora nos están reportando de nueva cuenta que esto está sucediendo esta mañana, Jorge Méndez, y pues ya estaremos dando seguimiento. Y bueno, pues también acá nos están diciendo un saludo para quien ya va a laborar, Francisco Gabriel Moreno, en Lomas 4, la familia Antonio Almendra, es lo que nos dice en este mensaje. Bueno, son algunos de los comentarios que tenemos esta mañana. Nos piden felicitar por cumpleaños a Víctor Eduardo Reyes Enríquez por sus 74 años de parte de Rafaela. Esos son algunos de los reportes.
5: 6:46 en XEU, martes 26 de mayo.
2: Nos están comentando de esta ceiba que fue derribada ahí. Ayer le informamos que estuvo cerrado Díaz Mirón cuando estaban realizando las labores para derribar esta ceiba. Ahí frente al centro comercial Chedraui, ahí precisamente estaba esta ceiba, y bueno, pues algunas personas nos han preguntado que por qué se dio el derribamiento de este árbol que tenía muchísimos años. No sé cuántos años tendría esa ceiba, David Sotelo.
5: No tengo la menor idea, pero yo creo que llegaba a los 80 años o más.
2: ¿Sí?
5: Sí.
2: Bueno, y el comunicado que emitió el ayuntamiento es el siguiente, que desde ayer le informamos cuando se estaban realizando las labores que estaba cerrada la avenida Díaz Mirón. Retira Ayuntamiento de Veracruz árbol en camellón de Díaz Mirón por riesgo a la ciudadanía. Y dice que la dirección o las direcciones de medio ambiente y de espacios públicos retiraron un árbol de la especie ceiba pentandra ubicado en el camellón de la avenida Salvador Díaz Mirón, el cual representaba un riesgo para la población. La intervención se realizó luego del reporte de la caída de una rama y tras detectarse daños estructurales en el ejemplar, presuntamente provocados por la presencia de un hongo, lo que comprometía su estabilidad y aumentaba el riesgo de colapso en la zona urbana circundante. Ante estas condiciones, se procedió al retiro preventivo del árbol para evitar cualquier incidente que pudiera poner en riesgo a peatones, automovilistas y la infraestructura urbana. En el sitio se realizaron maniobras con grúa y motosierras, mientras Tránsito Municipal acordonó y controló la circulación vehicular. Es lo que dice el comunicado del Ayuntamiento de Veracruz que ayer pues emitió sobre esta ceiba que fue derribada ahí en la Alameda, en la avenida Salvador Díaz Mirón.
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2: Usted escucha el noticiero de la U porque nosotros los escuchamos. Soy Betty Zabaleta. Le estoy informando en el noticiero de la U.
5: 6:50 en XEU, es martes 26 de mayo de 2026. 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
2: Nos está comentando Luis Alberto Luna en la móvil que ya apagaron estas ramas que había alguien le había prendido fuego, que nos estaban reportando ahí en Díaz Mirón, en la Alameda. Ya apagaron el fuego, no se sabe quién, pero bueno, ya lo apagaron. Ya afortunadamente, si alguien le había prendido fuego, como nos había reportado Jorge Méndez, ya lo sofocaron, le habían prendido fuego esas ramas, pero ya lo sofocaron. Ya aquí tenemos que nos está compartiendo Luis Alberto Luna en la unidad móvil, pues las fotografías de que alguien lo apagó, no se sabe quién, pero bueno, ya lo apagaron. Y tenemos más mensajes de parte de la audiencia esta mañana, que déjenme ver qué nos están diciendo, qué nos están reportando. Dice, saludos desde Tulyehualco, Ciudad de México. Dice un saludo a la señora Patricia Cruz Alor, que vive en Chachalacas, y su hija Jania, que apenas se graduó. Dice un abrazo y felicidades por su logro a la hija, a su hija, y dice gracias por transmitir mi saludo. Pues no nos puso quién, pero bueno, ya le hemos dado lectura, precisamente estos saludos que están enviando desde Tulyehualco. Muchísimas gracias por comunicarse.
5: 6:52 en XEU, martes 26 de mayo.
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14: ¿Qué tal? Muy buenos días en este martes 26 de mayo. Esta es la información que puede usted leer en nuestro portal xeu.mx. Otra vez habrá cierre parcial en Puente Morelos de Veracruz. La Autoridad de Tránsito y Vialidad Municipal de Veracruz dio a conocer que habrá cierre vial de manera parcial este martes 26 de mayo en la zona del Puente Morelos. A través de sus redes sociales informó que con motivos de trabajos de instalación de señalamiento horizontal, el corte parcial a la circulación será en un horario de 6 de la tarde a 9 de la noche. Es un citatorio mal hecho, señala Maru Campos sobre llamado de la Fiscalía General de la República. El pasado sábado, la Fiscalía General de la República citó a la gobernadora de Chihuahua, Maru Campos, sobre el tema de los agentes de la CIA de Estados Unidos, quienes presuntamente ayudaron a desmantelar un narcolaboratorio en el estado y luego murieron en un accidente. La panista consideró que el citatorio por parte de la autoridad federal se realizó de manera incorrecta. Dictan prisión preventiva a presunto agresor sexual en colonia del puerto de Veracruz. A través de un comunicado, la Fiscalía General del Estado dio a conocer que le dictó prisión preventiva a un sujeto identificado como Julio César N., presunto agresor sexual en la colonia Tarimoya de la ciudad de Veracruz.
1: El Universal.
14: Crimen obliga a comercios a usar tragamonedas. Comerciantes señalan que grupos criminales los obligan a tener las tragamonedas en sus tiendas. Desconocen que la actividad también implica un delito federal.
1: El Reforma.
14: Rehace Sheinbaum su primer círculo. A 2 años de su triunfo, la presidenta Claudia Sheinbaum rediseñó su primer círculo de colaboradores en su gabinete, el Poder Legislativo y Morena.
1: Milenio.
14: Tadei pinta su raya. El INE no puede bajar narcocandidatos. Sobre la elección judicial, la consejera del Instituto Nacional Electoral defendió el cambio de fecha para que se realice en 2 años.
1: La Jornada.
14: Encarcela gobierno de Trump a más de 6,000 niños migrantes. Al día, 226 menores arrestados, en promedio 10 veces más que en el lapso final de Biden.
1: El Excelsior.
14: Crece inversión extranjera 10.4%, registra récord. México alcanzó un nuevo récord en inversión extranjera directa, con un crecimiento de 10.4% respecto al mismo trimestre del año pasado.
1: La Crónica.
14: Inversión extranjera récord, 23.591 millones de dólares. Contra todo pronóstico, el primer trimestre del 2026 alcanzó un récord de 23.591 millones de dólares de inversión extranjera directa, consolidando una tendencia de crecimiento desde el 2020 en periodos similares, informó este lunes la Secretaría de Economía.
1: El Financiero.
14: Récord de inversión extranjera directa, 23.591 millones de dólares en el primer trimestre. La inversión extranjera directa en México alcanzó un nuevo máximo histórico en el primer trimestre del año, al registrar 23.591 millones de dólares, cifra que representó un incremento de 10.4% frente al mismo periodo del 2025. En el Economista. Suben exportaciones mexicanas 32.6% en abril, su mejor avance desde el 2021. Las importaciones crecieron 24.1% a 67.521 millones de dólares. La balanza comercial fue superavitaria por 4.520 millones de dólares. Informó para XEU Noticias a Anabel Vela Pegueros.
5: 6:56 en XEU, es martes 26 de mayo.
2: Tenemos más mensajes, dice Betty y David. Saludo para mis hijos que van camino al colegio de parte de su papá, José Vidaña, desde la colonia Manantial. ¿Tienes mensajes de streaming, David?
5: Sí, Betty. Melissa Gutiérrez dice, felicito a mi sobrina Matilde, que hoy está cumpliendo 14 años. Estamos escuchando XEU.
2: Muchas gracias. También nos están compartiendo para reportar, pues, que en los de limpia pública están barriendo, pero no tienen la precaución necesaria. Tienen un carrito invadiendo el carril de alta y el personal está a mitad del carril de alta. Se les dice y se enojan en Paseo Central Infonavit Buenavista. Es lo que nos están reportando. Muchísimas gracias. Déjeme ver, pues, más comentarios, más mensajes de parte de la audiencia. Les pido, dice la señora Laura García, les pido apoyo para que las autoridades de tránsito y vialidad tengan a bien poner reductores de velocidad o semáforo en la avenida Xicotenca entre Uribe y Barragán. Los autos pasan a gran velocidad, no respetan el paso de estudiantes de la UPN y de la primaria Delfino Valenzuela. Nosotros, adultos mayores, para nosotros, dice, es un peligro.

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2: Y se pone esa señalética es por un peligro que existe real, ¿no?
3: En el mes el presidente del Colegio de Ingenieros había manifestado que se podía, incluso después de la obra que se está realizando, que se puede utilizar para...
2: Pues eso dice el presidente del colegio, pero nosotros tenemos otros datos, como dice el clásico, y no vamos a permitir que circulen por ahí, porque no es de ahorita, ya es una advertencia ya de otros años, ¿no?
4: 6:59 en XEU, es martes 26 de mayo.
5: Esto dijo la alcaldesa de Veracruz, Rosa María Hernández Espejo. Hoy la Autoridad de Tránsito y Vialidad está informando que habrá cierre vial de manera parcial este día martes 26 de mayo, nuevamente allí en la zona del Puente Morelos. A través de sus redes sociales se informó que con motivo de trabajo de instalación de señalamiento horizontal, el corte parcial a la circulación será en un horario de 6:00 p.m. a 9:00 p.m. La restricción será en circulación de norte a sur, por lo que se recomienda a los conductores tomar precauciones. Así que hoy de nueva cuenta, pero hoy será el cierre parcial a la circulación en un horario de 6:00 p.m. a 9:00 p.m. La restricción será en circulación de norte a sur, por lo que se recomienda a los automovilistas tomar precauciones.
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5: Saludamos esta mañana a la meteoróloga del Centro Hidrometeorológico Regional de Boca del Río, María Elena Bravo. ¿Qué tal, María Elena? Con el gusto de saludarle. Le escuchamos con el pronóstico del tiempo.
7: Hola, ¿qué tal, Betty? Mucho gusto en saludarte también por allá a todos en cabina y también a todos los que están pendientes de esta transmisión. Pues iniciamos compartiéndoles esta mañana las temperaturas mínimas con las que amanecemos. Tenemos este valor que nos hace en favor de compartirnos desde Tuxpan de 25.2 grados centígrados. En la zona montañosa central, en Jalapa, nos reportan 18.2 grados. Orizaba con 18.3 y aquí en el puerto de Veracruz amanecimos esta mañana con 26.4 grados. Por su parte, Betty, las imágenes de satélite ya nos están mostrando pues condiciones, pues de cielo parcialmente nublado en la porción norte y en este caso nubosidad dispersa en el centro y sur con baja probabilidad de lluvia. En el norte pues podríamos tener por ahí algunas lluvias escasas o lloviznas de forma aislada, especialmente en la cuenca del Pánuco, pero esta nubosidad va a tender a disiparse conforme avance el día, dando paso pues a amplios periodos de sol a lo largo de todo el estado veracruzano. Para el día de hoy lo que va a estar interactuando, Betty, son dos vaguadas. La primera, pues una que se va a estar orientando desde el norte, el centro oriente del país, y una segunda que va a estar configurada en el suroeste del Golfo de México. Estas dos vaguadas pues van a estar interactuando con los forzamientos térmicos, también con los orográficos, además también con condiciones favorables en altura, y por la tarde pues nuevamente pues vamos a poder tener la presencia de nubosidad que se va a estar desarrollando en zonas de tormenta, en donde van a estar posiblemente la presencia de algunos chubascos en regiones de montaña, también en la porción sur, y en este caso también en la región de los Tuxtlas. No se descartan también algunas lluvias puntuales fuertes que pueden estar acompañadas por viento en

0: Es también posibilidad de caída de granizo y actividad eléctrica también en la cuenca del Pánuco y en las zonas del Cazones al Nautla y en la zona montañosa central, especialmente en el Actopan, entre el Antiguo y el Jamapacotaxla, y también en el Papaloapan. Y ya más adentrada la tarde y la noche, estas condiciones también se pueden empezar a dar dentro del Coatzacoalcos y el Tonalá. Aquí en la costa central, Betty, pues las condiciones que tendremos durante el día son condiciones de cielo parcialmente nublado a mayormente despejado. Por la tarde nuevamente podríamos tener cielo medio nublado, y en este caso pues no se descartan algunas lluvias escasas, lluvias de forma aislada, pero en este caso en el transcurso de la madrugada, primeras horas de la mañana. Y en este caso también la circulación del viento, Betty, ya para el día de hoy empieza a dominar del este y sureste en el norte, y aquí en el centro estaría dominando de componente este, en ambos casos con velocidades similares de hasta 35 kilómetros por hora. Actualmente pues el viento lo tenemos en calma, y pues esta circulación, por lo menos por la mañana, podría tener velocidades alrededor de los 5 a los 10 kilómetros por hora aquí en la costa central. La temperatura diurna para el día de hoy, Betty, mantenemos sin cambios significativos, un ambiente cálido a caluroso, pues vamos a estar pues observando aquí en zonas de costa, en zonas de montaña también un ambiente cálido, y durante la noche y madrugada pues estas temperaturas mínimas nuevamente nos van a ocasionar ambiente cálido en planicies y en zonas costeras, y en zonas montañosas también un ambiente fresco a frío. El día de ayer las temperaturas que se alcanzaron, Betty, tuvimos esta temperatura de 33.1 grados aquí en el puerto de Veracruz. El día de hoy pues de igual manera podríamos estar alcanzando estos 33, incluso rebasándolos, llegando nuevamente a los 34 grados centígrados. A lo largo de la zona montañosa central, el día de ayer Xalapa alcanzó 28 grados y Orizaba 30.3 grados centígrados, por lo que el día de hoy pues nuevamente Xalapa incluso podría llegar a los 29 grados y Orizaba mantenerse en esos mismos 30 grados centígrados. En el norte, Tuxpan alcanzaron 34.4 grados, el día de hoy nuevamente podría estar alrededor de los 34, incluso los 35 grados. Martínez de la Torre también alrededor de los 37 grados centígrados. La región de los Tuxtlas podría estar oscilando alrededor de los 34 a los 36 grados centígrados, y más hacia el sur en el Coatzacoalcos y Tonalá, Papaloapan, podrían estar alrededor de los 36 a los 38 grados centígrados. Este sería mi comentario, Betty. Muy buenos días.
1: María Elena, ¿nos podría compartir la presión atmosférica, el porcentaje de humedad y el índice de calor que pudiéramos tener aquí hoy en el puerto?
0: Claro que sí, la presión es de 1006 hectopascales con esta humedad del 90%, y para el día de hoy con esta temperatura de 34 grados pronosticada podríamos llegar a tener pues una sensación térmica alrededor de los 38, 39 grados centígrados.
1: En próximos días, ya me comentó que pudiera haber la posibilidad de lloviznas aisladas de esta noche a mañana, en la madrugada de este miércoles, y en próximos días podríamos tener condiciones para lluvia.
0: Ya la actualización de los modelos han dado la baja probabilidad de lluvia, al menos de hoy hacia lo que es el fin de semana. Esta probabilidad pues es menor al 20%, y nuevamente se podría estar dando entre lo que es el final de la noche, la madrugada y primeras horas de la mañana, que es donde tenemos la mayor probabilidad. Esto durante pues estos días que restan hasta lo que es el fin de semana, pero pues como comentábamos, ya la probabilidad ha bajado a un 20%.
1: Entonces, ya en la actualización del pronóstico se observa que disminuyó considerablemente la posibilidad de lluvias para nosotros.
0: Así es, Betty. Sí, exactamente.
1: Muy bien. Bueno, pues muchísimas gracias, María Elena. Me dio mucho gusto saludarle. Que tenga excelente día.
0: Igualmente, Betty. Hasta luego.
1: Hasta pronto.
2: 7-8 en XEU, es martes 26 de mayo.
1: Enseguida comentaremos el resumen del pronóstico del tiempo.
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1: Esta mañana aquí en el puerto de Veracruz, con 26 grados Celsius de temperatura, tenemos 1006 hectopascales, la presión atmosférica, 90% el porcentaje de humedad. El viento hoy lo tendremos del este, con velocidades de 35 kilómetros por hora. Hoy un ambiente pues caluroso, muy caluroso. Se está pronosticando una temperatura máxima para nosotros de 34 grados Celsius. El índice de calor 38 a 39 grados Celsius. Ha disminuido en el pronóstico actualizado. A diferencia del pronóstico de ayer, esta mañana el pronóstico está indicando que la posibilidad de lluvias para nosotros ha disminuido de manera considerable. En el pronóstico de ayer nos hablaban de un incremento en el potencial de lluvias de la noche del miércoles hacia el jueves, pero ya de aquí al fin de semana pues baja considerablemente ese potencial de precipitaciones para el puerto de Veracruz. No se descarta que pudiera haber alguna llovizna, lluvia aislada de esta noche a primeras horas de mañana miércoles. Sin embargo, pues sí ha disminuido considerablemente el potencial de lluvias. Hoy se estarían concentrando estas lluvias, las que pudiera haber, hacia las otras regiones del estado. Hay dos vaguadas que están interactuando con las condiciones locales. En la tarde puede haber nubosidad en zona de estas tormentas, chubascos en la montaña, también hacia el sur, la región de los Tuxtlas, viento en racha, caída de granizo hacia la región de la zona montañosa central, la antigua Jamapa Cotaxtla, y por la tarde-noche hacia Coaxacualcos y Tonalá. Pero bueno, para nosotros es baja la probabilidad de lluvias. En caso de presentarse, serían lloviznas, lluvias aisladas de esta noche a primeras horas de mañana, pero disminuye considerablemente el potencial de lluvias para nosotros de aquí al fin de semana. Estaremos teniendo temperaturas elevadas, mucho calor, para que tome precauciones. Por cierto, los invitamos hoy a las 9 de la mañana, periodismo de análisis, a la Secretaría de Salud, siendo de que ya en el estado de Veracruz se están reportando 2 casos de muerte por golpe de calor, está emitiendo una advertencia a la Secretaría de Salud, y a las 9 de la mañana en periodismo de análisis estaremos hablando del tema.
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2: 7:12 en XEU, es martes 26 de mayo.
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2: 7:15 en XEU, es martes 26 de mayo de 2026.
1: Vamos en la unidad móvil. Luis Alberto Luna, adelante.
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19: Hola, ¿qué tal? Muy buenos días. Este es el reporte desde la unidad vial a través de XEU 98.1 FM, La Fiera 94.1 FM y Fusión en el 90.1 FM. Para informarles que la mañana de este martes se encuentra completamente cerrada a la vialidad la calle Fernando Siliceo en el fraccionamiento Reforma de Veracruz. Según el reporte de los vecinos, debido a trabajos de Grupo Más, hay cierre total a la vialidad en el tramo de la calle Fernando Siliceo, ubicado entre Cristóbal Colón y la calle Doctor Alfredo Iglesias, por lo que se recomienda a los automovilistas que utilizan regularmente esta carretera tomar vías alternas para evitar atrasos y llegar tarde a sus destinos. Le reitero, el cierre vial es en la calle Fernando Siliceo, entre Colón e Iglesias, en el fraccionamiento Reforma de Veracruz. Hasta aquí el reporte vial a través de XEU 98.1 FM, Fusión en el 90.1 FM y La Fiera en el 94.1 FM.
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2: Las 7:17 en XEU, es martes 26 de mayo de 2026.
1: Tenemos mensajes, dice, para evitar que los autobuses dañen el arco del puente Morelos, se deben poner dos señalamientos antes, uno informativo a la altura de Fidel Velázquez y circunvalación de próximo arco de altura, la medida que tiene, y otro en el tope de Fidel Velázquez a la altura de la ETI, señalamiento restrictivo de prohibido el paso a vehículos de gran altura, poner la medida para que les dé tiempo de doblar en Allende, ya que hay vehículos de turismo que vienen cada año y no saben de los arcos, y estando ya cerca del arco, les es difícil regresar. Esa es mi humilde opinión, dice, de parte del operador de taxi, Daniel Vela. Eso es lo que nos está compartiendo. Muchísimas gracias. Tengo por acá otros mensajes. Piden felicitar al señor Eleuterio Ramírez. Hoy cumple 85 años de parte de la familia Ramírez Morales. También dice este mensaje. Deberían poner señalamiento a un kilómetro en el puente Morelos. Así se darán cuenta los choferes, ya que llegando cuando se dan cuenta del señalamiento, pues ya no les da tiempo, dice la señora Blanca en este mensaje. También otro dice, los escucho, Betty David, todos los días en Boca del Río. Excelente noticiero. Para felicitar a la señora Mariana Moreno Meléndez por su cumpleaños 70 de parte de sus hijos y nieto. Dice en este mensaje Gerardo Javier Viveros Moreno, que es su hijo. También este otro mensaje, para reportar un socavón, se ha ido haciendo los límites de la colonia Infonavit Chivería con el Vergel. Hay un parquecito deportivo en esta esquina, en la calle, se está sumiendo y ya está bastante profundo. Es mi paso obligado, pero por ahora doy mucha vuelta porque pues tenía mi carro o tengo temor de que se vaya a hundir el carro. Es lo que nos están reportando. Muchísimas gracias por compartirnos. Acá también nos dicen, déjeme ver, que nos están compartiendo. En lugar de seguir poniendo arcos o letreros, deberían de componer las bases del puente, que pues hay que recordar que por esta situación se restringió el paso de vehículos pesados. Por favor, dice, que revisen cómo va esa parte del puente, dice Alberto García de Laguna Real. Tengo acá otros mensajes. Dice, agradecimiento al personal del ayuntamiento por la limpieza de la basura del área verde del retorno 7 en la unidad habitacional El Coyol, sección A, es lo que dice Manuel Morales. Este otro dice, una gran pérdida para las artes de música, danza y baile, la partida del maestro Honorato Velázquez, instructor de vals para quinceañeras y coreografías. Ojalá y nombres de personas que han puesto en alto el nombre de Veracruz los distingan como nombres para calles de nuevas unidades habitacionales, es lo que nos comparte Alfonso López. Y tienes de streaming, David.
2: Sí, Betty, la señora Glafira Quintero, ¿por qué no reparan la calle de Mangos Tristes a la salida hacia Miguel Alemán? Ya tiene mucho tiempo así. ¿Cuándo nos van a tomar en cuenta o qué? ¿No somos ciudadanos de este municipio?
1: Acá también en WhatsApp están enviando fotografías de esa calle, Mangos Tristes, que durante muchísimo tiempo nos han estado mandando reportes de cómo se encuentra esa calle Mangos Tristes y está pues destrozada.
2: Desde el año pasado, Betty. Uh-huh. Luis Islas dice que si no pueden poner un tránsito fijo, o sea, un agente de tránsito, en el puente Morelos. La 720 en XEU 720 es martes 26 de mayo.
1: Y le vamos a compartir que están denunciando falta de mantenimiento en San Juan de Ulúa. San Juan de Ulúa, uno de los edificios, monumentos emblemáticos de Veracruz, de los más visitados por el turismo. Bueno, eso es lo que están diciendo trabajadores sindicalizados del fuerte de San Juan de Ulúa. Denunciaron las condiciones de abandono, falta de mantenimiento, dicen, carencia de insumos básicos que afectan tanto al personal como a los visitantes. No tiene mucho, si mal no recuerdo, se hizo una restauración de San Juan de Ulúa, pero aquí lo que están denunciando es que falta presupuesto para que tengan insumos básicos. Pero bueno, vamos a escuchar a Magdalena Gil Peralta, asesora educativa, integrante del Comité de la Sección Veracruz del Sindicato Nacional Democrático de Trabajadores de la Secretaría de Cultura.
20: Las restauraciones y las intervenciones que se han hecho últimamente en la Torre de Caballero Alto ocurrieron de parte de la Marina, desde que estaba el sexenio del presidente anterior, pero realmente toda la estructura requiere un mantenimiento mayor, como lo refirió nuestro líder sindical. La parte de la bodega de bienes está en un constante abandono, los anaqueles que sostienen mucho del acervo, que les llamamos nosotros tepalcates, bueno, los arqueólogos, pero tienen un valor cultural, están cayéndose. La otra bodega de bienes, donde los arqueólogos toman fotografías y medidas, le llamamos de resguardo, últimamente tiene todas las maderas, se caen las puertas que están podridas por la gran humedad que sufre Veracruz. También tenemos, por ejemplo, muchas de las demás puertas cayéndose, no tenemos luz, todo el edificio del museo que debería de estar abiertas las salas de exposición. No tienen clima, no tienen luz. Hay una fase solamente, entonces la luz solo ocurre donde se hace el cobro de la taquilla, donde está la expedición de boletos, y todo el resto del edificio no hay luz. Entonces solo se trabaja con una bomba muy pequeña, porque la bomba grande que abastecería ambos sanitarios no puede funcionar con la luz que tiene, es poca la capacidad. La bomba con la que se trabaja es muy pequeña y por eso solo tenemos abiertos unos sanitarios. Entonces cada periodo vacacional es un verdadero caos, porque hay muchos visitantes, miles de ellos, y solamente hay un manojo de sanitarios a su servicio. Independientemente del servicio de sanitario, que no tiene papel, no tenemos ni jabón para las manos. Entonces la gente, seguido, todos los días, nos dicen y nos preguntan y nos acusan y nos señalan. Y las cosas así las recibimos los trabajadores, de que no hay papel de baño. ¿Cómo es posible que puedan cobrarnos 105 de entrada y no tengan ese servicio tan necesario? También no tenemos a veces gasolina para podar. Durante muchos años los trabajadores hemos hecho frente a esto cooperando. Puedo afirmar también que el director ha tenido que cooperar. A veces hemos tenido que no hay frecuencia en el de la basura, en el autobús de la basura. También tenemos problemas con en vacaciones, que no hay asistencia para cuando hay un accidente, una insolación, una caída. No tenemos un puesto de apoyo de médico, no tenemos a veces ayuda para alguna ambulancia, sobre todo cuando hay exposición de un hueso o situaciones así que se han llegado a dar. Y nosotros nos vemos muy limitados como trabajadores, porque nuestras funciones se ven coartadas por la falta de suministros. Yo como asesor educativo ya llevo 8 años desde el 2017 que llegué a San Juan de Ulúa, solamente en 3 ocasiones se me ha suministrado algo de material para poder trabajar con los talleres, con las escuelas, en los cursos de verano. Y es muy difícil como trabajador no cumplir nuestras responsabilidades, porque ese es el objetivo para el que nos preparamos y para el que estamos: llegar a las escuelas, llegar a los grupos sociales, y a veces hay que dejar media quincena, ¿no? O a veces más. Entonces, trabajamos con cartón, trabajamos con materiales en desecho, tratando de alcanzar los objetivos de la institución. Y esa es nuestra exigencia.
2: 726 NXEU, martes 26 de mayo.
1: Pues esto dijo Magdalena Gil Peralta, asesora educativa, integrante del Comité de la Sección Veracruz de este Sindicato Nacional Democrático de Trabajadores de la Secretaría de Cultura. Pues ya nada más falta que pues vayan a dejar perder San Juan de Ulúa. Mira la torre de Pemex, ¿cómo está? Nadie hace caso, nadie hace nada con esta torre de Pemex y con muchos otros temas, por supuesto. No le hablo nada más de esto, pero bueno, estos son monumentos, el caso de San Juan de Ulúa. Me acuerdo ya cuando estaba como presidente Carlos Salinas de Gortari, no sé si te acuerdas, David, que se llegó a hablar cuando estaban por iniciar las obras del puerto, de que iba a desaparecer San Juan de Ulúa, y todo mundo en Veracruz empezó a protestar ante las versiones. En XCU empezamos a hablar de la importancia de San Juan de Ulúa, cuando era presidente Carlos Salinas, cuando empezaban
2: 88, 89 más o menos.
1: Por los 90, más o menos, porque yo entré a trabajar aquí en el 90, y se empezó a hablar de esa posibilidad por las obras del puerto. Y todo el mundo en Veracruz empezó a protestar por lo que representa San Juan de Ulúa en cuanto a historia y demás. Y bueno, pues ahora está en estas condiciones que están diciendo, y así nos iríamos con muchos monumentos, edificios que se han perdido. Pues ya ni hablar del centro histórico. Pero vamos a la pausa.
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2: Siete de la mañana con 30 minutos en XEU, martes 26 de mayo de 2026.
1: Bueno, pues trabajadores del INAH advierten que podrían cerrar zonas arqueológicas en Veracruz. Escuchemos a Gabriel del Valle Ferral.
32: Derivado de unos incumplimientos que tenemos por parte de nuestras autoridades del instituto, ustedes recordarán el día 12 de marzo de 2026, hicimos una manifestación en todos los centros de trabajo, en el cual estábamos solicitando que se cumplieran con un pliego petitorio nuestras demandas legítimas de los trabajadores en todos los centros de trabajo. Del 12 de marzo hasta hoy, 25 de mayo, nada más hemos tenido una reunión el 29 de abril en la Ciudad de México, en el cual se suspendió por falta de condiciones, porque no llegaron todos los coordinadores y había otra mesa de trabajo. Nosotros, los delegados, este comité asistió con los delegados de todos los centros de trabajo del estado de Veracruz para que se resolvieran las demandas. Desafortunadamente no hubo las condiciones y nuevamente se regresa a Veracruz con las manos vacías, sin ningún resultado. Antier, en la sesión de pleno de delegados, bajo consenso, tuvimos que reactivar este plan de acción derivado a que no hay una seriedad por parte de las autoridades centrales de México para que cumplan con las demandas legítimas de Veracruz. Y el día jueves, si no hay una respuesta, nos declararemos en asambleas permanentes, porque vamos a cerrar las zonas arqueológicas y los museos en el estado de Veracruz si no hay una respuesta favorable hacia los trabajadores.
33: ¿Ahorita no están trabajando?
32: Ahorita se están laborando de manera normal todas las zonas arqueológicas y museo. Lo que no se puede seguir trabajando es que no tenemos herramienta y equipo. Ahorita les explico el porqué. Entonces, si el jueves no tenemos esta respuesta favorable, que venga el director general del Instituto Nacional de Antropología e Historia a Veracruz.
33: ¿El nacional?
32: Sí, el nacional, el director, el antropólogo Joel. ¿Por qué? Porque a Veracruz, desafortunadamente, no llega el presupuesto del sexenio pasado a la fecha. No se le ha dotado de herramienta y equipo, más las plazas, más de 32 plazas que tenemos vacantes. Tenemos expuesto el patrimonio cultural, no nos alcanza para estar resguardando todas las zonas arqueológicas. Por eso es la preocupación. Aunado a esto, nuestros sitios patrimoniales no se dan abasto porque ya no tenemos herramienta, la tiene que estar comprando el trabajador. los insumos, no es posible que les den 200 pesos de dinero, que no alcance ni más de 8 litros de gasolina a una zona arqueológica como Cuyusquiwi, que tardaron más de 2 meses en pagar. Entonces, estamos hartos, esa es la palabra.
3: ¿Cuántos centros cerrarían?
32: Hartos, ¿mande?
3: ¿Cuántos centros cerrarían?
32: En total son 14 zonas arqueológicas, son 10 museos, los que son en su totalidad de, que compone el estado de Veracruz.
3: ¿Incluyendo San Juan de Ulúa?
32: Se incluye San Juan de Ulúa, se incluye la zona arqueológica El Tajín. No queríamos llegar a esas instancias, pero a Veracruz no se le toma en serio. Entonces, ya Veracruz ya determinó a través de su pleno delegado que si nos vamos al cierre, si no hay una respuesta favorable, si no viene el antropólogo Joel.
5: ¿Cuántos trabajadores afectados?
3: Para que no se cierre. O sea, que venga el director, pero ¿qué más sería necesario para dar?
32: Primero tiene que entregar el equipo y dotación de herramientas como son sopladoras, como son tractopodadores, que nos hacen falta en todas las zonas arqueológicas, desglosadoras, porque no es posible, es una burla que nada más se hayan podido gestionar en donación 8 desglosadoras para las 14 zonas y 8 podadoras de empuje. No es posible, o sea, empezamos el día. Para los cierres de los centros de trabajo se empieza el viernes, las acciones, y se empieza por la zona norte del estado, oficinas del centro y una Veracruz, y las zonas arqueológicas son la zona arqueológica del Tajín, zona arqueológica de Cuyusquiwi, zona arqueológica de Las Higueras, zona arqueológica de Vega de la Peña y zona arqueológica de Coajilote. Ese es el día viernes 29 de mayo.
2: 7:35 en XEU, martes 26 de mayo.
1: Pues es lo que están advirtiendo trabajadores del INAH, pues advierten que podrían cerrar zonas arqueológicas en Veracruz, dice el secretario general de la sección de Veracruz del INAH, Gabriel del Valle Ferral, pues la situación en que se encuentran y que podrían cerrar estas zonas arqueológicas. Los cierres de los centros de trabajo estarían empezando jueves, viernes, la zona norte del estado, oficinas del centro Veracruz, zonas arqueológicas como la zona del Tajín, entre algunas otras de Las Higueras, la de Vega de la Peña, la zona arqueológica de Coajilote, es son de las zonas que mencionó, y bueno, ahí lo que están advirtiendo. Y tenemos llamados, nos dicen acá, me pueden mandar un saludo al señor Pano Salomón y Esther Méndez, de parte de su hija, Teresita Salomón Méndez, escuchan en la colonia Costa Lagunes. También nos dicen acá, en este mensaje, buen día, dicen, referencia al puente Morelos, atrás de ese anuncio tienen el puente peatonal, ahí deberían poner un letrero enorme para que se vea, prohibido el paso a autobuses, dice Elizabeth Rojas en este mensaje. Y ya lo que comentábamos, la calle Mangos Tristes, como salida o con salida Miguel Alemán, siempre hay agua debido a un autolavado, dice, por favor, es una avenida que necesita estar bien, nos dice Vanessa. También otro mensaje, por acá nos dicen, deben poner señalamientos para que los autobuses de turismo los vean, porque no se dan cuenta y menos de noche, dice Rodolfo Peña Fernández. También acá el señor Martínez del pues en el puerto de Veracruz, dice, el Grupo Más está destrozando calles por trabajos, las dejan mal, que no supervisa el ayuntamiento, y es lo que nos está diciendo, es lo que nos comenta, porque pues habla también de que un camión de la ruta Colonia Lagos dice que tiene tarifa de 15, y ese camión no trae clima y no deja que uno abra las ventanas con un calor insoportable. Bueno, pues son algunos de los mensajes, no sé si vamos a la pausa. Enseguida regresamos.
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2: 7:40 en XEU, es martes 26 de mayo de 2026.
1: Vamos con este reporte desde redacción. Olivia Pérez, adelante.
19: ¿Qué tal? Buenos días, Betty, para informarles que el crimen está obligando a comercios a usar máquinas tragamonedas. Según este reporte, en municipios del sur de Zacatecas, propietarios de tiendas de abarrotes están expuestos a que en cualquier momento personas instalen en sus locales máquinas tragamonedas que manejan grupos criminales. Es una nueva modalidad de extorsión. El diario El Universal tuvo acceso a testimonios de comerciantes de abarrotes cuya identidad se protege por motivos de seguridad. En un caso, personas llegaron a su tienda a llevarle una maquinita. El hombre dice que pensó que se trataba de algún proveedor que quería que contratara ese tipo de máquinas, pero fue cuando le dijeron que se las iban a dejar y después ellos pasarían por el dinero, pues que se debía juntar, y pues ahí se dio cuenta que no le estaban preguntando, era algo forzoso. Señala que en ese momento entendió que se trataba de integrantes del crimen organizado y no hizo más preguntas, dejó que pasara el tiempo, pero desde entonces dejó de sentirse tranquilo. Esto ocurre en Zacatecas. Señala que los hombres malos podían ir a recoger el dinero en cualquier momento, incluso cuando él ya había cerrado la tienda, por lo que debía ir a abrirles. Ante esta presión y por las recomendaciones de su familia, pues decidió dejar, pues cerrar su negocio. Ya no estaba abierto este negocio y en esa misma región otro comerciante consideró buena idea ir a Guadalajara a comprar unas máquinas tragamonedas para ponerlas en su negocio. Dice, creo que nadie o mucha gente no sabemos que eso es un delito federal. Y dice que un día hombres de un grupo delictivo le dijeron que le iban a confiscar las máquinas, pero pues no puso resistencia para evitar algún conflicto, y refiere que la novedad no es la existencia de las maquinitas, porque desde hace décadas están en las tienditas. La novedad es que el crimen las usa para su beneficio y para extorsionar a los pequeños comerciantes. Considera que los gobiernos deberían hacer mayor difusión para alentar a los comerciantes y a los padres de familia para que cuiden a sus hijos y evitar que sean enganchados por el crimen. Y es que la Ley Federal de Juegos y Sorteos prohíbe el funcionamiento, instalación y uso de cualquier tipo de máquina tragamonedas en establecimientos públicos o privados. Así, los comerciantes que son obligados por grupos criminales a tener en sus locales estas maquinitas, pues quedan en una postura de violar la ley o sufrir represalias. Así que esto ocurre en Zacatecas. El crimen obliga a comercios a usar tragamonedas, pero el problema persiste en al menos 10 estados de la República. Y recordemos que también en Veracruz recientemente ha habido diversos cateos y operativos donde han asegurado estas máquinas tragamonedas. La información a detalle en nuestro portal en xeu.mx en la sección nacional. Buenos días.
2: 7:43 en XEU, martes 26 de mayo.
1: Y están detectando taxis pirata. Escuchemos a Guillermo Larios Barrios, líder de este sector aquí en la región.
6: Bueno, o sea, nada más con que abran cualquier plataforma y pidan un carro y le pongan ahí no taxi, van a ver cómo llegan docenas de carros particulares. Y ese es pirataje.
20: Pero vamos.
6: Es pirataje porque claro, la ley aún no lo contempla. No autoriza las plataformas. Cuando estén autorizadas, pues dejarán de ser pirataje, ¿no?
20: Uh-huh. Pero me refiero a taxis que estén rotulados como tal, con los colores oficiales.
6: Hay taxis rotulados que trabajan fuera de rango, que están dando servicio en la periferia de la ciudad. Eso siempre ha existido y también son los que de alguna manera nos quitan el pasaje, porque los que sí pagamos impuestos, los que estamos en orden, pues vemos como ellos cobran menos y se están llevando pues los pasajes, principalmente en todo lo que son las periferias, las colonias alejadas.
20: ¿Son necesarios estos vehículos para la movilidad de la ciudadanía en esas zonas o ustedes si llegan también allá?
6: Nosotros llegamos a todos lados. El asunto está en que estos compañeritos que por alguna razón su carro ya no puede circular o que ya no tiene placas por algún otro motivo, pues se va a donde pues las autoridades no entran muy seguido y se ponen a estar pirateando. Y eso es lo que nos afecta a nosotros. De alguna manera es una merma para el sector.
20: ¿Y de esto tiene conocimiento la autoridad?
6: Sí, por supuesto. Por supuesto.
20: Pero no ha hecho nada en contra de ellos.
6: Bueno, no como nosotros quisiéramos. Nosotros quisiéramos que no hubiera. Pero pues yo lo veo desde ese punto de vista. No creo que tenga la capacidad operativa para acabar con este tipo de pirataje. Y si consideramos también el tema político, pues entonces tampoco tendríamos los famosos mototaxis que pues tenemos también en las periferias y en algunas colonias.
20: Ahora, preguntarle, ¿qué riesgo representa para el pasajero subirse a un taxi pirata?
6: Pues simplemente que no sabe quién lo está llevando, si le va a cobrar más caro, más barato, si les lo llega a atracar o dejarlo en una zona diferente a donde está solicitando. Ese sería el riesgo. No hay una calidad en el servicio.
20: Bueno, pues algo que desea agregar sobre este tema, don Guillermo Larios Barrios.
6: No, simplemente que tenemos que acatar las disposiciones que marque las autoridades. Tenemos que, si ellos dicen que hay que hacer este reordenamiento, pues todos vamos a tener que presentar nuestros documentos.
2: 7:46 en XEU, es martes 26 de mayo.
1: Esto dijo Guillermo Larios Barrios, líder del sector taxista. También dice que con respecto al reordenamiento que se anunció, que no sea para recaudar. Escuchemos.
6: Bueno, en principio está bien que haya un reordenamiento para darle certeza jurídica a las concesiones. Sin embargo, siempre y cuando no traiga un costo económico apegado. Porque hemos visto que algunos otros reordenamientos que se han hecho, el objetivo principal es meramente recaudatorio. Así que sí estamos de acuerdo. Ya nada más hay que esperar ver cómo lo aterrizan el año que entra. Tengo entendido que va a ser hasta el año que entra.
20: ¿Desde qué aspecto se puede convertir esto en recaudatorio, don Guillermo?
6: Porque hay que presentar las unidades, presentar los documentos. si se va a digitalizar como ya se ha intentado en otros gobiernos, que no vayan a querer cobrar también la digitalización de los documentos para tener un expediente en la nube. En fin, es cuestión de ver cuál es el cómo lo van a aterrizar. Si únicamente es presentar los documentos para una validación o verificación, pues está bien. Pero en algunas otras ocasiones han querido cambiar los números económicos de los taxis y con ello el reemplacado y a estar pagando impuestos. Y en algunas otras ocasiones que quieren que se repinten los carros de otros colores. Entonces eso nos complica y más en la situación por la que estamos atravesando, que hay poco pasaje en la calle y los compañeros pues no cuentan con los medios económicos para llevar esos gastos.
20: Oiga, se ha hablado de descuentos y condonaciones para incentivar esta regularización, incluso descuentos del 30% para junio, luego del 25% para julio, luego del 20% para agosto. ¿Ustedes han analizado estos costos?
6: No. Lo que hemos visto es que pues hay que pagar. Si no hacen la regularización o del transporte, pues no se pagaría nada. Ellos, de todas maneras, aunque descuenten el 50%, hay que ir a una ventanilla a hacer un trámite y hay que pagar una cantidad. Entonces, pues, si hay que hacerlo para mantener reordenado el transporte público, pues está bien. Pero pues este ya es un procedimiento que hemos visto que cada vez que hay cambio de gobierno, pues nos llaman. Vamos con mucho gusto, siempre y cuando también se retiren los mototaxis, también se retiren las aplicaciones, que es el principal pirataje que tenemos, y para que el taxi vuelva a respirar, porque estamos realmente muy apretados por la falta de pasaje.
20: Por otra parte, ¿qué beneficios ven ustedes en caso de que esto funcione?
6: Pues bien, vamos a estar seguros de que nos vamos a subir a un taxi que sí es taxi, que sí está registrada la unidad, que sí es el conductor que se supone que debe de ir a bordo. Eso nos daría tanto la certeza jurídica como la certeza en la prestación de servicio al usuario.
2: 7:50 en XEU, es martes 26 de mayo.
1: Esto dijo Guillermo Larios Barrios, de una organización de taxistas aquí en la región. Vamos que a la pausa y regresamos.
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2: Las 7:55 en XEU, martes 26 de mayo de 2026. Y tenemos llamados. Señora Adela Vázquez en Las Hortalizas reporta una fuga de agua potable en calle Paseo de Limón, entre Paseo del Tamarindo y Andador número 6. Francisco Pérez de la Cruz, que nos escucha todos los días desde Frontera Tabasco, saluda a toda su familia en la colonia Miguel Alemán, al norte de la ciudad de Veracruz. 7:55 en XEU.
1: Nos dicen por acá en los mensajes que tenemos, dice, buenos días, otra vez los autos estacionados del lado del camellón frente al Hospital General. La gente no aprende, no respeta. José Carlos, que es taxista, otra vez nos está mandando esta fotografía de que se están estacionando donde no deben estacionarse. Y acá nos comentan en los mensajes, dice la señora Lupita, reporto reflectores en Cuauhtémoc y Yáñez, abajo del puente de Cuauhtémoc. Tenemos meses estar a oscuras, es la colonia Cristóbal Colón, o sea, son luminarias que no funcionan, es lo que nos está reportando. También este otro mensaje que nos hacen llegar, déjeme ver lo que nos están compartiendo con respecto a lo que comenta el taxista entrevistado, que dice que ellos pagan impuestos, es el servicio particular de aplicación, paga impuestos en cada viaje, dice Alberto de Laguna Real en este mensaje. También tenemos acá más comentarios. Antonio García de la colonia de Colinas de Santa Fe. Dice, con relación al probable cierre de museos y zonas arqueológicas, se debe al recorte asfixiante de presupuesto del gobierno a estos espacios culturales, quedando al descubierto que no les interesa ni la cultura ni la historia de México. Eso es lo que nos dice en este mensaje. Y bueno, pues también, ¿qué nos están señalando? Déjenme ver. Para reportar el basurero que nos dejan o que no dejan de poner vecinos de la ¿cuál es? Escuela de Alberto Tejeda, ubicada en Campero y Callejón Ayuntamiento, hay pues mucha basura ahí, favor de avisar que no la saquen hasta que pase el carro de la basura, porque el carro no siempre pasa. Es lo que dicen padres de familia, eso es lo que nos dicen en este mensaje. Buen día, Betty. Como San Juan de Ulúa, hay muchas cosas que se están dejando: carreteras, hospitales y medicamentos, seguridad y la burocracia, pues llevándose el dinero a diestra y siniestra, pero los ciudadanos felices recibiendo su pensión y estudiantes que solo por estar estudiando con sus becas bienestar. Espero que un día no les vayan a decir que ya no hay dinero, pero bueno, el gobierno actual ya no va a estar. Y nosotros como mexicanos estaremos viendo cómo México se cae. Tendremos que volver a empezar. Es lo que dice textualmente Alfredo de Las Vegas 2, que le hemos dado lectura. Y no sé si tienes más mensajes. En un momento más se sigue actualizando. Y déjeme ver por acá, a ver.

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1: Quedaron hasta antes de Laguna Real. Más para allá dice que está destrozada la calle, es lo que nos están reportando. Y el tomate, pollo, tortilla, pues siguen encareciéndose, pese a que nos reportan que habría desacelerado la inflación.
2: Sí, no, la gente irá que no está disminuyendo lo que son los precios de los productos, ¿no? Lo que pasa es una situación matemática, pues, comparativa con el mismo periodo del año pasado, y pues una situación meramente matemática, ¿no? La inflación sigue. Ahorita lo que vamos acumulado ya a la primera quincena de mayo, pues va ya arriba de un 2%. Y los productos que se marcan que van al alza, de todas maneras, como bien lo sabe la gente, pues es el jitomate, el pollo, la tortilla, a pesar de que se anunció que no iba a incrementarse el precio de la tortilla. De ahí tenemos como el gas, que ha sido ajustando, la papa, el pollo, y el transporte aéreo, que junto con el taxi, que son los medios de transportación, por la turbocina y la parte de lo que es el, a pesar de que el gobierno ha estado aplicando estímulos fiscales a la gasolina, pues de todas maneras se ve reflejado como los servicios de taxi, ¿no? Y de ahí lo que le ayudó precisamente el cálculo de la baja de la electricidad, porque estamos ahorita ya a partir del mes de abril con esa situación de la vamos a decirle, el apoyo por lo que es la baja del precio. De ahí bajó el huevo, el pepino, el limón, la cebolla, entre otros productos, ¿no? Entonces es una situación meramente aritmética, ayuda que por esta situación del periodo que inició en el mes de abril por el programa de tarifas eléctricas, pues por esa situación pues se ve disminuido en gran porción lo que es el índice nacional de precios al consumidor y por ende el cálculo de la inflación. Y ahorita vamos a esperar en el mes de junio lo que va a ser el dato ya con el mes de mayo, que probablemente se vea ajustado, pero repetimos, de todas maneras la inflación sigue al alza y será arriba de un 2%, como lo estamos viendo ahorita el acumulado de enero al mes de mayo.
3: O sea que no se ve a corto plazo una estabilización o que haya una real disminución de los precios.
2: No. Inclusive ahorita estamos esperando los precios de los alimentos, cómo continuará durante el mes de junio, esperando precisamente el periodo de siembra y cosecha que está ahorita ya terminando, y derivado de eso veremos cómo se ajustan los precios de los alimentos, pero pues si no se estaría decidiendo más abrir el cupo de importación de alimentos para que se estabilicen los precios aquí de manera local.
3: ¿Y cómo se prevé entonces cerrar el año ante este panorama?
2: Bueno, inclusive la minuta de Banco de México que ya se dio a conocer, que se espera que ya no se reduzca la tasa de interés, que ya se mantenga un 6.5, pues es precisamente las presiones inflacionarias que ya se han absorbido y que van a tardar en que bajen.
4: 8:02 en XEU, martes 26 de mayo.
1: Esto dijo el contador Ramón Ortega, presidente del Instituto Mexicano de Ejecutivos de Finanzas en Veracruz. Y tenemos este reporte desde redacción. Olivia Pérez, adelante.
5: ¿Qué tal, Betty? Les saludo nuevamente para informarles que esta mañana Colima amanece con narcobloqueos. Incluso ya han suspendido clases en al menos 4 municipios. Luego de los narcobloqueos y balaceras en Colima, la gobernadora Indira Vizcaíno determinó la suspensión de clases presenciales en municipios como Tecomán, Armería, Ixtlahuacán y Manzanillo para este martes. Ayer lunes, la violencia se desató principalmente en el municipio de Tecomán, en donde civiles armados se enfrentaron a balazos con las autoridades, dejando un saldo de 2 elementos de la fiscalía heridos y pánico entre la población. Durante la noche persistieron los narcobloqueos, registrándose al menos 3 vehículos incendiados en los municipios de Tecomán y Armería. Estos hechos tuvieron lugar en las cercanías del crucero de San Miguel, en la cofradía de Juárez y en la carretera que conduce a Rincón de López. En redes sociales se han difundido imágenes de esta quema de vehículos y de los ataques a balazos, y durante las primeras horas de este martes continuaron los narcobloqueos en Colima. Se reportan balaceras y actividad criminal. Por ello, la gobernadora de Colima, Indira Vizcaíno, indicó la suspensión

0: De clases presenciales, reitero, en Tecomán, Manzanillo, Armería e Ixhuacán, según lo que se ha dado a conocer. Los detalles los puede encontrar y también los videos de estos lamentables hechos en nuestro portal en xeu.mx en la sección nacional. Buenos días.
1: 8:04 minutos en XEU, martes 26 de mayo.
2: Vamos a la pausa.
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2: Esta mañana le informamos que la alcaldesa de Veracruz, Rosa María Hernández Espejo, dijo que no se va a permitir que circulen autos pesados, camiones pesados por el puente Morelos. Reiteró que esto no se va a permitir luego de que por segunda ocasión, en menos de 10 días, dañaron el señalamiento de altura máxima del puente Morelos. La alcaldesa dijo que los automovilistas deben entender que no deben pasar por ahí debido a que el puente ya no está preparado para soportar el peso de vehículos de gran tamaño. Pues esto fue lo que señaló, y aunque el Colegio de Ingenieros había mencionado que se podía circular por el puente una vez concluida la reparación, la alcaldesa dijo que esto es un peligro.
1: Tránsito y Vialidad Municipal de Veracruz informó que habrá cierre vial de manera parcial este martes 26 de mayo en la zona del puente Morelos con motivos de trabajo de instalación del señalamiento horizontal. El corte parcial a la circulación será en un horario de 6 de la tarde a 9 de la noche. Detalló que la restricción será en circulación de norte a sur, por lo que recomiendan a los conductores tomar precauciones.
2: La mañana de este martes está cerrada esta calle Fernando Siliceo entre Colón e Iglesias del fraccionamiento Reforma, debido a trabajos en la vialidad que está realizando el Grupo Más. Esto reportó la unidad móvil de XEU.
1: Trabajadores sindicalizados del Fuerte de San Juan de Ulúa denunciaron las condiciones de abandono, falta de mantenimiento y carencia de insumos básicos que afectan tanto al personal como a los visitantes del recinto histórico. Lo anterior debido a la falta de presupuesto que se le destina al Instituto de Antropología e Historia Lina en Veracruz.
2: Según lo que dijo Magdalena Gil Peralta, asesora educativa integrante del Comité de la Sección Veracruz del Sindicato Nacional Democrático de Trabajadores de la Secretaría de Cultura, dice que no les dan el suficiente presupuesto, que San Juan Tulúa no tiene energía eléctrica, únicamente funciona una fase de luz donde está el área de taquilla, y de ahí en fuera, pues el edificio no tiene luz. Señaló que esto impacta en los servicios para visitantes. Debido a la baja capacidad eléctrica, solo funciona una bomba pequeña para abastecer los sanitarios, lo que obliga a mantener abiertos únicamente algunos baños. Dijeron que durante los periodos vacacionales, la situación se vuelve crítica por la alta afluencia de turistas, quienes además enfrentan la falta de papel higiénico y jabón para manos, entre otros insumos.
1: Trabajadores del Instituto Nacional de Antropología e Historia amenazaron con cerrar las zonas arqueológicas del estado de Veracruz si el instituto no atiende sus peticiones de herramientas y cubrir las más de 32 plazas laborales que hay vacantes. El cierre comenzaría el viernes 29 de mayo.
2: Pues esto es lo que han advertido. Y en municipios de Zacatecas, comerciantes dicen que grupos criminales los están obligando a tener maquinitas tragamonedas en sus tiendas, según una investigación del Universal, y que pues se las están obligando a que las tengan obviamente con la consabida situación de que pues ellos no están siendo autónomos, sino que la delincuencia organizada los está obligando a los comercios a usar tragamonedas, problema que persiste en 10 estados de la República.
1: Concesionarios del transporte público señalan que varios taxis piratas han sido detectados circulando y dando servicio a la población en la zona conurbada Veracruz-Boca del Río. Guillermo Larios Barrios, líder del sector en la región, afirmó que las unidades operan principalmente en las orillas de la ciudad, en donde difícilmente llega la autoridad a poner orden.
2: El contador Ramón Ortega, quien es el presidente del Instituto Mexicano de Ejecutivos de Finanzas, aseguró que la aparente disminución de la inflación registrada en la primera quincena de mayo responde más a un efecto matemático que a una disminución real en los precios de productos, porque lo que se está enfrentando o se están enfrentando o estamos enfrentando las familias mexicanas, pues es el incremento en el precio del tomate, el pollo. Son algunos de los precios que se han incrementado y que siguen muy elevados, también la tortilla.
1: Luego de los narcobloqueos y balaceras en Colima, la gobernadora Indira Vizcaíno determinó la suspensión de clases presenciales en los municipios de Tecomán, Armería, Ixtlahuacán y Manzanillo para este martes 26 de mayo, en que persisten los bloqueos.
2: Y le repetimos el pronóstico del tiempo. Amanecimos con 26 grados Celsius de temperatura, 1006 hectopascales la presión atmosférica, 90% el porcentaje de humedad. Hoy se está pronosticando para nosotros pues una temperatura máxima de 34 grados Celsius, el índice de calor 38 a 39 grados Celsius. Para nosotros es baja la probabilidad de lluvias. En caso de registrarse, serían lloviznas aisladas, serían de esta noche a primeras horas de mañana, prácticamente en la madrugada, en caso de que se presentaran, pero es baja la probabilidad. De aquí hasta el próximo fin de semana, baja probabilidad de lluvias aquí en el puerto de Veracruz. Hoy se podrían estar concentrando las lluvias, esto por dos vaguadas, sería hacia la región de la montaña central, hacia el sur del estado también, donde pudiera haber los mayores acumulados. Reiterando, para nosotras es baja la probabilidad de lluvias. Hoy en Jalapa se está pronosticando una temperatura máxima de 29 grados Celsius.
1: 8:11 en XEU, martes 26 de mayo.
2: Y más adelante le comentaremos, pues murió este hombre en el parque ecológico. Ayer le informamos, ya fue identificado la persona que falleció en el parque ecológico. Murió una mujer cerca del bulevar Ávila Camacho de Veracruz. Detienen a presunto responsable de la muerte de un perrito en el fraccionamiento Hacienda Sotavento. Pues familiares del maestro Honorato Velázquez le advierten a la población que no vayan a caer en una estafa, porque pues la familia alerta porque no están pidiendo recursos para el funeral del maestro Honorato Velázquez. Hoy le estarán realizando un homenaje al maestro Honorato Velázquez de parte del Comité del Carnaval. Se va a efectuar este homenaje. También le estaremos comentando a la audiencia de XEU, la Estación Espacial Internacional pasará frente al puerto de Veracruz. También le tendremos, pues, organismos defensores de la libertad de expresión, la Alianza de Medios, cuestionan declaraciones de ayer en la mañanera, donde la presidenta, pues, dijo que no vieran TV Azteca, y ahora, pues, advierten riesgo para la libertad de prensa, varios organismos defensores de la libertad de expresión. Le estaremos comentando. También, pues, habría muerto un hombre en el plantón de la CENTE, en el centro de la Ciudad de México. Investigan las causas del fallecimiento. Le estaremos compartiendo al detalle. Y, por supuesto, todos los temas de la mañanera. Y en la sección de deportes le van a compartir todas las selecciones que tendrán su campamento en México durante el Mundial de Fútbol.
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1: 8:17 en XEU, martes 26 de mayo de 2026.
2: Y vamos en la unidad móvil. Luis Alberto Luna, adelante.
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27: Hola, ¿qué tal? Muy buenos días. Este es el reporte desde la unidad vial a través de XEU 98.1 FM, La Fiera 94.1 FM y Fusión en el 90.1 FM. Para informarles que este martes, automovilistas y vecinos de la colonia López Mateos se quejan por las pésimas condiciones en las que se encuentra la calle de Jiménez Sur, esquina con Mangos Tristes, y es que ya tiene mucho tiempo que los vecinos y automovilistas están pidiendo a las autoridades que reparen la zona, y hasta el momento no ha habido respuesta por parte de las autoridades municipales. Cabe mencionar que esta zona es muy transitada, porque es la única salida cercana hacia la avenida Miguel Alemán por parte de vecinos de las colonias cercanas como lo son el Médano del Perro, el Coyol y la misma López Mateos. Les reitero, las quejas son por el pésimo estado en que se encuentra la avenida Jiménez Sur en la esquina de Mangos Tristes en la colonia Adolfo López Mateos de Veracruz. Hasta aquí el reporte vial a través de XEU 98.1 FM, Fusión 90.1 FM y La Fiera en el 94.1 de FM.
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1: 8:19 de XEU, es martes 26 de mayo.
2: Nos vamos a la información deportiva.
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0: Saludos amigos de XEU, soy Edwin Santana y vámonos con la información deportiva. Arrancamos hablando de la Liga MX porque continúan los estragos luego de la gran final del fútbol mexicano. En el bando de Cruz Azul todo es fiesta y alegría, donde ya incluso la máquina ha roto filas y se planea reincorporar hasta el regreso de vacaciones y luego empezar el tema de su celebración ante la afición, etc. Sin embargo, lo que pasa con el lado opuesto, que son los Pumas de la Universidad, mientras Antuna rompe el silencio tras la derrota con una carta en su cuenta de Instagram, también ha dado la cara Luis Raúl González. Él es el presidente del Club Universidad Nacional, presidente de la Junta Directiva de los Pumas, y él ha pedido la continuidad a todo el trabajo realizado en Pumas. Sin embargo, en las últimas horas ha comenzado el rumor sobre la posible salida de Efraín Juárez del equipo del Pedregal. Vamos a escuchar las palabras del presidente de la Junta Directiva de Pumas, Luis Raúl González, quien solicita continuar con este proceso que llevó a Pumas a la gran final.
1: Queremos dar la cara, porque en Pumas entendemos algo con claridad. Llegar a una final tiene mérito, pero no alcanza. Haber sido líderes generales habla del trabajo y compromiso de este equipo, pero hoy nuestro estándar tiene que ser otro. Competir no es suficiente. Sabemos que la mejor manera de tener más y mejores oportunidades de ser campeón es generar continuidad, fortalecer nuestras bases y sostener un proyecto deportivo sólido en el tiempo. Ese camino exige convicción y continuidad.
0: Ya veremos en qué termina esta situación. Mientras tanto, escuchamos a Luis Raúl González Pérez, presidente de la Junta Directiva de los Pumas, pidiendo continuidad y mejorar incluso el trabajo realizado en esta temporada, donde Pumas acaba como subcampeón. Pero lo primero que deben de checar es que no se vaya Efraín Juárez. Reitero, ayer reportes de la cadena Claro Sports, ayer por la noche, señalaban que Efraín Juárez incluso ya estaba fuera del equipo de El Pedregal, pero hasta que no haya un comunicado de Pumas, no lo podemos dar por hecho, y hasta el día de hoy a esta hora Pumas no lo ha hecho oficial. En cuanto lo haga, si es que se da, tendremos los detalles aquí en la sección deportiva y también en xeudeportes.mx. Nos olvidamos del fútbol mexicano y hablamos ahora de selecciones nacionales. México, después de ganarle 2-0 a Ghana, ahora alista su próximo partido amistoso, que será ante la selección de Australia este sábado a las 8 de la noche en Pasadena, California. Segunda y a la vez penúltima prueba antes de que arranque la Copa del Mundo. Toca Australia, después Serbia, e inmediatamente después del juego ante Serbia, vendrá el duelo inaugural del Mundial ante Sudáfrica. Cada vez falta menos. Estamos exactamente a 16 días del arranque de la Copa del Mundo. Este sábado México enfrenta a Australia, y en la previa de ese duelo en el campamento tricolor habla el futbolista de la selección azteca. Él es Luis Romo.
2: Muy bien, la verdad es que había que hacer una muy buena preparación física para poder aprovechar esa ventaja que tanto tenemos, más allá de la gente, más allá de todo lo que representa estar en tu país. La altura va a jugar un papel importante, tenemos que estar al 100, a tope, que nos vayamos adaptando totalmente a lo que él nos pide, es algo muy bueno, y espero que vayamos mejorando con el tiempo y lleguemos muy bien a lo que es lo más importante.
0: Ahí tenemos las reacciones de Luis Romo, futbolista de la selección mexicana de fútbol, previo al juego de este sábado, donde México enfrenta a Australia, dos combinados que están clasificados para la próxima Copa del Mundo. Es duro amistoso en Pasadena, California. En más información del cuadro tricolor, ahora resulta que dos elementos que llegaron como sparrings podrían quedarse de cara a la lista definitiva que se dará el próximo 1 de junio. Me refiero a Kevin Castañeda y Jesús Gómez, ambos de los Cholos de Tijuana, quienes ahora serían las principales dudas de Javier Aguirre para llevarlos o no a la Copa del Mundo. Llegaron como sparrings y están a nada de ir al Mundial 2026 con la selección azteca. Ya que hablamos de los Cholos de Tijuana, ayer la FIFA le dio a conocer a Tijuana que será sede mundialista, al menos sede de concentración de una selección nacional, y se trata de la selección de Irán, que originalmente iba a estar en Arizona, Estados Unidos. Sin embargo, por temas migratorios y demás, se ha decidido con el aval de la FIFA que ya no sea en Arizona, sino que sea en Tijuana, Baja California, en el centro de entrenamiento de los Cholos de Tijuana. Ahí estará la selección iraní entrenando de cara al Mundial 2026. Irán se suma a selecciones como Colombia, Corea del Sur, Sudáfrica, Uruguay, Túnez y la propia México, que estarán entrenando en México durante la Copa del Mundo. El cuadro nacional mexicano lo hará en las instalaciones de la Federación Mexicana de Fútbol, mientras que Sudáfrica estará en Pachuca, Corea del Sur y Colombia en Guadalajara, Corea en las instalaciones de Chivas, Colombia en las del Atlas, Irán estará en Tijuana, también tendremos a Uruguay en la Riviera Maya, en Cancún, Quintana Roo, y también Túnez, que estará en Monterrey, Nuevo León. Esas son las selecciones que tendrán su campamento en México durante la Copa del Mundo. Cheque más detalles de ello en xeudeportes.mx. Nos vamos ahora hasta Arabia Saudita, porque Julián Quiñones, el colombiano naturalizado mexicano, ha renovado su contrato con el Al Qadisiyah allá en Arabia, luego de coronarse campeón de goleo del fútbol en Arabia al término de esta temporada maravillosa para él. Quiñones habló para los micrófonos de Fox y esto dijo tras su renovación.
3: Contento, es un trabajo de tantos años que vengo luchando por estar ahora en la Grandes Ligas, y lo he demostrado día con día, trabajo con trabajo. Esto se lo digo a todas las personas que nunca dudaron de mí, a todos mis entrenadores que me apoyaron, a mi familia, a todas esas personas que siempre han estado en los momentos más malos de mi carrera.
0: Tremendo, Julián Quiñones, se lo merecía. Renovación hasta el año 2029. Vaya temporada de Quiñones, 33 goles en la temporada, incluso más que Cristiano Ronaldo en el fútbol de Arabia. CR7 tuvo 28 tantos en la Liga de Arabia Saudita este año y Quiñones tuvo 33, campeón de goleo, superando incluso a Ivan Toney, con quien tuvo una dura y férrea pelea por ese título individual. Y ahora Quiñones renueva hasta el 2029 con el Al Qadisiyah. Nos olvidamos del tema fútbol y hablamos de béisbol. Ayer le comentábamos en la sección deportiva que Pedro Meré ha dejado al Águila de Veracruz, y bueno, la razón es muy sencilla. Reportes de XEU Deportes señalan que la opción de Gabe Álvarez, quien es el nuevo entrenador del Águila de Veracruz, el nuevo manager, ya tenía días manejándose ante la directiva jarocha. Sin embargo, Pedro Meré se fue ante la ausencia de refuerzos de peso durante los últimos días, sobre todo en la zona de picheo. El Águila perdió la serie, fue barrida 3-0 ante Diablos Rojos del México, y hoy abre ante Tabasco. El Águila es sexto lugar en el standing de la zona sur, y ya sin Pedro Meré, ahora con Gabe Álvarez, estará buscando salir de esa mala racha. Con porcentaje de .455, el Águila de Veracruz es sexto en el standing del sur y ocupa subir y escalar posiciones. Cerrando en información deportiva, hablamos de la carrera y medio maratón por el 129 aniversario de la heroica Escuela Naval Militar. Ayer estuvo presente XEU Deportes en el evento en el cual se presentó esta magna carrera y medio maratón. Y para los micrófonos de XEU Deportes habló la capitana de fragata del Servicio Docente Naval, Arlette Teresa Ruiz Contreras.
4: Participen en el medio maratón por el festejo del 129 aniversario de la heroica Escuela Naval Militar. Se va a llevar a cabo el día 12 de julio a las 6:30 de la mañana en las instalaciones de este polígono naval de Antón Lizardo. Ya tenemos abiertas las inscripciones. El costo por preventa es de $550 hasta el día 15 de junio, y a partir del 16 hasta agotar las existencias ya son $600 por la inscripción. Podemos tener hasta 1,300 inscritos. Tenemos tres distancias y tres categorías en cada distancia. Son 5, 10 y 21 kilómetros. Y las categorías son la libre, la máster y la de veteranos.
0: Hay parte de lo mencionado por Arlette Teresa Ruiz Contreras, capitán de fragata del Servicio Docente Naval, en la presentación del medio maratón por los 129 años de la Escuela Naval Militar, la heroica Escuela Naval Militar, porque en este caso con distancias de 5, 10 y 21 kilómetros en las instalaciones de la misma heroica Escuela Naval Militar se estará celebrando este medio maratón por el 129 aniversario, a realizarse el próximo 12 de julio. Recuerde que todo esto y mucho más lo encuentra en xeudeportes.mx. Más detalles en nuestras redes sociales. Ahí nos ubica como XEU Deportes. Faltan 16 días, 16 para el arranque de la Copa del Mundo Norteamérica 2026. Hoy estaremos repartiendo guías mundialistas a los primeros que lleguen a las 12 del mediodía en el Corona Modelorama de Avenida Ejército Mexicano. Ahí estaremos en el Corona Modelorama de Avenida Ejército Mexicano hoy a las 12 del mediodía, repartiendo guías mundialistas a los primeros que lleguen. Nos escuchamos a las 4 en el Deportivo de la U. Soy Edwin Santana. Tenga una excelente mañana.

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15: Ocho treinta y dos en XEU, es martes 26 de mayo de 2026. XEU, desde el estudio Fernando Paso Sosa. Por acá se comunica el profesor Gustavo Rojas, dice, bueno, él está hablando de los programas sociales. Se debe entender que dichos programas son un derecho y no una dádiva, eso es lo que comenta el profesor Gustavo Rojas. 8:33 en XEU.
16: Vamos con este reporte desde redacción. Olivia Pérez, adelante.
17: ¿Qué tal, Betty? Muy buenos días a todos. Nuevamente para comentarles que están endureciendo las reglas en carreteras porque hay nuevas facultades para la Guardia Nacional en carreteras. El Gobierno de México publicó en el Diario Oficial de la Federación una reforma al Reglamento de Tránsito en Carreteras y Puentes de Jurisdicción Federal, con la que se fortalecen las facultades de la Guardia Nacional en materia de vigilancia, de sanciones y control operativo en vías federales. Este decreto, publicado este 25 de mayo en el Diario Oficial de la Federación, introduce modificaciones que impactan directamente a conductores particulares, transporte de carga y también de pasajeros en todo el país. Uno de los cambios más relevantes establece que las indicaciones de la Guardia Nacional estarán por encima de semáforos, señales y las reglas de tránsito. Esto quiere decir que las órdenes de los elementos de la Guardia Nacional deben acatarse de forma obligatoria en carreteras federales. Incluso si contradicen la señalización vial, se convierten en la máxima autoridad en carreteras federales. Este ajuste, pues, redefine la jerarquía operativa en caminos y puentes de jurisdicción federal. ¿Pero qué nuevas facultades tendrá la Guardia Nacional? Bueno, la reforma amplía de forma significativa las atribuciones de la corporación, que ahora podrá imponer multas directamente revisar documentos vehiculares. También la Guardia Nacional podrá verificar condiciones físico-mecánicas de las unidades, aplicar controles de tránsito, realizar pruebas médicas y toxicológicas. También podrá ordenar el retiro de vehículos, remitir unidades a depósitos federales, elaborar dictámenes técnicos en accidentes. Además, este decreto también ordena que la Guardia Nacional podrá sancionar a cualquier persona usuaria de vías federales que incumpla el reglamento. Y, por ejemplo, a partir de ahora, los conductores no pueden negarse a pruebas de alcohol y drogas, se podrán realizar revisiones médicas, no podrán negarse a una inspección que puede derivar en detención inmediata, de acuerdo a lo publicado en el Diario Oficial de la Federación. Y bueno, entre las nuevas medidas destacan que podrán revisar las bitácoras de operación del transporte de carga y pasajeros, supervisar condiciones mecánicas, verificar la documentación obligatoria, y también habrá mayor vigilancia a unidades de carga y transporte público. Y lo que dice el Diario Oficial de la Federación es que esto busca reforzar la seguridad en carreteras y reducir los riesgos asociados al transporte. Así las cosas, la Guardia Nacional tendrá nuevas facultades, podrá aplicar multas y hará revisiones en las carreteras federales. La información a detalle en nuestro portal en xeu.mx en la sección nacional. Buenos días.
15: 8:36 en XEU, es martes 26 de mayo.
16: Vamos a la pausa.
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7: Ya son las 8:40 en XEU, es martes 26 de mayo de 2026.
8: Le decíamos que se murió esta persona ahí en el Parque Ecológico de Veracruz.
9: Un hombre perdió la vida este lunes en una de las bancas ubicada en las inmediaciones del Parque Ecológico de Veracruz. De acuerdo con la información recabada en el lugar, se trataría de una persona en situación de calle de alrededor de 40 años de edad, el cual acostumbraba a visitar la zona y reunirse con otros sujetos para ingerir bebidas alcohólicas. Según testigos, el ahora occiso se encontraba en la zona cuando de pronto comenzó a vomitar una gran cantidad de sangre y al sentarse en una de las bancas quedó tendido sin vida. Al parque ubicado en la avenida 20 de noviembre, arribaron elementos de la policía municipal, quienes acordonaron la zona y tomaron conocimiento de los hechos, mientras que paramédicos de la Cruz Roja llegaron al lugar únicamente para confirmar que el hombre ya no contaba con signos vitales. Debido a esta situación, por algunos momentos se cerró la vialidad en la lateral de 20 de noviembre frente al parque ecológico ubicado entre Iturbide y Azueta. Finalmente, personal de la Fiscalía de Veracruz y servicios periciales llegaron al sitio para realizar el peritaje correspondiente y proceder al traslado del cuerpo del hombre al servicio médico forense, liberando posteriormente así la vialidad. Informó para XEU Noticias, Luis Alberto Luna Ramírez.
7: 8:42 en XEU, es martes 26 de mayo.
8: Y fue identificado el hombre que falleció ahí por el parque ecológico.
10: Como Omar, de aproximadamente 40 años de edad, fue identificado el hombre que murió en una de las bancas del Parque Ecológico de Veracruz. Los hechos ocurrieron sobre la avenida 20 de noviembre cuando Omar, apodado como El Gato, comenzó a sentirse mal y a vomitar sangre, por lo que se sentó en las bancas. Acto seguido, el hombre se acostó en la banca, sin embargo, ya no despertó. Al sitio acudieron personal de la Fiscalía de Veracruz y servicios periciales, quienes realizaron el acordonamiento correspondiente. El cuerpo de El Gato fue trasladado al servicio médico forense, CEMEFO, para practicarle la autopsia y determinar la causa de su deceso. Es así como fue identificado el hombre que murió en una de las bancas del Parque Ecológico de Veracruz. De acuerdo a reportes oficiales, el hombre se llamaba Omar, de aproximadamente 40 años de edad. Informó para XEU Noticias, Inés Tabal.
7: 8:43 en XEU, martes 26 de mayo.
8: Y anoche una mujer murió cerca del bulevar Ávila Camacho.
10: La noche de lunes, una mujer perdió la vida cerca del bulevar Manuel Ávila Camacho de Veracruz. Los hechos ocurrieron en la esquina de Mariano Escobedo cuando la víctima, en aparente situación de calle, comenzó a sentirse mal entre Ávila Camacho y el callejón 21 de marzo, cerca de la calle Mariano Escobedo. Posteriormente, personas que pasaban por la zona se percataron que la mujer no se movía, por lo que reportaron lo ocurrido al número de emergencias 911. Al sitio acudieron paramédicos de bomberos municipales de Veracruz, quienes únicamente confirmaron que la mujer ya no contaba con signos vitales, mientras que elementos de la policía estatal realizaron el acordonamiento correspondiente. Además, un perito criminalista hizo el levantamiento del cuerpo para trasladarlo al servicio médico forense para su identificación. Es así como una mujer perdió la vida cerca del bulevar Manuel Ávila Camacho de Veracruz, informó para XEU Noticias, Inés Estaval.
7: Ya son las 8:44 en XEU.
8: La alcaldesa de Veracruz, Rosa María Hernández Espejo, ayer que fue entrevistada, informó que habían presentado dos denuncias por el ataque contra Negrito, un perro del fraccionamiento Hacienda Sotavento que fue atacado.
11: Hay dos denuncias, la que interpusimos nosotros, el Ayuntamiento de Veracruz, a través de nuestra Coordinación de Salud y Protección Animal, y la que interpusieron también vecinos de Hacienda de Sotavento, y esperemos que la Fiscalía actúe y que se haga justicia para que se siente este precedente de que en el municipio de Veracruz los animales no se pueden tocar y que deben de respetarse, quererse y sobre todo cuidarse.
12: ¿Cuál es el delito que se denunció como tal, alcaldesa?
11: Pues es el delito de ataque a un animal, que es un delito perfectamente tipificado. La Fiscalía Especializada en Delitos Ambientales y contra los Animales nos envió desde Jalapa un fiscal especial que anoche tomó declaración a nuestra coordinadora de salud animal, y las vecinas por su parte también interpusieron denuncia.
12: ¿Está detenido ahorita el hombre, no?
11: Debería de estar detenido, porque lo capturaron, pues porque los vecinos lo iban a linchar. Está señalado perfectamente, está denunciado. Seguridad Pública del Estado, que es a quien le correspondía ese perímetro acudir, el primer respondiente, lo detuvo y debería de estar detenido. Nosotros esperemos que esté detenido y que se haga justicia. Vamos a estar además muy pendientes.
12: ¿Cuántos casos van de este tipo en el municipio, alcaldesa?
11: Mira, por lo menos van 10 casos en que hemos actuado de esa forma. Además, se recuperaron 4 mascotas más que tenía en la vivienda. Las personas, los habitantes lo señalan de que ni siquiera es de ahí, es un invasor.
12: Pero este hombre tenía 4 animales.
11: Además de, 4 animales que él sacó a pasear y fue ahí donde se generó el incidente.
7: 8:46 en XEU.
8: Eso dijo la alcaldesa de Veracruz, Rosa María Hernández Espejo. Ya más tarde, la Fiscalía General del Estado dio a conocer que detuvieron al presunto responsable de la muerte de este perrito acá en Veracruz.
10: A través de un comunicado, la Fiscalía General del Estado informó que detuvo a un sujeto identificado como Williams Agustín N., acusado de presunto maltrato o crueldad en contra de animales. En el mismo boletín, la autoridad precisó que los hechos ocurrieron el 23 de mayo en el fraccionamiento Hacienda Sotavento de Veracruz, cuando el presunto responsable agredió a un perrito con un arma blanca, lo que le provocó su muerte. A continuación, el comunicado de la Fiscalía. La Fiscalía General del Estado, a través de la Fiscalía Especializada para la Atención de Delitos Ambientales y contra los Animales, ejecutó una orden de aprehensión en contra de Williams Agustín N., como presunto responsable del delito de maltrato o crueldad en contra de animales. Dicho mandamiento, otorgado por la autoridad judicial con sede en el distrito de Pacho Viejo, fue cumplimentado en coordinación con elementos de la Policía Ministerial adscritos a la Fiscalía Regional de Veracruz. De acuerdo con las investigaciones, los hechos por los que es señalado ocurrieron el pasado 23 de mayo en el fraccionamiento Hacienda Sotavento, ubicado en la ciudad de Veracruz, cuando Williams Agustín N. presuntamente agredió a un canino utilizando un arma blanca, lo que derivó en la pérdida de la vida del ejemplar. Con estricto respeto a sus derechos humanos y al debido proceso, el detenido fue presentado ante el órgano jurisdiccional correspondiente para que se defina su situación jurídica en próxima audiencia inicial. Es así como la Fiscalía General del Estado informó que detuvo a un sujeto identificado como Williams Agustín N., acusado de presunto maltrato o crueldad en contra de animales. Informó para XEU Noticias, Inés Tabal.
7: 8:48 en XEU, es martes 26 de mayo.
8: Pues en otros temas, vamos a ir a la pausa, enseguida le comentaré del homenaje que hoy le estarán realizando al maestro Honorato Velázquez.
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21: Son las 8:50.
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7: 8:53 en XEU, es martes 26 de mayo de 2026.
8: Tenemos mensajes de la audiencia que nos están compartiendo. Dice este mensaje, sigo reportando, dice la señora Ramírez, los enormes hoyos que hay en el eje 1 Poniente es lo que dice que hacia la colonia Cerdán no han ido a bachear, hay muchos baches, eso es lo que nos está reportando. Muchísimas gracias. Y por acá dice, me da mucho gusto poder comunicarme con ustedes, dice Jovita, ¿cuándo va a hacerse el registro de las credenciales del Seguro Social? Todavía no han dado fecha, en cuanto pues se informen, le estaremos comentando de parte de las autoridades que den a conocer la fecha. Esté al pendiente en los espacios noticiosos de XEU. Y bueno, le hemos compartido el lamentable fallecimiento del maestro Honorato Velázquez. Luego del fallecimiento del maestro Honorato Velázquez, considerado una de las figuras más importantes de la danza y la cultura en Veracruz, familiares alertaron a través de redes sociales sobre intentos de fraude relacionados con supuestas solicitudes de apoyo económico para su funeral. A través de redes sociales, su sobrino, César Alegría, advirtió que personas ajenas a la familia están pidiendo dinero utilizando el nombre del reconocido maestro. Hay personas malintencionadas pidiendo dinero por diferentes medios para el funeral de mi tío, el maestro Honorato Velázquez, lo cual es falso. Por parte de la familia, dice, no estamos solicitando ningún tipo de apoyo. Esto lo dieron a conocer en redes sociales. Y bueno, este día, el Ayuntamiento de Veracruz, el Comité del Carnaval, están convocando porque hoy martes será despedido el maestro Honorato Velázquez en este homenaje póstumo. Es una despedida al ritmo de rumbata. El maestro Honorato Velázquez, considerado un ícono de la danza en la zona de Veracruz, Boca del Río, están invitando a la población a unirse a la rumbata de despedida hoy a las 12:30 del día. El cortejo fúnebre, comparsas, batucadas, partirá desde la Avenida Independencia, congregándose previamente en el tranvía del recuerdo. El cortejo fúnebre recorrerá toda la Avenida Independencia hasta llegar al Teatro Francisco Javier Clavijero, ubicado en Emparan, en donde el maestro Honorato recibirá un homenaje. Ahí precisamente están convocando a partir de las 12:30 del día de hoy, martes, se van a estar congregando previamente aquí en el tranvía del recuerdo para posteriormente partir en esta rumbata por toda la Avenida Independencia hasta llegar al Teatro Francisco Javier Clavijero. Descanse en paz el maestro Honorato Velázquez Borja.
7: 8:56 en XEU, es martes 26 de mayo.
8: En la mañanera de este día, el secretario de Salud, David Kersenovit, dijo que en México no se han registrado casos de ébola.
0: Es muy importante empezar señalando que en México no se han registrado casos y que el riesgo de propagación hasta este momento es bajo a nivel global, muy bajo para nuestro país. Los casos han ocurrido fundamentalmente en la República Democrática del Congo y en Uganda, y existe otro centro de vigilancia que tiene que ver con Sudán del Sur, porque conforma la región en donde se han detectado esos casos de ébola. La siguiente, por favor. Es, sin embargo, importante estar pendientes de cómo evoluciona. El día de ayer, el director de la Organización Mundial de la Salud comentaba que el brote de ébola continúa en evolución y que la situación puede empeorar antes de mejorar. Pero eso se refiere fundamentalmente en esa región de los tres países donde está contenido. El hecho importante para nosotros es que México mantendrá una vigilancia epidemiológica a través de la Dirección General de Epidemiología y de la Secretaría de Salud, aunque el brote parece ser contenido en una parte de esa región. Es muy importante estar pendientes de su evolución.
7: 8:57 en XEU, es martes 26 de mayo.
8: Esto dijo el secretario de Salud, David Kersenovit, en la mañanera de este día. También habló de las medidas que se estarán tomando en México por posibles casos de ébola durante el Mundial.
0: Ante este brote y con el fin de privilegiar la salud pública y la gestión de riesgos sanitarios,

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5: ¿Cómo se transmite el ébola? Escuchemos lo que dijo el secretario de Salud.
6: Es muy importante recordar que el virus del ébola no se transmite igual que lo que sería con el COVID por vía respiratoria, sino que se transmite con secreciones y fluidos de personas infectadas. Por lo tanto, el antecedente de haber estado en contacto con una persona infectada es muy relevante. ¿Cuál es la categoría de un caso sospechoso? Es aquel que durante los 21 días previo al inicio de los signos o síntomas haya estado en una área de transmisión del virus del ébola o que haya tenido contacto con algún caso confirmado. Ese periodo de 21 días es lo que tarda la incubación. Y caso confirmado es todo aquel que resulte positivo para la determinación del virus del ébola en el laboratorio. Los síntomas de alerta son muy inespecíficos, como pueden ver, fiebre alta, dolor de garganta, dolor muscular, dolor de estómago intenso, diarrea. Una de las características para diagnóstico de ébola es sangrado inexplicable, por eso se le llama una fiebre hemorrágica, y por eso es muy importante el antecedente de contacto con una persona, porque los síntomas son inespecíficos en un principio y en cambio el antecedente de contacto es muy importante. México, como país anfitrión de la Copa del Mundo del 2026, está comprometido a proporcionar el ambiente más seguro posible. Estamos llevando a cabo todas las medidas de aislamiento necesarias para cualquier eventualidad que pueda ocurrir. Estamos implementando protocolos de vigilancia epidemiológica en coordinación con los Estados Unidos y Canadá en el contexto fundamentalmente de la Copa del Mundo. Si no tuviéramos la Copa del Mundo, tendríamos una situación completamente distinta, pero tenemos protocolos específicos para tener seguridad de todas las personas que estén aquí en el país. Y seguiremos con avisos epidemiológicos nacionales que serán emitidos tanto por la Dirección General de Epidemiología como por la Secretaría de Salud. Termino diciendo, no tenemos casos, estamos preparados ante cualquier eventualidad, es mejor prevenir pero tener todas las capacidades en caso de que se presentara algún caso.
7: 9:13 en XEU, martes 26 de mayo.
5: Esto dijo el secretario de Salud, David Krechenovit. También habló, en este caso, Eduardo Clark, subsecretario de Salud, de que el 1 de enero entra en vigor el Servicio Universal de Salud.
8: Estamos visitando casi 2.5 millones de adultos mayores cada mes, y de esta manera vamos a poder iniciar como grupo prioritario con esta población para la etapa de credencialización del Servicio Universal de Salud. A partir del 1 de enero, ustedes saben, va a entrar en vigor el Servicio Universal de Salud. Y credencializarse, tener su credencial, ir a registrarse, recogerla, tenerla en sus manos, va a ser la manera de poder acceder a este nuevo Servicio Universal de Salud. ¿Pero qué significa y qué queremos que sepan los adultos mayores, las personas con discapacidad, toda la población que se va a estar credencializando este año y los que siguen? ¿Qué van a poder tener como beneficio tangible y por qué le estamos pidiendo que vayan este año a credencializarse? Siguiente. Son una serie de beneficios. Y el primero es atención universal a urgencias.
7: 9:04 en XEU, es martes 26 de mayo.
5: Bueno, pues ahí parte de lo que se ha dicho en la mañanera. Y bueno, prácticamente ya casi para despedirnos. Y dice, ¿cuándo van a meter orden por el Seguro Social? Los franeleros haciendo su agosto, es lo que nos dicen en este mensaje y nos envían fotografía. Muchísimas gracias por compartir y por

0: Acá nos dicen que continúa el trabajo en Díaz Mirón y Paso y Troncoso con el corte del árbol, la ceiba. Hay mucha fila. Entiendo que deben estar reparando, retirando. Deben estar retirando las partes que cortaron, lo que ahí quedó. No sé si a eso se refiere quien nos está escribiendo, porque nos dicen que siguen los trabajos en Díaz Mirón y Paso y Troncoso con el corte del árbol. Hay mucha fila de autos. Eso es lo que nos está reportando Lorenzo del taxi 7771. Así que tomen precauciones ahí, precisamente en Díaz Mirón y casi Paso y Troncoso, porque están haciendo trabajo según lo que nos están reportando. Ya nos despedimos en el noticiero. A continuación tendremos periodismo de análisis. Le había comentado, le había anunciado que la Secretaría de Salud, precisamente hace 8 días, porque toca los martes de salud, emitieron una advertencia por golpes de calor. Ya en lo que vamos de la temporada, ya ha habido varios fallecimientos. Estaremos hablando precisamente de este tema, luego de que la Secretaría de Salud emitió advertencia por golpes de calor. ¿Qué se debe hacer para evitar padecerlo?
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0: ¿Qué tal? Muy buenos días. Saludo a la audiencia de XEU Periodismo de Análisis. Hoy es martes, estamos a 26 de mayo del 2026. El tema de esta mañana, luego de que la Secretaría de Salud emitió una advertencia por posibles golpes de calor, ¿qué se debe hacer para evitar padecerlo? El tema de esta mañana, y es que la semana pasada fue que la Secretaría de Salud a nivel federal emitió esta advertencia. Fue el secretario de Salud, David Kershenovit, quien dio a conocer en la conferencia mañanera que ha habido ya varios golpes de calor en la República Mexicana. Por lo tanto, aun y cuando apenas estaría empezando la temporada de calor, pues ya se tienen varios fallecimientos. Las altas temperaturas que se han registrado, incluido por supuesto en el estado de Veracruz, pues ya cobraron la vida de 2 personas, esto en el estado de Veracruz, a consecuencia del golpe de calor. Según el boletín epidemiológico de la Secretaría de Salud a nivel federal, estados como Veracruz, Chiapas y Baja California reportan 2 muertes respectivamente. Además, los estados de la República Mexicana que reportan una muerte por golpe de calor son Campeche, Guerrero, Oaxaca, Querétaro, Quintana Roo, Sonora, Tabasco, Tamaulipas. Pero bueno, el estado de Veracruz tiene ya 2 casos y por lo tanto la Secretaría de Salud ha emitido esta advertencia porque se han registrado 264 casos, se han asentado también 148 casos por deshidratación y bueno, pues de esta manera están lanzando la advertencia. Vamos a escuchar, entrevistamos ya pues al médico internista, al doctor Alejandro Barrat, y esto es lo que nos dice sobre cómo podemos evitar padecer golpe de calor.
4: Sí, claro, es muy importante que la gente tenga conciencia de que estamos entrando en una época muy calurosa, que de hecho cada año se presenta, pero los pronósticos son que cada año vamos a tener incrementos de estas temperaturas todavía mucho más puntuales, incluso alcanzando temperaturas históricas, ¿no? Dicho esto, bueno, pues la gente debe de prevenir estar expuesta precisamente a estas altas temperaturas, ya sea por trabajo, por diversión o incluso por transporte, mantenerse siempre bien, bien hidratados y sobre todo estar atento ante los datos clínicos de que pudieran surgir ante un golpe de calor, ¿no?
0: ¿Qué es el golpe de calor, doctor? ¿Cuáles son los síntomas?
4: Bueno, un golpe de calor es cuando existe una pérdida en la regulación de la temperatura debido a temperaturas externas muy altas, haciendo que el cuerpo ya no pueda regular esa temperatura y entonces empiece a alcanzar temperaturas corporales por arriba de 40 grados centígrados. Nosotros normalmente tenemos la capacidad de regular nuestra temperatura independientemente de cómo estemos en la parte externa, es decir, cuando hace mucho frío, nuestro cuerpo eleva la temperatura para mantenernos en nuestros 36, 37 grados. Cuando hace mucho calor, el cuerpo disipa calor para poder mantener esa temperatura estable. Sin embargo, hay ocasiones en las cuales las temperaturas externas son tan extremas que se pierde esta regulación y entonces la temperatura del cuerpo empieza a elevarse arriba de estos 40 grados centígrados, lo cual genera pues una alteración muy importante, sobre todo a nivel neurológico. Las neuronas no funcionan bien cuando el cuerpo está a temperaturas más altas de 40 grados centígrados y por eso los pacientes pueden presentar desmayos, deterioro neurológico, confusión, irritabilidad o incluso convulsiones y hasta la muerte.
0: Doctor Barrat, ¿cómo evitar llegar a tener un golpe de calor? ¿Cuáles serían las medidas preventivas?
4: Primera, siempre buscar la sombra, ¿no? No estar expuesto al rayo del sol directamente siempre que se pueda. Cuando es necesario estar a rayo de sol, bueno, pues utilizar toda la protección necesaria, sombreros, gorras, ropa blanca que refleje el calor, también utilizar mangas largas, idealmente sombrillas, parasoles, etcétera. Y la otra es estar muy, muy bien hidratados. El agua precisamente nos permite que podamos nosotros evaporarla y sudar a través de nuestra piel y con eso disipar el calor. Una persona que no está bien hidratada no va a poder evaporar agua porque no la tiene y no va a poder sudar y por eso el calor se va, por decirlo así, se va a quedar dentro del cuerpo.
0: Ahora, doctor Alejandro Barrat, precisamente cuando a lo mejor pues no se tuvieron estas medidas y si alguien pudiera estar padeciendo un golpe de calor, si yo estoy alrededor, ¿puedo ayudar? ¿Qué se debe hacer? ¿Qué nos comenta?
4: Sí, claro. Lo primero es trasladar a la persona a una zona lo más fresco posible, abajo de un árbol, de un techo, ponerle una sombrilla, etcétera. Cualquier cosa que lo cubra del sol. Inmediatamente quitarle la ropa que sea calurosa, ¿sí? Despejarlo de su ropa y preferentemente refrescarlo, lo cual se puede hacer a través de paños con agua, colocados idealmente en las zonas de alto flujo, como pueden ser las ingles, las axilas y el cuello. Esto ayudará a que vaya disminuyendo la temperatura del cuerpo en lo que se solicita el apoyo de un sistema de emergencias, una ambulancia que se ha trasladado a un hospital.
0: Y en un momento dado la persona, si es atendida, ¿se ha visto casos que sí sobrevivan ante este posible golpe de calor, doctor Alejandro Barrat?
4: Sí, claro, la atención oportuna pues ayuda a que disminuya la letalidad de esta enfermedad y por eso es muy importante detectarlo a tiempo y además atenderlo a tiempo, ¿no? Entonces, todas las personas que trabajen o estén en una situación donde hay calor extremo deben de tener protocolos dispuestos para la atención de pacientes en caso que presenten un golpe de calor.
5: Luego de la mañana, 14 minutos en XAU, martes 26 de mayo de 2026.
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3: Son las 9:18.
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5: Por ejemplo, ha habido casos de choferes del transporte público, de transporte urbano y también de taxis. Ellos que pues andan todo el día ante los rayos del sol, ¿qué medidas deben tomar además de lo que ya nos dijo?
6: Bueno, pues idealmente procurar traer vehículos climatizados, ¿no? Sería lo ideal. En caso de que esto no sea posible, estarse hidratando constantemente y procurar dejar la unidad lo más que se pueda, aunque sea en ratitos, en zonas que estén en sombra, ¿no? En el caso de los choferes de transporte público, tienen además otra situación. Ellos muchas veces, con tal de no estar parándose para ir al baño, casi no toman agua. Además, también no se alimentan de manera adecuada y están todo el tiempo en una posición, pues hasta cierto punto forzada, que es el estar sentado, y por lo tanto esto también genera mayores problemas con el tema circulatorio, ¿no? Entonces, es bien importante la hidratación y el no exponerse tanto a el calor, ¿no?
5: Ahora, por ejemplo, la gente que trabaja en panaderías, ¿qué podemos decir, doctor?
6: Sí, estos, las personas que están en hornos, sí, como dices, en las panaderías, incluso en pollerías o en cualquier lugar donde las temperaturas son muy altas, es bien importante que estén refrescándose cada X tiempo, ¿no? O sea, que trabajen un rato, a lo mejor unos 30, 45 minutos, salgan un poco, se hidraten, vuelvan a entrar y de esta manera estén buscando que el cuerpo no esté mucho tiempo bajo esa temperatura elevada, ¿no?
5: Doctor, en el momento en que ya la persona es atendida, ¿qué tipo de atención se le da o qué tratamiento para tratar de sacarla adelante cuando está teniendo un golpe de calor?
6: Bueno, solamente son medidas generales de reanimación, es decir, se le colocan soluciones frescas, se le colocan mantas frescas también para disminuir la temperatura. En el caso de que el paciente esté convulsionando, se pueden administrar algunos medicamentos anticonvulsivos y básicamente esa sería la atención.
5: ¿De qué depende entonces que algunos sobreviven y otros no? ¿De su condición física, su organismo? ¿De qué depende, doctor?
6: Una es la condición previa, ¿no? Pacientes, por ejemplo, diabéticos mal controlados, aquellas personas que tienen ya enfermedad renal crónica, algunas personas con deterioro respiratorio, personas ya muy, muy mayores de edad, arriba de los 65 años de edad, o menores de 5 años, tienen una mayor predisposición a tener una alta letalidad. Y por otro lado está la rapidez de la atención, el que no se identifiquen adecuadamente los síntomas y no se le traten como deba de ser, ¿no? Desafortunadamente, por ejemplo, tenemos recientemente y ya se han escuchado varios casos de niños que se quedan en coches en el sol, ¿no? Pues ese es un ejemplo del retraso en la atención, porque ese niño pasa muchísimo tiempo en una temperatura alta y obviamente la atención no le llega a tiempo y es por eso que llegan a fallecer.
5: ¿Alguna recomendación o algunas recomendaciones adicionales, doctor Alejandro Barrat?
6: Pues principalmente lo que hemos comentado, evitar la exposición prolongada a altas temperaturas, estar siempre bien hidratados. En el caso de tener que estar expuesto a estas temperaturas, procurar que no sea por mucho tiempo, estarse refrescando constantemente, utilizar disipadores de calor como son los sombreros o la ropa clara. Y lo más importante es que estas actividades no se hagan solos, ¿sí? Que se hagan siempre acompañados de otras personas para que en caso de que alguno presente síntomas, haya alguien que pueda atenderlo inmediatamente.
5: Hemos escuchado lo que ha dicho el médico internista, el doctor Alejandro Barrat. Vamos a ir a la pausa. Enseguida regresamos en Periodismo de Análisis con este tema. Luego de que la Secretaría de Salud emitió advertencia por golpes de calor, ¿qué se debe hacer para evitar padecerlo? Vamos a la pausa. Enseguida regresamos.
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3: Son las 9:22.
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10: Son las 9:26.
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0: Estamos de regreso, periodismo de análisis de XCU con este tema. Ante las altas temperaturas que se han registrado y luego de que la Secretaría de Salud emitió una advertencia por posibles golpes de calor y en donde en el estado de Veracruz al momento ya registra 2 muertes por esta situación, ¿qué se debe hacer para evitar padecer un golpe de calor? ¿Cuáles son las medidas preventivas que debemos tomar? Vamos a escuchar al médico internista, al doctor Benito Navarrete.
1: Buenos días, muchas gracias por la invitación, Betty. Bueno, el golpe de calor, como sabemos, es una emergencia médica y es muy importante entender que es tiempo dependiente. Esto significa que mientras más pronto se atienda al paciente, los resultados son mejores. ¿Cómo definimos golpe de calor? A diferencia de la fiebre, aquí tenemos una hipertermia, que es una elevación de la temperatura por falta de la termorregulación del organismo. Normalmente en el golpe de calor las temperaturas alcanzan más de 40 grados centígrados y van acompañados de diversos síntomas, a diferencia de la fiebre. Aquí el principal sistema afectado es el sistema neurológico. Hay disfunción neurológica, el paciente puede tener confusión, delirio, convulsiones, coma y daño cerebral irreversible. Aquí pasa algo muy importante. El hecho de tener una hipertermia tan marcada no solamente daña el sistema nervioso central, también puede causar destrucción muscular, que la conocemos como rabdomiólisis, puede dañar el riñón, puede alterar los sistemas de coagulación, haciendo que sea más fácil que se formen trombos dentro de los vasos sanguíneos, puede dañar el hígado y puede causar una falla fulminante de todos los órganos del cuerpo, entre ellos el corazón, donde puede producir arritmias. En este caso seguramente se pregunta, bueno, ¿cuál es la diferencia con la fiebre? Bueno, en la fiebre el organismo no pierde normalmente la capacidad de perder la temperatura corporal. Entonces aquí el problema no solo es la temperatura alta, sino que el calor extremo va a rebasar esa capacidad de disipación térmica. ¿Cómo disipamos la temperatura? Bueno, el organismo normalmente hace que los vasos sanguíneos se vasodilaten para perder temperatura, que sudemos a través de la evaporación y de la redistribución del flujo sanguíneo en las diversas partes del cuerpo. Pero en el caso del golpe de calor, todos estos mecanismos se ven afectados. Entonces, el paciente no puede perder calor y cae en problemas muy, muy severos. Seguramente nos preguntamos, ¿qué podemos hacer, no? O sea, ¿qué es o cómo podemos detectarlo, no? Los urgenciólogos dicen que hay una triada, es decir, 3 síntomas que son muy importantes de dimensionar en un paciente. Uno primero es el antecedente, ¿no? Es decir, una exposición al calor o ejercicio intenso, ¿no? Eso siempre está presente. Segundo, la elevación de la temperatura. Pero ojo, Betty, no tenemos que esperar que el paciente tenga ya 40, ¿no? Pero si un paciente con 39 ya nos está alarmando, ¿no? Y por último, importantísimo, Betty, alteración neurológica. Y aquí sí quiero dar un dato muy importante en el público, porque esto pasa en un partido de fútbol, en una vivienda cerrada, en un asilo de ancianos que toman a veces medicamentos que hacen que no pierdan calor o que tienen múltiples enfermedades. Tenemos el caso donde tenemos temperatura alta, tenemos un paciente que ya se le está elevando la temperatura sin llegar a lo mejor todavía a 40 grados y el paciente empieza a tener comportamiento extraño. Ese dato de comportamiento extraño precede el resto de alteraciones neurológicas más severas. Entonces ya el simple hecho que el paciente diga, me siento mal o tengo un comportamiento extraño, ya nos llama a hacer algo al respecto.
0: ¿Cómo sería eso, doctor Benito Navarrete, que empiece, me siento extraño, que como qué síntomas?
1: Normalmente el paciente empieza a tener conductas erráticas, es decir, no es el lenguaje habitual, el comportamiento habitual, empiezan a tener conductas raras y posteriormente el paciente empieza a tener confusión, ¿sí? Hay gente que puede tener desmayo, pero el desmayo ya estaríamos hablando de un cuadro más severo, convulsiones incluso, taquicardia, presión baja. Hay pacientes que manifiestan vómito o náuseas muy, muy intensas. Y otros también pueden manifestar, por ejemplo, dolor muscular o debilidad extrema.
0: Ahora, doctor Benito Navarrete, ¿cómo en un momento dado, porque a lo mejor la gente luego se confía, piensa que eso va a pasar, ¿cómo hacerle? O sea, inmediatamente acudir, ¿o qué hacer? ¿Empezar a hidratarse? ¿O qué nos dice usted?
1: Esa pregunta es muy buena, Betty. Preguntaste, ¿qué hay que hacer? Inmediatamente acudir a atención. Mira, aquí hay una frase que usan mucho los sistemas de salud anglosajones que dicen, call first, transport second. Esto quiere decir, primero, tu primera estrategia es enfriar al paciente y ya después piensas en moverlo a una unidad, porque a veces cometen el error de moverlo, sin hacer alguna estrategia de enfriamiento corporal en el paciente, sí, y el paciente se puede morir en el traslado. Entonces, esa pregunta es muy importante. Y afortunadamente, a veces podemos hacerlo ahí, donde está el paciente, ¿no? La forma más fácil de hacer perder calor a un paciente es la inmersión en agua fría, ¿no? Si tenemos agua fría, o lo podemos bañar o meter en una tina de agua fría, eso es el estándar más eficaz. Pero si no tenemos cómo, no tenemos la suficiente cantidad de agua, podemos rociar al paciente con agua fría, podemos usar ventiladores, podemos usar paños de agua fría, sobre todo, esto es muy importante, Betty, ¿dónde se colocan los paños? Tienen que ser en zonas que enfríen de manera más efectiva el organismo. Esto es el cuello, las axilas y las ingles, ¿no? Incluso a veces ocupamos sábanas frías por la, digamos, el área que es más grande, empapadas, y bueno, logramos de esta manera que disipe un poquito el calor, ¿no?
0: Uh-huh. Ahora, independientemente de que se hayan dado estos, como por así decirlo, primeros auxilios o estas medidas, ¿necesariamente deben llevar a la persona a atención médica, a algún hospital? ¿O qué nos dice doctor Benito Navarrete?
1: Sí, claro, después de que, esto es muy importante, esto es lo primero, ¿no? Y no hay que perderlo de vista. Posteriormente ya trasladamos a nuestro paciente. Bueno, ya tenemos el 911 aquí del país, ¿no? También, desde hace varios años. Es muy importante, bueno, si somos varias personas que estamos auxiliando al paciente, mientras unos auxilian al paciente, otros que hablen a los sistemas de emergencia locales para que no se pierda tiempo en el traslado. Pero efectivamente, el segundo paso sería trasladar al paciente. Es importante, Betty, que si el paciente está consciente, se le hidrate, ¿no? Se le hidrate con agua fría, agua fresca. Si el paciente no está consciente, no vamos a poder hacer esto. Incluso hay riesgo de que se pueda ahogar el paciente, ¿no? Entonces, hay que analizar mucho esto. Paciente consciente, se le hidrata. Paciente consciente, no hidratarlo a la fuerza porque podemos provocar una broncoaspiración.
0: Ahora, doctor Benito Navarrete, ya se ha podido conseguir que algunas personas sobrevivan cuando son atendidos con estos síntomas o estos primeros indicios.
1: Sí, claro. Claro, mira, muchos de los golpes de calor, si se interviene inicialmente, el pronóstico es muy bueno. Por eso insistía yo mucho que lo primero es intervenir, no hacer algo al respecto antes de pensar en el traslado. Segundo, sí es muy importante el traslado, Betty, porque desde luego en una unidad hospitalaria de segundo o tercer nivel, pues le van a hacer estudios a este paciente, ¿no? Ya decíamos empezando, ¿no?, que es un problema de salud donde se te pueden dañar los riñones, la coagulación, el hígado, el sistema nervioso central, el corazón, tener una arritmia. Entonces son pacientes que hay que pedirle pruebas de función hepática, una química sanguínea para ver cómo está el funcionamiento renal en la sangre a través de urea y creatinina, un examen de orina, un electro, vigilar los datos neurológicos que pueda presentar el paciente.
0: ¿Qué tiempo está hasta, si me permite usted la pregunta, doctor Benito Navarrete, sí, qué tiempo puede mediar entre que el paciente empieza a tener los primeros síntomas y que ahora sí que le dé tiempo a la gente de que todavía se le atienda y antes de que pudiera haber alguna consecuencia fatal?
1: Mira, no existe un estándar de tiempo como tal de tantos minutos, porque recordemos que no hay enfermedades, hay enfermos. Esto significa que debemos individualizar a nuestro paciente, ¿no? Te pongo un ejemplo. No es lo mismo un paciente que tiene factor de riesgo que se te puede morir fácilmente en minutos, como puede ser un mayor de 65 años, un niño pequeño, una embarazada, que también es muy peligroso, obesidad severa, un paciente, ya lo sabemos, como en otras enfermedades, ¿no? Diabético descompensado, hipertensión descompensado, daño renal, ¿no? O, por ejemplo, es también muy importante esto. Hay pacientes que toman ciertos medicamentos que lo predisponen a un golpe de calor mayor porque tienen menos líquido circulante, como por ejemplo en el caso de los diuréticos, o por ejemplo medicamentos que te hacen que no pierdas calor, que son unos medicamentos que se usan en psiquiatría que se llaman neurolépticos, por citar algunos, uh-huh, el haloperidol o risperidona. Entonces, este tipo de pacientes sí tienen mayor probabilidad de que en minutos se puedan poner mal.
0: Muy bien. Ahora, ¿qué debemos tomar en consideración, doctor Benito Navarrete, pues para evitar llegar a esos síntomas, estar constantemente hidratándonos, evitar estar bajo los rayos del sol? Aunque hay gente que trabaja directamente con el calor, como por ejemplo quienes se dedican a la panadería, solo por mencionarle un oficio.
1: Sí, claro, desde luego los panaderos o los jornaleros, ¿no?, que tienen que estar al sol y en las horas pico de calor, ¿no?, sobre todo. Bueno, mira, Betty, es muy importante la prevención. Finalmente, el golpe de calor hay que prevenirlo, no tratarlo. Eso es lo más importante. Sí. Y tenemos que entender que se van disparando los casos, y se van disparando porque hemos visto desde el 2022 para acá que las olas de calor son más cruentas en el país y a nivel global, el cambio climático, la urbanización, el hecho que estamos deforestando, bueno, esto ha provocado que las olas de calor tengan más víctimas. ¿Qué tenemos que hacer? Bueno, en primer lugar, llevar siempre ropa suelta, no apretada, colores claros, y se recomienda, por ejemplo, los trabajadores del campo o los trabajadores que tengan exposición, ropa en manga larga, ¿sí? Es muy importante. Usar un protector solar. Ya debemos acostumbrarnos a usar protector solar, no solamente para el golpe de calor, sino para otras enfermedades asociadas a la exposición solar, como el cáncer de piel. Tiene que ser un F15 mínimo, digo, si es más alto, mejor. Sí, tenemos que usar gorra, sombrero, es muy importante. Esto por sí solo nos evita bastante el golpe de calor. Si podemos usar lentes también, sería una herramienta útil. Evitar, esto lo dice la Secretaría de Salud año con año, a nivel estatal, federal y local, evitar hacer actividades, ejercicio intenso, sobre todo en las horas donde hay mayor calor, que se dice que es de las 10 de la mañana hasta las 5 de la tarde, ¿no? Entonces, si lo hacemos, hidratarnos bien, estar en un lugar lo más fresco posible. Entendible la gente que tiene que trabajar, bueno, esto no lo pueden hacer, pero sí pueden tomar el resto de las medidas. Importantísimo, vete, hidratarse con agua o agua con electrolitos. Hay una costumbre en México que es muy peligrosa y la hemos escuchado muchas veces, que dicen, tengo calor, hace mucho calor, me voy a echar una chelita o me voy a echar una copita. Sí. Esto es peligrosísimo, Betty. De hecho, el alcohol aumenta también el riesgo a que tengas un golpe de calor. Entonces, quitarnos esa idea de la mente que la chelita o el alcohol por el calor nos van a hidratar. Bueno, si se la quieren echar por gusto, adelante, pero siempre llevar de la mano también el consumo de agua, ¿no? Es muy importante esto, ¿no? Y otra cosa importantísima, Mabetti, que a veces lo perdemos de vista y hay mucha gente con golpe de calor por esto. Abrir el carro y meterte inmediatamente al carro sin ventilarlo antes. Se dice que los autos cerrados pueden alcanzar temperaturas hasta arriba de 60 grados, imagínate. Sí. O sea, puedes tener un golpe de calor por estar adentro de un carro, ¿no? O luego gente que se mete al carro en el sol y también le puede pasar esto. Entonces, una vez una sociedad de Estados Unidos de emergencias publicaba un video que lo voy a explicar muy sencillo. Es una manera muy fácil de sacar el aire caliente dentro del carro. Lo que se hace es bajar el vidrio del copiloto totalmente, es el único vidrio que se va a bajar, se abre la puerta del piloto y la puerta del piloto se utiliza como una especie de abanico, se abre y se cierra varias veces para que mediante este vaivén de la puerta saque todo el aire caliente por la ventila o el vidrio del copiloto. Entonces, una estrategia muy fácil para enfriar el carro antes de subirse.
0: Hemos escuchado al doctor Benito Navarrete, médico internista. Vamos a ir a la pausa. Enseguida regresamos en Periodismo de Análisis.
2: 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Son las 9:40.
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2: Son las 9 y 44 minutos.
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4: Continuamos en Periodismo de Análisis de XCU en este martes 26 de mayo. Estamos hablando luego de que la Secretaría de Salud emitió advertencia por golpes de calor. ¿Qué se debe hacer para evitar padecerlo? Es el tema y vamos a escuchar la entrevista con la experta en temas de salud, Carolina Gómez Vinales.
5: ¿Qué tal? Muy buenos días a todas y todos. Desde luego que sí, pues es una reacción del cuerpo ante la exposición pues prolongada a temperaturas altas o de radiación solar. Normalmente los principales síntomas de un golpe de calor son pues la piel caliente y roja. Puede ser que la temperatura corporal supere los 40 grados más o menos, dolor de cabeza, vómito, mareos, y en los casos más graves, sobre todo para los muy menores o los adultos mayores, es una posible, digamos, alteración en el estado de conciencia. Se desorientan las personas porque obviamente están deshidratadas. Y pues este golpe de calor justamente afecta más a los niños menores de 5 años y a los adultos mayores de 65 años, pues por esas razones que ya le expliqué.
4: Ahora, ¿cómo prevenir el que nos dé el golpe de calor?
5: Bueno, pues principalmente evitar actividades entre las 11 y las 17 horas. Sé que eso es poco probable a veces porque pues las personas tienen cosas que hacer, pero si bebemos agua constantemente y se utiliza pues una sombrilla, un sombrero, una ropa correcta y adecuada para las temperaturas, sobre todo en Veracruz, que pues bueno, en el puerto hay por lo menos un poco de brisa, ¿no? Pero pues también conocemos lugares como Atopan, por ejemplo, los municipios del norte del estado que no tienen acceso directo al mar, pues sí, son temperaturas altísimas y pues no están tan bien informados y sobre todo esto del golpe de calor, la verdad es que no es una cosa que afecte también solo a las personas, también hay recomendaciones para proteger a las mascotas principalmente y algunos animales, ¿no? Que hay en los ranchos y todas estas sí, cosas que son necesarias que la gente sepa.
4: ¿Cómo protegemos también a los animalitos?
5: Bueno, evitarlos caminar después de las 10 de la mañana, sobre todo considerando que los cojinetes, que son esas huellitas negras de los perritos o de los gatos o de animales que normalmente pueden estar expuestos a lo caliente del pavimento, pues en principio no dejarlos en las azoteas, ¿verdad? Por favor, y menos si no están techadas. Y los animales de reproducción, es decir, como los equinos y bovinos, pues mantenerlos en árboles o en galeras que pues son refugios naturales y más frescos, ¿no? A veces solamente pensamos en lo que nos puede afectar a nosotros, pero la verdad es que si ustedes detectan que su perro, gato o algún animal tiene un jadeo excesivo y se ve pues aletargado o desorientado también, pues ese es un síntoma inequívoco de que también sufrió un golpe de calor.
4: ¿Y los animalitos pueden sobrevivir si son atendidos a tiempo?
5: Sí, desde luego. se hacen muchas maniobras fáciles, ¿no? La mayoría de las veces, pues cuando se deshidratan, que es normalmente el efecto inmediato de un animal, llevarlo a una veterinaria y ponerle un suero de inmediato durante varias horas, pues eso es suficiente para que se recupere.
4: Ahora, después, pues, sí, ajá. Sí, perdón, Carolina.
5: No, está bien.
4: Ahora, los seres humanos, si son atendidos a tiempo, ¿también pueden sobrevivir al golpe de calor?
5: Sí, o sea, es complicado, o sea, todo lo que genera un golpe de calor, pero con cuidados correctos en manos de especialistas, ¿no? En cuanto uno vea que un bebé o un adulto mayor está sufriendo estos síntomas de los que ya hablamos, pues es necesario que acudan con rapidez a atender esas complicaciones de salud.
4: Pues, ¿algunas recomendaciones adicionales para nuestra audiencia, además de lo que ya se dijo?
5: Pues recalcar eso, que hay que mantenernos hidratados, especialmente a esas horas entre las 11 y las 5 de la tarde, y tratar de evitar la exposición prolongada al sol para prevenir, pues esto, finalmente es un padecimiento, no es nada más que, ay, me dio el golpe de calor y ahorita me compro una gloria, un raspado y ya con eso, ¿no? Sí es una cosa seria que puede generar reacciones, pues, y daños, inclusive complicados, ¿no? Entonces, pues, tratemos de evitar esa exposición solar, y en cuanto sentamos alguno de estos síntomas, acudamos a los especialistas, a los médicos.
2: 9:52 en XEU, es martes 26 de mayo de 2026.
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2: Son las 9:51.
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2: Son las 9:51.
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4: Son las 9:56 en XEU, es martes 26 de mayo de 2026, luego de que la Secretaría de Salud emitió una advertencia por golpes de calor. ¿Qué se debe hacer para evitar padecerlo?
5: Hemos escuchado a la experta en temas de salud, Carolina Gómez Vinales. Han coincidido los 13 médicos entrevistados sobre las medidas a tomar, las recomendaciones, y también la doctora Carolina Gómez Vinales hacía referencia a los animalitos, a las mascotas, cómo cuidar también a las mascotas en esta temporada de calor, y obviamente todas las recomendaciones que ya han externado los médicos esta mañana para evitar padecer un golpe de calor. Muchísimas gracias a la audiencia por el favor de su atención. A continuación tendremos En Confianza con Ivonne Pacheco con este tema, ¿cómo cuidar tu vista? Estará como invitado el oftalmólogo, el doctor Jorge Robelo Vargas. Enseguida, En Confianza con Ivonne Pacheco.

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0: ¿Qué tal, amigos de XEU? Qué gusto saludarles en esta emisión de En Confianza. Y con mucho gusto les saludamos desde el estudio Fernando Paso Sosa, deseando que tengan un excelente día. Hoy vamos a platicar acerca de la importancia de la salud visual. Y bueno, de este tema estaremos también compartiendo con ustedes el tema con el especialista precisamente de esta mañana. Y si usted tiene alguna pregunta, alguna inquietud, también es momento para que vaya preparando esas preguntas y las haga llegar directamente al programa. Hoy vamos a hablar acerca de cómo cuidar la vista y estaremos hablando de ese tema con el oftalmólogo, el doctor Jorge Robelo Vargas. Y, por supuesto, saludo con mucho gusto a nuestro productor, Pablo Hernández Santana, Monse también en los controles de audio, y aquí está en el estudio conmigo Artemio Fernández. Muy buenos días, Artemio.
1: Hola, Ivonne, ¿qué tal? Buen día para ti. Muy buenos días a todo el auditorio de XEU. Son las 10 de la mañana con 3 minutos de este martes. Sí, ya es martes, 26 de mayo del año 2026. Los saludamos con muchísimo gusto desde el estudio Fernando Paso Sosa de XEU, aquí en el séptimo piso del edificio Pasos en Ocampo 119, casi esquina Independencia, en el corazón del centro histórico del puerto de Veracruz y en Veracruz, México. La invitación del día de hoy, ya escuchó usted a Ivonne, ¿cuál es el tema? Bueno, pues si ya empieza a generarle dudas, haga sus preguntas, sus comentarios, los recibimos a través de WhatsApp al 2295-09-7289. Le repito, la vía es 2295-09-7289 a través de su aplicación de WhatsApp. Y también puede llamar directamente a cabina, ahí lo atiende amablemente Monse, al 229-2010-100 o 229-2010-101. Bienvenidos todos a En Confianza, aquí está Ivonne Pacheco.
0: Gracias, Artemio, y vamos en este momento a los mensajes también con nuestros patrocinadores y regresamos para seguir platicando aquí en Confianza en XEU.
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4: Son las 10 y 4 minutos.
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0: Son las 10 de la mañana con 9 minutos en XEU. Hoy es martes 26 de mayo del año 2026. 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Bien, y ahora continuamos en confianza con Ivonne Pacheco.
1: Gracias, Artemio. Esta mañana estamos hablando aquí en confianza sobre pues la importancia que tiene el cuidar la vista. Y es que, pues, sin duda es uno de nuestros más grandes tesoros, por no decir que es una gran herramienta que nuestro cuerpo nos provee. Y pues lo usamos todos los días, pero a veces no le damos el cuidado que se necesita para mantener una buena salud visual. Así que es importante siempre estar conscientes de la forma en la cual podemos proteger nuestra vista, proteger nuestros ojos. Y sobre todo, Artemio, ahora que estamos tan expuestos a tantos estímulos visuales que a lo mejor no hemos dimensionado el impacto que tienen. Por ejemplo, el consumo de, pues a veces hasta desmedido de las pantallas.
0: Las pantallas, sí.
1: ¿Y cómo llega a afectar nuestra salud visual, Artemio?
0: Efectivamente, pasamos muchas horas viendo pantallas, que puede ser la de la televisión, puede ser la del teléfono celular, la de la computadora, la de la tablet. Y bueno, pues esta exposición que pues a veces es por ocio, podría tener repercusión en nuestra vista. Y principalmente aquellas personas que están cursando otra enfermedad, que podría ser la diabetes, pues irremediablemente tienen que estar pendientes de cómo les está funcionando la vista. Por supuesto, mantener la medicación que el doctor le haya dado y estar supervisando los niveles de azúcar. Recuerde, el diabético tiene la posibilidad de perder la vista precisamente por la presencia de azúcar en el torrente sanguíneo. Entonces, pues hay que estar pues revisando constantemente esos niveles para no terminar perdiendo la vista, Ivonne.
1: Claro que sí. Oye, Artemio, además hay que tomar en cuenta, por ejemplo, que aquí en Veracruz, con este tremendo sol, sí. Utilizar los lentes, por ejemplo, de sol, hay que checar muy bien. Hay algunos que traen unos diseños padrísimos, pero más allá de que se vea usted fashion o no, por favor, sumamente importante que tome en cuenta que esos lentes de sol cuenten con protección UV, porque hasta en los días nublados, claro que puede ser esa intensidad dañina para sus ojos. Y la alimentación, como en todo, es clave. Hay que tener una alimentación que sea rica en frutas, en verduras, en agua, alimentos. Yo sé que desde niños, sobre todo, creo que no sé si te pasó a ti, Artemio, los niños de los, bueno, es que tú fuiste de los 70s, tal vez. Ya estamos sacando cuentas. Pero
0: bueno, ¿qué pasó, Ivonne?
1: Nos decía, yo fui una niña de los 90s y yo recuerdo mucho cómo nos hacían el énfasis de debes tomar el jugo de zanahoria.
0: Ah, okay, por la vitamina A.
1: Para que tengas una buena vista.
0: Sí, claro.
1: Y bueno, pues los alimentos como la zanahoria, espinaca o hasta pescado son buenísimos para que puedan tener una mejor salud tus ojos. Y otra manía que a veces tenemos, sobre todo después de pasar mucho tiempo frente a una pantalla, frotarnos los ojos y hacerlo con las manos sucias, no.
0: Además,
1: hombre,
0: imagínate.
1: Terrible. Así que es importante que uno tengamos, creo que después de la pandemia nos hicimos muchísimo más conscientes de la importancia de tener las manos limpias y de todas las bacterias que podemos andar transportando en nuestras manos. Entonces, eviten frotarse los ojos, desde luego no hacerlo con las manos sucias, y esto también lo pueden evitar durmiéndolos lo suficiente.
0: Sí, siempre importante las horas de sueño y nada mejor que sea por la noche, porque pues ya ves que hay algunos que se duermen por la tarde pensando que recobran el sueño, y no, la verdad es que no hay nada mejor para el cuerpo que dormir por la noche y sus 8 horas, digo, para que llegue usted al sueño profundo y haya una recuperación y que todo el organismo funcione como debe ser, inclusive la vista.
1: Claro. Oye, pues estas son algunas recomendaciones. Sus ojos son verdaderas joyas que nos ayudan a ver el mundo. Hay que cuidarlos.
0: Y las ventanas del alma.
1: Eso es que justo eso te iba a decir, mi querido Artemio. Bien dicen que de la vista nace el amor.
0: Eso dicen.
1: Por eso, bueno, vamos en este momento a los mensajes de nuestros patrocinadores y al regreso vamos a platicar también acerca de las relaciones de pareja.
0: Me parece buena idea.
1: Así que ya le dimos varios tips de cómo puede cuidar usted su vista para echar buen ojo en cuanto al tema del amor.
0: Muy bien.
1: Bueno, vamos, adelante, Artemio.
0: Gracias, muy amable. 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
15: Son las 10 de la mañana con 19 minutos en XEU. Hoy es martes 26 de mayo del año 2026. Continuamos en confianza con Ivonne Pacheco.
16: Los invito a que nos acompañen en esta conversación que vamos a tener el día de hoy con la psicóloga Ileana Welchen. Vamos a hablar acerca de cuáles son esas señales de que usted se está distanciando de su pareja. Bueno, si esa fuera la situación, ¿existen llamadas de atención que podrían ayudarle a ubicar que hay una situación en particular que solucionar con su pareja? Pues eso vamos a platicar esta mañana con nuestra invitada, a quien le doy también la más cordial bienvenida. ¿Cómo estás, Ileana?
17: Hola, Olivo, buenos días. Gusto saludarte, estar aquí con tu audiencia.
16: Muchas gracias. Y con este tema que tiene que ver con esas señales, para empezar, ¿cuál sería un estado saludable dentro de una relación de pareja? Estar siempre juntos, hacerlo todo juntos, las demostraciones de afecto constantes. ¿Cómo es que una pareja puede saber que está en un punto de equilibrio y saludable, Ileana?
17: Yo creo que el mejor termómetro, Ivonne, es sentirte a gusto, sentirte satisfecho, que estás como que te estás nutriendo dentro de ese vínculo. Más allá de que las señales de que te hacen sentir bien es que sientes que estás a salvo, ¿no? Que en ese vínculo te encuentras segura, que te encuentras a gusto, que te encuentras en confianza. Una pareja, decimos los psicólogos, que hay algo, Ivonne, que se llama la pirámide del amor.
16: Ajá.
17: Lo llamamos con distintos nombres, pero es una punta de la pirámide, es la pasión.
16: Okay.
17: Okay, lo que nosotros los adultos sentimos, la atracción, la química. Otro es el compromiso, estoy contigo y solamente contigo. Y otro es la intimidad, somos amigos.
16: Uh-huh.
17: Confío en ti, sé que no me vas a apuñalar en la noche. ¿Qué pasa? Muchas parejas con los años, Ivonne,
16: sí,
17: dejan de tener pasión y solamente tienen el compromiso de estar juntos y son amigos.
16: Okay.
17: Pero se vuelven como roomies, se vuelven como hermanos.
16: Sí.
17: Otras veces hay parejas donde el señor está casado con la señora y la señora con él. No son amigos, pero él llega, le da dinero, tienen sexo y tan, tan, tan. Él no sabe ni los gustos de su mujer, no sabe nada de lo que hace su mujer. Y a veces la mujer igual, la mujer no sabe si al hombre le gusta el fútbol, si después de trabajar se va un ratito al club, no sabe nada.
16: Uh-huh.
17: ¿Ok?
16: Sí.
17: Hay otras parejas, en cambio, que tienen pasión y tienen intimidad, son amigos, uh-huh, que esos son los famosos amantes porque no tienen el compromiso de estar el uno con el otro. Entonces, bueno, una pareja en equilibrio, lo digo de manera muy, muy genérica, es donde encontramos la pasión, la intimidad y el compromiso de estar juntos,
16: uh-huh,
17: donde nos sentimos a gusto, en equilibrio internamente, cada quien se mide. Pero el tema que hoy tú me invitaste a platicar es, bueno, ¿qué pasa?
16: Sí.
17: ¿Cuáles son las señales, no? cada pareja tú sabes que se construye con base a propios valores y valores que un día empiezan a compartir. Uh-huh. Pero hay pequeños movimientos que hay en una relación donde una de las partes, cuando se acerca, consulta y dice, estoy empezándome a dar cuenta que lleva 3 meses que se despide sin un beso. Ah, o sea, ya sí. No me demuestra el cariño. Uh-huh. Ya no viene y me acaricia antes de irse. Se le olvida desearme los buenos días, llega del trabajo y pasa corriendo al baño y no me saluda, siempre me abraza, o sea, ya no hay muestras de cariño, y más que hay algunas parejas donde es demasiado notorio. Tú sabes que hay parejas que son muy frías,
16: sí.
17: Ambos te dicen, nosotros no nos gusta andar besuqueándonos, nos queremos, y es verdad, se quieren, pero no tienen esa efusividad en la manera de demostrarse el aprecio.
16: Okay.
17: En cambio, de repente hay personas que te bajan el sol, la luna y las estrellas, y un buen día ya te retiran todo eso. Bueno, esa es una señal, porque si alguien fue muy cariñoso, muy transparente, y en algún momento empieza a dar muestras de cariño, entonces es uno de los foquitos rojos que tendríamos que tener en cuenta.
16: Sí, claro.
17: Otra de las señales, Ivonne, solo quiere pelear. Buscan motivos y motivos. Pueden discutir porque el vecino dejó el auto mal estacionado, aunque no sea en mi casa, pero discutimos porque, o sea, cosas que tú dices no vienen ni al caso en una pareja, empiezan a suceder.
16: Sí, que no tienen mayor sentido o son peleas innecesarias. Sentido,
17: claro, pero te das cuenta que se empieza a querer pelear. Claro, como toda agresión a veces va escalando.
16: Sí.
17: Ya se empieza a volver más personal.
16: Uh-huh.
17: Entonces, personas que te aceptaban, por ejemplo, hay mucha violencia con el cuerpo, mucha violencia de que, ay, te agarran los gorditos, ¿no? Uh-huh. Ay, ya estás más gordita de aquí, o ella, ya estás más panzoncito.
16: Uh-huh.
17: Entonces, bueno, empieza a haber una descalificación y empieza a haber una pelea, porque la pareja cambió, un buen día te aceptó así, y ahora te empieza a encontrar motivos para querer discutir. Empieza esa guerra de poder, de querer tener ganar la razón, ¿no? Como que estuviesen en un campo de batazo.
16: Claro. No, y además, Ileana, sería, pues, vaya, frustrante el esperar que se mantuvieran siendo las mismas personas que quizá cuando se conocieron o cuando empezaron a tener ese interés en la relación. El tiempo...
17: Sí.
16: Cambia de todo a todo, desde lo que mostramos en nuestro exterior y también lo que las mismas vivencias van forjando en nuestra persona.
17: Así es, así es. Entonces, bueno, esas son, ¿no?, las señales.
16: Sí.
17: Quiere pelear. La otra parte está ahí, buscando el motivo para discutir, para pelear. No es terminante eso. A veces hay parejas que pelean o discuten, Ivonne, cuando uno de los dos tiene depresión. La depresión a veces se camuflajea con irritabilidad.
16: Okay.
17: Muchas personas no los manda a la cama la depresión, pero andan apáticos e irritables. Entonces, bueno, no significa que si tu pareja está peleando un poquito más que antes, es que es una señal de que ya la estás perdiendo. Puede ser también que tu pareja se encuentre en un proceso de depresión, no aceptado, no hecho conciencia, que pudiese estar generando este tipo de inconvenientes.
16: Okay.
17: Por eso no hay que ser tan tajantes, ¿no?
16: Sí, claro. Ileana, tenemos que ir en este momento a los mensajes, pero regresamos para seguir platicando aquí en Confianza. Está con nosotros la psicóloga Ileana Welchen y estamos descubriendo cuáles son esas señales que podrían estar dando la pauta de un distanciamiento con tu pareja. Regresamos después de estos mensajes aquí en Confianza en XEU.
15: Son las 10 de la mañana, 26 minutos en XEU. 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
4: Son las 10 de la mañana con 34 minutos en XEU 98.1 FM y XEU.mx. 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
5: Continuamos a través de XEU en esta charla en confianza. El día de hoy estamos hablando con la psicóloga Ileana Welshen acerca de esas señales que podrías estar recibiendo sobre un distanciamiento con tu pareja. Ileana, ya nos estabas hablando acerca de estos elementos como la pasión, la intimidad, el compromiso. Nos decías también que una de las señales puede ser que pues tal vez discuten innecesariamente, aunque también es a veces una reacción ante una posible depresión, pero ¿cuáles o hay más señales? No sé, a veces el hecho de, por ejemplo, de los planes en pareja, donde hablabas de esa exclusión, y desde un plan de un fin de semana o a lo mejor decisiones muy importantes que afecten tu estabilidad como pareja. ¿Cómo es que se manejan situaciones como esta, Ileana?
6: Uno de los temas más recurrentes en la consulta veo es que a veces viene uno y dice que ya no tiene ganas, que la quiere mucho o lo quiere mucho, pero ya no tiene ganas de hacer nada con él. Que está aburrida, que está aburrido, empiezan a mostrar una cierta apatía. Es parte de lo que uno puede ver como una violencia pasiva. No, ya no me entretiene tanto salir con ella porque siempre se pone así o él se pone asado. Ya empieza la persona a encontrar algo que antes se disfrutaba muchísimo, ya empiezan a perderle el gusto en conjunto a esas cosas. Entonces, es algo que pasa ahorita. El otro es como la causa de todo. Vienen y dicen, es que ella me descuidó, es que ella solo ve los niños, es que ella llega a la casa tan cansada y no, doctora, no pone la lavadora, no se levanta a hacer el desayuno, no me echa lunch. Eso es la realidad, no es que soy ni feminista ni machista, es la mayoría de las veces hay hombres que se vienen a quejar que por culpa de esa apatía, según, y es que la mujer está cansada, no es apática, él vio otra chica, ¿no? Porque pues la otra siempre está contenta, doctora, le digo, salió una cerveza, sí, papacito, pero la otra está soltera, no tiene hijos, vive con sus padres, le limpian la casa, le hacen todo, claro que va a tener ganas de salir a tomar una cerveza. Claro. Pero el día que esa mujer le toque estar en la casa, llevar hijos a la escuela, al deporte, trabajar, pagar deudas, ahí está, pero no hacen conciencia de que ellos son parte de ese matrimonio donde se responsabiliza al otro. A veces es la mujer al revés, que responsabiliza al hombre de todos sus males, porque el hombre es así, porque el hombre es así. Entonces no hay una introspección de que es una relación de dos, sino que yo estoy viéndome agraviada por el otro. Entonces ahí, por supuesto, va a haber una relación donde hay una muy mala comunicación. Okay. Siempre que el otro está acusándote, ya te das cuenta que la comunicación ahí es nula, nula. Entonces a veces es una de las señales que el amor se ha acabado cuando Ya de plano, parece que hablan idiomas tan diferentes. Esa es una de las señales a veces que se está perdiendo la relación.
5: Bueno, ¿y qué se puede empezar a hacer, Ileana? Porque todos estos escenarios muy probablemente pasan dentro de una relación. O sea, siempre hay, lo hemos comentado, ¿no? Hay altibajos, a veces puedes estar más unido que nunca con tu pareja, en otros momentos como que cada quien por su lado, pero son altibajos que ocurren en una relación a largo plazo. Pero ¿a partir de cuánto tiempo de repetición se puede considerar que ya hay un distanciamiento?
6: Yo creo que eso lo va a medir cada persona acorde a la personalidad de cada uno, ¿no? Decía, si son personas que de por sí son frías, que el otro no le muestra afecto, no se va a espantar, no lo va a ver como una señal de distanciamiento. Sino que hay, usualmente, no estoy queriendo dar una cifra exacta, usualmente veo que es un periodo de 3 a 6 meses donde las parejas empiezan a notar que hay cambios en su rutina, cambios en sus hábitos, no solo, y muchas parejas no responsabilizan al otro, ambos se sienten apáticos. Hoy en día, ves que vinimos saliendo de la pandemia, hoy es cuando veo más pacientes con depresión, ha habido pérdidas, ha habido cambio laboral, muchas parejas tuvieron que cambiar su estilo de vida, perdieron trabajos, tuvieron que reinventarse. Y es donde la pareja empezó a temblar porque dejaron de hacer cosas juntos, se desconectaron, se olvidaron que eran socios de vida, ¿no? Y que para una sociedad siempre tienes que llevar objetivos en común. Cada quien tiene sus objetivos personales, pero en esta sociedad creada hay que llevar objetivos en común, metas,
5: sí.
6: Poner tren de aterrizaje para esas metas, ¿no? Y muchas veces dejaron de tener sueños juntos, de saborear el compartir con el otro. Sí. Lo ideal es poder sentarse a platicar, pero también hay que aceptar que a veces uno está muy cerrado, que más cerrado que el otro, y ya no está abierto al diálogo. Está, por tu culpa sí. Me perdiste, yo ya me voy, imposible en ese espacio obligarlo a dialogar.
5: Okay. Oye, Ileana, hasta ahí vamos a detenernos y al regreso, hablando de esto, retomaría el punto de cuando uno está más interesado en el otro, en recuperar la relación. ¿Qué hacer en ese tipo de escenario? Y hablando de ese tipo de conversaciones que se... ¿Por dónde se comienza una conversación como esta de te siento lejos? ¿Qué hacemos para volver a estar juntos? Después de los mensajes lo platicamos aquí en Confianza a través de XEU.
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4: Son las 10 de la mañana con 45 minutos en XEU. 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Continuamos en confianza con Ivonne Pacheco.
5: Amigos de XEU, continuamos. Esta mañana estamos platicando aquí en confianza. Está con nosotros la psicóloga Ileana Welshen y estamos conversando sobre las señales de que te estás distanciando de tu pareja. Y nos comentabas, Ileana, que es muy importante el tener una buena conversación. Pero ¿cómo inicias una conversación como esta, Ileana? ¿Cómo le dices a la persona que no sé si te ha tocado verlo en consulta, pero viven bajo el mismo techo, duermen en la misma cama y aún así se sienten distanciados de su pareja?
6: Hay tantas parejas que hasta duermen en diferente recámara, se siguen mostrando hasta el mundo, al mundo exterior juntos. Es dolorosísimo ver esa parte. Siempre hay una que es más asertiva y le dice, ¿qué nos pasa? Entonces, cuando la otra persona realmente no está viendo a nadie, cuando ya no hizo un plan de huida, porque muchos se están alejando, Ivonne, porque ya tienen un plan de huida. Te voy a ser honesta, o sea. Pero hay otros tantos, que son la minoría, que no tiene plan de huida, que realmente empezaron a atravesar crisis existenciales. Muchas personas vienen dañadas desde una infancia no trabajada, no resuelta, y en la adultez llega un momento que todo parece que sale a la luz. Sale desfigurado, pero viene desde la infancia. Entonces, cuando uno empieza a hablar, le dice, ¿qué nos está pasando? Realmente hay parejas que son tan bonitos que se dieron cuenta que cayeron en apatía, que sin querer perdieron eso que tenían, pero lo quieren recuperar. Uh-huh. Y es cuando piden ayuda porque dicen, nos perdimos en una parte del camino. Sí. Eso es agradable, ya nadie es culpable. Dicen, nos perdimos, hablan en plural. Y muchos dicen, yo me perdí, yo lo acepto. Me mareé, me estresé, me enojé, me frustré. Entonces cada quien empieza a validar lo que siente sin responsabilizar a su pareja. Muchos deciden venir individualmente a un espacio terapéutico porque quieren entender qué es lo que les está pasando, cómo es que un día juraron no hacer tal o cual cosa con base a lo visto en casa y ahora hoy lo están repitiendo. Entonces dicen, no, yo ya vi algo, me juré que no y lo estoy repitiendo. ¿Qué me pasa? ¿Cómo es que llegué hasta aquí? Entonces, eso es lo bonito. Hay muchísimas parejas que vienen porque se siguen amando. Y se están dando cuenta que están por hacer algo que no es su ideal, que no es lo que quieren, que no lo quieren hacer por el que dirán, sino que quieren estar juntos porque se eligen para seguir amándose. Entonces, pues es un gran paso, ¿no? Abrirse al diálogo. Reencontrarse, volver a noviar. No es todo como un cuentito, pero recordar que un día si tienes hijos se van a ir de la casa y vas a volverte a quedar a solas con esa persona con la cual disfrutabas muchísimo ese tiempo en exclusividad. Sí. Los hijos, claro, que alejan un poquito el vínculo porque hay otros distractores, ya no somos dos, somos cuatro o cinco en la casa. Sí. Entonces, al quedar el nido vacío, ¿ahora qué hacemos? ¿Tú y yo qué somos? ¿En qué nos parecemos o qué tenemos hoy en común? Porque pasaron 20 años y por inercia hicimos muchas cosas. Entonces vienen a este espacio porque algo nos perdimos en el camino. No sé cómo volver a vincularme o a reencontrarme con esta persona que tengo junto de mí. Esas son una de las maneras que encuentran muchos.
5: Claro, y vaya, me detona muchas cosas pensar en lo que estás mencionando sobre que alguno de los dos pueda ya tener un plan de huida. Si puedes ser más específica, o sea, ¿te refieres a que la persona ya esté considerando incluso el o tenga a lo mejor hasta otra pareja?
6: Claro, claro, claro. Hay personas que siguen junto a su pareja, pero ya tienen el plan de huida, ya han ido a hablar con un abogado, con una abogada. Ajá. Están viendo cómo irse para no dar la pensión o sí dar la pensión, para que no se los demande por abajo. O sea, sí. ya se han brincado mucho más, ¿no?
5: Sí.
6: Hasta vienen a veces a la terapia de pareja y te das cuenta que no vienen a arreglar la situación, sino que vienen como para hacer un checklist, ¿no? Pasar lista de que, bueno, ya lo intenté con la terapeuta, no nos funcionó, ya lo hice, yo entonces me voy. Muchos ya tienen una pareja o varias, o están en una vorágine de sentirse solteras o solteros nuevamente. Eso uh-huh. sí, eso es muy común, ¿no?
5: Sí.
6: Salir de un espacio porque ya abriste otra puertecita, uh-huh. ¿no? Ya te abriste. Son muy poquitos los que se separan y ninguno de los dos tiene a alguien. Es muy poquito. Puede ser que no tengan un amor, pero que sí tengan chats, videollamadas, cosas, no sé, que compartan contenido de adulto con otra persona, ¿me entiendes?
5: Uh-huh.
6: Es muy común eso, que ya tienen, aunque sea una, o bien esa puertita de huida, tal vez es empezar a planear salir a hacer moto con los amigos, vacaciones los fines de semana con los amigos, ¿me entiendes?
5: Uh-huh.
6: Buscan un plan, bueno, no, es que me separo y me voy a empezar a viajar en moto con mis amigos, o me voy a ir a Las Vegas a ver a tal y a cual, o sea, sí hay un, buscan una excusa para salirse y tener un plan con que entretenerse y no sentir el choque de la pérdida, ¿no? El dolor de que algo se acabó.
5: Claro. Entonces, aquí estás planteando dos escenarios posibles, no sé si soluciones, pero de desenlace. Tanto quienes están en la mejor disposición de hacer un ejercicio de introspección y trabajar para recuperar la relación con todo lo que conlleva eso, y quienes de plano ya están en una decisión quizá todavía silenciosa, pero que ya está tomada, ¿no? Que no continuar con esa relación.
6: Sí, es dolorosísimo eso, que te das cuenta que ya tiene la decisión tomada, pero hay una persona que a veces ama más o se aferra más a su pareja.
5: Claro.
6: Y también se vale de que le haga la luchita, ¿no? Con el límite de hasta dónde es salvar la pareja y cuál es el límite del amor propio.
5: Ahí nos vamos a quedar.
6: Justamente.
5: Sí.
6: Ok.
5: Perdón, Liliana, para que al regreso de los mensajes nos expliques cómo es que puedes llegar a definir cuál es ese punto donde ya no es ni siquiera justo, ¿no? Para la otra persona el hacer ese intento. Regresando a estos mensajes aquí en Confianza a través de XEU.

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0: las 10 de la mañana con 54 minutos en XEU 98.1 FM. 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
1: Amigos de XEU, continuamos en esta ocasión platicando aquí en confianza acerca de esas señales de que te estás distanciando de tu pareja. Está con nosotros la psicóloga Ileana Welchen. Y bueno, Ileana, nos estabas comentando que en este tipo de situaciones a veces hay quien, como se dice popularmente, ama más, que está quizá más comprometido por recuperar esa relación. Pero decías, sí se puede hacer la luchita, pero ¿hasta dónde? ¿Hasta cuánto?
2: Claro, ¿cuál es el punto, no? Donde a veces ya no te queda más que aceptar la realidad. Uh-huh. Donde ya empiezan a hacer cosas que entran en algo que es insano, ya sabes, empezar a perseguir a la pareja, contratar a un investigador, leer los mensajes y encontrar información dolorosa y a pesar de eso seguir permaneciendo en ese espacio. Ahí ya cada personalidad lo maneja diferente, pero bueno, es lo que tenemos nosotros, nuestro compromiso como psicólogos es volver a hacer que esa persona trabaje en su aceptación a sí mismo, el respeto, todo el pensamiento positivo que tú tienes hacia ti mismo, ese es el amor propio, ¿no? Y que los demás lo perciben como tal. Entonces, trabajar, tener amor propio no es egoísmo. Uh-huh. No es un acto en contra de nadie, sino es ese respeto hacia tu existir. Jamás amarte a ti mismo va en contra de nadie. No es contra de la pareja, ni de los hijos, ni de la unión del hogar. Y bueno, hay que tener cuidado porque mucha gente se olvida tanto de sí que cuando se valora se siente egoísta.
1: Sí.
2: O todo mundo la tacha de egoísta. Ay, solo pensó en sí, no pensó en sus hijos. A ver.
1: Sí, claro.
2: Si no piensas tú en ti, ¿quién más, no? La autorrealización se logra a través de tener esa autopercepción tuya, el autorrespeto, tu autovalía. Entonces, es la unión de todos esos autos, sí. Que te van a mantener en un espacio digno.
1: Uh-huh. Sí, y como lo estás describiendo muy bien, a veces en esa insistencia podría estar la persona dejando de lado su dignidad y con ello también, ¿no? Acarrear mucho dolor hacia sí mismo o misma y también, si hay hijos de por medio, pues también cuántas veces no hemos visto o escuchado alguna historia de todo lo que conlleva una desesperación como esta hacia la percepción y amor que pueden llegar a tener los padres, los hijos hacia los padres, ¿no? Al ver que se están distanciando y que caen a veces en escenarios bastante dolorosos. Oye, Ileana, y bueno, ¿cuánto tiempo es prudente? Si hay una pareja que está en esa buena voluntad de acortar ese distanciamiento, ¿cuánto tiempo es prudente intentarlo?
2: Ay, Ivonne.
1: Bueno,
2: todo el que tu corazón te alcance, ¿no? Y tu dignidad te alcance. Uh-huh. Hay personas que ese es otro tema que ya creo que contigo lo hemos trabajado, ¿no? Las codependencias, relaciones de codependencia.
1: Sí.
2: Hay personas que pueden quedarse toda la vida
1: en ese intento.
2: Hay personas, claro.
1: Pero claro, qué cansado, Ivonne,
2: ¿no? Un matrimonio. Ay, sí, para los hijos, para los padres, para todos. Esos matrimonios que tú sabes, ¿no? Uh-huh. Que la señora tenía un cuarto aquí, el señor dormía en otra habitación. Y que no se dirigen la palabra, pero viven juntos, uh-huh. ¿No? ¿Y cuál es el lema de ellos? Ni contigo ni sin ti. Hay personas que pueden estar años de años. Por eso es bueno el trabajo de individual en el proceso terapéutico. si no tienen para la terapia, que busquen la manera de ser ayudados, no, por una asociación, por AA, por cualquier persona, Neuróticos Anónimos, empresas sin fines de lucro, asociaciones, perdón, sin fines de lucro, que te puedan ayudar a reencontrarte contigo misma, que te puedan acompañar en este camino, decirte, tú vas a poder solita, si no te alcanza para un espacio particular, que busque la manera de ser felices en esa integridad, de poder entender que el amor no es tan doliente, no tiene que ser tan doloroso, ni tan mísero, ni tan poquito para ti.
1: Claro, y partiendo de eso, ¿qué

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1: Entonces, hay guerras que demoran años.
2: Claro.
1: Años.
2: El tiempo no regresa, así que más nos vale aprovecharlo bien.
1: Sí.
2: ¿No? En una estabilidad completa, ¿no? Si está usted en una relación de pareja, como lo que estamos escuchando con la psicóloga Eliana, pues no esperar a lo mejor a que pasen años viviendo, ¿no? Con ese sentimiento, porque al final en un distanciamiento, como hablas de una indiferencia, claro que es doloroso, claro que puede llegar a menguar en muchos aspectos, ¿no? La estabilidad emocional de la otra persona. Así que
1: si tu pareja te dejó de amar, Ivonne, pero no se vale de que tú ya no te ames. Eso ya no se vale.
2: Gran cierre, Ileana, con esta frase que de verdad yo creo que tendríamos que reflexionarla. Muy, muy buena, ¿no? Que sí es verdad. La otra persona podría dejar de amar, pero nosotros jamás deberíamos dejar de amarnos.
1: Jamás.
2: Porque de ahí parten tantas cosas positivas en la vida de cada ser humano. Así que muchísimas gracias, psicóloga Ileana Welchen, por esta conversación en confianza. Y si eres tan amable, ¿dónde pueden estar en contacto contigo?
1: Ya sabes, en mis redes sociales con mi nombre Ileana Welchen o al teléfono 2294-360030 por mensaje de WhatsApp. Con el tiempo yo lo respondo con mucho gusto.
2: Muy bien, claro. Pues te agradezco muchísimo, Ileana, esta conversación aquí en Confianza a través de XEU y estamos pendientes de una próxima charla. Gracias.
1: Un gusto.
2: Y, por supuesto, también le agradecemos al auditorio de XEU por estar en sintonía de este espacio de En Confianza. Yo soy Ivonne Pacheco, gracias a mis compañeros de aquí en la producción y, por supuesto, lo invitamos a que continúe en sintonía de XEU.
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4: En la zona conurbada Veracruz, Boca del Río, se pronostica una temperatura máxima de 33 a 34 grados Celsius, un índice de calor de 38 a 39 grados Celsius, viento del este de 35 kilómetros por hora, ambiente cálido a caluroso. Se podrían registrar lloviznas aisladas.

0: En la madrugada del miércoles y primeras horas de la mañana, las lluvias se concentrarán en la zona montañosa sur del estado y los Tuxtlas. De hoy martes al fin de semana es baja la probabilidad de lluvias en la zona conurbada Veracruz-Boca del Río. Se podrían registrar lloviznas en la madrugada a primeras horas del miércoles. Se recomienda estar atentos de las actualizaciones del pronóstico del tiempo a través de XEU.
1: Nacional.
0: Fue detenido Isaí N., sobrino de Joaquín El Chapo Guzmán, en Nogales, Sonora, con orden de extradición, y fue asegurado un arsenal en Chiapas. Así lo dio a conocer el secretario de Seguridad, Omar García Harfuch. En redes sociales, el funcionario federal informó que, derivado de trabajos de inteligencia, se realizaron dos acciones relevantes contra estructuras criminales, y detalló que en Tapachula, Chiapas, se cumplimentó una orden de cateo en un inmueble donde se aseguraron 687 kilogramos de cocaína, 151 armas de fuego, 363 cargadores y 18 granadas. Asimismo, compartió una foto del detenido, identificado como sobrino de Joaquín El Chapo Guzmán.
1: Internacional.
0: El presidente de Estados Unidos, Donald Trump, convocó a su gabinete ministerial para una inusual reunión en la residencia presidencial de Campo David, ubicada a unos 110 kilómetros de Washington. La elección de este retiro aislado en las montañas de Maryland, al que Trump rara vez acude, refleja la delicadeza de los temas tratados. Y de acuerdo con el diario The New York Post, los principales asuntos de la reunión fueron Irán y la economía.
1: Deportes.
0: Piratas FC comenzó oficialmente sus trabajos en el histórico estadio Luis Pirata Fuente, donde los 64 jugadores seleccionados en las recientes visorías reportaron para el primer día de pretemporada bajo las órdenes del director técnico Mario García. Consulte esta y más información en xeudeportes.mx y, por supuesto, en nuestro portal de internet www.xeu.mx. Mi nombre es Alexandra Borch. Que tenga una excelente mañana de martes.
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1: Hola, hola, ¿qué tal? ¿Cómo están? Buen día, muy pero muy buen día para todo el auditorio de XEU. Son las 11 de la mañana con 11 minutos de este martes 26 de mayo del año 2026. Los saludamos con muchísimo gusto en el control de audio. Ya está con nosotros Omar Alejandro Villegas Fonseca, mi querido Omar Villegas, saludos. Despedimos a nuestra queridísima Montse, gracias, muy amable.
2: Adiós, Montse, gracias.
1: Saludo a Fallo, no falla.
2: Muchas gracias, licenciado. Yo no te fallé, ¿eh?
3: No te fallé con ubicaciones.
1: No, tú me diste hasta información de más, oye, claro, porque claro, me hiciste la sugerencia, no, mira. Te echas unos six y ya luego entras aquí al lado, sí, y ya está.
3: Con dos, mira, dos damitas sin problema.
1: Dicen que por ahí hay mucho ladyboy.
3: Sí, de aguas, tengo mucho cuidado porque hay damas con una agarradera. Entonces, muy bien. ¿Qué pasó, mi amorcito? ¿Cómo estás? Hola, Monse. Monche, ¿cómo están? Pues acá, licenciado, como todos los días, calor rico.
1: Qué gusto verte.
3: Estamos sintiendo esa aromaterapia.
1: Sí, oye, la verdad que está fuerte el calor. Está fuerte el calor el día de hoy aquí en el puerto de Veracruz. Bueno, saludamos también y recibimos en el estudio a nuestra invitada especial de los martes, nada más y nada menos que Claudia Menéndez.
2: ¡Bravísimo!
4: Y como cada martes. Esa es una nanina.
1: Es una nanina y es como todos los días. Tú estás cada martes.
4: Oye, cada martes aquí. Oye, pues nuevamente.
1: Pues como Rarotonga, ¿no?
4: Ah, no sé.
1: ¿No sabes la canción de Rarotonga de Café Tacuba?
4: ¿Cómo va, no?
1: Decía la canción. Bueno, cantaba acerca de este personaje de Lágrimas y Risas. Ajá. Creado por esta Vargas Dulce. Y
4: Yolanda.
1: Vaya, Yolanda. Y en la canción de Café Tacuba hacían esa referencia, en Lágrimas y Risas salía cada martes, entonces decía Rarotonga, hazme tuya cada martes.
3: Hazme tuya cada martes.
4: No, fíjate que no había puesto atención.
1: Sí, eso dice.
4: Fíjate, yo me acordé de Yolanda como la de Yolanda.
1: Yolanda, ¿cuál Yolanda?
4: Sabes que te quiero, Yolanda, que por ti me muero, Yolanda.
1: Hay una de Pablo Milanés que también se llama Yolanda, que conocimos como Te Amo.
4: Una canción
1: de amor.
4: Hiciera fuera una declaración de amor romántica sin reparar en formas tales. ¿Qué más sigue? Que diga ahora lo que siento y a raudales. Que te amo,
1: Yolanda.
4: Te amo eternamente. Te amo. Y luego Yolanda, ¿sabes qué?
1: Yolanda.
4: Ay, no, pues qué bonito martes. Qué gusto verlos, escucharlos.
1: Qué bueno que ya estás acá con nosotros. Seguro que vas a mandar muchos saludos.
4: Muchos saludos. Les informo y les anticipo y les digo que dejé mi teléfono.
1: ¡Qué barbaridad!
3: ¡Bellísimo!
1: Así que ahí la dejé. Teléfono.
4: Hay que le diga a Julio, que lo cheque dónde lo dejé.
3: Que nos vaya mandando mensajes acá a nosotros para que digamos.
4: Mándanos un mensaje de cabina, Julio, porque el teléfono, quién sabe dónde lo dejé.
1: Mire, aproveche que es el WhatsApp 2295-09-7289. 2295-09-7289. Pues, mi querida Yolanda, mi querida Claudia, bienvenida.
4: ¡Buen día!
3: Son las 11 de la mañana con 15 minutos. Regresamos a
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3: Oiga, ya son las 11 de la mañana con 20 minutos en XEU98.1 FM y XEU.mx. 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

0: Oiga, ya son las 11 de la mañana con 21 minutos en XEU 98.1 FM. Continuamos en
1: Buen Día. Y ahora sí, mi querido alterno Fernández Morales. Esa moto no te vayas a estampar, hijo, por favor.
0: Sí, traigo.
1: Primero, pero si alguno nada más.
0: Traigo casco.
1: Sí, pero tienen que ir en la cabezota. Tienen que ir, le dijeron. Si me permite, vamos.
0: Lo traigo en una rodilla porque me preocupa más
1: por la
0: rodilla.
1: Por la artritis.
0: Me preocupa más
2: por la artritis. Como los niños con casquito, rodillera.
0: Oye, Fallo, Claudia, nos están preguntando que dónde van a estar los chicos de XEU Deportes para la distribución de las revistas del Mundial. Ayer me preguntaron, estaba yo allá abajo, en la esquina de Independencia y Ocampo. Oiga, ¿qué pasó con la guía deportiva mundial del 2026? Bueno, pues nuestros compañeros de XEU Deportes la están repartiendo cuando visitan a nuestros clientes, a los patrocinadores. Y hoy anunciaron que van a estar al mediodía, ¿verdad, Omar? A las 12 del día en el Corona Modelorama de Ejército Mexicano, esquina Emiliano Zapata. Nos están preguntando, porque ya nos dijeron que no hay modeloramas en Ejército Mexicano. Y sí, hay uno. Ahí está, en Ejército Mexicano, esquina Emiliano Zapata. Hay ahí un letrero que dice Ibiza, no sé qué que estén anunciando, pero ahí está el modelorama en la meritita esquina, válgase la expresión de meritita, es Ejército Mexicano con Emiliano Zapata. Y le comento, hay un letrero ahí que dice Ibiza. Yo creo que ahí salen los viajes hacia Ibiza, ¿no? Supongo, quiero pensar. A ese también. Bueno, pues ahí van a estar nuestros compañeros de XEU Deportes a las 12 del día para platicar con nuestros amigos de Corona Modelorama y también para recibir a todos los radioescuches que andan en búsqueda de la revista La Guía Deportiva Mundial 2026. Fíjate que sí ubico a todos los que están aquí, menos el que, ¿quién es este? De
1: la Raúl selección. Jiménez.
0: ¿Es Raúl Jiménez? Sí. Como que se cortó el cabello, ¿no?
1: Lo que pasa es que se lo tiñeron.
0: De rubio.
1: El rubio se le hizo caoba natural, tornasola diamantada.
0: Eso es todo. Eso es lo perfecto. Que te falló.
2: Dorado.
0: Bueno, pues ahí está la información. Se las debía porque sí nos llegaron un par de mensajes preguntando dónde. Oiga, hoy vamos a tener la receta del día, la receta de buen provecho, con nuestro buen amigo, el chef Juan Romero.
1: De todos, el mero mero, y por eso aquí está el refrán del día de hoy. Que va con mucho cariño y con mucho amor tiguador.
0: Me parece muy bien, venga, el amor tiguador.
1: Muchas veces, y esto es real, a todos nos pasa. Te vas por una refacción, está la de 1000 y está la de 1800.
0: Ajá, pues dame, te llevas la de 1000, por supuesto.
1: Te vas,
0: con las muchachas.
1: Está la de...
0: Me equivoqué.
1: Te vas a un viaje. Y ajá, está el asiento del avión de 2800 y está el de 1100.
0: Ah, pues el de 1100.
1: ¿Pero qué creen?
0: Aunque vayas con una pompa al espacio.
1: Dice, ah, caray, se me está refrescando mucho la pompa. Pues como no, te la dieron ahí cerca de la salida de emergencia.
2: La traigo al baño.
1: Sí, me pasa el papel, permítame, ya se lo pasa al del baño, ¿no? Por eso el refrán del día de hoy es, lo barato sale caro.
0: ¿Cómo? Qué barbaridad.
1: Aquello que se consigue con poco esfuerzo puede tenerte problemas a la larga. Y a ti también.
0: Bueno, pues entonces, no se vaya usted por lo barato, por barato. O sea, mejor busque,
2: calidad y cantidad.
0: A ver, acércate al micrófono.
2: Calidad,
0: Claudia.
2: Calidad.
0: Busque calidad, ¿verdad? Sí. Exactamente. Calidad. Claudia, por favor.
2: No, okay. Te vayas a lo barato.
0: No se vaya usted a lo barato.
1: ¿Eh? En el baño, calidad.
2: Y cantidad.
0: ¿Vas a ver papel?
1: Papel, permítame.
0: Papel. ¿Qué quieres? ¿Cantidad o calidad? Pero,
2: échame calidad, dile.
1: Por 200 varitos hasta le limpio yo también. No. Deja la vuelta, órale, porque los baños de los aviones son muy chiquitos.
2: Y su taca.
1: No me llego. Dese la vuelta, que por 200 varitos yo hasta le limpio.
2: Dios mío. Oye, luego que termine y le haces taca.
1: Tácale, vale. Nalgadilla. Vale. Nalgadilla y talco.
0: Servicio completo. Talco, sí. Sale. Lo que
2: nada,
0: sea.
2: Nada como las toallitas.
1: El que sigue.
0: El que sigue. Bueno, pues ahí está el refrán del día de hoy, que como siempre nos trae mucha sabiduría encapsulada.
2: Nada que ver todo lo demás.
0: Lo barato sale caro.
1: Yo echando talco todavía.
0: Oye, con razón ve así como polvoso.
1: Es broma, hijo, es broma.
2: Además fue extra, dice.
0: Bueno, son las 11 de la mañana con 27 minutos.
1: Vamos a hacer un corte y regresamos a...
0: ¡Buen día!
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6: De la mañana con 30 minutos en XEU. 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

0: Oiga, ya son las 11:31 en XEU 98.1 FM y XEU.mx para todo el mundo. Y tenemos mensajes por parte de nuestro auditorio. Dice por acá: muy buenos días, soy el señor Hernández de Torrentes. Un saludo a todos en cabina, en especial a la hermosa señorona doña Claudia Menéndez. Bueno, saludos, Claudia.
1: Gracias, gracias.
0: El señor Hernández de Torrentes.
1: Gracias, señor Hernández.
0: Bueno, aquí dice Ricardo, pero él puso señor Hernández. Bueno, saludos. Oiga, le comento que usted puede mandar sus mensajes a través del WhatsApp. Es el 2295-09-7289. Repito, 2295-09-7289 es nuestro número de WhatsApp para que se comunique, para que comente con nosotros, para que pida sus canciones que no le vamos a poner, para todo eso que nosotros hacemos con mucho cariño para usted. Fíjese que, oye, ¿me puedes poner un tema de miedo? Un tema de miedo, porque voy a hablar de Drácula.
2: Drácula Junior.
0: A ver si tienes la de Annie Lennox. No sé si conozcas esta canción que se llama Love Song for a Vampire. O sea, canción de amor para un vampiro.
2: Love Song for Vampire.
0: Exactamente. Esa. Oiga, le comento, hoy es el Día Mundial de Drácula. Si ve, felicítelo. Dele un abrazo. Nada más que no le ponga así mucho el cuello, porque luego le da por morder.
2: No, acuérdate cuando estaba entrenando a su hijo, que le dijo, vámonos a la esquina donde está la cantina esa. Agarras un borracho,
0: el borracho te voy a enseñar. Es más fácil,
2: Más fácil, llevan mareados tú. Dice, mira, haz lo que hago yo. Se avienta para atrás el Drácula, ve que sale un borracho y se le aviente. ¡Pácale! En el cuello y empieza a chupar.
0: ¡Órale!
2: Limpia. Y dice, te toca a ti, Draculín. Así se llamaba.
0: Así se
2: llama. Y agarra y sale otro Draculín. Borracho. Y se hace para atrás el Draculín, va para atrás y viene el borracho y ¡zra! Que le cae allá donde te conté.
0: No
2: y
0: me digas.
2: Papá, que lo cala. De ahí no, dice, ay, es que a mí me gusta con popote, papá.
0: Dios mío de mi vida. Qué barbaridad.
2: Qué bárbaro, Draculín.
0: Oye, a ver, ¿sí encontraste la canción, Omar?
2: Si no, pero encontré a Drácula.
0: Qué eficiente. Ahí está la maestrísima Annie Lennox. Y su versión de Love Song for a Vampire, o sea, una canción de amor para un vampiro. El Drácula o Nosferatu, un personaje creado por el novelista irlandés Bram Stoker en el año de 1897 y está basado en una figura histórica real. Stoker basó su novela de terror gótico en el príncipe Vlad III de Valaquia, originario de Rumanía. Bueno, es que sí, aquí dice con acento, Rumanía. Tenía el apodo de Vlad el Empalador, debido a que fue muy cruel y despiadado con sus oponentes y las personas que lo traicionaban. Los torturaba de las peores formas posible. Se estima que hubo más de 100,000 víctimas empaladas en los bosques rumanos, y esto sirvió de inspiración al escritor Stoker para la creación de su gran obra literaria Drácula, conectando a su personaje protagonista, el Conde Drácula, con el vampirismo. Esta novela fue publicada el 26 de mayo de 1897, de ahí que la elección de la fecha para la celebración de este día, mundial, el mismo día, 26 de mayo.
2: Y es una historia ficticia, no se vayan a creer.
0: Sí, existe, yo lo he visto.
2: Ah, espérame. Bueno, aquí el Drácula de aquí se llama Macumba. Tengan cuidado con ese. Es una historia de terror que refleja la lucha entre el bien y el mal.
0: Siempre.
2: El yin y el yang. El güero y el morenito, el presente y el pasado, que se desarrolla en Rumanía, específicamente en los montes Cárpatos de Transilvania. Era un ser ruin, despiadado, despreciable. Ay, tú, se oye como el sapo. Que se convertía en vampiro. Así, y chupaba a inocentes víctimas.
0: Sí, loco, son ellos.
2: Son ellos. En las noches, para succionarles la sangre,
1: su dinero,
2: con sus grandes colmillos, logrando sobrevivir y rejuvenecer.
0: Oye, pero estos no tienen vergüenza, porque no nada más de noche, a cada rato, donde te caigan. A toda hora están pegando. Qué barbaridad. Bueno, pues ahí está. Hoy es el día de Drácula. Si usted conoce algún Drácula, dele su besito de las buenas noches. Son las 11:36 en XEU.
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2: Son las 11:41 en XEU. Se participa familiares y amistades del sensible fallecimiento de la señora Lidia Castro Martínez, quien falleció el día de ayer. El duelo se recibe en la funeraria Huerta, velatorio C, ubicada en Netzahualcóyotl, casi esquina Esteban Morales. El cortejo parte el día de hoy a las 4:00 p.m. hacia el Panteón Jardín. Descanse en paz, la señora Lidia Castro Martínez.

0: Ya son las 11:42 en XEU 98.1 FM. Continuamos en
1: Buen Día.
0: Oiga, estamos recibiendo sus mensajes a través del WhatsApp de XEU 2295097289. Repito, 2295097289. ¿Qué dice la flota?
2: Dice, así que chiste, el día de Drácula no sale a festejar. Debería ser la noche internacional de Drácula. Atentamente, Alfredo Hernández, mucha razón.
0: Tiene usted toda la razón,
2: mucha razón,
0: don Alfredo. Si sale de día, el Drácula se nos hace cenizas, oiga. Sí,
2: lo hacen con ventaja, alevosía y ventaja.
0: Alevosía y ventaja, ok, muy bien.
2: Ok, saludos, me gusta mucho el programa. Pero me gusta más Claudia con su gran voz y su risa.
0: Ah, pues llévesela.
2: Éxito siempre, atentamente, Carlos.
0: Oye,
2: Reyes.
0: Claudia, acércate al micrófono y salúdame al auditorio, Claudia. Te manda saludos Carlos Reyes en la Avenida Zaragoza. Dice que. Lo que dijo Fallo.
2: Dice que dice.
3: Carlos. ¿Qué? Reyes.
0: Carlos Reyes.
3: Saludos, Carlos Zaragoza, Reyes. Óiganles. Manden mensajes aquí a cabina porque yo olvidé mi teléfono. No me manden mensajes.
0: Ay,
3: ahorita,
0: Claudia,
3: porque no lo voy a poder
0: qué
3: leer.
0: Barbaridad.
3: Así es que
0: lo único que tienes que hacer saliendo de tu casa es agarrar el teléfono.
3: Hoy sí, por cualquier. No es tanto importante si cualquier eventualidad o algo que pase en
0: sí,
3: el camino.
0: Sí, imagínate.
3: Ya no es tan importante
0: que
3: por
0: te
3: el
0: hable
3: chisme.
0: Yo, oye, préstame una lana y
3: ya. Ah, no lo traigo. Lo dejé.
2: Así no se puede.
3: Así no se puede. Si se trata de eso, lo dejo.
0: Está bien. Yo siempre he contado contigo, amiga mía. Muchas
2: eso.
0: Gracias.
2: Ahí le va. Dice, fíjese
0: A ver.
2: Rapidísimo, nada más. Dice, sobre Drácula. Y se ponen a pensar, es una metáfora sobre la lucha de los amantes y jóvenes que tienen su amor robado por un viejo con más dinero. Piénselo, la historia es de un viejito que se enamora de una morra más joven y manda a su novio a comprarle tierras mientras él le come el mandado.
0: ¡Ah, qué viejito tan mañoso!
3: ¡Qué mañoso!
2: Vete a comprar tierras, corre.
0: Ve a comprar tierras, hasta donde se te acabe la vista, vale.
2: Tú compra.
0: Oigan, después de esta buena interpretación, ¿quién manda el mensaje tú para darle las gracias? ¿Al amigo? No trae nada.
2: No, dice, nada más dice 0435.
0: Vámonos a la línea telefónica, mi querido Fallo, mi querida Claudia, amigos de XEU, porque ya vamos a la sección de Buen Provecho y ya está con nosotros.
2: El Drácula de la cocina.
0: El chef Juan Romero.
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0: ¿Cómo estás, chef? Qué gusto saludarte. Bienvenido a los micrófonos de XEU.
5: Ah, pues aquí con la sangre, ya sabes, con la sangre, dijera Fallito.
0: Con la sangre caliente, pero porque estás en la cocina.
3: Y los colmillos preparados, dice.
0: Oye, chef, ¿qué decidiste compartir el día de hoy con el auditorio de XEU? ¿Qué receta nos traes?
5: Claro que sí, hoy les traigo un platillo, no, que llamamos milenario, porque es de los fogones antiguos de... Ahora tienen nuestros antiguos cocineros.
0: O sea,
5: tesmole de res.
0: ¿Qué? Cocina de fogón. Me gusta la idea. A ver, se llama tesmole de...
5: Res.
0: De res, perfecto.
5: Así es.
0: Este tesmole de res, ¿para cuántas personas lo vas a hacer, mi querido chef?
5: Son como para 10 personas.
0: Para 10 personas. Muy bien. Usted gracias. Usted que nos escucha a través de XEU, anótele la receta de hoy, tesmole de res... Es con el chef Juan Romero y la receta que nos va a dar es para 10 personas. Mi querido chef, pues ya te la sabes, vamos con la lista de ingredientes y posteriormente pasamos a la elaboración del platillo. Chef, te escuchamos con atención.
5: Claro que sí. Bueno, vamos a empezar con el primer paso. Vamos a hacerlo en 3 pasos.
0: Ajá.
5: El primer paso va a ser que vamos a poner 1 kilogramo de costilla de res cargadita.
0: Ajá.
5: Aquí yo les pido que lo que ustedes piden en la carnicería, que se las hagan en trozos pequeños.
0: Ok.
5: Igual que 1 gramo de chamberete. Este va a ser sin hueso.
0: Ok, chamberete sin hueso.
5: Uh-huh. Exactamente, también en trozos pequeños.
0: Ok.
5: Muy bien. Vamos a ir para la salsa. La salsa va a ser 4 chiles anchos, desvenados y bien limpios.
0: Muy bien.
5: Al igual que 6 chiles guajillo, también desvenados y bien limpios.
0: Ok.
5: 6 dientes de ajo.
0: Ajá.
5: Media cebolla, la cebolla que sea mediana. Y 4 sí. pimientas gordas.
0: Ok, muy bien.
5: Ok, todo esto lo vamos a poner a cocer en, que serán unas 3 tazas de agua.
0: ¿3 tazas de agua?
5: Así es, porque vamos a hacer de aquí, vamos a sacar una salsa para nuestro termón.
0: ¿Okay?
5: Bueno, vamos a tener otro paso. Vamos a hacer las ollitas de masa. ¿Cómo las vamos a hacer? Bueno, vamos a tener medio kilogramo de masa de maíz.
0: Ajá.
5: Sí, como la compramos en donde la compremos, ya sea en el molino o en el supermercado. Ya tenemos el medio kilogramo de masa de maíz. Van a ser 6 hojas de acuyo. ¿Sí?
0: Sí.
5: Va a ser 1/4 de taza de manteca de cerdo.
0: Ok, ¿cómo no?
5: Ok. ¿Qué vamos a hacer? Vamos a licuar el acuyo con la manteca de cerdo, la vamos a licuar. ¿Sí?
0: Sí.
5: Y es una vez que ya esté bien licuadito, se lo vamos a agregar a la masa.
0: Ok.
5: Ok, a la masa, un poquito de sal. Uh-huh. Amasamos bien. Le ponemos una pizca de harina blanca.
0: Ajá.
5: Una pizca, una cucharada o dos, cuando mucho. ¿Para qué? Para que agarre cuerpo, ¿sí?
0: Sí.
5: Bueno, una vez que ya tenemos la masa, hacemos las ollitas del tamaño de su gusto. Yo le recomiendo que sean pequeñas.
0: Ándale, tamaño bocado, ¿no, chef?
5: Tú lo acabas de decir, tamaño bocado, ¿por qué? Porque vamos a repartir para 10 personas. ¿Me
0: perfecto,
5: entiendes?
0: Perfecto, chef.
5: Ok, bueno, ya tenemos las ollitas, ya las tenemos clarito, ok. Y vamos a tener la verdura. La verdura van a ser 3 calabacitas.
0: Sí.
5: Tamaño, cortada en cuadro más o menos de buen tamaño. Bocado, tú lo acabas de decir, ¿ok?
0: Ok.
5: Al igual que el chayote, también 3 chayotes.
0: Uh-huh.
5: Y van a ser 150 gramos de ejote.
0: Ejote, perfecto.
5: Y recuerden que el ejote también lo vamos a cortar en 3 partes, pero uh-huh. Hay que quitar de las dos orillas, de las dos partes.
0: Las colitas, ¿no?
5: Ah, sí, las colitas. ¿No?
0: Perfecto.
5: Y bueno, vamos a tener por aparte. ¿Qué vamos a hacer? Vamos a poner primero el primer que vamos a hacer es poner la carne en 2 litros de agua.
0: Ok.
5: Sí, bueno, ya tenemos la carne cociendo en 2 litros de agua.
0: Ajá.
5: Por aparte podemos cocer lo que es los chiles con el diente de ajo y la cebolla y la pimienta.
0: Ok.
5: ¿Sí? Vamos a detenerlo, vamos a ir jugando con los lugares y los tiempos.
0: Ok.
5: Una vez que se pone la carne y los chiles a cocer,
0: sí.
5: Vamos a hacer las ollitas de masa.
0: Ok.
5: Bueno, ya una vez que tengamos las ollitas de masa, ya casi tenemos todo. Bueno, vamos a esperar solamente. Cuando ponemos a cocer la carne, sí, va a depurar un poquito de espuma.
0: Ajá.
5: Recuerden que la carne es por la proteína, la riboflavina va a soltar un poquito de espuma.
0: Okay.
5: Porque se está limpiando la carne al cocimiento, ¿ok?
0: Perfecto, chef.
5: Esa se la vamos a retirar, ¿sí? Nosotros le llamamos despumar. Vamos a despumar el agüita y ya le vamos a tener. Ok, después de una media hora o 3/4 de hora que la carne ya está cocinándose,
0: sí.
5: Bueno, ya tenemos aquí los chiles y todo esto, ya lo tenemos licuado y colado. Recuerden, cuelen estas salsas.
0: Sí.
5: ¿Sí? Bueno, ya la tenemos licuada, colada, y lo agregamos al caldo.
0: Ok.
5: Una vez que ya tenemos el caldo y la salsa ya agregado juntos, agregamos las ollitas. Recuerden que son las que demoran bastantito, ¿sí?
0: Ok.
5: Y para que cuando las degustemos al comer ya estén cocidas.
0: Bien cocidas.
5: Exactamente. Dejamos unos 15, 20 minutos más de cocimiento.
0: Ajá.
5: ¿Sí? ¿Qué va a hacer? Lo que pasa que también las bolitas van a agarrar, van a hacer su función de hacer un espesor en el caldito.
0: Ok.
5: Por eso se forma el tesmol. Y por último vamos a agregar la verdura. La verdura es muy rápida, ¿sí? Es muy rápida de cocimiento.
0: Ajá.
5: Lo único que es más durito es el chayote, pero de todas maneras se va a cocinar al igual, ¿correcto? Okay.
0: Sí.
5: Bueno, dejamos todo esto ya cocinándose. Va a durar una hora y media. Y esta es una cocina de fogón. Pueden ustedes usar una olla de barro.
0: Ajá.
5: Así pueden usar una olla también de aluminio, como ustedes gusten.
0: Sí.
5: O como ya es de costumbre ahorita a esta época que ya revoluciona tanto, está la olla de presión.
0: Claro, también.
5: Nada más que aguas con la olla de presión, porque ahí solamente puede cocinar la carne,
0: ok.
5: Los demás ingredientes no, porque los va a desbaratar o van a salir papilla.
0: Sí. Okay.
5: Ok, bueno, ya tenemos todo esto cocinado. El tesmole ya está listo. ¿Qué vamos a hacer? Bueno, cuando sirvamos vamos a tener lo que es cebolla, cilantro y aguacate.
0: Cebolla, cilantro y aguacate, chef. Muy bien.
5: Eso va a ser para acompañar nuestro tesmole. Uh-huh. Y obviamente una, pues no sé, para maridarlo, parece una cervecita.
0: Una cerveza. Oye,
5: sí,
0: chef.
5: Lo más normal es un pollito, pero pues también por ahí se puede conseguir.
0: Se puede. Pero, oye, claro, chef, claro. ¿Se puede acompañar el tesmole con arroz? ¿O no?
5: Claro que se puede acompañar con perfecto. Un arroz blanco. Yo les sugiero que hagan un arroz depurado. ¿Qué me refiero? Un arroz que no lleve ni ajo, muy poquita sal. ¿Por qué? Porque si no vamos a contrastar los sabores.
0: Ah, ok.
5: Y el tesmol ya lleva el sabor
0: de completamente. Todo el sabor del...
5: Sí, todo el sabor. Recuerden que ese es un plato ya que antes era de boda, antes de antigüedad.
0: Sí, verdad, sí, cierto.
5: Así es, se pelea Guadalajara, se pelea Chiapas y se pelea Oaxaca por este platillo.
0: Muy bien. Bueno, cada uno de estos estados tendrá su estilo para hacer los tesmoles, ¿no?
5: Exactamente. Perfecto. Por ejemplo, en Oaxaca se ponen unas hierbas de pasote.
0: Ah, ok.
5: Nada más que aquí contrastamos porque ya tenemos a cuyo, entonces sí, ya okay. Cambia su sabor.
0: Ya está.
5: Y a este tesmol yo les di la receta sin picante. Uh-huh. Originalmente le ponen chipotle natural.
0: Chipotle natural, muy bien.
5: Así es, pero para las personas que comen picante, obviamente, porque no, si se dispara mucho el picante.
0: El sabor del picante, muy bien.
5: Así es.
0: Perfecto. Mi querido chef, pues excelente la receta del día de hoy, este tesmole de res para quien quiera hacerlo, ojalá se animen, y pues ahí luego que nos pasen su reseña de cómo les quedó, si les gustó o todo. Oye, chef, para las personas que quieran hacerte alguna pregunta acerca de esta receta o de las muchas recetas que has compartido con nosotros, o que quieran ir a tu lugar a comer rico, a desayunar, a cenar, ¿cómo le hacen para la información?
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0: ¿Me puedes repetir el teléfono, chef, por favor?
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0: En La Fragua, esquina Orizaba, ahí hay un hotel, ahí dentro del hotel hay un restaurante, en el restaurante está el chef Juan Romero, que los espera desde temprano, ¿verdad, chef? ¿Tienes buffet de desayuno?
5: Todos los días, de lunes a domingo, tenemos desayuno en buffet de 7 a 1 de la tarde.
0: Después tienes el menú ejecutivo.
5: De 1 de la tarde a 6 de la tarde tenemos lo que es el menú ejecutivo.
0: Ok.
5: Posteriormente, los sábados sacamos una pequeña parrilladita, ponemos paella, ponemos chipachole, una parrillada y diferentes tipos de platillos.
0: Eso es el sábado, ¿verdad?
5: El sábado.
0: ¿En qué horario tienes tu parrilla de los sábados?
5: De 2 a 6.
0: De 2 a 6, muy bien. Perfecto.
5: Así es, mi estimado.
0: Mi querido chef, pues como siempre un gusto saludarte. Gracias por compartir tus recetas con el auditorio de XEU. Estamos pendientes para la próxima ocasión, chef.
5: Bienvenido, es un gusto escucharlo, saludarlo por ahí. Saludo a Claudia y a Payito.
0: Claro que sí.
5: A Chaparrito también.
0: Te están oyendo.
2: Gracias, chef. El Chaparrito lo toyó porque está muy alto lo que dijiste.
5: Por ahí, por cabina.
0: Órale, pues, chef. Pues ahí nos vemos pronto por acá, ¿no?
5: Gracias a ustedes también y al Radio Escucha también. Muchos saludos y gracias a ustedes por su invitación.
0: Ándale, pues, hasta luego. Ahí está el chef Juan Romero.
2: De todos, el mero mero. Ya son las 11 de la mañana. Con 56 minutos en XEU.
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5: Si tu credencial vence este 2026, es recomendable que la actualices y evites contratiempos o largas filas y esperas a fin de año. Así lo está advirtiendo el vocal del Registro Federal de Electores del Distrito 12 del Instituto Nacional Electoral, Rogelio Maciel. Los requisitos son el acta de nacimiento, identificación oficial y comprobante de domicilio para poder actualizar el INE, y los módulos están ubicados en Plaza Pinos, en la zona norte de Veracruz, y en la Plaza Portal, ubicada en la Avenida Díaz Mirón. Los detalles en xcu.mx.
6: Nacional.
5: Un integrante de la Coordinadora Nacional de Trabajadores de la Educación, la CENTE, falleció presuntamente de un infarto la mañana de este martes, al interior del plantón que maestros mantienen instalado en las calles del Centro Histórico de la Ciudad de México. De acuerdo con información de la Secretaría de Seguridad Ciudadana, policías que realizaban recorridos de seguridad sobre la calle 5 de Mayo en la colonia Centro de la Alcaldía Cuauhtémoc fueron alertados sobre un hombre inconsciente dentro del campamento de la CENTE, y tras recibir la información, los uniformados solicitaron de inmediato los servicios de emergencia, por lo que al lugar arribaron paramédicos, quienes constataron que un hombre de 44 años de edad ya no contaba con signos vitales. Mientras tanto, integrantes de la CENTE sostendrán este martes al mediodía una reunión con autoridades de la Secretaría de Gobernación, en medio de las movilizaciones y plantón que mantienen en el Centro Histórico de la Ciudad de México.
6: Deportes.
5: El Águila de Veracruz anunció la llegada de Gabe Álvarez como nuevo manager del equipo para lo que resta de la temporada en la Liga Mexicana de Béisbol, tras la salida de Pedro Mere. Consulte esta y más información en xeudeportes.mx y, por supuesto, en nuestro portal de internet www.xeu.mx. Mi nombre es Alexandra Burch. Que tenga una excelente tarde de martes.
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0: Oiga, ya son las 12 del día con 6 minutos en XEU 98.1 FM. Continuamos en
1: Buen día.
0: Oye, dice por acá.

0: Toriz dice, feliz día, chiquillos y chiquillas, avisen si les llegaron las donas, feliz día para todos. Dice que nos mandaron unas donas, loco, mira nada más.
1: Pura cábula, no.
0: Pero
1: nos
0: son
1: llegó
0: un
1: nada.
0: Montón de donas. Donas, donitas y donotas.
2: Chismoso, dile.
0: Vaya, Toriz. Vaya, Toriz, chismoso. Oye, Claudia, pues a ver, platícame qué preparaste para el día de hoy para que disfrutemos todos. Por supuesto, principalmente el auditorio, claro.
2: Así es, para todos en casita, una melodía que ya es muy tradicional, uh-huh. Algo bonito de
0: Los peces en el río es tradicional.
2: Ay, niño, cálmate, ¿no? la boca. Pues como siempre, invitándolos a que bailen en casita y se pongan alegres. Ajá. Que disfruten su día y disfruten la música.
0: ¿Vas a cantar una?
2: Se llama Piel Canela, pero al estilo de guitarras mágicas, así movidita.
0: Movidita.
2: Ándale.
0: Perfecto. Bueno, pues vamos a escuchar a Claudia Menéndez, nuestra invitada especial de los martes aquí en Buen Día. Es Piel Canela, en XEU.

0: piel canela. Uy, me espantó.
1: Pero estaba vendiendo camotes por acá.
0: Es que me lo quita para oír, todos, mira.
2: Pero
0: oye, qué niña. A ver,
2: Claudia, se hace así, mira, te lo quitas, te separas de.
0: Chia, chia, chia. Ay, pero el camotero se aproxima mucho.
1: ¿Qué pasó, mi clavo ahí?
2: Cuidado, te da un.
1: Aguas, bueno. Aguas, ¿eh?
0: Ese, oye, camotero se arrima mucho.
2: Bueno, pero qué
3: ahí está Claudia Menéndez y el camotero con el tema de piel canela, ¿cantaste? ¿Ah?
0: Piel canela.
2: Muy bien, ahí está. Perfecto. Bonito. Muchísimas gracias, mi querida Claudia. La verdad que estuvo muy buena tu participación.
0: Gracias,
2: te esperamos la próxima semana. Adiós.
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0: Oiga, ya son las 12 del día con 18 minutos en XEU 98.1 FM y XEU.mx. Mi querido Fallo, tenemos enlace con el equipo de XEU Deportes.
1: Y vamos con nuestro buen amigo Edwin Santana. ¿Cómo estás, mi querido Edwin?
2: 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Bueno, la guía mundialista de XEU Deportes, que sin duda alguna es de colección por esta edición histórica, tercer mundial en México, el último mundial de Messi, de Cristiano, etcétera. 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
2: 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Soy Edwin y regreso a cabina de XEU, la U de Veracruz.
0: Muchísimas gracias a nuestro compañero Edwin Santana. 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
0: 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Vamos a la pausa, flaco.
1: Y regresamos rapidísimo a Buen Día.
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3: Del día 26 minutos, continuamos en Buen Día. 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

0: Oiga, son las 12 del día con 27 minutos en XEU 98.1 FM. Continuamos en
1: Buen día.
0: Claudia, no vas a mandar saludos. Ah, qué pena.
2: Híjole.
0: A ver,
1: así son, queridos radioescuchas.
0: Dice
1: así son
0: los mensajes que recibimos
1: a
0: través.
1: Todo mal tiene un pago.
0: Uy, tú. Hola, buenos días.
1: Hola, te dice Fallo. No te vaya calmando.
0: Me voy a dormir hoy, loco. Buenos días, chicos. Mis cordiales saludos y bendiciones para todos ustedes. Felicitación a Claudia. Y agradezco sus canciones, doña Emma Ramos. Doña Emma, gracias por escuchar XEU, muy amable.
2: Dice hola, buenos días. Saludos a Nayeli Montejo desde Ciudad Juárez, Chihuahua.
0: Hasta Ciudad Juárez, Chihuahua, arriba el norte. Dice, saludos para los preciosos muñequitos malcriados, licenciados, Fallo. Omar y Artemio, así también como para Claudia, que Dios los bendiga en abundancia. El teléfono de Claudia está en revisión, que regrese con cuidado a casa. Atentamente, Cristi, que los escucha con mucho gusto en el Tejar. Cristi, en el Tejar, saludos, gracias.
1: Saludos, Cristi, pronto iremos a visitarla, Cristi, al Tejar, porque siempre si manda saluditos.
2: Saludote para Cristi. Dice, buenos días al programa Buen Día. Saludos a la voz de oro del grupo Paso Radio, Claudia Menéndez, Segovia, a don Julio Hernández, don Julio Reposando, a Fallo No Falla, a don Pablo Miguel Hernández Santana y a don Artemio Fernández Morales, el señor Caguamero.
0: Eso.
2: Y todos los colaboradores del grupo Paso Radio.
1: Don Caguamafría, dice.
2: No, hombre, oye, y con lo que nos dijeron ahorita. No,
0: hombre, yo sí salgo.
1: Puro antojo, dice.
0: Dice, por acá otro mensaje que también nos llega a través del WhatsApp, 2295097289. Hola, buenas tardes, saludos a todos. También que íbamos, qué barbaridad, qué bonita canción, dice Juanita. Muchas gracias, Juanita.
2: Dice por acá, excelente día. ¿Dónde se pueden reportar a quienes bloquean los señalamientos?
0: Ah, ok.
2: Aquí nos mandan la foto.
0: En Icaso y esquina Allende.
2: De un stop le pusieron por ahí, le pegaron una hoja.
0: Ajá, un disco de alto y le pusieron, supongo que publicidad o algo, no lo sé.
1: La gente maldosa.
0: La gente es mala.
2: Cortinas, ven.
0: Le cortinas de acero. Oiga, nos manda por acá varias fotos. Dice, ¿quién es? No dice quién es. Dice, buenas tardes, en Jalapa seguimos con el problema de las paradas de autobuses, donde la parada dice solo bus y los taxis son los que están haciendo base, mientras el autobús hace doble fila y carga a los pasajeros en el carril de arroyo vehicular. Pasa tránsito una vez, se mueven los taxistas y apenas se mueve tránsito, ya se forman otra vez. Qué raro que hagan esas cosas, ¿verdad?
1: No.
0: Qué barbaridad. No, oiga. Vamos a pasar sus fotos, vamos a pasar también su queja a redacción de noticias, pero qué barbaridad esos de tránsito. Pero también están como el lobo, ¿no? Se acerca el lobo y todos salen corriendo.
2: Se va el lobo tanto, y ¡pum! Los taxis. ¿Eh? Los taxis, qué barbaridad.
0: Por eso digo, o sea, se acerca el lobo, que es el tránsito, y todos los taxis salen en pena. Fuga.
2: Dice, saludos y bendiciones, mis hermanos de Buen Día. Que Dios, nuestro Señor Jesucristo, los bendiga. Hoy y siempre, David Ramírez de Villahermosa, Tabasco.
0: Oye, ay, qué bonito. Oye, ¿qué dice? Que hola, buen día, chicos. ¿Me podrían decir a qué hora es el segundo cine del carnaval, por favor?
2: Claro, ¿de qué día?
0: Oiga, ¿sí se da? ¿Sí se dio cuenta que estamos a mayo, oiga? Saludos, gracias, de todos modos, por mandar su mensaje. A ver, aquí nos mandan muchos links, pero no, fíjese que no admitimos links, se deshacen en el aire.
2: Ah, caray.
1: Mi mensaje de voz también, diles.
2: Buenos días, Artemio. Uh-huh. Hoy no hubo horóscopo, señor Gómez.
0: Ahorita le mandamos, señor Gómez, su horóscopo. Ya es más, ya hasta nos lo sabemos que es usted de Acuario. Saludos. Oye, nos mandó una foto, ¿verdad? Ah, mira, él ya tiene la revista del Mundial, don, ¿cómo se llama? El señor Gómez ya tiene la revista del Mundial y su playera del Cruz Azul, bien orgullosote del Cruz Azul, porque terminó campeonando y de visitante, que tiene su mérito,
2: en
0: ¿no?
2: En primera, pues ya tiene su revista, ¿no? Entonces, y en segundo, el Pumas.
0: El Pumas.
1: Chale. El Cruz Azul, pues ya de pobrecillos, de ese año. Ya.
0: Pues es que dicen mucho que ahora Pumas la Cruz Azuleó, ¿no?
1: La Cruz Azuleó.
0: Dice, buenos días y tardes, los estoy escuchando. Saludos para Clau, para Artemio, de parte de su amigo Mau. Saludos, Fallo. Y te mandan otra foto de la perrita esta, ¿cómo se llama? La Chiwi, la Pinky.
1: Chiwiwi.
0: La Pinky, que está toda calorada y está acostadota de panza en los mosaicos para ver si se refresca un poquito.
1: Saludos, oye, Mavi,
0: son las 12:32, ya nos vamos. Hola, licenciados, buenas tardes, soy Eugenio Hernández. Saludos a mi amor Claudia Menéndez. Hola. Por favor, ¿puede usted cantar la canción de Pisaste Lejos Profundo? Soy el comandante Camarón, así puso. ¿Qué quieres que te diga?
1: Claudia, resbalaste profundo.
0: Exactamente. Claudia, antes de irnos, si compartes tus redes sociales, también tu número telefónico para que se comuniquen contigo, para contrataciones, también para que vean en dónde te estás presentando.
1: Muchas gracias, Artemio Fallito, por otro martes bonito de buen día. Los invito a que me sigan en mis redes sociales, me encuentran como Claudia Menéndez Oficial y también en todas las plataformas digitales de música.
0: Okay.
1: Pueden escuchar todas las canciones que tengo grabadas. Uh-huh. Claudia Menéndez Oficial o Claudia Menéndez La Voz de Oro, así.
0: Aquí.
1: Y muchas gracias también, si quieren que los acompañe en sus eventos, me pueden marcar al 2293-665092 o 2293 665092 o me mandan un mensajito, un WhatsApp y nos ponemos de acuerdo para su evento.
0: Perfecto, mi querida Claudia, pues como siempre un gustazo tenerte aquí en el estudio. Muchísimas gracias por acompañarnos hoy y te esperamos el próximo martes. ¿Sale?
1: Gracias, Artemio. Si Dios quiere, nos vemos el próximo martes. Gracias, Fallito.
2: Gracias, mi Clau.
0: Despedimos. Control de audio está el señor Omar Villegas.
2: La producción de Pablito Hernández Santana.
0: Y de este lado, sus amigos.
2: Fallo Castillo.
1: Claudia Menéndez.
0: Yo soy Artemio Fernández Morales y lo invito a que continúe en sintonía de XEU, que ya viene.
2: La tremenda corte.
0: Y a la 1:00 p.m.
2: El noticiero de la U.

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4: Buenas noches, secretario.
5: Buenas noches, señor juez. ¿Cómo sigue usted del hígado?
4: Ahí.
5: ¿Y del reuma?
4: Ahí.
5: ¿Y del vaso?
4: Ahí.
5: ¿Y de la vejez?
4: Ahó.
5: ¿Cómo ahó? Dirá usted que ahí.
4: No, señor, digo que ahó. Que ahora fue cuando usted se buscó los 10 pesos de multa. Póngaselo en el acto.
5: ¿Pero por qué, señor juez? Yo no me puedo interesar por saber cómo lo afecta a usted el peso de los años.
4: No, señor, porque para mí todavía los años no son un peso.
5: ¿Cómo que no son un peso?
4: No, señor, son 40 y tantos centavos nada más. Y vamos a ver qué caso tenemos hoy.
5: Una desfiguración de rostro.
4: No me diga, ¿a quién le desfiguraron el rostro?
5: Al señor Cascarilla.
4: ¿Y quién se lo desfiguró?
5: Un barbero.
4: Pues entonces llámelo complicado en ese barbericidio.
5: Enseguida, señor juez.
3: Luz María Nananina.
6: Aquí como todos los días.
3: Olegario Cascarilla.
7: Servidor.
3: José Candelario Tres Patines.
6: A la reja.
3: Perico Jovellanos y Campo Florido.
8: Aquí estoy, señor juez. ¿Por qué he venido?
4: Sí, es el poeta. ¿Cómo está usted, Jovellano?
8: Regular, como todos los cubanos.
4: ¿Y eso? ¿Qué le ocurre?
8: Que oír la violetera ya me aburre.
4: Un momento, Perico. ¿Por qué le contesta usted en verso al juzgado?
8: Porque hoy me siento así, muy inspirado.
4: ¿Se burla usted de mí, Campo Florido?
8: Nunca ser cosa tal he pretendido.
4: 5 pesos de multa a este poeta.
8: Ojalá te atropelle una carreta.
4: Pero va usted a seguir. ¿Eh? Va a seguir.
6: Pénselo, señor juez. Es que hay día que se levanta así, que le da por contestar todo en verso.
4: Pero bueno, está bien entonces. Vamos a ver, don Olegario, usted es quien acusa, ¿verdad?
9: Sí, señor juez, sí. Yo vengo a pedir justicia contra ese criminal de Tres Patines. Mire cómo tengo el rostro de cicatrices.
4: No me diga, pero todas esas marcas son cicatrices.
9: Sí, señor. Cicatrices que me hizo ese criminal desnaturalizado que está usted viendo ahí, parado en dos patas. Por un verdadero milagro de equilibrio.
4: ¿Qué me cuenta? ¿Entonces usted es barbero, Tres Patines?
10: Sí, ¿tú quieres darte una afeitadita?
4: No, señor, no quiero afeitarme.
10: Ah.
4: Solo le pregunto si es usted barbero.
10: Sí, cómo no, chico, barbero con título.
4: ¿Quién le dio ese título?
10: Mamita.
9: No me diga, el título de barbero se lo dio su mamita.
10: Sí, chico.
9: Bueno, pues en ese caso, que Dios bendiga a la señora que le ha dado el ser.
10: Gracias.
9: No, no me dé las gracias. Porque yo digo el ser tan bruto.
10: Caramba, don Olegario, parece mentira que usted me diga eso a mí.
6: ¿Y qué quiere que le diga, compadre? Si lo que usted tiene no es una barbería.
10: ¿Cómo que no es una barbería?
6: No, señor, es la antesala de la Casa de Socorro.
10: Señor juez, hágame el favor de decirle a esa señora que no me desacredite así. Yo tengo una barbería acreditada y ningún marchante se ha quejado nunca después de salir de esa barbería.
4: ¿Seguro que no?
10: Palabra que no. Se quejan mientras están adentro, tú sabes, pero después de que se van ya no se quejan.
4: Ah, vamos, entonces cuando salen, salen contentos.
10: Contentísimo, óigame, lo único que pasa es que hay algunos que no salen, ¿no?
4: ¿Cómo que no salen?
10: No, no, se lo llevan, chico.
4: ¿Y cómo se lo llevan?
10: Hombre, en una camilla, chico. Porque lo que pasa es que hay algunos que quedan tan estropeados, ¿comprende? Después que yo los afecto, que no pueden caminar por sus pies. Entonces yo voy al teléfono, aviso a la ambulancia y se lo llevan para la quinta, chico.
4: Ah, ¿esos van a la quinta?
10: Sí, pero los otros no, los otros van a la cuarta.
4: ¿Cómo a la cuarta?
10: Sí, a la cuarta estación a hacer la denuncia. Bobería de los machantes, que son así.
9: Boberías, ¿no? Mire este rostro, señor juez, y dígame si estos son boberías.
4: Bueno, don Olegario, pero explíqueme, ¿qué fue lo que le pasó a usted en esa barbería?
9: No, pues nada, señor juez, que yo entré a afeitarme creyendo que entraba en una barbería civilizada. Pero lo que tiene Tres Patines no es una barbería.
4: Ah, no.
9: No, señor, es un matadero industrial. En menos de 5 minutos me dio como 45 navajazos. Y no me digo yo de milagro.
4: ¡Qué barbaridad! ¿Y todavía se atreve usted a decir que es barbero, Tres Patines?
10: Sí, ¿tú quieres afeitarte?
4: No, señor, no quiero afeitarme.
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11: Son las 12 y 41 minutos.
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3: Son las 12 y 45 minutos.
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5: 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Es una guía mundialista de colección, porque no solamente es el Mundial 2026, este Mundial 2026 es la tercera Copa del Mundo que se celebra en territorio mexicano, después de la de 1970 y también la de 1986, y viene por la tercera. México 3 veces sede mundialista, último mundial de Cristiano Ronaldo, último mundial de Lionel Messi, ya si usted es más mexicano que nada, es último mundial de Ochoa también, a excepción que Ochoa llegue al de 2030, es el último mundial de Paco Memo. 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Así que regreso con ustedes allá a cabina de XEU, la U de Veracruz. Soy Edwin, fuerte abrazo, amigos.
6: En fin, don Olegario, usted acusa a Tres Patines de desfiguración de rostro, ¿no es eso?
7: Claro que sí. Sí, señor, porque mire cómo tengo ahora la cara.
6: Y yo era bonito, ¿verdad, Nananina?
8: Precioso, señor juez. Últimamente no tanto, ¿sabe? Pero yo quisiera que usted hubiera visto lo bien que lucía don Olegario allá por el año 1914.
7: ¿Usted me conocía ya en esa época?
8: No, pero tengo en casa un número de caras y caretas que trae un retrato suyo. Está muy bien, ¿eh?
7: Bueno,
8: muy bien.
7: ya. De modo, Tres Patines, que se ha metido usted otra vez a barbero, ¿no es
9: pero
7: eso?
9: Pero si yo soy un barbero formidable, chico.
10: Con la venia de la sala, ¿me permite su señoría que recite unos versos?
7: ¿Qué versos son esos?
10: Unos versos que el marqués de Coco Seco le dice al barbero del rey don Tancredo II en la tremenda tragedia titulada La venganza de don Lolo o el platanal de Bartolo.
7: ¿Y por qué quiere usted recitar esos versos?
10: Ah, porque le vienen muy bien a Tres Patines.
7: Ah, recítelos entonces, a ver cómo dicen.
10: Pues dicen así. barbero que afeita a puñaladas, cortando los carrillos y las quijadas, destrozando el pellejo de las narices y llenando los rostros de cicatrices, tras de ver cómo afeitas con gusto aclaro que no eres un barbero, sino un bárbaro, y que tienes ganados por tu torpeza 25 estajazos en la cabeza.
9: Con la venia de la sala.
7: ¿Qué le pasa a usted?
9: ¿Me permite su señoría resucitar otro verso a mí?
7: ¿Qué versos son esos?
9: Uno verso que el conde de... ¿cómo se llama? De Gato Pino. Le dice al marqués de Pecado Grande la tremenda tragedia titulada El honor de un bolitero o un níquel al marinero.
7: ¿Y por qué quiere usted recitar esos versos?
9: Porque le viene muy bien a Perico.
7: Recítelos entonces, a ver cómo dicen.
9: Pues dicen así.
7: A ver.
9: En todas esas cosas que me dijiste, aunque tú no lo creas, te equivocaste. Pues yo soy un barbero muy entendido que deja a todo el mundo muy complacido. Y en cuanto a tu delirio de poesía, no te sigas llenando de cativía. Pues está demostrado que eso es dañino para el hígado, el vaso y el intestino.
7: ¡Honra! Ya se dijeron todo lo que tenían que decirse.
9: Sí, ya está casi todo. Ya.
7: Bueno, pues 100 pesos de multa cada uno por comer poesías en el juzgado. Bueno, Tres Patines, vamos a ver. ¿Dónde aprendió usted el oficio de barbero?
9: Yo lo aprendí en presidio, sí.
7: En presidio.
9: Sí, el oficio lo aprendí durante una temporadita que yo estuve en presidio descansando, tú sabes. Sí. Y allí emprendí a pelar y a vender billetes al mismo tiempo.
7: ¿Cómo? ¿Usted aprendió a pelar y a vender billetes al mismo tiempo?
9: Sí, porque resulta que cuando yo entré en presidio por una bobería de una reche ahí que se perdieron en la provincia de Camagüey.
7: Ajá.
9: Y que aparecieron después en la camisería de mamita.
7: Momento, ¿no? Pero... Tres Patines, momento. ¿Ah? Dice usted que las reses se perdieron en Camagüey.
9: Camagüey, sí. La zona de Pina.
7: Sí.
9: Según tú vas para Santiago de Cuba, mano izquierda.
7: Y después de eso, las reses aparecieron en la carnicería de su mamita.
9: Sí, la carnicería de mamita.
7: ¿Y eso cómo fue?
9: No sé, chico, no sé. Porque cuando las reses desaparecieron de Camagüey, yo estaba de viaje.
7: ¿A dónde había ido usted? ¿A Nueva York?
9: No, chico, yo había ido a Camagüey.
7: All right. Con eso me basta.
9: Bueno, pues...
7: ¿Y qué?
9: Que cuando yo entré en presidio me destinaron a la barbería. Y tú sabes que todos los presos tienen un número, ¿verdad?
7: Sí, como no, tienen un número.
9: Sí, tú tuviste de presidio también.
7: No, señor, pero eso lo sabe todo el mundo.
9: Todo el mundo que tuvo de presidio.
7: No, todo el mundo, toda la gente.
9: Ah, bueno, pues yo trabajaba en la barbería y cuando acababa de pelar a un preso tenía que avisárselo al escorta para que viniera a llevárselo.
7: Ah, ¿sí? ¿Qué pasó?
9: Bueno, que así fue como aprendí a vender billetes yo, chico.
7: ¿Cómo a vender billetes?
9: Sí, porque supongamos que el preso que venía a pelarse era el número 5000, ¿no?
7: Sí.
9: Bueno, pues cuando yo acababa de pelar tenía que gritar, ¡el 5000 pelado!
7: Ah, vamos, y eso era para avisarle al escolta que ya había terminado.
9: Sí, tú estabas allí, ¿no?
7: No, señor.
9: Bueno. Y a lo mejor venía el número 4000, que quería pelarse porque lo habían indultado y salía en libertad al día siguiente. Entonces yo tenía que gritar, el 4000 pelados, mañana sale.
7: Hágame el favor. Y así fue como aprendió usted a vender billetes.
9: Sí, a cada rato vendía algún pedacito.
7: ¿Algún pedacito de billete?
9: No, algún pedacito de nariz o de oreja, según lo que le cortase yo al precio.
7: Ah, vamos, ya don Olegario por lo visto lo desbarató usted, ¿no?
9: No, chico, no, no, le hice, eso fueron unos arañacitos nada más, chico.
8: ¿Arañacito de qué, compadre? Si la oreja izquierda se la tuvieron que pegar con cola en emergencia, porque usted se la llevó de cuajo.
0: Sí, y bien que sí, señor juez. Y si no, fíjese en este rostro. Mire, aquí tengo una herida aceral de 14 centímetros de extensión que interesa a la nuez. Aquí en la nuca tengo una puñalada trapera a traición de pronóstico menos grave. Y lo peor de todo es que ahora cuando me baño no me puedo mojar la oreja izquierda porque se me despega.
9: Vamos, no fastidies más con tu oreja, chico, si ni se te nota siquiera que está pegada, chico.
0: Bueno, no, pero a lo mejor un día se me cae en la calle sin darme cuenta y me quedo sin ella.
9: Bueno, no te preocupes, vete por mi barbería que yo siempre tengo yo una cajita llena de orejas y te puedo dar otra más, chico.
8: ¿Usted está oyendo eso, señor juez? Este hombre es un peligro para la sociedad.
7: En efecto, nada, nina, tiene usted mucha razón.
9: No tiene razón ninguna.
7: Sí, tiene razón, Tres Patines.
9: Ahí está, oye el otro.
7: Sí, ¿qué otro es ese? Póngale 10 pesos de multa. Y creo que voy a tener que condenarlo porque yo no puedo consentir que usted siga tasajeando a sus clientes solo por el hecho de que esa barbería le produzca ganancia.
9: Ganancia de... No, que va, chico. Lo que produce esa barbería son pérdidas.
7: Ah, ¿produce pérdidas?
9: Sí, pérdida de sangre. Yo quisiera que tuviera, oye, la cantidad de sangre que pierden los clientes.
7: Mucha, ¿no?
9: Ah, oh, ya lo creo. Yo tengo que pelear con botas de bomberos. A la mayoría de ellos, después de afeitarlo, hay que hacerle siempre una transfusión de jabón de afeitar. Para reanimarlo un poco, ¿tú sabes? Y dar tiempo a que lleguen hasta emergencia.
7: Hágame el favor.
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3: Son las 12 y 55 minutos.
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1: Son las 12:58.
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3: Oye, ¿cómo entró usted en esa barbería, don Olegario?
4: Equivocado, señor juez. Yo iba para una fiesta. Vi que estaba un poco barbudo y entré en la barbería de Tres Patines. Por cierto, que apenas me senté en el sillón, la primera pregunta que me hizo ya empezó por asustarme un poco,
3: ¿sabes? ¿Sí, qué le preguntó?
4: Que si quería afeitarme con anestesia general o con anestesia local nada más.
3: No me diga.
4: Sí.
3: ¿Y usted afeita con anestesia a Tres Patines?
5: Bueno, sí, chicos, hay muchos marchantes que la piden, ¿no? Cuatro velas navajas la piden. Lo que viene por primera vez como don Relicario.
3: Olegario.
5: ¿Tú lo conoces?
3: No, señor, pero sí. Lo ha dicho.
5: Pero lo que ya venía otra vez, se prefieren afeitarse con anestesia, ¿no?
3: Hágame el favor, ¿y usted qué le contestó, don Olegario?
4: Bueno, pues yo como no sabía que la cosa era así, pues le dije que no quería anestesia ninguna. Entonces Tres Patines me untó el jabón, me puso la navaja pegada a la cara y me dijo, ¿a qué dirección hay que avisar si le pasa a usted algo? ¿No? Imagínese.
3: ¿Y esa precaución, Tres Patines?
5: Chicos, nunca está de más. Siempre conviene tener la dirección del familiar más cercano por si acaso,
3: ¿no? Bueno, pero ¿cómo afeita usted entonces?
5: Según, chico, yo cuando vengo con el pulso bien, cosa que pasa muy pocas veces. El cliente deja la cara quieta y yo me pongo a su lado y muevo la navaja, ¿no?
3: ¿Y cuando viene usted con el pulso mal?
5: Ah, no, entonces yo dejo la navaja quieta y el cliente es el que mueve la cara, ¿no?
3: ¿Y así no se corta?
5: ¿Cómo no? Se corta lo mismo, pero entonces el responsable es el cliente.
3: ¡No me diga! Cuando afeitó usted a don Olegario, ¿cómo tenía el pulso?
5: Bien, chico, bien. Lo que pasó fue que la navaja estaba un poco mala,
3: ¿no? No cortaba bien.
5: Sí, pero parece que estaba un poquito mellada porque mamita tiene la costumbre de abrir la lata de leche con la navaja. Que yo uso para afeitar y ya...
6: Hágame el favor, entonces usted afeitó al pobre hombre este con una brelaza.
5: Sí, pero cosa de mamita, pero ya le dije que eso no lo haga más, chico.
3: Pero usted reconoce que lo que hizo con don Olegario fue una salvajada, ¿verdad?
5: Sí, pero que no soy yo el responsable de nada, chico, porque él mismo lo pidió, chico.
3: ¿Cómo que yo lo

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2: Este mediodía le comentaremos, caen bultos de cemento y cubren de polvo transitada avenida de Veracruz. Esto fue en el cruce de Bolívar y Miguel Alemán.
3: La Fiscalía General de la República asegura más de 256 mil litros de huachicol al norte de Veracruz y hay 12 detenidos.
2: Bélgica pone la mira en Veracruz. Hicieron algunos anuncios porque el embajador de Bélgica en México está de visita en el puerto de Veracruz.
3: En los deportes, Jared Álvarez.
4: Muchas gracias y muy buenas tardes. Hoy en los deportes hablaremos de los Piratas porque ya comenzaron su pretemporada en el fútbol internacional. Se confirmaron las selecciones que tendrán campamentos en México durante el Mundial. En más deportes, los Knicks se coronaron campeones de la conferencia este en la NBA. Y en el deporte local, Racing de Veracruz se alista para la final nacional de la Liga TDP. Toda esta y más información en la sección deportiva.

0: Buenas tardes, hoy es martes 26 de mayo del año 2026. Es la 1:04 p.m. y desde el estudio Fernando Paso Sosa de XEU presentamos el noticiero de la U. Quedan con ustedes las periodistas Betty Zabaleta y Olivia Pérez.
1: Gracias, Artemio. Olivia, muy buenas tardes.
2: ¿Qué tal, Betty? Buenas tardes, un gusto saludar a todos.
1: Saludamos a la audiencia de XEU y al meteorólogo del Centro Hidrometeorológico Regional de Boca del Río, Silvano Pozos. ¿Qué tal, Silvano? Muy buenas tardes. Adelante con el pronóstico del tiempo.
3: Hola, ¿qué tal? Muy buenas tardes. Un gusto saludarlas, Betty, Olivia, auditorio. Un gusto saludarlo también en esta tarde. Bueno, comentarles que actualmente dominan condiciones de cielo despejado a medio nublado en gran parte de la entidad veracruzana, especialmente en sus porciones bajas y línea costera. Mientras tanto, en zonas medias y altas ya se observa una tendencia en el incremento de la nubosidad, al momento con cielo medio nublado a nublado, pero ya con algunos desarrollos nubosos de moderado espesor y que presentan una tendencia para continuar creciendo en la vertical. Tal es el caso en las zonas medias y altas de las cuencas de los ríos Ecolutla y Nautla, donde ya se observan un par de núcleos de nubosidad con crecimiento reitero, y de momento el mayor potencial o la mayor probabilidad para que pudieran generar algunas lluvias y chubascos, además de actividad eléctrica, se concentra específicamente en las inmediaciones, o más bien sobre lo que es el municipio de Perote. Al momento es el único punto más relevante con respecto a esta nubosidad, pero se espera que durante el resto de la tarde también se puedan haber incrementos o desarrollos convectivos hacia lo que son las cuencas altas de los ríos La Antigua, Jamapacotaxtla y Papaloapan, en donde, bueno, de acuerdo al análisis, se esperan los mayores acumulados en estas regiones con intervalos de chubascos de 5.1 a 25 milímetros, sin descartar un evento puntual fuerte entre los 25 y 50 milímetros. Ahora bien, hacia horas de la noche se prevén lluvias aisladas en lo que son las zonas altas de las cuencas de los ríos Pánuco, Tuxpan y Cazones, además de lo que es la parte alta del Coatzacoalcos y Tonalá hacia la madrugada del día de mañana, en ambos casos con acumulados puntuales de 0.1 a 5 milímetros. Al igual que de manera aislada en el resto de la zona montañosa del centro, como es la parte alta del Misantla y del El Actopan. En el resto de la entidad veracruzana, continuamos con baja probabilidad para precipitaciones durante este periodo de pronóstico, en donde, bueno, el viento estará dominando del sureste en la porción norte, del este y noreste en el centro, y del noreste en lo que son las zonas costeras del sur, desde la región de los Tuxtlas hasta lo que es la zona de Coatzacoalcos, Agua Dulce, pero en lo que vienen siendo las partes altas de

0: las cuencas del Papaloapan, Coatzacoalcos y Tonalá, lo que vienen siendo las zonas o regiones colindantes con el Istmo de Tehuantepec, ahí podrían tener viento del sur. En todos los casos, con velocidades de 20 a 35 kilómetros por hora, algunas rachas ocasionales alrededor de los 45 kilómetros por hora en zonas costeras del norte y del centro de la entidad veracruzana, esto especialmente al final de la tarde y primeras horas de la noche. Y con respecto a las temperaturas, estamos con un ambiente caluroso, muy caluroso en zonas de planicies y costas, y un ambiente templado a cálido en zonas de la montaña, en donde, de acuerdo con los observatorios meteorológicos, tenemos ya algunos registros, como es el caso de Tuxpan, con 33.0 grados Celsius, Boca del Río 33.3, Jalapa 28.2 y Orizaba 27.3 grados Celsius. En los puntos costeros, como es la zona de Boca del Río y de Tuxpan, podría haber algunos incrementos todavía de posiblemente medio grado más con respecto a lo mencionado, dado que continuamos con escasa nubosidad, pero en la zona montañosa del centro posiblemente ya sean datos definitivos, registros definitivos en función de la cobertura nubosa presente en este momento y la tendencia a incrementarse durante el resto de esta tarde. Sistemas atmosféricos que se encuentran influyendo en nuestra región, un amplio canal de baja presión que se extiende a lo largo del norte y centro del territorio nacional, que sería el principal que daría las condiciones para lluvias en la zona montañosa del centro, y además lo que es el ingreso de humedad, lo que son los efectos propios de la orografía, y por otro lado, el paso de la onda tropical número 2 sobre el centro y sur del estado de Chiapas. Este sistema, esta onda tropical, se prevé pase sin tener efectos relevantes sobre nuestra región, ya que la tendencia de este sistema es que continúe desplazándose hacia el oeste, pero ya al sur de las costas mexicanas. Así que bueno, poca probabilidad para que pueda tener condiciones para generar lluvias en nuestra entidad veracruzana. Así que, de momento, esto sería lo más relevante. Ya solamente de manera adicional, los registros de temperatura ambiente aquí en el puerto de Veracruz, 31.6 grados Celsius al momento. Lo que viene siendo la presión atmosférica es de 1008.3 hectopascales, la humedad del 82%, y donde, bueno, dado la combinación de estas variables, podemos estar con una sensación térmica entre los 39 y los 42 grados Celsius en diferentes puntos de aquí de la zona de la costa central, en particular lo que es la zona conurbana Veracruz, Boca del Río. Sin más que agregar, este sería el pronóstico del tiempo. No sé si tengan algún comentario, alguna pregunta al respecto.
1: Sí, Silvano, si nos pudiera compartir, para nosotros, ¿hay posibilidad de lluvias en los próximos días o este día, de esta noche a mañana, o no?
0: Si bien los modelos de pronóstico indican que la probabilidad es baja, no se descartarían algunas lluvias aisladas o quizá algún chubasco aislado durante la madrugada del día jueves y también durante la madrugada del día viernes, dado que a partir de las primeras horas del jueves se estaría reforzando un canal de baja presión en el suroeste del Golfo de México frente a las costas veracruzanas, y dada la cercanía podría dar condiciones para lluvias en esas madrugadas. De presentarse, se espera que sean acumulados menores a 5 milímetros, así que estaremos atentos en las actualizaciones de los modelos de pronóstico si es que llegara a cumplirse esta perspectiva.
1: Muy bien, pues muchísimas gracias, nos dio mucho gusto saludarle, que tenga excelente tarde.
0: Igualmente, muy buenas tardes.
2: Es la 1:11 en XEU.
1: Y enseguida comentaremos el resumen del pronóstico del tiempo.
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1: Este mediodía aquí en el puerto de Veracruz se está registrando una temperatura máxima de 33 grados Celsius, 82% el porcentaje de humedad. El índice de calor que estamos teniendo, 39 a 42 grados Celsius. Todavía podría aumentar un poquito más la temperatura el resto de la tarde. Tenemos 1008 hectopascales, la presión atmosférica. los vientos del este-noreste de 20 a 35 kilómetros por hora. Para nosotros es baja la probabilidad de lluvias. Hay un canal de baja presión y la onda tropical número 2. Esta onda tropical no tendría efectos sobre el territorio veracruzano, pero este canal de baja presión estaría dejando el aumento en la posibilidad de lluvias hacia la región de la antigua Jamapa Cotaxtla la tarde de este día, con posibles acumulados de 5 a 25 milímetros y también la posibilidad durante la noche madrugada de lluvias aisladas hacia la región de Pánuco, Tuxpan, Cazones, Coatzacoalcos al sur del estado y Tonalá. Serían acumulados menores a 5 milímetros. Reiterando, para nosotros es baja la probabilidad de lluvias. Aún así, pudiera haber la posibilidad de que se registraran precipitaciones y serían en todo caso menores a 5 milímetros en la madrugada del miércoles para el jueves y del jueves para el viernes, pero no es muy elevada la probabilidad. Aún así, queda latente esa posibilidad, según lo que nos están indicando, porque se estaría reforzando el canal de baja presión. Y bueno, pues al momento es lo que indica el pronóstico del tiempo. Y en Jalapa, este mediodía, se está registrando una temperatura máxima de 28 grados Celsius.
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2: Es la 1:15 en XEU Noticias.
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2: Es la una de la tarde con 20 minutos en XEU, martes 26 de mayo del año 2026. 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
1: Vamos a comentarle a la audiencia que pues este día varios bultos de cemento cayeron en el cruce de Bolívar y Miguel Alemán, una de las zonas más transitadas de Veracruz.
13: Al mediodía de este martes, varios bultos de cemento cayeron en el cruce de Bolívar y Miguel Alemán, una de las zonas más transitadas de la ciudad de Veracruz. Los sacos quedaron desfondados sobre el pavimento, mientras los vehículos seguían circulando, ocasionando una densa nube de polvo gris en esa área. En algunos momentos, las partículas del material de construcción obstruyeron la visibilidad de quienes transitaban por la zona. Afortunadamente, no se reportaron accidentes. Los automovilistas solicitaron la intervención de las autoridades para limpiar la carpeta asfáltica y evitar que siguiera afectando la circulación vial. Afortunadamente, no se reportaron mayores contratiempos, solo la molestia de quienes pasaban por ahí tenían menor nitidez al conducir. Se desconoce a qué empresa pertenecía y la cantidad de la carga perdida, pero hay quienes señalaron que ocurrió porque el vehículo que la transportaba iba a exceso de velocidad. XEU Noticias, Joel Cruz Argüelles.
2: Es la una de la tarde con 21 minutos en XEU.
14: De visita en Veracruz, el embajador de Bélgica en México, Patrick Herman, afirmó que existe el interés de fortalecer la relación comercial entre ambos países, posiblemente a través de Veracruz.
15: Y la idea, naturalmente, es de ver la forma de utilizar las herramientas europeas financieras para construir más entre Veracruz y Bélgica.
16: Además, embajador, ¿podría incrementarse el intercambio de comercio tomando en cuenta que hace unos días estuvo en México la representante de la Unión Europea firmando un acuerdo comercial con la presidenta Claudia Sheinbaum?
15: Sí, sí, naturalmente. Hablamos de un proceso ya del hongo, como se dice, plazo, de largo plazo. El antiguo acuerdo es de 2000, pero ahora tenemos una convergencia entre la evolución jurídica, la firmar un acuerdo, la evolución política con un realineamiento de los vínculos económicos, comerciales y de inversión, y realmente un interés sin precedente en Bélgica del mundo económico, de las compañías, de las empresas, de los industrialistas para el México. Era una convergencia de procesos políticos, de procesos económicos y naturalmente el proceso jurídico de la firma de la modernización del Acuerdo Global México-Unión Europea.
17: ¿Cómo observan ustedes la situación de seguridad en el estado de Veracruz y en general en el país, principalmente para realizar inversiones y para pues el intercambio comercial? ¿Cómo ustedes ven el ambiente pues de seguridad principalmente?
15: Sí, el ambiente de seguridad es uno de los parámetros importantes para los inversionistas. Ahora, naturalmente, otros parámetros están importantes. Pienso naturalmente a las negociaciones entre México y los Estados Unidos. La situación fiscal en el país, naturalmente la facilitación con aduanera, la facilitación con SAT sobre las preguntas fiscales y de impuestos, y la seguridad. Naturalmente las compañías buscan seguridad, pero la primera prioridad para los inversionistas belgas es los talentos, y pienso que realmente el estado de Veracruz con las universidades, las escuelas superiores del estado y de los municipios es una posición perfecta para la atracción de inversión. Y pienso naturalmente, hablando con el cónsul, con la alcaldesa, con la gobernadora, que la situación de Veracruz en términos de seguridad es bastante buena ahora, y que esperamos una ampliación de las medidas para mejorar la seguridad. Certamente un aspecto positivo en la promoción fomentar las relaciones entre inversionistas belgas y Veracruz.
2: Es la 1:25 en XEU.
1: Pues es lo que ha dicho el embajador de Bélgica en México, Patrick Herman. Y bueno, pues final soñada. Dice el embajador, quiere que sea tal vez México contra Bélgica en el Mundial de Fútbol. Escuchemos.
15: Para el Mundial esperemos una cosa. En 1970 perdimos de México en el Estadio Azteca. Para mi generación, nacido en 65, lembro. En 86 perdimos de México en el Azteca también, segunda vez. No tenemos una tercera vez porque Bélgica no va a jugar en México, pero espero que tal vez perdiremos el 19 de julio en el estadio New Jersey, New York, New Jersey de México por la final. O tal vez venceremos.
2: Es la 1:26 en XEU.
14: Pues ahí lo que comentó el embajador de Bélgica, Patrick Herman. Vamos a la pausa.
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2: Es la 1:29 PM en XEU, martes 26 de mayo del año 2026. Continuamos en el noticiero de la U.
1: Ante el incremento de la violencia en el país, ha aumentado el número de mujeres interesadas en aprender algunas disciplinas de defensa personal. Vamos a escuchar lo que se está comentando. Es Adao Arellano, es el director general del Consejo de Lucha Libre Independiente.
29: Sí, por supuesto. Nosotros allá en la Ciudad de México tenemos una escuela de lucha libre donde tenemos varias alumnas que entraron por un tema primero de curiosidad, porque la lucha libre es el segundo deporte más popular en México.
2: ¿Después de cuál?
29: Después del fútbol, es el segundo deporte más popular en México. De hecho, tú vas a un partido de fútbol y ves gente con máscaras, ¿no? Vas a cualquier lado y sale la lucha libre a la sopa, ¿no? Entonces es algo muy padre. Pero después, ya que las damitas empiezan a ver el tema de entrenamiento, empiezan a ver que eso también les sirve como una herramienta de autodefensa. Porque recordemos que estamos desafortunadamente viviendo épocas muy complicadas, de mucha violencia, de donde desafortunadamente ha habido un crecimiento de descomposición social, donde la violencia hacia las mujeres ha tenido un incremento, y que por eso pues también se han legislado leyes, ¿no? Para de alguna manera resguardar la integridad de las damas. Pero pues nunca está por demás que una mujer se prepare para que una mujer se prepare para que pues tenga medios de autodefensa, ¿no? Pues sabemos que hay un caso muy sonado de una luchadora que tuvo un conflicto con su pareja luchador, que ahorita está enfrentando la justicia.
2: ¿Quién es?
29: Del tema como lo engloba, me lo voy a permitir omitir el nombre, pero pues es un caso muy sonado, donde ambos eran luchadores, mantenían una relación. Hubo presentaron situaciones ahí complicadas entre ellos, lo que derivó concluye en una circunstancia de violencia, y este luchador pues actualmente está enfrentando la justicia. Él ya salió a dar declaraciones. Entonces yo creo que siempre es importante que las mujeres busquen ayuda cuando ven un detonante de violencia en sus relaciones, antes de tener que enfrentar físicamente una situación. Digo, el que una mujer se prepare para tener medios de autodefensa es bueno, pero si lo pueden evitar, es mejor, porque la fuerza física nunca se va a comparar de un hombre con una mujer, ¿no? Entonces, eso yo es algo que yo podría dejar como mensaje.
0: Ante ese incremento de la violencia, ¿ha habido aumento en cuanto a las mujeres que ingresen a aprender lucha libre o hombres?
29: Sí ha habido. Fíjate que ha habido un incremento constante en disciplinas, por ejemplo, como en el boxeo, los gimnasios. Cada vez es un poquito más el número de gente que se interesa en entrenar box, que se interesan en entrenar lucha libre, porque pues desafortunadamente, como te digo, el tema de vivimos ya en una sociedad de mucho estrés por muchas circunstancias. Entonces, derivado de eso, yo creo que la gente está buscando autoprotegerse, y desafortunadamente yo creo que el actuar también de la autoridad ha propiciado que la gente tenga que buscar sus propios medios de protección, ¿no?
0: Por ejemplo, ¿de qué porcentaje es ese incremento?
29: Mira, yo pienso que ha sido importante el crecimiento y el crecimiento de personas que se están incorporando a estas actividades. No te podría dar con un dato preciso porcentaje, pero yo considero que sí, en los últimos 2 o 3 años ha habido más personas que se incorporan a clases de box, de lucha libre, que hace 5 o 10 años, ¿no?
0: O sea, 5 años ha crecido.
29: Sí, ha sido bastante, ¿no? Y yo pienso que eso es un efecto natural, ¿no? O sea, la gente cuando ve que se vive en una sociedad que cada vez empieza a presentar márgenes de violencia, pues la gente, como en México no está permitido portar armas, pues con lo único que nos podemos defender es a guamazos. Entonces, pues si vas a tirar guamazos, por lo menos aprendes a darlos, ¿no? O a defenderte de ellos. Entonces yo pienso que va por ahí el tema, porque sí vemos que cada vez más jóvenes entrenan box, y a más cortas edades. O sea, eso sí lo hemos...
0: ¿Desde qué edades?
29: Fíjate que nosotros hemos tenido incorporación de chicos que están entrando desde los 8, 10, 12 años a la práctica de las disciplinas pugilísticas y de lucha libre.
2: Es la 1:35 en XEU.
14: Ahí lo que ha comentado Adao Arellano, es director general del Consejo de Lucha Libre Independiente. Y vamos ahora a la redacción de noticias. Tenemos este reporte, Alexandra Burch. Buenas tardes.
4: Gracias, Betty Olivia. Buena tarde. Pues informar que esta tarde el gobernador con licencia de Sinaloa, Rubén Rocha Moya, está dando a conocer que acudió a comparecer ante la Fiscalía General de la República en Culiacán. Y es que en sus redes sociales el mandatario aseguró que respondió las preguntas formuladas por el Ministerio Público Federal y reiteró que acudirá a cualquier llamado de las autoridades. Rubén Rocha también afirmó que confía en el sistema mexicano y en las instituciones del país. Textualmente escribió en su cuenta de X: "Tengo la firme determinación de acudir a todo llamado que me haga la autoridad investigadora en el momento en que así lo juzgue necesario. Lo haré porque creo en el sistema judicial mexicano, confío en nuestro Estado de Derecho y respeto a nuestras instituciones de justicia que el movimiento de la Cuarta Transformación ha venido saneando y legitimando a través de múltiples acciones reformadoras que profundizan la vida democrática y de justicia de las y los mexicanos". Y es que el gobernador con licencia de Sinaloa, Rubén Rocha Moya, recordemos que compareció ante la Fiscalía tras ser acusado formalmente por el Departamento de Justicia de los Estados Unidos, esto por delitos de narcotráfico y nexos con un grupo delincuencial de Sinaloa. Cabe mencionar que la Fiscalía Federal del Distrito Sur de Nueva York hizo pública una acusación que involucra a Rubén Rocha Moya y a otros 9 funcionarios y exfuncionarios de Sinaloa por colaborar presuntamente en el tráfico de estupefacientes a gran escala hacia los Estados Unidos, lo cual derivó además en la emisión de una ficha roja de la Interpol. Pues es la información, este martes Rubén Rocha Moya acude a comparecer ante la Fiscalía General de la República tras ser acusado por Estados Unidos por nexos con el narcotráfico. Los detalles los pueden encontrar en nuestro sitio de internet en xcu.mx, en la sección nacional y también en la portada. Es el reporte. Buenas tardes.
1: Gracias, Alexandra Bursch. Vamos a la pausa enseguida. Regresamos.
2: Es la 1:00 p.m, 38 minutos en XCU.
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2: Es la 1:41 p.m. en XEU, martes 26 de mayo del año 2026. Continuamos en el noticiero de la U.
1: Esta tarde saludamos en la línea telefónica a José Luis García, de Noticias de la 90.5 FM, la bestia grupera de Colima. Muy buenas tardes, José Luis García, te saludamos Betty y Olivia, y para el público de XEU, ¿qué nos comentas de la suspensión de clases este día por narcobloqueos allá en Colima? Buenas tardes.
3: Muy buenas tardes, Betty, Olivia, estoy en la 95.5, la qué buena, acá desde Colima, y pues sí, lo que parecía un día, un lunes tranquilo, Betty, Olivia, pues se convirtió pues un caos tremendo, sobre todo en municipios costeros como es Armería, Tecomán y Manzanillo, acá en nuestro estado de Colima. Esto generó pues que el tráfico vehicular, imagínense, el puerto de Manzanillo, que es el puerto principal en el traslado de contenedores de todo el Océano Pacífico, pues suspendida la actividad por este tipo de incidentes que se generaron cuando elementos de la Fiscalía General del Estado de Colima realizaban investigaciones en una comunidad conocida como Caleras del municipio de Tecomán. Ahí se dio un enfrentamiento con grupos supuestamente delincuentes que forman parte de una célula delictiva, y pues esto generó el incendio de varios vehículos, así como el enfrentamiento entre las corporaciones policíacas y también pues los elementos de esta delincuencia organizada. Esto generó que fallecieran dos elementos de lo que es la delincuencia organizada y dos elementos de la fiscalía resultaron lesionados, uno de ellos de gravedad. A tal grado del incidente que se suscitó, Betty, Olivia, que la delincuencia organizada puso un tráiler sobre las vías del ferrocarril en el momento en que iba transitando, ya se han de imaginar el caos que generó
1: sí.
3: Entre la población acá en esta zona. Hasta ya tarde noche de ayer, entre 10, 11 de la noche, pues volvió la tranquilidad y también se dio pues la participación de la Guardia Nacional, que estuvieron recorriendo la autopista que va de Guadalajara hacia Manzanillo, pero concretamente en este tramo, por la ubicación de una gran cantidad de estos artefactos conocidos como ponchallantas, que generaron también un caos tremendo en el tráfico vehicular de Manzanillo a Colima y de Colima hacia Manzanillo. Y ante esta situación de inseguridad, la gobernadora del estado, la maestra Indira Vizcaíno Silva, decidió junto con las autoridades de la Secretaría de Educación de aquí de la entidad suspender clases presenciales en esos tres municipios, al igual que muchas de las personas que trabajan en esa zona y que son de municipios de Colima, Comala, Villa de Álvarez, Cuauhtémoc, y también de municipios del sur de Jalisco como Tuxpan, como Piguamo y como Ciudad Guzmán, que laboran en el puerto Manzanillo, pues también tuvieron que hacerlo a través de otros medios, como es las clases de manera virtual. En este momento, pues hay una gran vigilancia policíaca, Betty y Olivia, en este tramo carretero que va de Colima hacia Tecomán, hacia Manzanillo, y específicamente en esas comunidades de Caleras, de Madrid, de Jala, donde se habla que se encuentra asentada una célula delictiva, pues que es la que ha generado extorsiones, desapariciones, secuestros y homicidios en esta zona. Por ello, este lamentable enfrentamiento que se dio en esta zona. En lo que se ha generado en el transcurso del día, hasta el momento no se tiene más información que la que se generó hoy por la mañana. Se espera que en el transcurso de la tarde, podría ser 8 o 9 de la noche, habría una conferencia de prensa por parte de la Mesa de Coordinación Estatal para la Construcción de la Paz y la Seguridad. Cabe resaltar pues que hubo por ahí el aseguramiento de pues varios artículos, armas sobre todo de grueso calibre, armas largas, armas cortas, granadas y una gran cantidad de droga que fue decomisada en tres vehículos que fueron asegurados, uno de ellos con blindaje artesanal, una camioneta, y es lo que tenemos hasta el momento. Esperemos que en el transcurso del día pues haya y esté fluyendo más información para mantenerlos completamente bien informados.
14: Muchísimas gracias, José Luis García. Entonces ya está todo más tranquilo y es posible que mañana se retomen las clases.
3: Exactamente, es lo que señalaba la gobernadora en un evento que tuvo el día de hoy, en un enlace en la conferencia mañanera de la presidenta Claudia Sheinbaum. Ya mañana podría volver la tranquilidad, sobre todo a estos tres municipios de la zona costera de Colima.
1: Muchísimas gracias, compañero José Luis García, desde Colima, compañero periodista, pues gracias por el reporte para XEU. Nos dio gusto saludarte, que tengas excelente día.
3: Igualmente, cuídense mucho, saludos.
14: Hasta pronto, gracias.
2: Es la 1:47 en XEU.
14: Desde Colima, el periodista José Luis García. Vamos a la pausa.
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3: Es la 1:50 p.m. en XEU, martes 26 de mayo del año 2026. Continuamos en el noticiero de la U.
4: Y ahora saludamos en línea telefónica al periodista José Ángel Gutiérrez de Canal 44 en Guadalajara, Jalisco. Muy buenas tardes, José Ángel Gutiérrez. Te saludamos, Betty y Olivia, y para el público de XEU, que nos comentes cómo se están preparando las autoridades para, pues, ya próximo el Mundial, sobre todo en materia de salud, en materia sanitaria ante el ébola. Muy buenas tardes.
5: Betty y Olivia, buenas tardes. Gusto saludarles desde Guadalajara, una calurosa Guadalajara, Jalisco, por cierto. A menos de un mes de que ruede el balón en la Copa del Mundo 2026, las alarmas de salud se encendieron. Las autoridades de Jalisco, en estricta coordinación con el gobierno federal, confirmaron la activación de protocolos especiales de vigilancia epidemiológica en Guadalajara, motivados por este brote de ébola registrado en África Central. La Perla Tapatía será el escenario de un partido de alta expectativa. El 23 de junio, la selección de la República Democrática del Congo se enfrentará a Colombia en el Estadio Akron, como le conocemos acá, ahora Estadio Guadalajara, para el Mundial. Debido a que la Organización Mundial de la Salud declaró una emergencia internacional por esta variante de ébola en el país africano, Jalisco se declara listo para blindar la salud de locales y visitantes. El plan estratégico estatal y federal contempla dos ejes principales. Primero, se instalarán filtros sanitarios y revisiones especiales a viajeros procedentes del Congo y Uganda en los aeropuertos internacionales de Guadalajara y Puerto Vallarta, así como en las terminales marítimas. Segundo, se necesitará personal médico en el estado, en los hospitales, habilitando
4: sí,
5: para cualquier persona.
4: Sí. Sí. Si te puedes acercar un poquito, se José Ángel, cortando, porque por ahí se nos estaba perdiendo la comunicación, pero te seguimos escuchando.
5: Les comentaba que también se capacitará personal médico en el estadio y en los hospitales, habilitando en los mismos de inmediato zonas de aislamiento para cualquier persona que presente sintomatología sospechosa. Y de hecho, en la octava sesión extraordinaria del Comité Estatal de Seguridad en Salud, celebrada recientemente en las oficinas centrales de la Secretaría de Salud Jalisco, todas las instituciones de salud en el estado acordaron homologar las acciones de epidemiología, inteligencia en salud y comunicación de riesgos. El secretario de Salud en Jalisco, Héctor Raúl Pérez Gómez, aclaró que el riesgo actual para México se mantiene en un nivel bajo y que el ébola no se transmite por vía aérea, a diferencia del COVID-19, sino por contacto directo con fluidos corporales. Y él también agregó, si ustedes me permiten, lo escuchamos.
4: Adelante.
6: Específicamente, ¿qué es lo que debemos hacer todos los países miembros? Número uno, debemos mantener una muy buena vigilancia en puertos, aeropuertos y puntos de entrada con el propósito de revisar aquellos casos que provengan de las regiones afectadas por ébola, pero de igual manera debemos establecer a través de un adecuado interrogatorio si esa persona viene con algún riesgo de la enfermedad. Número dos, debemos hacer una adecuada revisión clínica ante la posibilidad de algún o algunos síntomas de esta enfermedad o de otras enfermedades, incluso como fiebres hemorrágicas. Vamos, esto es algo que además hacemos de forma habitual. Pero por supuesto, ante un aviso epidemiológico y en este caso un aviso de emergencia de importancia en salud pública, como lo he comentado, se fortalecen estas medidas de revisión.
5: Son las palabras del doctor Raúl Pérez Gómez, secretario de Salud en Jalisco. También el gobierno federal ha puntualizado que no habrá prohibición de viaje para las delegaciones o aficionados africanos, pero sí un cumplimiento estricto de los filtros preventivos. Cabe destacar que los jugadores del Congo no representan riesgo directo, ya que militan en el extranjero y trasladaron sus entrenamientos a Europa con este cerco sanitario activo. Pues Guadalajara ya se reporta lista para recibir la gran fiesta del fútbol de forma segura y protegida.
4: Lo que sí es que los jugadores sí están en cuarentena, ¿no? ¿O qué nos comentas?
5: En efecto, de hecho, como les mencionaba, pues ellos han sido trasladados desde hace días para entrenar en Europa, de ahí que no representen riesgo alguno.
4: Muchísimas gracias, José Ángel Gutiérrez, de Canal 44, Guadalajara, Jalisco, por el reporte para XEU. Nos dio gusto saludarte. Buenas tardes.
5: Buenas tardes, saludos.
4: Hasta pronto.
3: Es la una de la tarde con 55 minutos en XEU.
4: Es el periodista José Ángel Gutiérrez de Canal 44 de Guadalajara, Jalisco, que ya se preparan para el Mundial. Y bueno, en otros temas, comentarle que hay algunas credenciales de elector, más de 17,000 credenciales que están por vencer este año, y recomiendan los directivos del Instituto Nacional Electoral, del INE, que de una vez vayan a hacer su actualización y eviten largas filas y pues malos momentos luego de que tienen que esperar mucho tiempo. Ya para septiembre, octubre, diciembre, incluso enero, se llegan a saturar los módulos y ahora dicen que están muy relajados. Vamos a escuchar a Rogelio Maciel, del Registro Federal de Electores del Distrito 12.
7: Que todavía nos quedan más de 17,000 credenciales por acá, que están pendientes de ser renovadas. Ahorita tenemos una afluencia de baja a media en nuestro módulo de atención. Esto quiere decir que es un muy buen momento para que la ciudadanía nos esté visitando, toda vez que a partir del mes de septiembre empieza la temporada de saturación de módulos, y esta saturación se va incrementando en los meses de octubre, noviembre y diciembre, y tenemos módulo a reventar en los meses siempre de enero. Entonces queremos invitar a la ciudadanía que, aprovechando que ahorita nuestros módulos están relajados en afluencia, que no dejen de acudir, porque es un buen momento para que los podamos atender sin demora y con la mayor prontitud, para pues también garantizarles una estancia agradable en nuestro módulo de atención ciudadana aquí en lo que viene siendo Plaza Comercial Los Pinos.
3: Es la una de la tarde con 57 minutos en XEU.
4: Es lo que se ha dicho sobre la credencial de elector. Si ya está por vencerse, se recomienda que la actualicen, eviten contratiempos o largas filas. Hay parte de lo que ha señalado Rogelio Maciel, es el vocal del Registro Federal de Electores del Distrito 12 del INE. Y ya en otros temas, la alcaldesa de Boca del Río, Marijose Gamboa, dice que la reapertura de la unidad deportiva Hugo Sánchez continúa pendiente.
8: La unidad Hugo Sánchez a nosotros nos llegó por parte de el RAS. El RAS se amparó en contra de la decisión que nosotros tomamos como municipio, y ahora nos llegó una del suspender los partidos en los que se hacían las averiguaciones y demás. De ahí nos llegó un documento de la Federación Mexicana de Fútbol diciéndonos que ya el RAS había cumplido el castigo que ellos le habían impuesto, que son la autoridad correspondiente. De ahí nos llega un amparo de un juez que nos dice que ya no tenemos pues ningún motivo para suspender los partidos, y nosotros pues seremos absolutamente respetuosos de lo que un juez diga, no tenemos ningún problema, pero el tema recae en lo mismo. No somos nosotros quienes mantenemos cerrada la unidad, la tiene Protección Civil del Estado. Yo no sé si Fiscalía todavía, pero Protección Civil del Estado, y hasta que Protección Civil del Estado no haga la reapertura, pues no podemos hacer nada.
9: Entonces no pueden entrar en su oficina tampoco.
8: Fíjate que hablé con la secretaria y me dijo, bueno, por oficio solicítame el ingreso a las oficinas, porque tenemos ahí los expedientes de los atletas y todo, y ya se los solicitamos por oficio, y estoy esperando una respuesta favorable, independientemente del proceso legal y del amparo que entiendo que ganó el equipo para poder, a ver, a mí me encantaría que se reabriera a los atletas. Es un que me preocupan los escombros alrededor, me preocupa no poder ni siquiera limpiar la parte de alrededor, me preocupa que esté, que en lugar de una unidad se vuelva un nido malvivientes, pero yo soy absolutamente respetuosa de todas las autoridades. Si el Poder Judicial nos dice, aquí está el amparo, ya no tienes tus motivos para decir nada, de acuerdo, pero si Protección Civil del Estado me dice, yo tengo que seguir revisando las gradas y demás, pues también de acuerdo.
3: Es la una de la tarde con 59 minutos en XEU.
4: Ahí lo que comentó la alcaldesa de Boca del Río, Mari José Gamboa. Vamos a ir a la pausa, tendremos la información deportiva.
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11: Muy buenas tardes, amigos de XEU Deportes. Soy Jared Álvarez y arrancamos con la información.

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2: Izquierdo, derecho, posiciones difíciles de encontrar en nuestro país. Hoy hay evidentemente es mucho trabajo, pero hay base. ¿Y por qué no? O sea, así se construyen los sueños.
3: Palabras de Mario García, estratega de Piratas FC, que ya arrancaron pretemporada con los 64 jugadores observados en las visorías. El video del primer entrenamiento de Piratas ya lo puede encontrar en nuestras redes sociales, tanto en TikTok, YouTube y Facebook. Ahí nos encuentra como XEU Deportes e Instagram también, obviamente. Mientras tanto, el club continúa trabajando en la conformación del plantel y afinando detalles de cara al arranque de la temporada 2026-27 de la Liga de Expansión, misma que estará iniciando entre finales de julio y principios de agosto, marcando oficialmente el regreso del fútbol profesional al coloso del fraccionamiento Virginia. Ahora hablemos del Mundial, porque la FIFA confirmó que 7 selecciones, Colombia, Irán, Corea del Sur, Sudáfrica, Uruguay, Túnez y México, tendrán su campamento base en territorio azteca durante el Mundial 2026 que arrancará el 11 de junio. La decisión forma parte de la logística del torneo que se disputará en México, Estados Unidos y Canadá. La selección mexicana tendrá su cuartel general en el Centro de Alto Rendimiento de la Federación Mexicana de Fútbol, ubicado en la zona sur de la Ciudad de México, cerca del Estadio Azteca, sede del partido inaugural. Entre las sedes confirmadas, Sudáfrica se concentra en Pachuca, Corea del Sur en Guadalajara en instalaciones del Club Chivas, Colombia también trabajará en Guadalajara pero con el Atlas, Irán lo hará en Tijuana en el centro de Xolos, tras una autorización especial luego de un acuerdo diplomático. Por su parte, Uruguay se hospedará en Cancún, mientras que Túnez tendrá base en Monterrey. Estas decisiones definen la distribución de selecciones dentro de México, que tendrá un papel clave como anfitrión del torneo. En más temas de la selección mexicana, el futbolista Santiago Jiménez arribó este martes al Centro de Alto Rendimiento para incorporarse a la concentración del Tri rumbo al certamen mundialista. A través de un comunicado, la selección azteca informó que Jiménez se integró a los entrenamientos junto con los jugadores Obed Vargas, mientras que Johan Vázquez se integrará el día de mañana. Los 3 futbolistas mexicanos se sumarán al resto de compañeros que trabajan bajo las órdenes de Javier Aguirre en espera de conocer la lista definitiva para el Mundial 2026, misma que será entregada a la FIFA el próximo 1 de junio, 10 días antes del partido inaugural contra Sudáfrica. Y sobre esta concentración habló Luis Romo, futbolista mexicano.
4: Muy bien, la verdad es que había que hacer una muy buena preparación física para poder aprovechar esa ventaja que tanto tenemos, más allá de la gente, más allá de todo lo que representa estar en tu país. La altura va a jugar un papel importante, tenemos que estar al 100, a tope, que nos vayamos adaptando totalmente a lo que él nos pide, es algo muy bueno y espero que vayamos mejorando con el tiempo y lleguemos muy bien a lo que es lo más importante.
3: Ahí lo dicho por Luis Romo, futbolista mexicano, que habló sobre la concentración del combinado azteca rumbo al Mundial. El cuadro mexicano volverá a la actividad enfrentando a Australia el próximo 30 de mayo y frente a Serbia el 4 de junio, días antes del debut mundialista ante Sudáfrica el próximo 11 de junio. Ahora hablemos de más deportes, porque los New York Knicks se proclamaron campeones de la conferencia este por primera vez desde 1999, tras aplastar 130-93 a los Cleveland Cavaliers y cerrar la serie 4-0. Con ello, avanzaron a las finales de la NBA, donde buscarán conquistar su primer campeonato desde 1973. Su rival saldrá de la serie entre Oklahoma City Thunder y San Antonio Spurs, que se encuentra empatada 2-2. En el deporte local, la Secretaría de Marina, a través de la Armada de México, extendió la invitación al público en general a participar en las actividades deportivas con el motivo del 129 aniversario de la heroica Escuela Naval Militar de Antón Lizardo. Será el próximo 12 de julio cuando se lleve a cabo la carrera con distancias de 5, 10 y 21 kilómetros dentro de las instalaciones. Para las carreras en sus diferentes distancias, habrá categoría libre de 18 a 39 años, máster de 40 a 49 años y veteranos de 50 años en adelante. Y precisamente sobre esta carrera habló Arlette Teresa Ruiz Contreras, capitán de fragata del servicio.

0: docente naval.
1: Participen en el medio maratón por el festejo del 129 aniversario de la Heroica Escuela Naval Militar. Se va a llevar a cabo el día 12 de julio a las 6:30 de la mañana en las instalaciones de este polígono naval de Antón Lizardo. Ya tenemos abiertas las inscripciones. El costo por preventa es de $550 hasta el día 15 de junio. Y a partir del 16, hasta agotar las existencias, ya son $600 por la inscripción. Podemos tener hasta 1,300 inscritos. Tenemos tres distancias y tres categorías en cada distancia. Son 5, 10 y 21 kilómetros. Y las categorías son la libre, la máster y la de veteranos.
0: Ahí lo dicho por Arlec Teresa, capitán de fragata del Servicio Docente Naval, quien extendió la invitación al público en general a participar en las actividades deportivas con el motivo del 129 aniversario de la Heroica Escuela Naval Militar. Y en el fútbol local, Racing de Veracruz TDP ya comenzó su preparación para disputar la gran final nacional de la liguilla de filiales ante el Atlético Morelia, partido que se jugará este viernes 29 de mayo a las 10 de la mañana en las instalaciones de la Federación Mexicana de Fútbol en Toluca, Estado de México. De acuerdo con el reglamento de la Liga TDP, la final se disputará en cancha neutral y definirá el campeón nacional de filiales de la temporada 2025-2026 entre Racing de Veracruz y Atlético Morelia. Toda esta y más información la pueden encontrar a través de xeudeportes.mx o en nuestras redes sociales, donde pueden encontrarnos en Facebook e Instagram como xeudeportes y en X como xeudeportesmx. Nos escuchamos de 4 a 6 en el Deportivo de la U. Soy Jared Álvarez y les deseo muy buenas tardes.
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7: De la tarde con 12 minutos en XEU Noticias, y este mediodía le vamos a comentar algunos temas de la mañanera y también las obras del puente que están por iniciar en Boca del Río. afectarán la circulación? ¿Qué medidas están tomando? Escuchemos lo que dicen las autoridades en Boca del Río, la alcaldesa Mari José Gamboa.
8: Pues nada más me fue a ver el secretario de Infraestructura y Obra Pública, tuvo la amabilidad y se lo agradezco para decirme, alcaldesa, empezamos los trabajos el 19 de mayo, necesitamos del municipio tal plano, tal plano, tal plano, lo que nos pidieron se los dimos inmediatamente y ya también me comentaron ahí del World Trade Center, que creo que también la gobernadora tiene planeado hacer ahí una obra importante y bueno, pues esperando este puente que todos los boqueños y no nada más los boqueños, los salvadoreños, los medellinenses, todos yo creo que lo van a celebrar mucho porque hace mucha falta.
9: ¿Habrá cierre vial en ese punto?
8: No, porque es un tema, por lo que yo vi, lo están construyendo del Vicente Fox y pasa por el río. Entonces, en tráfico no afecta en nada y aparte ellos lo proyectan a un año y medio de conclusión, que es bastante rápido, la verdad, para un puente de esa magnitud. Entonces, bueno, pues yo creo que va a quedar muy bien y listos para apoyarlos en lo que requieran del Salsa Fest, que ya también viene pronto, y en lo que nos soliciten, estamos nosotros para coadyuvar con todas las autoridades.
7: 2:14 en XEU Noticias, esto dijo la alcaldesa de Boca del Río, Mari José Gamboa. Y en temas de la mañanera, Eduardo Clar García, subsecretario de Salud, habló de la importancia y de que el 1 de enero entra en vigor el Servicio Universal de Salud.
10: Estamos visitando casi 2.5 millones de adultos mayores cada mes, y de esta manera vamos a poder iniciar como grupo prioritario con esta población para la etapa de credencialización del Servicio Universal de Salud. A partir del 1 de enero, ustedes saben, va a entrar en vigor el Servicio Universal de Salud. Y credencializarse, tener su credencial, ir a registrarse, recogerla, tenerla en sus manos, va a ser la manera de poder acceder a este nuevo Servicio Universal de Salud. ¿Pero qué significa y qué queremos que sepan los adultos mayores, las personas con discapacidad, toda la población que se va a estar credencializando este año y los que siguen? ¿Qué van a poder tener como beneficio tangible y por qué le estamos pidiendo que vayan este año a credencializarse? Siguiente. Son una serie de beneficios. Y el primero es atención universal a urgencias. Si alguno de nosotros tiene alguna urgencia, una emergencia médica, poder acudir al hospital más cercano independientemente de nuestra derechohabiencia. Ahí no solo ser atendidos, pero también permanecer en ese centro hospitalario hasta que estemos estabilizados, hasta que tengamos todo el tratamiento que requerimos.
11: 2:15 en XEU Noticias, ahí lo que comentó Eduardo Clark, subsecretario de Salud, también habló de los beneficios de esta credencialización.
10: Y queremos además platicarles de uno de los programas más ambiciosos y más importantes que tenemos asociados al Servicio Universal de Salud, que va de la mano directamente de este gran programa Salud Casa por Casa. Hoy ya iniciamos a hacerlo en el Estado de México como una primera versión, pero para el resto del año completaremos que en las 32 entidades federativas de nuestro país, el personal de la salud del programa Salud Casa por Casa pueda recetar medicamentos. Particularmente, son 22 medicamentos de las enfermedades más presentes en nuestro país, enfermedades crónicas como la diabetes, la hipertensión, la dislipidemia. El personal de salud ya está capacitado y ya hemos hecho las modificaciones para que puedan recetar a los adultos mayores desde su domicilio los medicamentos que requieren, no solo para padecimientos agudos leves como una gripa, una diarrea, sino también para que den seguimiento a sus padecimientos crónicos como la diabetes y la hipertensión. Y para esto, de la mano del Servicio Universal de Salud y al tener nuestra credencial, cuando reciban las personas una receta de las enfermeras, enfermeros, el personal médico del programa Salud Casa por Casa, van a poder acudir a una red de espacios para recibir estos medicamentos de manera gratuita y garantizada. Siguiente. El primer punto al que van a poder acudir son todas las tiendas de alimentación para el bienestar en las zonas rurales. Tenemos contempladas más de 5.500 tiendas de alimentación para el bienestar que van a hacer esto. Si vives en una zona rural y tienes la credencial, si te dieron una receta del programa Salud Casa por Casa, vas a poder acudir a recibir ese medicamento de manera gratuita en estas tiendas, que en muchas zonas rurales están más cerca que cualquier otro tipo de infraestructura del gobierno. De esa manera, un adulto mayor, una persona con discapacidad, muy cerca de su domicilio, va a poder ir a garantizar su medicamento del programa Salud Casa por Casa. Siguiente. Y para aquellos que vivimos en una zona urbana, en los centros de salud y en otro tipo de infraestructura de gobierno, vamos a implementar máquinas de dispensación automáticas que garantizan el abasto de estos 22 medicamentos para que cualquier persona pueda y los reciba de manera 100% gratuita cerca de su domicilio. ¿Cómo van a saber las personas a dónde acudir? Ahorita platicaré de ello, pero a través de una aplicación donde van a saber exactamente en qué puntos tienen sus medicamentos y garantía de ser entregados de manera gratuita. Siguiente. Y muy importante, un programa nuevo es que en caso de que una receta no sea surtida en una tienda de alimentación para el bienestar o en una de estas máquinas de dispensación en centro de salud, también contaremos con una red de farmacias para poder ir a recibir ese medicamento de manera gratuita en caso de no haberlo recibido en uno de estos dos puntos que ya les comentaba. De esta manera estamos generando una red amplia para que estos cerca de 2.5 millones de adultos mayores que cada mes son visitados por una enfermera, por un enfermero, por personal médico inclusive, que reciban una receta que les permita no solo acceder a medicamentos gratuitos, sino también tener mayor continuidad de apego a su tratamiento, encuentren siempre un punto para recibir ese medicamento y continuar mejorando su salud.
7: 2:18 en XEU Noticias. Ahí parte de lo que señaló Eduardo Clark, subsecretario de Salud. También los requisitos para poder obtener la credencial universal de salud. Escuchemos en un momento más, vamos a escuchar a Eduardo Clark precisamente hablando de este tema de los requisitos. Y bueno, pues le vamos a compartir todo lo que se está diciendo, lo que se dijo en la mañanera. Y vamos a escuchar en un momento más a Eduardo Clark, subsecretario de Salud, sobre lo hoy por la mañana nos estaban preguntando el calendario, cómo se podría realizar la credencialización. Vamos a escuchar.
10: ¿Y cuál es el calendario que vamos a estar implementando todos estos 6 meses de aquí a noviembre? Las primeras y terceras semanas de cada mes estaremos invitando a que las personas vayan con las siguientes letras del apellido. Los días lunes, las personas que su primer apellido inicie con la letra A y B, martes con la C, miércoles con la D, E, F, jueves con la G, viernes con la H, I, J, K, L, y los sábados los rezagados, cualquier persona que no haya podido acudir en el día de la semana que le toca por letra del apellido. Siguiente. Y para las segundas y cuartas semanas de cada mes, estaremos invitando a las personas con estas letras. Si tu apellido inicia con la letra M los lunes, si inicia con las letras N, Ñ, O, P, Q los días martes, si inicia con la letra R los miércoles, si inicia con la letra S, T, U los jueves, y las letras B, W, X, Y, Z los viernes y los rezagados el día sábado. Este es el calendario que estaremos implementando todos los meses. Ojalá nos puedan acompañar la mayor parte de las personas, adultas mayores y personas con discapacidad que estamos invitando, porque al obtener estos beneficios solo tienen que llegar los siguientes documentos para credencializarse. Siguiente. Tenemos que llevar 3 cosas muy, muy sencillas. Una identificación oficial con fotografía, un comprobante de domicilio y un teléfono de contacto. Todo lo demás, con esa identificación, sacar tu CURP, lo hacemos en el propio módulo. Es así de sencillo. Identificación, comprobante de domicilio y un teléfono de contacto para que te marquemos para volver a invitarte a que regreses por la credencial. Todo esto para personas con discapacidad y adultos mayores. En el caso de personas con discapacidad que sean menores de edad, les pedimos por favor que sean acompañados de su madre, padre o su tutor. Así de sencillo es formar parte del Servicio Universal de Salud. Esperamos a todas y a todos ustedes en los más de 2.000 módulos de aquí a noviembre. Y a partir de eso podrán contar con esta serie de beneficios que ya les he platicado.
11: 2:21 en XEU Noticias. Ahí lo que dijo Eduardo Clark, subsecretario de Salud a nivel federal.
7: Y este calendario que han dado a conocer lo puede consultar al detalle en el portal de internet en xeu.mx en la sección nacional. Este calendario donde se informó que durante la primera, segunda, tercera y cuarta semana de cada mes, de aquí hasta el 14 de noviembre, se van a poder acudir a credencializar. Por ejemplo, los lunes le tocaría a quienes tengan el primer apellido con la letra A y B, martes la letra C, miércoles la letra D, E, F, el jueves la letra G, el viernes la letra H, I, J, K, L y el sábado para rezagados. Segunda y cuarta semana de cada mes, ahí le va a corresponder el lunes a la letra M, El martes las letras N, Ñ, O, P, Q. El miércoles la letra R. El jueves la letra o las letras S, T, U. El viernes las letras B, W, X, Y y Z. Y el sábado rezagados. Ahora los requisitos, ya usted los ha escuchado, para tramitar la credencial universal de salud: una identificación oficial con fotografía, el comprobante de domicilio y un número telefónico de contacto. En caso de personas con discapacidad menores de 18 años, deberán acudir acompañadas de la madre, padre o tutor. Y bueno, pues ¿dónde registrarse? El registro para la credencialización de salud universal estará abierto hasta noviembre. Son más de 2,000 módulos en todo el país y el más cercano usted puede consultar en esta página http://gob.mx/bienestar o marcando al 079. Este calendario, todos los detalles de lo que le estamos comentando, la credencialización universal de salud, lo puede consultar en el portal de internet en xcu.mx en la sección nacional.
11: Así es, Betty. Por cierto, entrando a ese link que pueden consultar en nuestro portal en la sección Veracruz, ahí usted le ingresa Estado, Veracruz, Municipio Veracruz, y le arroja los módulos donde puede ir a inscribirse y a credencializarse. Por ejemplo, el módulo 1 es el módulo Ruiz Cortines, junto a la clínica IMSS Bienestar Adolfo Ruiz Cortines. El módulo 2 es en el fraccionamiento Lomas de Río Medio, es en la unidad deportiva Sinforiano Vela Vélez, pero puede usted consultar todo esto en nuestro portal en xeu.mx en la sección Veracruz. Vamos a la pausa.
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7: De la tarde. tarde con 27 minutos en XEU Noticias y vamos a platicar este mediodía, esta tarde. Saludamos en la línea telefónica al abogado Arturo Nicolás Baltazar. Abogado, muy buenas tardes. Les saludamos Betty y Olivia, y para el público de XEU, ¿qué nos dice de las nuevas facultades, atribuciones que le están dando a la Guardia Nacional en carreteras? ¿Qué nos comenta al respecto? Buenas tardes.
16: Buenas tardes, Betty y Olivia, un gusto saludarlas como siempre a ustedes y su auditorio. Sí, efectivamente, el 25 de mayo de este año se publica en el Diario Oficial de la Federación el decreto que reforma el reglamento de tránsito en carreteras y puentes de jurisdicción federal. Con esto se amplían facultades operativas y sancionadoras de la Guardia Nacional en carreteras federales. ¿Cuáles son las principales características de estos cambios? Bueno, pues que ahora la Guardia Nacional puede directamente, ellos están ya facultados para aplicar multas, practicar pruebas de alcoholimetría y toxicología, ordenar el retiro de vehículos, enviar unidades a depósitos federales, reforzar inspecciones al autotransporte federal. Y esto va de la mano con fortalecer el esquema de control operativo que se viene manejando ya de la Guardia Nacional como una superpolicía. Específicamente están enfocados en lo que es transporte de carga, autobuses de pasajeros, revisión documental y físico-mecánica de este tipo de transportes, así como la supervisión de bitácoras y cumplimiento normativo. ¿Qué implica realmente esta reforma? Es importante que los ciudadanos sepan que estas reformas son parte de un proceso muy amplio de fortalecimiento, así lo ha denominado la propia mandataria del Ejecutivo Federal. Es parte de un fortalecimiento institucional, lo que también se ha señalado por parte de diversos analistas. Es que no solamente es el fortalecimiento institucional de la Guardia Nacional, sino fortalecer la militarización operativa de la Guardia Nacional, que inició desde la reforma constitucional del año 2024 y que se consolidó con la nueva ley de la Guardia Nacional que se publicó en el año 2025.
11: ¿Y esto qué consecuencias traerá? Porque luego hay críticas sobre elementos de la Guardia Nacional y ahora con más facultades, pues ¿qué riesgos se corren?
16: Tenemos una superpolicía, porque realmente ya, si tú revisas la ley de la Guardia Nacional, ellos están facultados para requerir información, para hacer investigaciones, para obtener datos de particulares, para obtener datos conservados de telefonías. Tienen muchas facultades, no solamente de prevención del delito, sino de investigación. Eso significa que esta policía tendría que estar regulada con mucha severidad, con controles muy estrictos para evitar abusos. Eso es fundamental. Por otro lado, sigue latente el tema de que estamos hablando de la militarización de la Guardia Nacional. Si tú revisas la ley de la Guardia Nacional, entre los principios que inspiran a esta ley y que deben de respetar a quienes se aplica esta ley, que es a los elementos de la Guardia Nacional, antes hablábamos de principios de legalidad, de eficiencia, honradez, profesionalismo, respeto a los derechos humanos. Ahora, el primer principio que deben de respetar es el principio de patriotismo, porque estamos hablando de una entidad militarizada. Entonces, si esta entidad militarizada no es regulada adecuadamente, se puede prestar a muchos abusos, partiendo de la base de que la ley les permite una amplia gama de actos que pueden llevar a cabo y que ahora ya está encaminado también a la regulación del tránsito en carreteras federales.
7: Aquí hay una pregunta, abogado Arturo Nicolás Baltazar. Nos preguntan si la Guardia Nacional, por algún incumplimiento en un reglamento de tránsito, ya también va a poder multar en las ciudades.
16: No, solamente cuando se trate de carreteras y puentes federales. En las ciudades seguirá teniendo las facultades que tienen conferidas tránsito estatal y tránsito municipal. Aquí se está enfocando básicamente a lo que es carreteras federales. Hay que recordar que anteriormente la Policía Federal tenía varias divisiones, y entre ellas estaba la División Caminos, que era lo que años atrás conocíamos como los Policías Federales de Caminos, que recibían una capacitación muy, muy amplia, muy extensa. Eran de los elementos de seguridad pública, eran de los más capacitados y de los más respetados a nivel nacional. Lo que hemos podido constatar con la Guardia Nacional es que falta mucha capacitación, sobre todo porque brindar seguridad en carreteras y puentes federales no es una tarea sencilla con todo este tema de tráfico de personas, de tráfico de drogas, con toda la inseguridad que hay, que se vive, por ejemplo, en el estado de Veracruz. Es una tarea bastante complicada, por eso se pretende dar más facultades a las policías, pero insisto, mientras estas facultades no estén debidamente reguladas, observadas y sancionadas, en cuanto se presente la primera infracción por parte de un elemento de la Guardia Nacional, esto puede ser una herramienta muy peligrosa para personal que no esté debidamente capacitado.
11: Abogado, ¿y estas facultades de multar, de hacer pruebas de alcoholímetro, de toxicología, de hacer retiro de vehículos, de enviarlos a depósitos federales, solo es para transporte público o también para autos particulares?
16: Está enfocada principalmente en transporte público, pero también se puede llegar a aplicar a transporte de particulares si se llega a notar alguna violación al reglamento de tránsito, que es lo que comentábamos al inicio de la entrevista. Lo que se reformó en realidad es el reglamento de tránsito en carreteras y puentes de jurisdicción federal. Entonces, todo lo que esté regulado en ese reglamento de tránsito a nivel federal, ahora será facultad de la Guardia Nacional aplicarlo y velar por su cumplimiento.
7: ¿Puede haber en algún momento dado algún abuso de autoridad o que vaya contra derechos humanos?
16: Sí, lamentablemente en México pues hemos sido testigos de muchos casos de abusos de todas las policías, de los tres órdenes de nivel o niveles de gobierno, federal, estatal y municipal, y vuelvo a insistir, tener una policía con todas estas facultades, con todas estas atribuciones, si no está debidamente regulada o reglamentada, se puede prestar a abusos, y no solo eso, sino a violaciones de derechos fundamentales. Incluso los mexicanos nos hemos acostumbrado, hemos normalizado el tema de que las policías, por ejemplo, pongan retenes, monten operativos, y esto es una reducción considerable del derecho a la libertad de las personas. Lo hemos normalizado o lo toleramos porque creemos que es en un afán de que se brinde seguridad pública a la ciudadanía. Sin embargo, todos estos leyes y reglamentos que se están modificando para darle más facultades a la policía finalmente inciden en el ámbito de los derechos de los gobernados, lo cual, por supuesto, siempre va a implicar un alto riesgo.
11: ¿Y cómo se puede defender la gente?
16: Mira, es muy difícil, es muy, muy difícil que un ciudadano se pueda defender de un policía, porque un policía se supone que está para servir y proteger. En las audiencias en las que hemos tenido que debatir este tema, el juez casi siempre te dice: yo, por como me lo mandata la ley, yo tengo que creerle al policía, a menos que tú, ciudadano, me traigas un video en el que se ve que el policía está violando el reglamento, está violando derechos humanos, está cometiendo un delito, está cometiendo una infracción, está sembrando droga, está sembrando armas, solamente en ese caso te voy a creer. De ahí en fuera, la obligación, nos dicen los jueces, mi obligación es creerle al policía porque él está respaldado por la ley. Entonces, vuelvo a repetir, mientras no se lleve a cabo una verdadera profesionalización, mientras no existan controles estrictos y mientras no se elimine la corrupción, seguiremos siendo víctimas de abusos de policías que obviamente no respetan la ley y que hacen lo contrario que tendrían que hacer, que es precisamente servir y proteger a la sociedad.
7: ¿Alguna recomendación para quienes pues transitan por las carreteras de nuestro estado con estas nuevas disposiciones, abogado Arturo Nicolás Baltazar?
16: Sí, por supuesto, también está documentado y es lo podemos revisar en internet. Algo que le funciona mucho a las personas que circulan tanto en ciudades como en carreteras, pues es instalar una cámara que vaya videograbando lo que hace el operador y lo que puede llegar a hacer el policía. Te insisto, es la única prueba que aceptan los jueces. Lamentablemente, tenemos que llegar a esos niveles porque en realidad no existe confianza en este tipo de autoridades, y son muchos los casos que están documentados en los cuales los ciudadanos han sido víctimas de abusos de policías que incurren en actos de corrupción.
7: Bien, pues muchísimas gracias, abogado Arturo Nicolás Baltazar, por lo que ha comentado esta tarde para XEU. Nos dio gusto saludarle, que tenga excelente día.
16: Igualmente, mucho gusto, buena tarde.
11: Buenas tardes. 2:37 p.m, es el abogado Arturo Nicolás Baltazar. Vamos a la pausa.
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7: Dos de la tarde con 40 minutos en XEU Noticias. Tenemos este reporte desde redacción. Javier Domínguez, adelante.
23: Gracias, Betty. Olivia, muy buenas tardes. Para informar que una fuerte explosión en una planta de papel ubicada en el suroeste del estado de Washington, en Estados Unidos, habría dejado varias personas sin vida este martes. Hasta el momento no se ha determinado el número total de víctimas que dejó este siniestro. La empresa donde ocurrió el incendio, así como las autoridades de Estados Unidos, informaron que la ruptura del tanque de químicos causó múltiples lesiones graves, así como víctimas mortales, las cuales sufrieron quemaduras o lesiones por inhalación, indicaron en un comunicado en conjunto. De acuerdo con el informe, el estallido sucedió en un tanque que contenía licor blanco que se rompió este martes, y también al sitio llegaron los equipos de emergencia para socorrer a las víctimas, así como del cuerpo de bomberos. Según las primeras versiones de las autoridades y de la empresa, primero habían señalado que se trató de una explosión química y luego como una implosión, antes de calificarlo como una ruptura. Ya tiempo después del hecho, notificaron que el fuego había sido ya controlado en su totalidad. Sobre este caso ya hubo pronunciamiento, y es que Mike Gorsuch, jefe del batallón de bomberos del estado de Washington, calificó el incendio en la planta de papel como un evento trágico. Dijo en conferencia de prensa, donde precisó que la situación está ya controlada, pero que todavía se encuentra en la fase de recuperación. Pues en la información, Betty y Olivia, una fuerte explosión en una planta de papel ubicada en el estado de Washington, en Estados Unidos, habría dejado varias personas sin vida, pero también heridas. Los detalles ya se encuentran disponibles, por supuesto, en nuestro portal de noticias en xeu.mx en la sección internacional. El reporte, muy buenas tardes.
11: Gracias, Javier Domínguez, muy buenas tardes. En más información, comentarle, la presidenta del Comité Ejecutivo de Morena en Nuevo León, Anabel Alcocer, acudió este martes a las instalaciones de la Fiscalía General de la República para presentar una denuncia en contra del gobernador de Nuevo León, Samuel García, y también en contra de su esposa por presuntos actos de corrupción.
0: Pues bueno, informarles, como el día de ayer lo dimos a conocer desde Nuevo León, desde el Comité Ejecutivo Estatal, que el día de hoy nos íbamos a personar aquí en la Fiscalía General de la República para presentar esta denuncia formal en contra del gobernador Samuel García del Estado de Nuevo León y la señora Mariana Rodríguez. Entonces, si nos permiten, ahorita continuamos para poder entrar aquí al recinto y ahorita
1: seguimos. Nada más principalmente, ¿cuáles son los motivos por la esta denuncia?
0: Por el presunto, porque hay que decirlo, ¿no?
1: Claro.
0: Mientras que la Fiscalía no realiza las investigaciones correspondientes, pues bueno, el presunto triangulación y desvío de recursos públicos, y que hay que decirlo porque estamos aquí, porque estamos hablando de presupuestos federales, tanto estatales también, en estas triangulaciones a través de pagos que ha hecho el gobierno del estado a proveedores, sí, del gobierno, y que terminan finalmente estos recursos en un despacho fiscal y de abogados del señor gobernador y también donde es socio su padre. En esta ocasión estamos aquí todos presentes, como les decía, para poder llevar a cabo esta denuncia formal ante la Fiscalía General de la República.
3: ¿Su nombre y su cargo?
0: Sí, mi nombre es Anabel Alcocer, presidenta del Comité Ejecutivo Estatal de Morena en el Estado de Nuevo León.
7: 2:44 PM acudió a la Fiscalía General de la República en la Ciudad de México, viajó Anabel Alcocer, dirigente de Morena en Nuevo León, viajó hasta la Fiscalía General de la República en la Ciudad de México a presentar esta denuncia contra el gobernador de Nuevo León de Movimiento Ciudadano, Samuel García, y contra su esposa, Mariana Rodríguez. Bueno, Morena también, la dirigente nacional de Morena, Ariadna Montiel, dice que ya presentaron la solicitud de juicio político en contra de la gobernadora panista de Chihuahua, Maru Campos.
20: El juicio político se ha presentado y ya esperaremos que la Cámara de Diputados le dé procedimiento, como ya conocemos.
11: 2:45 PM en XCU Noticias, ahí lo que comentó la dirigente nacional de Morena, Ariadna Montiel. Y bueno, este día Damaso Castro Saavedra, vicefiscal con licencia de Sinaloa, compareció ante la Fiscalía General de la República luego de que fue citado tras los señalamientos de Estados Unidos de presuntos vínculos con el narco.
24: Sí, estamos atendiendo la dirigencia.
25: Sí. Hasta el momento, ¿qué es lo que ha atendido? ¿Qué es lo que le ha...
24: Nos citaron y atendemos la situación.
26: ¿Usted tenía vínculos con los chapitos, vicefiscal, con el señor de Estados Unidos?
24: No tenemos nada que decir.
25: No
24: tenemos
25: nada que ver con eso.
24: Claro, sí.
26: ¿Volverá al cargo, vicefiscal?
24: No, desconozco.
27: ¿Confía en que va a triunfar la
24: verdad? Vamos a esperar la integración de la carpeta, nada más.
28: ¿Permanecerá en Sinaloa,
24: vicefiscal? Confiamos en la institución, en las instituciones, en el trabajo de investigación y el esclarecimiento.
25: ¿Considera que hay justicia absoluta en este caso?
24: Vamos a confiar en la integración de las investigaciones que están realizando.
25: ¿Usted se encontraba aquí en Culiacán?
24: Nada más lo pido ya para guardar el tema de la reserva de la integración y no intervenir.
25: ¿Qué otras personas llegaron a declarar?
28: No hay comunicación con el resto de los perfiles acusados.
24: No, yo nada más atiendo mi citatura.
28: ¿El gobernador
24: desconozco, yo no. No,
28: yo. ¿El alcalde?
25: No. ¿Fue declaración o entrevista?
24: Atendí el citatura.
25: Eso es lo que puedo decir. ¿Pero como testigo o como
24: imputado? Fui citado en relación a los eventos que usted ya tiene conocimiento.
25: ¿Qué le preguntaban ahí en la
24: entrevista? Nada más. Para retirar y reservar el tema. Tenemos que respetar la integración de la carpeta. No quisiera incurrir en alguna...
25: ¿Tiene confianza que se imponga la justicia?
24: Tenemos trabajo. ¿Qué confianza? En el trabajo nuestro, en la honestidad
25: de
24: nuestro trabajo.
25: ¿De qué depende que usted regrese a su cargo?
24: Vamos a esperar la investigación. Ahí nomás les pido.
25: ¿Cuánto llevará atender ya la investigación? ¿Le dijeron algo de los tiempos, vicefiscal?
24: Vamos a esperar la integración de la carpeta de investigación que se inició y vamos a atender eso. Nada más.
25: Con todo respeto.
28: ¿Es necesario en este punto tener defensa jurídica?
24: Pues es un requisito constitucional y legal.
28: ¿Y usted acudió con alguien acompañándole?
24: Con defensor público.
28: ¿Solicitó seguridad durante el proceso?
24: ¿Qué salió? No, nosotros estamos atendiendo esto. Es nomás, con permiso.
7: 2:47 PM, pues ahí lo que ha contestado Damaso Castro Saavedra, vicefiscal con licencia de Sinaloa, quien compareció ante la Fiscalía General de la República. Y regresando al tema de la gobernadora panista de Chihuahua, Maru Campos, ella también fue citada a comparecer para el día de mañana y ante la Fiscalía General de la República, dice Roberto Gil Suar, abogado de Maru Campos, que no pueden citar en la fiscalía, no pueden citar a comparecer a servidores públicos que tienen fuero, como es el caso de Maru Campos.
3: Pero lo más grave del citatorio es que desconoce una previsión del Código Nacional.
4: Sí.
3: El artículo 90, párrafo primero, establece a Azucena que el Ministerio Público no puede citar a comparecer personalmente a un acto de investigación a personas, servidores públicos que tienen la protección constitucional a la función, es decir, el fuero.
4: Correcto.
3: De hecho, ese artículo, cuando relaciona a los sujetos que no están obligados a atender actos de investigación del Ministerio Público, la relación de los sujetos empieza por el presidente o presidenta de la República, y de ahí por los funcionarios, los servidores públicos que están protegidos por esta función. Aún a pesar de esta prohibición, el Ministerio Público formula este citatorio.
4: Correcto.
3: El día de ayer, como lo anunciamos, se presentó una denuncia penal en contra de las personas que ordenaron, servidores públicos que ordenaron y firmaron ese citatorio, porque dice claramente el Código Penal, hay responsabilidad penal de aquel servidor público que abra un procedimiento en contra de una persona que tiene fuero, contra los servidores públicos de la Fiscalía General de la República, efectivamente, por haber formulado un citatorio en contravención a la ley, Azucena. Porque es claro el artículo 90 que no puede el Ministerio Público citar, entre otros funcionarios, a un gobernador en ejercicio.
7: 2:49 PM, ahí lo que dijo el abogado Roberto Gil Suar, abogado de Maru Campos, gobernadora panista de Chihuahua, luego de que fue citada a comparecer por la Fiscalía General de la República. Vamos a la pausa.
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7: tarde con 52 minutos en XEU Noticias. Derribaron un busto tras un accidente en el fraccionamiento Reforma.
0: Un busto ubicado en el camellón que se encuentra en la esquina de las avenidas Washington y España, en el fraccionamiento Reforma, resultó dañado luego de ser derribado a consecuencia de un accidente automovilístico. De acuerdo con los primeros reportes, en el mencionado cruce chocaron un taxi y un automóvil particular de marca Nissan tipo Versa. Tras el fuerte impacto entre ambas unidades, el vehículo particular perdió el control y terminó subiéndose al camellón central. La fuerza del choque provocó que el automóvil derribara una palmera y posteriormente también impactara contra una escultura colocada en el sitio, la cual terminó tirada en el camellón. El percance generó además afectaciones a la circulación vehicular en la zona, mientras una persona de la tercera edad tuvo que recibir atención médica. Elementos de tránsito y autoridades competentes arribaron al punto para realizar las diligencias correspondientes, tomar conocimiento de los hechos y efectuar el deslinde de responsabilidades. XEU Noticias, a Anabel Vela Pegueros.
7: 2:53 en XEU Noticias. Vamos ahora a la redacción de noticias. Alexandra Burch, buenas tardes.
1: Gracias, Betty. Olivia, buena tarde. Pues informar que fue detenido Isaí N., sobrino de Joaquín El Chapo Guzmán, esto en Nogales, Sonora, quien contaba con orden de extradición y fue asegurado también un arsenal en Chiapas. Esta información le dio a conocer el secretario de Seguridad, Omar García Harfuch. En redes sociales, el funcionario informó que, derivado de trabajos de inteligencia, se realizaron dos acciones relevantes contra estructuras criminales. Harfuch dio a conocer que en Tapachula, Chiapas, se cumplimentó una orden de cateo en un inmueble en donde se aseguraron 687 kilos de cocaína, 151 armas de fuego, 363 cargadores y 18 granadas. Y sobre Isaí N., conocido también como el Chinacate, se conoce que es un miembro de un grupo delincuencial y también es identificado por autoridades mexicanas como sobrino de Joaquín El Chapo Guzmán. Autoridades lo consideran un objetivo prioritario tanto para el gobierno de México como para el de los Estados Unidos. Pues es la información, detienen este martes a Isaí N., sobrino de Joaquín El Chapo Guzmán. Los detalles los pueden encontrar en nuestro sitio de internet en xeu.mx en la sección nacional. Ahí está toda la información. Es el reporte. Buena tarde.
7: Gracias, Alexandra Bursi. Por otro lado, comentarles, están invitando a una campaña de prevención del pie diabético. Es por parte de la Facultad de Medicina de la Universidad Veracruzana. Escuchemos al doctor Luis Salazar Martínez de la Facultad de Medicina de la UV.
4: Mire, lo hacemos cada 6 meses. Esta es la sexta sesión y será mañana a partir de las 8:00 a.m. en la Facultad de Medicina, que está en las calles de Iturbide y Carmen Cerdán de esta ciudad y puerto de Veracruz, a partir de las 8:00 a.m. Estamos haciendo la invitación a todas las personas diabéticas, mujeres, hombres que sean diabéticos y a los que ya hayan asistido, porque cada 6 meses tienen que medirse su circulación pedial. Este servicio es absolutamente gratuito. Lo hacemos en la Facultad de Medicina como parte del entrenamiento de los alumnos para atraer buenos médicos para lo que demanda la sociedad.
11: ¿Cuántas personas espera atender en este programa este miércoles?
4: Sí, mire, están llegando aproximadamente entre 30 y 50 personas entre los, por la experiencia que ya tenemos de hacer 5 previas. Pero pues los que lleguen serán bienvenidos entre las 8:00 y 10:00 a.m. porque la medida de la circulación pedial, o sea la de las piernas, porque es lo que queremos evitar, se lleva un tiempo, no es algo como una toma de presión rápida, sino que llevamos unos 15 o 20, a veces hasta 30 minutos según la persona que llegue.
11: En campañas anteriores, ¿a cuántas personas se ha atendido aquí en la máxima casa de estudios?
4: Sí, ahorita ya llevamos más de 100 en atendidos, 100 personas diabéticas ya atendidas. Y
14: ¿este año o cuándo?
4: No, en las
14: que empezó.
4: Desde que empezamos más de 100.
14: ¿Empezó en 2021?
4: En el 23. Y lo hacemos cada 6 meses, o sea, ahorita lo hacemos en mayo y probablemente en septiembre hagamos la otra vez. Sí, es un día hasta que pues agotemos a todas las personas que atendamos a todas las personas que lleguen.
14: ¿Las personas cómo se deben presentar? ¿Deben ir en ayunas o ya desayunados pueden ir? ¿Cómo deben de ir?
4: No necesitamos que vayan ayunas, porque lo que se les hace es su sangre capilar para medir cuánto llevan de glucosa. Pero el plus de esto es la medida de la circulación de sus piernas, y eso no importa que vayan desayunados o no desayunados.
14: ¿Desde qué edad van a atender o desde qué edad se presenta esta enfermedad?
4: Ajá. Bueno, atendemos toda la persona, no importa la edad. Hay dos tipos de diabetes, la diabetes tipo 1 y tipo 2, que antes llamábamos la tipo 1, le llamábamos juvenil, ya no existe ese término. Es la diabetes tipo 1 que dan los a veces 15, 20, 30 años, pero no hay una edad que tengamos el que se presente. De cualquier edad, con todo gusto lo atendemos.
14: ¿Algo que desee agregar para X Noticias?
4: Pues nada más que los esperamos mañana todos, es absolutamente gratis, a partir de las 8 de la mañana en la Facultad de Medicina.
7: De la tarde con 59 minutos en XCU Noticias, y bueno, pues ahí parte de lo que se ha señalado. Y vamos a comentarle a la audiencia de XCU sobre revelan la razón por cual pues este árbol, esta ceiba de más de 150 años que estaba en Díaz Mirón, fue derribado. Escuchemos lo que dice pues la directora de Medio Ambiente del Ayuntamiento de Veracruz, Lizeth Martínez Echeverría.
15: Y fíjate que tuvimos que tomar una decisión muy importante para el retiro de este árbol de ejemplar ceiba. Lo estuvimos valorando porque sí estaba, se estaba complicando el paso peatonal de este camellón, y más porque ya habíamos tenido incidentes de que sus ramas totalmente producidas por un hongo, y pues también las condiciones de tantos años de este árbol, pues estaba ya afectando a la vía pública y también a las personas. Y nuestra presidenta municipal tiene muy en claro que hay que salvaguardar la vida de todas las personas antes que todo. Y en ese sentido, la preservación del medio ambiente también es importante. Sin embargo, tuvimos que tomar la decisión a través de un dictamen especializado donde se detectó que esta especie de árbol de hace unos 150 años o más, pues se les detectó este tipo de hongo necrófago y saprófito. Estos son patógenos que matan las células de su huésped antes de alimentarse de ellas. Y en ese sentido, para evitar mayores accidentes o alguna lamentable pérdida humana, porque ya le había caído a unas personas, se procedió con el dictamen a través de la Dirección de Medio Ambiente un procedente para su derribo.
16: ¿Cuántos años me dice que tenía aproximadamente?
15: Más de 150 años. Sí, mira, 50 años, fue un árbol que pues ha tenido mucha historia, pero como todo en la vida, y si no hay un cuidado constante de preservación de nuestro arborizado urbano, desafortunadamente se llenan de plagas, de hongos. En esta administración dirigida por nuestra presidenta municipal, nuestra encomienda es salvaguardar todas las especies y también la vida humana. Y en ese sentido aplicamos el artículo 122 del Reglamento Municipal del Equilibrio Ecológico y la Protección del Medio Ambiente, donde a la letra dice, la dirección dictará las medidas precautorias, así como las correctivas necesarias cuando árboles, palmas o arbustos provoquen o puedan provocar riesgos y daños a personas o bienes, ya que lo más importante es salvaguardar la vida de cientos de personas que pasan ahí, niños y niñas, y como ustedes saben, hay una tienda de autoservicio frente, donde el tránsito pues es muy frecuente. Uh-huh. Y pues bueno, quiero hacer un llamado a través de la Dirección de Medio Ambiente a todas las personas a que nos acompañen para poder darle una remediación también al término de esta vida de este tipo de árboles, ya que tenemos propuestas varias actividades honoríficas en este después de esta actividad que se llevó a cabo en la calzada de Yasmiro.
16: ¿Me podría recordar el nombre del hongo que afectó a este árbol?
15: Sí, este hongo fue un hongo necrófago. Lo que pasa con este tipo de hongos que nacen por descuido, por plaga, son saprófitos, son patogénicos que matan las células de su huésped antes de alimentarse de ellas. Entonces, todo este tipo estaba, el árbol hueco, no tenía ya hojas verdes, estaba ya muy seco y en riesgo de poder cobrar una vida humana.
16: Estaba ya casi muerto.
15: Estaba totalmente muerto, no estaba casi muerto, estaba totalmente muerto. Tan es así que...

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¿Qué tal? Muy buenas tardes. Bienvenido a Periodismo de Análisis. Hoy con el tema, ¿qué beneficios podría haber con una reforma electoral para evitar que candidatos estén coludidos con el narcotráfico? Escucharemos la opinión de los especialistas en materia electoral, abogados que son expertos en este tema. Y es que recientemente se dio a conocer que la Comisión Permanente ya recibió la iniciativa que reforma algunas disposiciones de la Ley General de Instituciones y Procedimientos Electorales en materia de integridad en candidaturas por parte de la presidenta Claudia Sheinbaum. Esta iniciativa propone crear una comisión de verificación de integridad en candidaturas, la cual estaría integrada por 5 consejeras y consejeros electorales que pues serán elegidos por un periodo de 3 años por el Consejo General del INE. La evaluación de riesgo será, dice la iniciativa, de manera voluntaria por parte de los partidos políticos y de las personas que aspiren a una candidatura independiente de acuerdo con la iniciativa. Esta comisión, tras recibir la información de los partidos políticos interesados, la remitirá en términos de estricta confidencialidad a las instancias competentes en materia de seguridad, inteligencia, procuración de justicia y financiera para que realice un análisis de riesgo respecto a la integridad de las personas que serán propuestas de acuerdo con lo que está planteando el proyecto. También fija que una vez realizada la evaluación, las instancias competentes en materia de seguridad, inteligencia, procuración de justicia y financiera deberán advertir a la comisión de existencia o no de un riesgo razonable sin señalar el asunto del que se deriva el riesgo, con la finalidad de no afectar el debido proceso. Se prevé que la iniciativa se discuta tras la apertura del periodo extraordinario de sesiones en la Cámara de Diputados. Además, se prevé que, pues también esta misma tarde se discutan al menos 2 de las 3 iniciativas relativas a la reforma judicial. Ante este arranque inminente del debate legislativo, ya se pronunció el INE. El INE está señalando que no puede ser juez y parte. La consejera presidenta del Instituto Nacional Electoral, Guadalupe Tadei, advirtió que la función del árbitro electoral no es validar la integridad de las candidaturas ni calificar los antecedentes de los aspirantes. Por lo tanto, pues está prácticamente rechazando que se haga una iniciativa para que sea el INE quien integre una comisión que a su vez investiga a los candidatos. Vamos a escuchar la opinión, el análisis de los especialistas en la materia, porque efectivamente hay un debate sobre entonces a quién le corresponde poner filtros o de cierta manera avalar o no candidaturas. Analizaremos este tema con los especialistas. Antes iremos a la pausa. Le recuerdo que usted se puede comunicar con nosotros, hacernos llegar sus comentarios. 229-2010-229-2010-101. Esas son las líneas telefónicas disponibles vía internet en xcu.mx y por WhatsApp al 509-7289, anteponiendo la alada 229. ¿Qué beneficios podría haber con una reforma electoral para evitar que candidatos estén

0: coludidos con el narcotráfico? En unos momentos continuamos.
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4: 3:12 PM, ¿qué beneficios podría haber con una reforma electoral para evitar que candidatos estén coludidos con el narcotráfico? Tengo esta tarde en la línea telefónica, saludo al abogado Enrique Villalobos, él es especialista en materia electoral. Abogado, buenas tardes, gracias por tomar la llamada.
5: Saludos, Joel, buenas tardes. En este inicio de semana, sí, efectivamente, hay que manejarlo desde esta perspectiva. Una reforma electoral es conveniente, pero tenemos que manejar una línea directa. ¿A dónde y a quién se debe de responsabilizar para evitar el tema de que lleguen candidatos coludidos con el narcotráfico? Coel, a los partidos políticos. Y eso se trata de una reforma que deben estar de acuerdo todos los partidos políticos. Porque ahorita de lo que han estado señalando, quieren darle facultades al órgano electoral para que investigue. Sin embargo, hoy ya hay facultades dentro de los distintos organismos de la ley para que se investiguen. Entonces, yo creo que con esta propuesta que están haciendo es más darnos largas como ciudadanos. Porque ¿quiénes son los verdaderos responsables de presentarnos? Los candidatos son los partidos políticos. Hoy los partidos políticos, desde la vía administrativa, del derecho administrativo e incluso del derecho penal, ellos son obligados solidarios ante sus candidatos. Hoy lo que tenemos que hacer, Joel, es establecer mecanismos más claros, porque ya existen hoy, hacia la responsabilidad que tienen los partidos políticos, porque ellos, de facto, avalan ante la ciudadanía a cualquier candidato. Ya cuando señalamos que hay vínculos con el narcotráfico, la realidad es que ya es demasiado tarde. Hoy darle unas facultades al INE, que ya la misma presidenta del INE dice, y yo, ¿por qué? Efectivamente, ellos no quieren meterse a unos temas que son temas penales, cuando la realidad es que hoy es muy evidente y muy claro quiénes son los responsables. Los responsables ante la sociedad de que lleguen personas no idóneas o con antecedentes de crimen organizado son los partidos políticos. Y estamos hablando de que puede ser cualquier color. Siendo objetivos, ha llegado de cualquier color en los últimos 10, 15, 20 años, se han visto involucrados. Entonces, sí, una reforma electoral es conveniente, sí, pero para aclarar la responsabilidad que tienen los partidos políticos. El INE no puede meterse a intentar quitar a los candidatos o no. Hoy existe tanto la UIF o incluso la unidad de fiscalización del INE que sí pueden emitir dictámenes acerca de por dónde vienen los dineros. Ya hoy la ley lo permite y lo señala que aquel candidato o partido político que se compruebe que hay dinero ilícito, se baja de la contienda, lo bajan. O sea, ya hay mecanismos. Tenemos que ser más claros y tenemos que evitar caer en la politiquería que luego nos quieren vender, Joel.
4: Abogado Enrique Villalobos, hay quienes observan que esta iniciativa está planteada de tal manera que el gobierno en su conjunto, con todo y sus instituciones, están tratando de deslindar de las responsabilidades en las que podría tener para investigar a cualquier persona independientemente de si busca o no un puesto de elección popular. Es decir, que cualquier persona que cometa algún ilícito, existen los mecanismos para poderla llamar a rendir cuentas, incluso antes de buscar una candidatura.
5: Joel, es que ya existe eso. La realidad es que ya existe esos mecanismos. Lo que pasa es que no los han querido aplicar. Esta reforma lo que tiene que hacer es aclarar y que se apliquen esos mecanismos. Ya existe. O sea, a veces parece que nos quieren dar más derechos cuando los derechos que tenemos como ciudadanos ya nos sirven. El problema es que no nos están dando la garantía para ejercerlos. Hoy el sistema mexicano, el ordenamiento jurídico mexicano, está todo compuesto perfectamente para que no lleguen este tipo de candidatos. Nada más que parece que no lo quieren aplicar. Y una reforma y otra reforma más otra reforma que quieren dar simplemente es darnos tiempo, y parece que a veces quieren más bien entorpecer que se apliquen esos derechos. Pero hoy todos los el gobierno y las autoridades y el marco jurídico hoy tienen todos los elementos para impedir que lleguen esos candidatos. Entonces, la reforma, toda la reforma es positiva siempre y cuando nos permita aclarar lo que ya tenemos, Joel. Si es darnos nuevas herramientas, no las necesitamos porque ya las existen, necesitamos que se apliquen.
4: Abogado, ¿no se está intentando con esta propuesta pues lavar la imagen del partido en el poder para decir ahora sí vamos a evitar que pues personas vinculadas al narcotráfico se filtren en nuestras filas?
5: Mira, no es en específico un partido político. La realidad es que hoy cualquier partido político, sea azul, rojo, guinda, verde, de cualquier color, hoy tienen responsabilidades, Joel. Y creo que el debate va más allá a cómo se van a hacer responsables en este momento. Y es lo que tenemos que exigir. Tenemos el caso del alcalde de Tequila, que era el que extorsionaba. Y de cualquier color, Joel. Aquí el tema es que nosotros necesitamos hoy como sociedad aplicar los derechos que tenemos. Ellos nos pueden decir y vender lo que quieran. La realidad es que ya hoy tenemos los mecanismos para hacerlos valer. Y es lo que tenemos que poner y tomar en cuenta.
4: Claro, pero llama la atención, abogado, que esta iniciativa surge justamente ahora que hay un tema relacionado con el narcotráfico, en donde se están acusando justamente a miembros del partido en el poder. Vaya, efectivamente han existido antecedentes y escándalos de políticos relacionados presuntamente con el crimen organizado, pero hasta hoy se propone cuando ya hay una presión no solo por parte del gobierno estadounidense, sino también mediática al interior de nuestro país.
5: Pues es que creo que tuvo que suceder lo que está pasando para que realmente se dieran cuenta que no es un tema de un solo sector, no, es un tema alarmante que la gente está preocupada. Y si es porque quieren lavar culpas, pues mira, Joel, mientras esto funcione, que hagan lo que tengan que hacer y entreguen a quien tengan que entregar, porque tú lo acabas de decir, y es una presión mediática, una presión internacional. Y que cumplan lo que está en la ley, Joel. Que quieran hacer otra reforma, que ya cumplan lo que está, porque es lo que debemos de exigir.
4: Entonces, en resumen, diríamos, es innecesaria esta reforma y solo se tiene que hacer valer la ley, el marco jurídico vigente, abogado.
5: Totalmente, así es. Hoy tenemos todas las herramientas, todos los mecanismos legales, penales, administrativos, para hacer valer y evitar y blindar que lleguen a las próximas elecciones personas relacionadas o con vínculos de crimen organizado.
4: Finalmente, en el hipotético caso que esto se apruebe, como se han aprobado algunas otras reformas anteriormente, también muy polémicas, abogado, ¿cómo quedaría el INE con una comisión de esta naturaleza?
5: Pues básicamente la comisión, o sea, primero estaríamos dentro del derecho administrativo y ellos tienen la obligación de cumplir lo que les diga la reforma de las facultades de investigación. Tienen la obligación de hacerlo y lo van a tener que hacer sí o sí, aunque no quieran, que ya dijeron que no quieren. Aunque no quieran, lo van a tener que hacer porque entonces ellos serían responsables. ¿Cómo va a quedar el INE? Pues va a quedar como un organismo que nos va a dar muchas dudas de lo que hagan, porque ya desde ahorita dicen que tienen miedo.
4: Bueno, pues alguna conclusión o algo que desee agregar sobre este tema, abogado Enrique Villalobos.
5: Lo que sí te quiero reiterar, Joel, a ti auditorio, es que los mecanismos legales para blindar a que lleguen este tipo de candidatos ya existe. Ya existe, y al menos yo creo que deben tener unos 8 años que ya existen, y es lo que tenemos que empujar para que esto se logre.
4: Bueno, le agradezco esta tarde, abogado, que nos haya tomado la llamada. Me dio gusto saludarlo.
5: Saludos.
4: Buenas tardes. 3:21 p.m, es el abogado Enrique Villalobos, experto en temas electorales. ¿Qué beneficios podría haber con una reforma electoral para evitar que candidatos estén coludidos con el narcotráfico? El tema del día de hoy, vamos a la pausa, continuamos.
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7: Tres de la tarde con 25 minutos. ¿Qué beneficios podría haber con una reforma electoral para evitar que candidatos estén coludidos con el narcotráfico? El tema del día de hoy, tengo esta tarde en la línea telefónica, saludo al politólogo Guillermo Torres. Muy buenas tardes, gracias por tomar la llamada.
8: Señor Joel, por aceptar este comentario.
7: Oiga, ¿cómo analiza usted lo que se está proponiendo para que el INE forme una comisión e investigue las candidaturas con el objetivo de que no estén vinculadas con el crimen organizado?
8: Bueno, yo creo que primero es una buena noticia el que haya una preocupación por el tema, de que se revise a detalle los perfiles y la, digamos, la posible vinculación que pueda haber con el crimen organizado. Es buena noticia porque hemos tenido varias reformas electorales en tiempos recientes y nunca se habían querido meter este tema en lo particular. Entonces, de inicio es una buena noticia el hecho de que se quiera revisar el tema. Lo que creo que pues sí ha llamado la atención son las declaraciones de la presidenta del Consejo General del INE, de Guadalupe Tadei, diciendo que el INE no se va a hacer responsable, que le está dejando el paquete a los partidos, que no es un inquisidor ni un juez el INE, y que ellos no harían nada al respecto, aunque son responsables de la autoridad electoral. Eso es lo que a mí, en lo particular, en esta propuesta no me está gustando, de que el INE en automático está haciéndose a un lado de este proceso, queriendo de alguna manera mitigar o disminuir su participación en esta situación. Ahora, lo importante aquí es que no es de ahorita, de hace mucho tiempo sabemos que el crimen organizado en México ha financiado campañas electorales. Ahora incluso tenemos el problema de que se están lanzando a los cargos de elección popular. Lo complicado es pues demostrar efectivamente esa vinculación, el cual pues quien tendría que hacerlo es la autoridad responsable, en este caso la Unidad de Investigación Financiera, que podría revisar las cuentas de los distintos personajes. Desde hace años existe, por ejemplo, la figura de la declaración patrimonial, la cual muchos funcionarios meten, pero pues utilizan prestanombres o otras formas para poder tener esos recursos que les llega a dar por corrupción el crimen organizado.
7: Guillermo Torres, entonces a su consideración el INE sí tendría que pues participar en una comisión y avalar o no candidaturas, porque lo que argumenta la presidenta Guadalupe Taddei es que no puede ni debe convertirse en juez y parte en una contienda política, y que su función constitucional solo es la de organizar elecciones, garantizar condiciones de equidad, certeza, legalidad y transparencia.
8: Sí, a ver, yo creo que lo que sí puede hacer el INE es revisar, no determinar, sino revisar y presentar expedientes de las de los distintos aspirantes, sí poner reglas en una comisión previa con los partidos políticos y sí tener una coordinación con los aparatos de justicia. Sí, revisor, no juez y parte. Ahora, en materia electoral hay que recordar que la máxima autoridad es el Tribunal Electoral, el cual ese sí puede, tiene sus funciones, el quitar o poner candidaturas si existen anomalías o delitos para poder juzgar en ese sentido. Creo que el tribunal tendría que revisar eso y determinar lo que le mande el INE, pero el INE no se puede lavar las manos, es decir, no podemos entrar a un tema de blancos y negros. La autoridad electoral sí tiene que tomar pues un papel más protagonista en este proceso, en este tema de esta comisión, porque queramos o no, ellos son los que tienen entrada a la fiscalización que se hacen en las campañas electorales. Y creo que ese proceso de revisión ayudaría, sería un complemento para los aparatos de justicia responsables de hacerlo de manera ya formal en la propia ley.
7: Ahora, ¿qué responsabilidad tendrían en todo esto los partidos políticos, Guillermo Torres?
8: Muchísima, porque el primer filtro tendrían que ser los partidos políticos, esos son los que tendrían que encabezar ese proceso. Los partidos tendrían que poner pues filtros y de alguna manera pues poner parte de sus reglas con mucha determinación eso. Tampoco los partidos deben desconocer, especialmente en los comités municipales y estatales, un requerimiento que viene en la Constitución, que sea una persona que tenga un modo honesto de vivir y que cumpla con todos esos determinados. Entonces, eso sí están determinados en la propia ley y creo que los partidos son los primeros responsables de hacer el primer filtro.
7: ¿Usted ve que los partidos políticos, del color que sea, han sido omisos o irresponsables al dar candidaturas a personajes muy cuestionados?
8: Sí. Sí, han sido responsables y, a ver, hay que entender una cosa, el crimen organizado es daltónico, no distingue color partidista, es metodista, se mete con todo el mundo, no importa fe, partido, nada, están todos involucrados, han estado involucrados en distintos lugares. Entonces, si han sido omisos, sí son responsables en gran parte de lo que ha pasado, de que el crimen organizado esté maneje gobiernos de los tres, principalmente del orden municipal y estatal, en donde se han logrado infiltrar. En México estamos pasando la tercera etapa de vinculación con el crimen organizado. La primera era la de pues dejar pasar las cosas, de yo te dejo pasar la droga, tú haces como que no me ves, no te metes con civil, es decir, un proceso de negociación así. Después el segundo proceso fue que los grupos del crimen organizado se dieron cuenta que podían financiar campañas electorales. Y al financiar las campañas electorales, pedir espacios. Oye, a mí dame la dirección de obras, a mí dame la de vialidad, la de seguridad, varios puestos en el gobierno. Y ahora estamos en la tercera etapa, cuando el crimen organizado se postula a los cargos de elección popular y lo puede hacer por cualquier vía partidista.
7: Guillermo Torres, ¿y cómo se evalúa el trabajo que hacen las fiscalías, tanto locales como la General de la República, las instituciones encargadas de investigar, los ministerios públicos, la unidad de inteligencia financiera? Porque después se lanzan personajes cuestionados en donde hay pues señalamientos, son secretos a voces de que estarían relacionados con la delincuencia organizada, y los últimos que parece se enteran son las autoridades, hasta que existe pues un señalamiento directo por parte de una autoridad extranjera, en este caso de Estados Unidos, es cuando ya se encienden las alarmas y pues son los últimos que se enteran. Desde esa perspectiva, ¿qué lectura le da usted al tema?
8: Que por desgracia las fiscalías han entrado también de hace muchos años en un proceso de contubernio, es decir, han dejado pasar, ya sea por miedo, ya sea por un acuerdo político o económico, y no han actuado con prontitud. Si uno de repente revisa el historial de candidatos que hayan sido suspendidos por la fiscalía o acusados por la fiscalía, pues realmente son muy pocos. Es un porcentaje muy pequeño y en muchas ocasiones ha sido para usarlo políticamente. Recordemos en 2018 cómo en plena campaña pues se le vincó, se quiso vincular un proceso al candidato de en ese momento PAN, MC y PRD, Ricardo Anaya, por mencionar un caso. Uh-huh. También en otro momento la Procuraduría General de la República también se le fue encima unos días antes de la elección a un candidato del PRI al gobierno de Jalisco a finales de los años 90. Es decir, ha habido casos en los que se ha hecho perfectamente falta la precisión de los aparatos de justicia y también se presta para una cosa, por eso también se cuidan mucho de que puedan decir, ah, no, lo están utilizando políticamente para dejar fuera a alguien. Entonces, por eso no lo hacen, no quieren actuar porque los pueden acusar de que están, pues, yéndose contra algún candidato. Entonces, también esperan a veces a que termine la campaña electoral y ya luego se van. Pero en ese luego se van, pues, existen de esos ciertos miedos y en muchos de esos cargos hay que recordar que tienen fuero. Una vez que los personajes tienen fuero, pues no se les puede tocar ni con el pétalo de una rosa.
7: Bueno, pues alguna conclusión o algo que desee agregar sobre este tema, Guillermo Torres.
8: A ver, yo creo que es importante que se tome este tema de efectivamente que haya reglas para que se le cierre el paso al crimen organizado. Yo creo que eso es importante, por eso empecé con eso, creo que eso es importante. Lo que habría que revisar es, por ejemplo, otras partes de las propuestas de la reforma al Poder Judicial que se han puesto en la mesa, como por ejemplo el tema de anular una elección por el tema de una intervención extranjera. Puede provocarse esto como una excusa política, puede haber efectos así. Entonces, vamos, no es tan sencillo, pero sí creo que tiene que la autoridad de los tres órdenes de gobierno tomar con mayor seriedad, porque el avance del crimen organizado en su expansión territorial y de toma de decisiones cada vez es mayor.
7: Le agradezco esta tarde que nos haya tomado la llamada telefónica. Me dio gusto saludarlo, Guillermo.
8: Igualmente, estimado juez. Hasta luego.
7: Gracias. Buenas tardes. 3:34 es el politólogo Guillermo Torres. Estamos en Periodismo de Análisis. ¿Qué beneficios podría haber con una reforma electoral para evitar que candidatos estén coludidos con el narcotráfico? El tema del día de hoy, vamos a la pausa.
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4: Tres de la tarde con 39 minutos. Continuamos en Periodismo de Análisis hoy con el tema: ¿qué beneficios podría haber con una reforma electoral para evitar que candidatos estén coludidos con el narcotráfico? Tengo esta tarde en la línea telefónica, saludo al abogado Víctor Díaz de León, especialista en materia electoral. Abogado, buenas tardes, gracias por tomarnos la llamada. ¿Cómo analiza usted esta propuesta que se está presentando ante el Congreso en materia electoral?
5: Estimado Joel, buenas tardes.
4: Buenas tardes.
5: Al auditorio. A ver, pues creo que podríamos empezar primero por el contexto, esta serie de iniciativas que en unos minutos más ya empezará el periodo extraordinario de sesiones y tendrán que entonces discutirse y en su caso aprobarse. Evidentemente son iniciativas de coyuntura, ya lo mencionaba tanto Enrique como Guillermo. Pues las propuestas surgen definitivamente por el momento en el que estamos, el momento en el que vivimos. Es una presión constante de los Estados Unidos, es el temor del partido gobernante de pronunciamientos durante la campaña electoral. Y bueno, tienen que convocar incluso a este periodo extraordinario, para aprobar rápidamente las reformas, porque ahora ya no surge, ahora ya es el momento de entrar a un terreno en donde el tiempo es factor. Recordemos al auditorio que 90 días antes del inicio del proceso electoral no puede haber modificaciones sustanciales a la ley electoral, y esos 90 días, a pesar de que las elecciones son en 2027, el proceso electoral inicia en septiembre de este año. Entonces estamos a un par de días, a unas cuantas semanas de terminar, alrededor de terminando mayo, empezando junio, estaremos a ese límite constitucional de poder hacer cualquier modificación. Entonces, si hay riesgos graves en estas propuestas. Hoy nos referimos a esta propuesta de esta comisión verificadora del INE que se está proponiendo, pero recordemos que hay la propuesta de patear el bote, de mandar las elecciones judiciales al 2028 e incluso una nueva causal de nulidad por injerencia extranjera, que es más coyuntural por el momento, insisto, en el que se vive, que resuelva verdaderamente un problema, ¿no?
4: Sí.
5: Las iniciativas ahorita, y lo comentaban, son superficiales, ni resuelven ningún problema de fondo sobre cuestiones criminales, y lo único que están poniendo es generar riesgos institucionales y democráticos significativos a corto plazo. Son riesgos que sí debemos de analizar, al menos de poner en conocimiento, aunque sabemos también, al menos no soy ingenuo, van a pasar las iniciativas justo porque la coalición mayoritaria pues tiene los números necesarios para que pasen tanto en la Cámara de Diputados como en la Cámara de Senadores.
4: Entonces, ¿usted ve que esta iniciativa solo responde a la presión mediática que existe en este momento en el país, abogado?
5: Sí, claro, porque no resuelve el problema de fondo. Es decir, nada de esta reforma, que además son muy chiquititas. Digo, estamos acostumbrados a que las reformas, sobre todo las constitucionales, nos las presentan con iniciativas en documentos de páginas y páginas. Mucho es paja, mucho es análisis, pero al menos contábamos con eso. En este caso, pues es una pequeña exposición de motivos y un par de disposiciones las que se quieren regular. No tenemos todavía el materializado cómo se van a llevar a cabo. O sea, eso lo comentaba la semana pasada. Apenas ahorita estamos en el terreno de las ideas. Es una buena idea, y decía Guillermo, es una buena noticia que se hable de estos temas. Sí, es una buena idea, pero habrá que ver cómo se materializan estas disposiciones. ¿Por qué? Con mucho respeto, a diferencia de lo que Guillermo comentaba, yo sí creo que el INE no tiene ni la capacidad operativa, pero tampoco tiene la capacidad técnica e investigativa, ni las facultades No tiene presupuesto, no tiene personal especializado para investigar vínculos criminales. Si bien lo poco, lo escueto que viene de esta iniciativa es que el INE envíe una serie de oficios a las fiscalías, a la Comisión Bancaria, a la Unidad de Inteligencia Financiera, para que se allegue de elementos de pensar que alguno de los aspirantes, porque la iniciativa no habla de candidatos, habla de que los partidos políticos le envíen la información al INE de las personas que postularían eventualmente. O sea, no son candidatos que están a punto de empezar campaña, sino son personas que los partidos están diciendo, oye, yo quiero postular a este INE, tú dime si no tiene vínculos con el crimen organizado. Y lo comentabas con Enrique, vamos, pues entonces los partidos políticos, ¿dónde queda su responsabilidad? Si le vamos a trasladar la responsabilidad al INE de que investigue la probidad de los candidatos, pues entonces démosle al INE los recursos para que pueda hacerlo. Y no me refiero exclusivamente a los recursos económicos, también a los recursos jurídicos. Démosle una estructura legal adecuada y démosle el tiempo. Esta fase, creo que a los diputados les falta ese estudio, ese análisis, ese diagnóstico, porque están pretendiendo que el INE, durante el tiempo del registro de candidaturas, que es unos cuantos días donde se revisan todas estas, si cumple con los requisitos, etcétera, si está bien integrado el expediente, quieren que haga toda una investigación como si el Estado mexicano tuviera bases de datos de grupos criminales. O sea, como si hablar y decir, oye, disculpa, en tu base de datos, fiscalía, tendrás ahí a Víctor Díaz de León inmiscuido en alguna cuestión ilegal, como si fueran a responder así. En realidad, lo que se hace es, y es una cuestión pues muy, muy escueta, muy simple. Se le pide a las candidaturas que manifiesten bajo protesta de decir verdad, que no tienen vínculos, que sus declaraciones patrimoniales de intereses y fiscales, el famoso 3 de 3, pues que sí están cumpliendo. Se amplió a un 8 de 8 para cuestiones de violencia de género, etcétera. Y a donde nos ha llevado es al mismo punto, a que los partidos políticos terminan postulando personas que no merecerían la candidatura y que eventualmente terminan ganando y terminan siendo nuestros gobernantes. Entonces, creo que la propuesta por sí misma no resuelve absolutamente nada. Creo que simplemente es una pérdida de tiempo ahorita, porque es una idea, y que en todo caso veamos posteriormente esa materialización en la Ley de General de Instituciones y Procedimientos Electorales, en el Reglamento de Elecciones o hasta en la Ley de Partidos, pues veamos qué es lo que creen nuestros diputados que resolvería este problema, ¿no?
4: Bueno, pues alguna conclusión, algo que desea agregar sobre este tema, abogado Víctor Díaz de León.
5: Como siempre, agradeciéndole el espacio, porque creo que generar este tipo de diálogos, este tipo de intervenciones en los medios de comunicación permiten discutir y permiten advertir sobre lo que pues, eventualmente va a pasar. Yo le agradezco a usted y a su auditorio.
4: Muchas gracias por esta entrevista para XEU Noticias y Periodismo de Análisis. Me dio gusto saludarlo.
5: Gracias igualmente, don Juan.
4: 3:47 es el abogado especialista en materia electoral Víctor Díaz de León. Vamos a la pausa. ¿Qué beneficios podría haber con una reforma electoral para evitar que candidatos estén coludidos con el narcotráfico? Continuamos.
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4: 3:53 PM, ¿qué beneficios podría haber con una reforma electoral para evitar que candidatos estén coludidos con el narcotráfico? Vamos a escuchar lo que ha comentado sobre este tema José Roberto Ruiz Aldaña, ex consejero del Instituto Nacional Electoral, el INE.
5: Muy buenas tardes, Joel, me da mucho gusto saludarte y estar con tu audiencia. Bueno, es una pregunta que en vía de principio, pues respondería que el Estado mexicano sí debe tomar medidas para que la delincuencia organizada no esté inmiscuida en la política electoral, en la política partidista, en las contiendas electorales. O sea, si hablamos en términos generales sobre ese objetivo, creo que nadie en el país sensatamente negaría que hay que hacer algo. La gran pregunta es si ya la iniciativa que se presentó la semana pasada cumple un buen propósito, si es un buen diseño legal. Y la respuesta contundente es no, Joel. ¿Por qué? Porque en esencia se trata de una modificación a la Ley General de Instituciones y Procedimientos Electorales. Es decir, es una reforma acotada, muy concreta a lo electoral. Y en esencia se le está ordenando al INE que tenga una comisión de verificación de integridad en candidaturas. Hay que mencionar, Joel, a la ciudadanía que el Consejo General del INE trabaja por comisiones. Por ejemplo, está la Comisión de Fiscalización, está la Comisión de Capacitación Electoral y Educación Cívica, está la comisión que le da seguimiento a los trabajos de los OPLES, la Comisión del Registro Federal de Electores. Es una forma de organizarse de algunas instituciones colegiadas, es decir, las comisiones que presiden ciertas consejerías, pues se reparten el trabajo, ¿no? No todo mundo ve todo en el mismo sentido o en la misma dimensión, aunque sí todo mundo está obligado a conocer de todo. Me refiero a las consejerías porque todos los asuntos llegan o pueden llegar a Consejo General y hay que saber qué se vota. Pero para procesar el trabajo se crean comisiones. Bueno, esa comisión que pretende la LEGIPE que el INE ahora tenga, tendría la atribución de revisar el riesgo que ciertos perfiles, entiéndase personas que pretendan los partidos políticos postular, o sea, un poquito antes de la postulación en sí, se revisen dichos perfiles por el INE para ver pues si no llama la atención algo. El problema, Joel, es que el INE no está diseñado como una institución para hacer ese trabajo. Para eso existen otras instituciones del Estado mexicano que deben de precisamente antes o después de las elecciones o durante las elecciones, es decir, en todo momento, por revisar si se está por algunas personas en México presuntamente realizando actividades constitutivas, vuelvo a reiterar, presuntamente constitutivas de delito. El INE es una institución para organizar elecciones, no para revisar el historial probablemente criminal de las personas. Estaríamos muy mal en nuestro país, Joel, si empezamos a seguir, más bien continuamos, porque ya hay muchas distorsiones de encargarle a ciertas instituciones cosas que no le tocan. Y pongo nada más un ejemplo antes de pausar, o sea, de terminar mi comentario. Por ejemplo, las y los legisladores pareciera que ya se dedican a promover obra, ya sean federales o locales, a ver dónde se construye obra, pues calles, banquetas, alumbrado. No le toca al poder legislativo eso y sin embargo ya cada vez se quiere hacer pasar la idea de que eso les corresponde. No, al poder ejecutivo es el que le toca, le corresponde ejecutar obra, no al poder legislativo. Joel.
4: Oiga, y en este caso, entonces, ¿a quién le correspondería integrar una comisión de esa naturaleza que investigue aspirantes a un puesto de elección popular?
5: Bueno, es que aquí está el punto, yo diría delicado. No es necesario crear ninguna comisión. O sea, las autoridades, entiéndase la Unidad de Inteligencia Financiera, la Fiscalía General de la República, la Secretaría de Seguridad, pues estas tienen un mandato permanente de estarse coordinando. En ese sentido, no necesitarían formalmente crear una comisión para revisar estos perfiles, sino permanentemente estar haciendo una labor, pues, de inteligencia, ya sea financiera, operativa, política, de congruencia de patrimonios, es decir, estar analizando información. Pero en resumen, no es necesario crear una comisión. Las distintas instituciones de Estado mexicano, por ejemplo, la UIF, la Fiscalía General de la República, la Comisión Nacional Bancaria de Valores, lo que antes era el CISEN, que ahora se llama Centro Nacional de Inteligencia. Todas esas instituciones permanentemente se deben estar coordinando para estos temas. Entonces, ¿por qué involucrar al INE? Yo creo que para endosar futuras responsabilidades. Es decir, que las autoridades que realmente tienen estas atribuciones de analizar información para detectar probablemente operaciones ilícitas, después digan, es que el INE validó cierto perfil.
0: O sea, lavarse las manos en términos coloquiales, lavarse las manos.
5: Pues sí, eso podría decirse en términos coloquiales, efectivamente, Joel.
0: Entonces, de acuerdo a lo que nos está comentando José Roberto Ruiz Aldaña, tienen las instituciones del Estado mexicano simplemente que hacer su trabajo e ir en contra de quien esté vinculado o tenga alguna actividad ilícita.
5: Totalmente. Hoy, con tanta información digital, es fácil detectar, pues, movimientos sospechosos en grandes operaciones. Entonces, o simplemente ver la congruencia de la evolución patrimonial en las y los funcionarios públicos, que existe un régimen, pues, de declaraciones patrimoniales anuales de todas las funcionarias y funcionarios en este país. Entonces, basta con revisar esa información, Joel. En efecto, no es necesario más que hagan su trabajo, que ya están obligados a hacer.
0: Oiga, ¿y los partidos políticos deben poner algún filtro para poder elegir a sus abanderados, a sus candidatos?
5: Yo creo que sí tienen mucho que hacer los partidos políticos, porque ellos se dedican de tiempo completo a estar buscando los mejores perfiles en el sentido de más competitivos para postularlos. O sea, ellos se pelean entre ellos para ver quién incorporar como candidato o candidata, es decir, alguien que ya traiga trabajo previo, alguien que tenga popularidad, incorporar como candidato o candidata, es decir, alguien que ya traiga trabajo previo, alguien que tenga popularidad. Entonces, claro que ellos en ese momento tienen que tener mucho cuidado también, pues, lo que se puede llegar a conocer públicamente sobre las personas, porque no son personas que nacieron ayer, son personas que están en su territorio, que tienen pues una historia en su propio contexto, y los partidos políticos claro que saben a quiénes están postulando cuando postulan.
0: Oiga, ¿cómo los partidos políticos han llegado a proteger a estos personajes que después son acusados, José Roberto Ruiz Aldaña? ¿Cómo lo analiza usted?
5: Bueno, es solo cuestión de voluntad política, Joel, porque es cierto que existe una inmunidad procesal. Está bien que el Estado mexicano tenga esa figura de lo que coloquialmente se ha conocido como fuero. Imagínate si distintas fuerzas políticas gobiernan en distintos niveles de gobierno, pues sin fuero estarían con pretexto de iniciar procesos penales, perjudicando el buen funcionamiento y desempeño en los cargos de los servidores públicos contrarios políticamente, adversarios de quienes tengan capacidad de persecución, ¿no? Penal. En ese sentido, no está mal per se por sí misma la figura del fuero, nada más que nunca se procesan en los congresos locales.

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1: Emisión de periodismo de análisis, gracias a los participantes, pero sobre todo gracias a usted por el favor de su atención. Se queda con el Deportivo de la U y recuerde, a las 6 de la tarde, la tercera emisión de noticias.

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6: Bienvenidos, es el Deportivo de la U. Arrancamos martes 26 de mayo, año 2026, 26-05-26. Aquí estamos, los Piratas ya entrenaron en el Pirata. Y hoy aquí también tendremos platicando sobre el Pirata, o sea, Pirata por todos lados, Piratas por aquí, Piratas por allá. Platicamos también del Águila de Veracruz, que hoy va a estrenar manager. Hoy le toca debutar al Glorioso con nuevo manager, estarán en Tabasco, enfrentando a los Olmecas. Se agregan más elementos a la convocatoria de la selección azteca, al menos a este microciclo, o a esta preparación, o como usted le quiera llamar. La cosa es que están reunidos ahí en la Ciudad de México. ¿Usted cree que no están haciendo nada? No. Están ellos trabajando mental, física, atléticamente, para encarar la Copa del Mundo. Estamos a 15 días, a 2 semanas de que arranque la Copa del Mundo. Se viene el Mundial y Argentina tiembla porque Messi está lesionado. Platicamos de la lista de España, que es polémica. Dejaron fuera a toda la gente del Real Madrid. No hay nadie del Real Madrid en la lista de la selección española. Y también platicamos de todo lo que tiene que ver con Pumas. ¿Se va a ir o no se va a ir Efraín Juárez? Aquí se lo decimos. Ayer dejaba ahí a la gente con la duda, a la gente que nos escuchaba, porque al finalizar el programa les decía, ¿quieren saber por qué razón se fue Pedro Mere del Águila de Veracruz? Cheque xeudeportes.mx. Si usted no lo ha checado, pues acá se lo comento. También no pasa nada, se lo estaremos diciendo aquí en el Deportivo de la U. 4:07, mi nombre es Edwin Santana. A mi costado derecho, hoy no está Diego, está Jared Álvarez. Jared, ¿cómo te va? Buena tarde, amigo.
7: Excelente tarde, amigo Edwin y amigos del Deportivo de la U, ya listos para hablar de toda la información deportiva del Águila de Veracruz, que hoy abre serie ante Olmecas, de la razón por la que se fue Pedro Meré.
6: ¿Sabes cuál es?
7: Santiago, es correcto, yo ya leí la nota en xeudeportes.mx. También la razón por la que España no convocó a ninguno del Real Madrid.
6: Pura razón.
7: Y la

0: Llegada de Santi Jiménez a la concentración del Tri. Un Santi Jiménez que ha dado mucho de qué hablar porque no tuvo un buen año con el Milan. Aparte de la lesión, lo poco que tuvo en el Milan, la desaprovechó y no metía goles. Pero ya listos para hablar de toda la info. ¿Qué tal, eh?
1: ¿Qué tal?
0: Ya listos para hablar de toda la información deportiva. Recuerden, estaremos de 4 a 6 de la tarde, porque una hora no es suficiente, estaremos 2.
1: Así es, vamos con todo de las 4 a las 6. ¿Dónde está Diego? Diego San Román anda en este momento repartiendo sonrisas y guías mundialistas. En este momento, de las 4 a las 5, está el buen Diego San Román presente. Ahorita voy a checar tu perfil, Saúl, ¿eh? Tranqui, tranqui, ya vi la foto que tienes. Pero ahorita está el buen Diego San Román presente en Tortas Los Dos Gallos, sucursal Cuauhtémoc. Tortas Los Dos Gallos, sucursal Cuauhtémoc, de 4 a 5 de la tarde. Ahí está Diego San Román con la guía mundialista. Tómese la foto con Dieguiño, platique con Dieguiño. Ya me tocó a mí en la mañana, me pegó una soleada de aquellas. Yeah. Con todo y con, me veo más rojo que de costumbre.
0: No.
1: Ah, bueno.
0: Un poquito, ¿no? Sí,
1: sí,
0: ¿eh?
1: Sí, sí, la chapita, ¿cómo sí, no? Sí, y eso sí. Que yo andaba en la sombra, yo no me quería bajar. Dije, no, hasta que se note. Yo me bajo. Estuvimos con los amigos de Corona Modelorama, ahí en Ejército Mexicano, casi esquina con Emiliano Zapata. Gracias a toda la banda del Deportivo de la U, gracias en verdad por su respuesta. Intentamos dar todo lo que llevamos de guías mundialistas, lo brindamos ahí en Corona Modelorama de Ejército Mexicano, esquina con Emiliano Zapata. Fuerte abrazo para toda la gente que se bajaba del auto, se bajaban del camión también para saludarnos y para ir por la guía mundialista, los que iban pasando, los que trabajan alrededor. Fuerte abrazo para todos ellos, los llevo en el corazón. Y ahí tenemos la fotogalería en Facebook de XO Deportes. Checa la fotogalería, Saúl, tú que ya hasta te tomaste selfie. Le agradecemos el detalle, nos brindó unas naranjas el buen Saúl, gracias por las naranjas. Y checa la fotogalería que tenemos en el Facebook de XO Deportes. Van conforme iban llegando ustedes, así que Saúl, tu foto es la última porque fuiste el último que llegó ahí al punto de Corona Modelorama, pero estamos recoquetos en las fotos. Estamos recoquetos, hasta las reposteé en mi cuenta de Instagram. Diego San Román en este momento está en Tortas Los Dos Gallos, sucursal Cuauhtémoc, con la guía mundialista. Si lo ve, dígale, Diego, yo escuché en la radio a Jared y a Edwin y me dijeron que venía por mi guía. ¡Dame mi guía, Diego, por favor! ¡Por favor! Y usted ahí se queda con su guía mundialista, porque esa guía tiene todo, Jared. Lo tiene todo, todo lo que necesitas para el mundial, que arranca en 15 días, en 2 semanas.
0: Es correcto. Desde jugadores a seguir, el calendario, fechas, horarios, prácticamente el todo balón, lo de la selección mexicana, estadios. El balón, las mascotas, los mejores estadios, el inmueble histórico, 3 veces mundialista, que será 3 veces mundialista este 11 de junio, el Estadio Azteca también aparece ahí. Toda la información del Mundial 2026 la va a poder encontrar en la guía mundialista XEU Deportes 2026.
1: Correcto, voy a buscar a Diego Tortas Los Dos Gallos, sucursal Cuauhtémoc. Ahí pítele duro a Diego para que se emocione. Digo, ¿qué está pasando? Pues es que ahí va la gente que escucha el Deportivo de la U. Regresamos aquí a cabina. Aquí tenemos a Juan Carlos Loyo en los controles de radio. Saludos, Juan Carlos, buena tarde. Saludos a la banda del Cuarto Piso Estudio, a todos ellos que nos acompañan en Facebook y YouTube, porque sin ellos el Deportivo de la U solamente se escucharía, pero ahora resulta que se escucha y también se ve, Jared.
0: Es correcto, porque nos puede encontrar, puede ver nuestros lindos rostros, nuestras lindas caras a través de Facebook y YouTube de XEU Deportes. Así nos encuentra como XEU Deportes y estamos totalmente en vivo.
1: Teléfono en cabina 229-2010-100, 229-2010-101. El WhatsApp es el 229-509-7289, 2295-097289. Todita la información está en xeudeportes.mx, el sitio líder en información deportiva en todo el sureste mexicano. Que no le vendan piñas, xeudeportes.mx. Pausa, volvemos con más Deportivo de la U.
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0: 4:18, no llores, no llores. No llores porque termino de sonríe porque sucedió. 4:18, de vuelta en el Deportivo de la U. ¿Tenemos a Dieguiño listo? ¿Está listo Dieguiño? Dieguiño de Nacimiento, Diego San Román, vamos con usted, ¿dónde anda?
1: Muy buenas tardes, amigos de XEU 98.1 de FM, el Deportivo de la U, Edwin Jared. Muy buenas tardes, amigos. 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
1: 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Amigos, Edwin Jared, regreso con ustedes a cabina mientras aquí los esperamos. Saludos.
0: Gracias, Diego San Román. Pítele, pítele, pítele duro. 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A mí me tocó en la mañana, A Diego le tocó hoy en la tarde. ¿Cuándo vas tú,
3: Jared? ¿Ayer? Ayer me tocó a mí.
0: ¿Seguro? Yo no te vi.
3: Ah.
0: ¿Tú lo viste? No, que vaya mañana, ¿sí o no? Mañana va, Jared, porque el público lo pide.
3: No.
0: Ya me tocó a mí hoy temprano.
3: No, no,
0: Dieguinho
3: no.
0: Está hoy en la tarde.
3: Yo ya fui el día de mañana.
0: Si el público
3: quiere que vaya Jared,
0: a ver, si el público pide que tú vayas, no irías.
3: Juan Carlos. Vamos a un corte.
0: Oye, no, a ver, Juan
3: 4
0: Carlos,
3: con 24, vamos a un corte.
0: Si el público quiere que Jared vaya, no sea grosero.
3: Regresamos.
0: Público, Jared.
3: Corte, corte.
0: Pausa, regresamos.
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0: 4:27 de vuelta Deportivo de la U. Aquí está en cabina de la U de Veracruz, Jaret y Edwin. Juan Carlos en los controles de radio, la banda del cuarto piso estudio, cada vez con más integrantes. Reitero, ellos parecen como un ciclo escolar. Cada que acaba un año empiezan nuevos y nuevos. Así es la banda del cuarto piso estudio. Tremendos. Diego San Román está en Torta Los Dos Gallos. Hoy de 4 a 5, sucursal Cuauhtémoc. Mañana también andamos entregando guías. Mañana estaremos en el Hotel Veracruz, Centro Histórico. Mañana, 5:00 p.m, Hotel Veracruz, Centro Histórico. ¿Sale? Ahí estará parte del equipo del Deportivo de la U. Salúdenos, el jueves vamos a Cars Junior de Plaza Corales y también andaremos en diversos lados, ¿sale? Así que estaremos al pendiente de todo lo que tiene que ver con la guía mundialista para que usted no se quede sin su guía. Queremos guías para todos, solamente hay que buscar ser de los primeros en llegar a los puntos. Es correcto. Eso queda clarísimo, hay que intentar ser de los primeros en llegar a los puntos para que todos nos vayamos felices y contentos. ¿Quería decir algo usted, Jared Álvarez?
1: No, aquí en WhatsApp dice, un gusto saludarte, profe Santana, gracias por la guía. Checa mi perfil.
0: Sí, nos puso de foto de perfil el buen Saúl y no tienes nada que agradecer, ni menos a un servidor, ¿no? El trabajo no es solamente mío, es de Jared, de Diego, de un servidor, de toda la banda del cuarto piso estudio, el equipo de diseño, las chicas del área de ventas, también toda la gente del área de ventas. Y gracias a ustedes por escucharnos y por siempre estar al pendiente de nosotros. Gracias a ustedes de todo corazón. Vámonos con más mensajes.
1: Dice, buena tarde, les escribo desde la ciudad de los 29 caballeros. ¿Por qué uno está con ustedes? ¿Cómo puedo adquirir la guía del mundial en formato digital para descargar? Soy César Hernández.
0: Sencillo, mi buen Cesare. César, te metes a xeudeportes.mx, así la anotas. Correcto. xeudeportes.mx. Te salen las portadas, la megaportada bautizada así por Diego, las portaditas, y abajo viene un banner que es como una franja digital, tal cual, así te lo pongo, y dice Guía Mundialista 2026, Guía Deportiva Mundial 2026. Tú le das clic a esa Guía Deportiva Mundial 2026 y te sale ahí para que la puedas ver tal cual a manera virtual. No se descarga, es virtual. ¿Sale?
1: Sí.
0: La puedes compartir, tengo entendido que la puedes hasta compartir, pero como tal de descargar, ¿no? Así que chécala. Mira, yo acá ando viendo y escucha cómo suena, a ver. Para que te des una idea. Es un quemón, escucha.
1: No sé si escucharon,
0: está pasando,
1: pero
0: rápido.
1: Muy bien. Muy
0: rápido.
1: Bien.
0: Ahí tenemos la guía deportiva del Mundial de XU Deportes en versión digital para todo el público que lo pidió. Hacemos lo que el público diga también. Más mensajes.
1: Es correcto, dice. Sí, ya dice. Buenas tardes, mis expertos del deporte. Les saluda el Mau de Paso de Ovejas. Una pregunta: ¿cuántos seleccionados creen ustedes que le dé la Liga MX a la selección uruguaya?
0: Uf, la Liga MX a la selección uruguaya. Brian.
1: ¿Y el Búfalo?
0: Brian Rodríguez, Búfalo, Cáceres. Tres.
1: No, pero así ya que vayan al Mundial, sí, yo sí, creo sí. que Brian.
0: Sí,
1: nada
0: yo
1: más.
0: Creo que esos tres. Yo creo que esos tres.
1: Bueno, Brian y Cáceres. Brian, pero el Búfalo, Cáceres, no
0: yo
1: sé.
0: Siento que el Búfalo sí, porque Bielsa siempre se ha cansado de decir que el Búfalo no mete goles, pero le ayuda mucho a crear juego. Demasiado. Y ahí tiene al definidor, que es Darwin. No sé si alguien más se pueda meter en la lista. Estuvo convocado en algún momento el chico de Querétaro, Omenchenko, pero yo no creo que él alcance para llegar a la Copa del Mundo.
1: Dice, buena tarde, ¿cuándo viene a Huatusco a repartir guías?
0: Bueno, ahí estaremos. Vamos a ver si tenemos programado Huatusco. ¿Algo más?
1: Mira, saludos atentamente, Eduardo Ortiz Perea. Mira, con Diego en estos momentos.
0: Así en las tortas, ahí están.
1: Correcto,
0: en
1: los dos gallos. Ahí andamos. Bueno, ahí anda Diego.
0: Ahí anda Diego, sí. Más mensajillos ahí.
1: No,
0: yo le estoy contestando al buen Saúl, porque ahí nos mandó la fotito hace rato.
1: Correcto, sí.
0: Oye, había un mensaje que me querés mostrar hace ratito, ¿no? ¿No aguantamos? Okay. Bueno, 4:36, recuerde que estamos en vivo también a través de Facebook y de YouTube. La novela de Efraín Juárez y de los Pumas ayer tomó un rumbo diferente. Todo era felicidad, todo era gozo, todo era alegría, hasta el sábado a las 9:00 p.m. o 10:00, porque se fueron a dormir. El domingo, cuando despertaron, esa alegría pasó a ser tensión. Se empezaba a sentir tenso el ambiente por el tema de una final, ¿no? Sí. Nerviosismo, tensión, normal que pase, ¿eh? Tanto Efraín como Wiki. Llegó el momento de la final, transcurría eso, pero después la pelota rodó, pasaron cosas futbolísticas, ganaba Pumas, luego terminó perdiendo, etcétera. Lo rescatable aquí es que pues Cruz Azul es campeón, Pumas quedó como subcampeón, y tras esa situación, ayer por la tarde-noche empezó a circular el rumor, le voy a dar los créditos a quien dio esa noticia en un inicio, a Claro Sports ayer, que será por ahí de las 8 o 9 de la noche, daba a conocer que Efraín Juárez incluso ya estaba afuera de los Pumas de la universidad, que Efraín Juárez se iba de los Pumas. Eso ya lo estaba justamente dando a conocer el equipo de El Pedregal, no de manera oficial, pero sí por medio de esta cadena, ¿sale? El tema es que se empezaba a generar la incógnita, Jared. ¿Se va Efraín o no se va Efraín? Pasaban todavía las horas, pasaban los minutos, crecía la duda por parte de la afición universitaria, y quien llegó a ponerle un poco de calma al tema fue el mismo representante de Efraín Juárez, quien a través de sus redes sociales emitió un mensaje diciendo: Efraín tiene contrato y se va a quedar hasta que lo cumpla. Efraín al día de hoy tiene contrato, le quedan seis meses.
1: Correcto.
0: Así que, de momento, al día de hoy, siendo las 4:33, Efraín Juárez no se va de Pumas.
1: Es correcto, Efraín Juárez no se va de Pumas y yo creo que no se va a ir. O sea, yo creo que va a cumplir sus 6 meses de contrato y ahí verá si tiene ofertas en Europa, porque sí, también han mencionado que tiene varias ofertas en Europa y es entendible por todo lo que ha hecho, llevar a Pumas a una final, con Atlético en Colombia logró campeonar 2 veces.
0: Con el Nacional,
1: Con el Nacional, es correcto. Entonces yo creo que Efraín Juárez va a tener su torneo de despedida con Pumas y en diciembre se va, pero va a cumplir su contrato y este verano no se va a ir Efraín Juárez de los Pumas.
0: Yo creo que hay muchas cosas más que hablar al respecto de eso, porque yo creo que uno debe decir adiós en el momento que más alto se encuentra, porque ya cuando vienes hacia abajo y en una curva en donde la gente se olvida de ti o etcétera, es muy fácil decir adiós y es normal decir adiós. Al menos yo soy de esa idea. Yo prefiero decir adiós cuando las cosas están muy bien, ¿no? Cuando estás en tu tope. Esa es mi forma de ver las cosas. Habrá quien la vea de manera diferente y es válido. Pero también el tema económico. Puede ser que Efraín, porque tengo entendido, según reportes, también le doy el crédito, aquí no nos adjudicamos la información, Adriana Maldonado, a quien le mandamos un saludo hasta la Ciudad de México, periodista de ESPN, ayer comentaba que Efraín ya tiene en sus manos una oferta de renovación. Y esa oferta de renovación es con un aumento salarial, pero también con un incremento importante en el número de años. Y Efraín dice, yo ese tema de número de años no le entro, ¿no? O le bajamos un poquito de años y le aumentamos un poquito de sueldo. O sea, empiezan los dimes y diretes.
1: Sí, es negociaciones,
0: al día de hoy,
1: ¿no?
0: Exacto. Al día de hoy Efraín tiene contrato. Pero sí, con esa oferta de renovación que ya le habría enviado Pumas, según reportes de Adi Maldonado de ESPN, no le satisface y le llega una oferta de otro lado, él está en todo su derecho de decir, ¿saben qué? Tengo una oferta de otro lado, me voy a retirar, pagando obviamente la cláusula de indemnización para el Club Universidad Nacional, ¿no?
1: Es correcto.
0: Pero al día de hoy, reitero, al día de hoy, siendo 4:36, Efraín sigue con Pumas. Al rato, mañana, en una semana, en un mes, quién sabe. Porque también recordemos, Jared, amigos del Deportivo de la U, que Efraín Juárez fue formado como director técnico en Europa, en el fútbol de Bélgica. Allá anduvo.
1: Es correcto.
0: Como asistente auxiliar.
1: En el...
0: Estuvo en el Lieja.
1: En el Lieja, es correcto.
0: En el estándar de Lieja. Luego fue la MLS también.
1: No, y insisto, Efraín Juárez ha hecho bien las cosas. Le podrá o no gustar a la gente las declaraciones que dé post partidos o previo a los partidos, pero Efraín Juárez ha hecho bien las cosas tanto en Pumas como lo hizo en Colombia con Atlético Nacional, que incluso allá también fue muy, muy polémico por todas las declaraciones que hacía y el cómo se comportaba, pero acá desde que lo regañaron se tranquilizó un poco.
0: Lo que no podemos negar es... Podrán gustar o no sus formas, pero sí que hizo más de lo que se esperaba con Pumas.
1: Sí,
0: para mí no era que alguien esperaba que Pumas llegara a la final, ¿no?
1: Es correcto. Acá tenemos en WhatsApp
0: un
1: compañero que quiere saber en dónde vamos a estar el día de mañana. Mañana vamos a estar en el Hotel Veracruz Centro Histórico a las 5 de la tarde. Ahí andaremos a las 5 de la tarde. Y si quiere ver dónde estuve ayer, estuvimos en Gillos, que sería y Salchichonería. Ahí estuvimos entregando las guías mundialistas. Se va a X o Deportes en Facebook y ahí va a poder encontrar la transmisión en vivo donde estuve con el señor Mauricio Agüero.
0: Oh, muy bien, muy bien. Qué buenos números andas manejando, Jared.
1: Sí,
0: una cosa tremenda. Diego San Román en este momento está en Tortas Los Dos Gallos, sucursal Cuauhtémoc. Tenemos pausa, regresamos. Deportivo de la U. Pausa.
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5: .442, estamos de vuelta en el Deportivo de la U. Ya hablamos de lo de Efraín Juárez, porque estaba el rumor, estaba aconteciendo que se iba o que no se iba. Entonces, pues ya hablamos que no se va a ir, que va a cumplir sus 6 meses de contrato, o en una de esas le pagan bonito de allá de Europa, porque Efraín tiene muy buenas ofertas después del gran torneo que hizo con Pumas y de los grandes torneos que hizo con Atlético Nacional, que le hicieron venir a Pumas tras sus buenas actuaciones. Pero, ¿tú qué opinas, amigo? ¿Se va o se queda? ¿Así de una, se va o se queda?
6: Este torneo, tal cual, bueno, en esta pausa.
5: Esta pausa, cual,
6: en esta es pausa, correcto. Yo siento que Efraín Juárez se va a ir de Universidad.
5: ¿Tú crees que se va a ir?
6: Sí, yo
5: soy. O sea, ¿tú crees que no va a respetar el contrato?
6: Es que no es de que...
5: No lo respete,
6: bueno,
5: sí.
6: Es que si se va, no lo va a respetar, evidentemente. Pero una cosa es que se vaya a la mala, como se han ido muchos, y no solamente de Pumas, de muchos lugares. Y otra cosa es, ¿sabes qué? Hay un pago, hay una indemnización, en Pumas hasta se va a ver favorecido por el tema económico, ¿no?
5: Sí.
6: Para mí, Efraín es pieza fundamental de la universidad. Y ayer justamente había declaraciones de parte de la directiva del Club Universidad Nacional Autónoma de México, en la cual hablaban justamente sobre este tema. Vamos a escucharlo, si te parece. Y es que Luis Raúl González Pérez, que es el presidente del Club Universidad Nacional, hablaba sobre un concepto clave, que es darle continuidad a todo, ¿no? Darle continuidad. Pero tú no puedes darle continuidad a nada si se va tu técnico, estaremos de acuerdo, ¿verdad?
5: Sí.
6: Vamos a escuchar a Luis Raúl González Pérez, presidente del Consejo de Administración del Club Universidad Nacional Autónoma de México, para los compas, el presidente de Pumas.
7: Queremos dar la cara, porque en Pumas entendemos algo con claridad. Llegar a una final tiene mérito, pero no alcanza. Haber sido líderes generales habla del trabajo y compromiso de este equipo. Pero hoy nuestro estándar tiene que ser otro. Competir no es suficiente. Sabemos que la mejor manera de tener más y mejores oportunidades de ser campeón es generar continuidad, fortalecer nuestras bases y sostener un proyecto deportivo sólido en el tiempo. Ese camino exige convicción y continuidad.
6: Es lo que mencionaba Luis Raúl González Pérez, presidente del Consejo de Administración de los Pumas. Tenemos llamada, ¿quién habla? Buena tarde, hola.
8: Buenas tardes, habla Yair.
6: Yair, ¿cómo te va?
8: Bien, bien, bien.
6: ¿Todo tranquilo?
8: Sí, sí, sí. Mira, dale. Referente a Pumas,
6: sí.
8: Creo que aquí hay dos caminos muy claves. Uno, lo que le favorece a Pumas, y otra, lo que le favorece a Efraín. Creo que para Pumas como institución no hay un técnico actualmente mejor que Efraín, sobre todo con la materia prima que tiene, pues hasta dónde lo llevó. Creo que no cualquier técnico hubiera hecho eso. Pero referente a lo que le conviene a Efraín, yo creo que sí es dirigir fuera del fútbol mexicano.
6: Sí.
8: Porque bien dicen que el enemigo de un mexicano o el peor enemigo es otro mexicano, o más o menos por ahí va el refrán, porque la realidad es que desde que está en Pumas, lo único que han hecho es criticarlo. Podrán no gustar sus formas, yo creo que tiene unas formas muy parecidas a lo que en su momento tuvo Hugo Sánchez, que era de él acaparar a la prensa para que sus jugadores estén liberados de presión. Y actualmente, si tú tocas un tema de Pumas, todo tiene que ir referente a Efraín. A los jugadores presión casi no tienen, y eso también les favorece para que jueguen un poquito mejor, porque la presión se la lleva para bien o para mal Efraín Juárez. Pero creo que a él le iría mejor en otra liga, sobre todo cuando tiene cartel en Europa.
6: Estoy de acuerdo completamente contigo, Yair. Yo sé que tú nos escuchas todos los días, incluso lo había mencionado en un programa con anterioridad, el hecho de que la táctica que a mi parecer utiliza Efraín podrá ser criticado o no, pero es muy similar a lo que hacía Hugo Sánchez en ese bicampeonato, en donde él se ponía como caparazón, ¿no?
8: Ajá,
6: él recibía todas las críticas, el problema era él, y de alguna manera u otra protegía a sus jugadores. El discurso a la interna, pues realmente nadie lo sabe más que los que están allá a la interna, ¿no? Estoy completamente de acuerdo contigo, y también una cosa es lo que le conviene a la universidad y otra lo que le conviene al buen Efraín. Ya veremos qué pasa. Cuídate mucho, Yair.
8: Saludos.
6: Estés muy bien. Y ahora viene el otro lado de la tortilla. Ya con Pumas queda claro que no se va a ir Efraín, o al menos eso dice la gente de Universidad.
5: Eso dice,
6: ¿no?
5: Es correcto.
6: Veremos con el pasar de los días.
5: ¿Tú crees que sí se va?
6: Yo soy de la idea que sí. ¿Tú crees
5: yo
6: que?
5: Creo, no, yo creo que se queda, se queda los últimos seis meses, pero este verano no se va.
6: Es que, mira, otra cosa, digo, es tu opinión y la respeto, pero otra cosa que Pumas debe de empezar a barajear es, si Efraín no quiere renovar su contrato, esto lo deben de ver como un activo. Su activo en este momento está fresco y está muy bien valorado, el tema de la dirección técnica. Esto yo entiendo que no es un jugador, pero si alguien viene y paga el dinero, pues que se lo lleve, porque sí, cuando acabe el contrato, si Efraín no renueva, se va a ir gratis, ¿no? Y Pumas no es un equipo que pueda darse el lujo de que cuando tiene un activo importante que pueda vender, conservarlo, ¿no? Sobre todo cuando nada te asegura que renueve el contrato. Yo creo que también esa cuestión económica, Pumas la debe de tener muy al pie de la letra. Ya platicábamos de Pumas, vamos con el bando de Cruz Azul. Yo tengo dos dudas con Cruz Azul. ¿Cuándo van a festejar? ¿Cuándo van a hacer su desfile? ¿Arriba de un trenecito o arriba de lo que sea?
5: Pero
6: ¿cuándo
5: lo van a hacer? ¿Lo marca el reglamento?
6: No, lo
5: ¿entonces?
6: Marca. No, no, pero a mí me gustaría. No lo hago de... No, es una pregunta. No, Jared, ¿por qué siempre piensas que hago preguntas de mala fe? No, estoy preguntando en buena onda. ¿Cuándo van a festejar? Porque a mí me encantó, y lo digo en buena onda, a mí me encantó ver que ahí por la zona del Asta Bandera estaba repleto de aficionados
5: sí,
6: azules.
5: Sí, sí.
6: En Córdoba y en Orizaba, yo lo dije porque soy de Córdoba y pues, obviamente si estás en Córdoba, pues ves lo de Orizaba también en redes sociales. Tengo amigos que están ahí en el Poliforum, en el Parque 21 de Mayo, y yo sé que usted vio por lo menos un azul festejar. Y creo que esa gente se merece festejar con sus jugadores. Por eso yo me pregunto, ¿cuándo lo van a hacer? No lo sé. Pero también me pregunto, ¿se quedará Wiki o no? Pero dentro de eso tenemos ya la respuesta a esa segunda pregunta. Y la veremos al volver. Dale pausa, Deportivo de la U, 4:48.
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5: .454, estamos de regreso en el Deportivo de la U y ya escuchamos el bando de Pumas hablando de su técnico. Ahora escucharemos al bando de Cruz Azul hablando de su técnico, de Joel Wicky, el técnico que en 7 partidos lo sacó campeón de la Liga MX. Lo que muchos no pudieron por 23 años y lo que muchos no pudieron por 6, él lo hizo en 7 partidos. Así que escuchemos a Víctor Velázquez hablar sobre Joel Wicky.
6: Joel Wicky es institucional, es de la casa, y de hecho yo ayer estuve platicando con él, ya haciendo una planeación de cómo vamos a enfrentar el siguiente torneo, y él se queda al frente.
7: Dicho y hecho, se queda Wicky entonces, con eso resolvemos mi segunda duda, y ya resolví la primera también. Ya inmediatamente llegó ahí un mensajito de...
5: Llegó el WhatsApp.
7: Llegó un WhatsApp de la gente de prensa del Club Deportivo Social y Cultural Cruz Azul, diciendo que ya dejé de andar preguntando que cuándo van a desfilar, que ellos van a desfilar cuando se reincorporen todos los elementos después de la Copa del Mundo. Porque ahorita su capitán, que era Eric Lira, pues anda con la selección, y Charlie quién sabe qué vaya a pasar, y Dita va con Colombia, etcétera, y los demás deben de irse de vacaciones, así que no ande alborotando a la gente así tal cual, me lo pusieron, que no ande alborotando a la gente, que ellos harán su desfile cuando todos regresen del mundo.
5: Muy bien, está bien, es lo que te dije, no alborotes a la
7: respuestas,
5: gente.
7: Respuestas, sí amigo, pero ya que me lo diga la gente de Cruz Azul. Ella, póngase quieto.
5: ¿Te dolió que te aplacara la gente de Cruz Azul?
7: No, al contrario, les agradezco que haya mandado el mensaje y gracias por responder nuestro cuestionamiento.
5: Ok,
7: entonces, se queda Wicky, es un hecho.
5: Sí.
7: Qué bueno por Wicky, pero yo soy de la idea, tampoco nos volvamos locos si le queramos dar un contrato por 5 años. ¿No? O sea,
5: Wicky
7: tiene mucho que demostrar en un torneo regular.
5: Sí.
7: Ya fue campeón, que era lo que le tocaba hacer hablando de la liguilla, lo hizo con creces, lo hizo maravilloso, todo mi respeto, toda la felicitación para Joel, pero ahorita vámonos calmos, vamos a ver cómo se desarrolla Wicky como técnico en un torneo de 17 jornadas con el sube y baja, con los altibajos que puede llegar a tener un torneo regular. Vamos con Cruz Azulino, Diego San Román, está en tortas los dos gallos de Cuauhtémoc. Adelante Dieguiño, vamos contigo.
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8: 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Edwin, Jared, yo soy Diego San Román, regreso con ustedes a cabina y con toda la información en el Deportivo de la U. Que pasen una excelente tarde.
7: Gracias, Diego San Román, el buen Dieguiño, allá en Tortas Los Dos Gallos, sucursal Cuauhtémoc, mañana a las 5 de la tarde en el Hotel Veracruz, Centro Histórico. 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Agéndelo, tenemos una cita, también estaremos repartiendo guías mundialistas, sonrisas, abrazos, de fotos, todo. Saludos, de todo un poco. Mensajes de WhatsApp.
5: Dice Jared y Edwin, ¿cómo ven esta jersey del tiburón? Ándale.
7: Bueno, es un edit, ¿no? Evidentemente.
5: Sí, obviamente.
7: Es un edit.
5: ¿Qué tal?
7: Me gustó lo del detalle del tiburón, el color combinado con el blanco no me agrada al 100%.
5: Ah, a mí sí.
7: ¿Sí? Bueno, sí. Son gustos, se rompen genios. A mi parecer hace falta un poco de azul marino. Acá dice, buena tarde, jóvenes, felicitaciones a todos los cruzazulinos, en especial a mi sobrino Edgar, a mi consuegro David Zúñiga, a los amigos Joel, ¿será Joel Cruz? Domingo y Popeye, y todos aquellos aficionados al campeón Cruz Azul. Dice Jacobs Padilla de Casas Palenque, andaban festejando,
5: ándale.
7: No, hombre, te traían la fiesta todo
5: lo que da. Enfiestados,
7: Se me hace que esa foto es de anoche. Ellos seguían enfiestados
5: amigo,
7: el lunes.
5: Te tengo un mensaje que te va a alegrar el día.
7: Dígame.
5: Bendiciones para toda la hermandad. Buenas tardes, Seferino Portela y Dieguiño. Los amo. Felicidades a los cruzazulinos. Y una foto de Diego San Román con Seferino.
7: Hoy estuve con Saúl, Diego está con Seferino. Mañana, ¿qué nos encontraremos?
5: La vida
7: nos sorprenderá. Mientras tanto, llegó el medio tiempo. Javier Domínguez está listo. Este es el flash de XEU Noticias. Medio tiempo.
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0: Durante la tarde de este martes se llevó a cabo una requisa al interior del Centro Penitenciario de Mediana Seguridad de La Toma, ubicado en el municipio de Amatlán de los Reyes, Veracruz. De acuerdo con los primeros reportes, durante estas acciones participaron elementos de la Secretaría de la Defensa Nacional, Secretaría de Marina Armada de México, Policía Estatal, así como personal del Área de Asuntos Internos y autoridades del Sistema Penitenciario Estatal. Según versiones, esta requisa duró varias horas, ya que autoridades ingresaron en distintas áreas del penal, situación que llamó la atención de habitantes. Del mismo modo, no se tiene el reporte de personas lesionadas durante el desarrollo de este operativo y se espera que la Fiscalía emita alguna información oficial. Nacional. La Cámara de Diputados recibió una solicitud de juicio político en contra de la gobernadora de Chihuahua, la panista Maru Campos, informó la presidenta de la mesa directiva, Kenia López Rabadán. De acuerdo con la legisladora, el documento fue presentado

0: 5 con 6.
1: Tú quieres hacer galletitas y de todo. Muy bien, Jared, muy bien. Muy bien. Gracias por darnos tremendos tips de cocina hace unos instantes.
2: Bueno,
1: cinco. No, está bien.
2: Sí, sí, está bien.
1: 5 con 6, de regreso Deportivo de la U. Ya platicamos de Pumas y de Cruz Azul. Hablemos ahora de los Piratas. Ayer Jared Álvarez estuvo en el entrenamiento de Piratas FC. Aquí anduvo. Diego está en Tortas Los Dos Gallos. Ya viene de regreso. ¿Ya regresó? Es una cosa tremendo. Se teletransporta casi. Entonces Diego, no, todavía no regresa. Sí. No. Nos engañaron ahí. Ahorita que nos comente bien Juan Carlos qué está pasando, que yo no le entendí absolutamente nada.
2: Yo sí le entendí, mira, te lo escribo.
1: Ok, ahorita me lo escribes. Pero hablemos de los Piratas FC. Hablemos de los Piratas FC. Ayer estuviste en el entrenamiento, Jared Álvarez. ¿Qué aconteció? ¿Qué hicieron? ¿Cuánto tiempo estuviste? ¿Te pusieron lado sol, lado sombra? ¿Qué viste?
2: Bueno, al día de ayer estuvimos en el entrenamiento de Piratas FC, el primer día de pretemporada de este nuevo equipo jarocho que va a participar en la temporada 2026-27 de la Liga de Expansión. El de ayer fue su primer entrenamiento con los jugadores, 64 jugadores que vieron en visorías. Jugadores que vieron en visorías el fin de semana, y ayer los tuvieron para más o menos definir a qué categoría van a ir. En cuanto a categorías me refiero, si se van a alguna... pues categoría menor, tipo sub-15, sub-16, sub-17, sub-18.
1: La TDP.
2: Y la TDP que quieren hacer, la Liga Expansión. Y también había jugadores ya consolidados, entre comillas, de montañeses, de cañoneros.
1: Con mayor experiencia.
2: Es correcto,
1: ¿no?
2: Con mayor experiencia ya en el fútbol profesional. Eso fue lo que aconteció el día de ayer, ¿no? No han llegado jugadores conocidos, no han llegado jugadores más renombre en la Liga de Expansión. Una vez que se hagan oficiales estos anuncios, los jugadores que van a complementar a los jóvenes, lo haremos saber a través de xeudeportes.mx. Por lo pronto ya inició la pretemporada, ya estuvieron ayer entrenando, si mal no recuerdo, desde las 3 de la tarde empezaron a entrenar. Fueron llegando por posiciones.
1: Okay.
2: Y ya a las 4:30 de la tarde empezaron a trabajar todos juntos. En rombos, en los clásicos toritos, es correcto. Todo ese tipo de acciones.
1: Para soltar las piernas,
2: es correcto,
1: ¿no?
2: Ejercicios para soltar las piernas, darle vuelta al campo, todo ese tipo de cosas que se hacen normalmente en un entrenamiento. Y ahí estuvimos, lado sol, es correcto, pero estábamos ahí cerca también de la gente de la directiva, y ahí estaba Carlos Benavides, Fernando Fernández.
1: Estaba La Plata, Jared, muy bien.
2: Ya saben. La calidad, ¿no? La calidad con calidad se junta, es correcto. Entonces ayer estuvimos ahí en el Pirata Fuente.
1: Tengo mis dudas.
2: Y listo, porque
1: todo lo que me contaste después.
2: Ah, pero, bueno.
1: Sí. Calidad con calidad.
2: Sí, no. Ya te entendí.
1: Pero, o sea, dentro de lo que...
2: Yo hablaba de los directivos.
1: Decías que hoy hay doble sesión, ¿no?
2: Sí, hubo doble sesión. En estos momentos está comenzando la segunda. La primera fue a las 7 de la mañana, hoy a las 5 de la tarde estuvo dando inicio la segunda sesión, y pues así va a ser todas estas semanas en lo que llega el partido contra la selección mexicana. Ayer subimos un video a XEU Deportes, tanto en Facebook como en YouTube, como en TikTok y como en Instagram.
1: En todos lados.
2: En todos lados pueden encontrar ese video del primer entrenamiento de Piratas FC, y también está la nota en xeudeportes.mx. Comienza la era de Piratas FC en el Luis Pirata Fuente.

0: Ya está entrenando el equipo. Recuerden, su primer partido va a ser el próximo 8 de junio ante la selección mexicana Sub-20. La selección mexicana todavía no anuncia su convocatoria, pero dentro de los próximos días lo estará haciendo, porque ya el próximo viernes se enfrentan a Japón Sub-20 y de ahí el lunes a la selección, a Piratas.
1: Horas o días, incluso horas. Podrá caer hoy la misma convocatoria. Adelantaban por ahí que puede haber veracruzanos,
0: Sí,
1: puede haber hasta dos o tres.
0: Hasta dos está Santiago Sandoval, que cumple con la edad. Uh-huh. Luis Gamboa.
1: Gamboa,
0: correcto. Tajiel. Tajiel creo que ya no cumple.
1: Habrá que ver ahí el tema Tajiel, de la edad, pero Tajiel es... a mí me decían, va a haber veracruzanos en la convocatoria. Eso es. Tajiel es el hijo de Lorito, el hijo de Lorito Jiménez.
0: Que... Tajiel todavía entra.
1: Sí. O sea, puede haber, me decían, en cuanto escarbemos un poquito más de información, ahí te comunicamos, pero puede haber veracruzanos en esa convocatoria de selección azteca. Gilberto Mora no va a venir.
0: No va a venir. Gilberto Mora va a estar concentrado para el Mundial.
1: Cada cosa, no es que Gilberto Mora, dale edad. Pero no va a venir si está concentrado para el Mundial. ¿Tú crees que va a dejar el Mundial para venir a jugar un amistoso aquí en Veracruz? Evidentemente eso no va a pasar, ¿verdad? Tampoco jugadores que tengan 23 años ni 22.
0: ¿Quién dijo eso de Gilberto?
1: Tampoco. Ay, luego te cuento. Pero este tema de Gamboa, Sandoval, Tajiel incluso, sí pueden llegar. No lo garantizamos porque todavía no hay una convocatoria como tal, pero en próximas horas o días se puede llegar a dar esa situación. ¿Hay alguna otra novedad con Piratas FC?
0: Con Piratas, bueno, ya anunciaron a Martín Rodríguez como parte
1: ex-tiburón.
0: Ex-tiburón, es correcto. Ahí están anunciando al cuerpo técnico que estará acompañando a Mario García. Mario García, que ayer dirigió el entrenamiento. Sí. Estuvo ahí con todo su cuerpo técnico.
1: Y que se vengan a Mario,
0: Sí.
1: Mario es un hombre con experiencia comprobada en Liga de Expansión. Muestra de ello los títulos.
0: Dos campeonatos con Atlante, un campeón de campeones, un ascenso de Liga TDP a Premier. Y ayer, pues mencionaron,
1: el de Liga TDP a Premier fue con Tepa, ¿verdad?
0: No. Ahorita te confirmo el ascenso. Sí, Martín Rodríguez va a ser coordinador general de desarrollo deportivo. Ahí también estuvo presente el día de ayer en los entrenamientos.
1: Qué bien, pues vamos a la pausa, 5:11, regresamos, Deportivo de la U, Jaret y Edwin.
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0: Estamos de vuelta, Deportivo de la U, son las 5:17. 17:17, así está el reloj. Es martes de Deportivo de la U. Jared Álvarez, un servidor, Edwin Santana, en cabina de XEU, la U de Veracruz. Y no estamos solos, tenemos invitado Antonio de la Fuente, presidente de la Liga Pirata Fuente. Está con nosotros aquí en cabina de la U de Veracruz, XEU 98.1. Antonio, buena tarde, bienvenido a tu casa. ¿Cómo estás?
1: Mi querido Edwin, muy bien, muchas gracias, Jared. Muchas gracias por la invitación. Me encuentro muy contento, pues por lo que vengo a anunciar, los eventos que tenemos para conmemorar el 54 aniversario luctuoso del Pirata Fuente.
0: Correcto, 54 años. ¿Qué se tiene preparado para esta fecha? Tengo entendido que son varios eventos, si pudieras comentarle a toda la audiencia de XEU, porque el Pirata Fuente es un símbolo. No digo fue, es, porque sigue vivo en los corazones y en la mente y en el recuerdo futbolístico y social de muchas personas.
1: Exactamente, y a través de su nombre, a través de la liga, a través de muchas cosas, lo mantenemos vivo a través de que los niños vayan practicando el fútbol. Es la mejor manera de mantenerlo vivo. ¿Y qué eventos tenemos organizados para conmemorar este aniversario luctuoso? Pues mañana miércoles se juega una gran final de la Liga Pirata Fuente, una final interregional entre Afouteza de Jalapa, nos visita desde Jalapa, contra Bulldogs. Afouteza es el campeón de la Liga Regional, Bulldogs es el campeón de la Juvenil C, y en el marco de este gran partido, en el medio tiempo, le entregamos el trofeo Pirata Fuente, genio fuiste, inmortal eres, en reconocimiento a la trayectoria de Martín Rodríguez, un gran ex-tiburón que sin duda es también un ejemplo y una motivación para los niños en la actualidad. Le entregamos este merecido reconocimiento, y el jueves 28, que es el día en el que fallece mi abuelo, pues a las 10 de la mañana, como lo venimos haciendo desde que la estatua está colocada en el estadio, un grupo de personalidades, muchos de ellos que fueron todavía amigos o conocieron a mi abuelo, gente protagónica en el fútbol veracruzano, directivos de la Liga Pirata Fuente, muchas personalidades, colocamos una ofrenda floral al pie de la estatua.
2: Perfecto. Y este día jueves podrá asistir la gente que también quiera conmemorar al Pirata.
1: Sí, por supuesto, como siempre, todo lo relacionado a mi abuelo, al Pirata Fuente, es abierto a todos los veracruzanos, a todos los aficionados, a todos los que lo admiran, lo quieren, lo siguen, pues pueden asistir a todos los eventos que realizamos, en especial a este, que pues es muy emotivo, ¿no? La conmemoración de su aniversario luctuoso, todos los veracruzanos pueden asistir, hacer una pequeña guardia, colocar la ofrenda y reconocer de esta manera pues al Pirata Fuente en su 54 aniversario luctuoso.
0: Antonio, tú como familiar de una leyenda futbolística, no solo de Veracruz, sino incluso a nivel país, ¿qué opinión te merece el hecho? Y lo habíamos platicado previo a que se hiciera oficial. Ya claro. Ahora es oficial todo ese tema, el hecho de que el recinto que lleva el nombre va a tener de nueva cuenta fútbol profesional, fútbol afiliado a la Federación Mexicana de Fútbol, porque pasaron algunos otros proyectos por ahí, afiliados quizás también en categorías menores, pero ahora que ya va a ser ocupado para eso cada 15 días, que ayer tuvo un equipo entrenando a ella de manera profesional, ¿qué opinión te merece ello?
1: Pues mira, desde que desaparecen los Tiburones Rojos, es el equipo que va a participar en la más alta categoría. Quiero decir, hay equipos profesionales en lo que hoy se llama TDP, Tercera División, Premier, que es la segunda, pues bueno, no habíamos tenido expansión, ¿no? Que es lo que antes se denominaba la primera. Entonces, finalmente llega un equipo a una categoría mayor, a un pasito de lo que es la Primera División o Liga MX. ¿Y qué representa para mí? Por dos razones. Una, pues por ser nieto de quien soy, presido una liga infantil y juvenil, y para mí lo que representa es lo que estoy viendo en estos últimos días, la gran ilusión, la motivación que ha despertado en los niños y jóvenes veracruzanos de poder, a través de Piratas, llegar al profesionalismo. El pasar y ver el estadio con los chamacos afuera, con sus mochilas, llenos de ilusión de pasar, de entrar al estadio, pisar la cancha ya en un equipo equipo profesional, para mí es lo más importante y lo que tenemos que apoyar hoy aquí todos los veracruzanos. He estado recibiendo llamadas tanto de padres de familia como de chavos avisándome que estuvieron en la primer visoría en Flores del Valle y que ya pasaron al siguiente filtro, que se tenían que presentar en el estadio, motivadísimos. Entonces creo que ese sueño y esa ilusión en chicos veracruzanos no se vivía desde que se fueron los Tiburones.
2: Es cierto. Y nos comentabas ahorita mientras platicábamos que el día de mañana habrá este partido, pues la final, ¿no? ¿Habrá gente de Piratas ahí?
1: Sí, yo he establecido una cordial relación de trabajo y de amistad con directivos tanto del estadio como de Piratas, y mañana van a estar presentes. Fernando Fernández, que es el director deportivo del equipo, pues va a estar personalmente viendo esta final, visoreando esta final, por los lazos que hemos estrechado y porque es un equipo, es un partido importante donde los dos equipos tienen muchísimo nivel, y creo, o más bien estoy seguro, que va a haber jugadores muy interesantes para que Fernando los pueda observar.
0: Antonio, tú eres presidente de la Liga Pirata Fuente, una liga formativa, infantil, de desarrollo. Me acuerdo cuando llegaste a plantearnos aquel proyecto hace algunos años, recordarás, en este espacio, cuando empezamos por la primera temporada, segunda temporada, tercera temporada, y así hemos ido avanzando. Me atrevo a decir, y no lo menciono porque estés tú aquí, sino es una obviedad, es una realidad, eres de las personas que tienen una liga con mayor número de equipos, ¿no? Con mayor número de talentos aquí en la región de Veracruz, Boca del Río. ¿Y cómo está esa sinergia ahora, o qué se ha pensado colaborar con el equipo profesional ahora Piratas FC? Yo entiendo que también hay otros equipos profesionales en categorías TDP, en categorías Liga Premier, algunos un poquito más celosos que otros, ¿no?
1: Sí, claro.
0: Algunos un poquito más celosos, claro, que otros, pero... ¿Qué tanta apertura han tenido en este caso Piratas FC hacia el semillero que representa la liga infantil, en este caso Pirata Fuente?
1: Antes que nada, antes de entrar al tema de forma concreta, lo que comentas, la XCU y la Liga Pirata Fuente, en septiembre la liga cumple 4 años, pues desde su nacimiento, XCU y Liga Pirata Fuente hemos caminado de la mano, por lo cual les agradezco infinitamente el apoyo. Una vez más estoy aquí, siempre lo he dicho, me considero en casa en la XCU y más en XCU Deportes, y pues como te comento, Edwin Jared, hemos establecido una gran relación, tanto con los directivos del estadio, con los directivos del equipo Piratas. ¿Y qué esperamos? Pues esperamos precisamente eso. Como liga ha traído siempre visorías de diferentes clubes, pero el tener ya aquí un equipo profesional, un equipo de liga de expansión, que sea un trampolín de casa en el estadio que lleva el nombre de mi abuelo, Estadio Pirata Fuente, Liga Pirata Fuente, trabajar de la mano para que este equipo, para que Piratas sea verdaderamente una motivación, que enfoque a los niños y a los jóvenes en el trabajo serio, responsable, con disciplina, futbolísticamente, para que puedan llegar y sea un trampolín. Todo niño, todo joven quiere jugar en primera división, pues que bueno, hoy Piratas en Liga de Expansión, Piratas Veracruz, sea ese trampolín real para que nuestros jóvenes lleguen a la primera división. Y como dices, Edwin, los tenemos aquí en casa, los tenemos en nuestro estadio. Es un semillero, es una puerta abierta.
2: Es importante porque lo hemos visto que la liga ha también exportado, se puede decir, a jugadores, incluso hace no mucho, uno del Toluca que se fue de la Liga Pirata Fuente, y eso es muy importante también, y lo veremos, se puede decir, reflejado en el nuevo equipo Piratas FC, porque la misma liga tiene los jugadores talentosos que el equipo puede necesitar.
1: Sí, totalmente. Como digo, hoy tenemos a Alex Colorado, ya es una realidad en la sub-12 de Toluca, firmado oficialmente, llegó ahí a través de una visoría con Toluca, y pues he tenido que generar esas herramientas, estar trayendo visores de otros equipos. Hoy con más razón voy a estrechar esta relación con Piratas, una relación formal, deportiva, para trabajar y aprovechar el semillero que tenemos en la Liga Pirata Fuente. Somos la liga más grande de Veracruz, posiblemente una de las ligas más grandes del sureste mexicano. Tenemos más de 150 equipos trabajando con jóvenes con mucho talento, y pues estrechar esa relación con Piratas es abrir la puerta aquí en Veracruz para que Liga Pirata Fuente, Piratas de Veracruz, en el Estadio Pirata Fuente, pues se hace esa verdadera oportunidad de proyección para los jóvenes veracruzanos. El Pirata Fuente nos une a las tres organizaciones.
0: Es correcto. Antonio de la Fuente, presidente de la Liga Pirata Fuente, favor de reiterar todo lo que habrá en torno a este aniversario luctuoso, de favor.
1: Mañana la gran final interregional entre Bulldogs y Afautesa. Al medio tiempo entregaremos un muy merecido reconocimiento, el trofeo Pirata Fuente Genio Fuiste Inmortal Eres, a Martín Rodríguez, un uruguayo gran extiburón. Y el jueves 28, que es el día que fallece el Pirata Fuente, realizaremos un acto muy solemne, muy significativo en el estadio. Al pie de la estatua colocaremos un grupo de personalidades directivos de la Liga Pirata Fuente, una ofrenda floral en honor y respeto al Pirata Fuente.
0: Estaremos al pendiente de todos los detalles en xeudeportes.mx, sección deporte local. Un gusto como siempre, Antonio.
1: Edwin Jared, el gusto es mío y como siempre se los voy a decir, me siento en casa. Muchísimas gracias.
0: Gracias, es tu casa. Vamos a la pausa, regresamos 5:27, volvemos. Deportivo de la U, Jared y Edwin.
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0: 5:32, estamos de vuelta en el Deportivo de la U. Hemos tenido un programa en donde platicamos de Pumas, platicamos de Cruz Azul, de los Piratas FC, de la Liga Pirata Fuente y este aniversario luctuoso que se conmemorará en el Estadio Luis Pirata de la Fuente, obviamente en torno a la máxima figura del fútbol veracruzano, Luis el Pirata Fuente. Hemos tenido un muy buen programa, pero hay que hablar también de lo que pasa con la selección mexicana de fútbol, Jared. Porque hoy se han integrado nuevos jugadores a la concentración del cuadro azteca.
1: Es correcto, se integró Santiago Jiménez y Obed Vargas. Obed Vargas y Santiago Jiménez, Santi viene del Milan, Obed del Atlético de Madrid. Se integraron el día de hoy a la concentración del Tri rumbo al Mundial 2026. El día de mañana lo hará Johan Vázquez. Johan Vázquez, que el día de mañana ya va a reportar con el Tri para unirse y en una de esas jugar el próximo sábado 30 de mayo contra la selección de Australia. Pero hablando de la concentración del Tri, escuchemos, ¿qué te parece? Escuchar a Luis Romo, futbolista mexicano, que habló sobre concentrar con la selección mexicana.
2: Muy bien, la verdad que había que hacer una muy buena preparación física para poder aprovechar esa ventaja que tanto tenemos, más allá de la gente, más allá de todo lo que representa estar en tu país. La altura va a jugar un papel importante, tenemos que estar al 100, a tope, que nos vayamos adaptando totalmente a lo que él nos pide, es algo muy bueno y espero que vayamos mejorando con el tiempo y lleguemos muy bien a lo que es lo más importante.
0: Palabras de Luis Romo, él es el futbolista de las Chivas Rayadas de Guadalajara, también elemento de la selección azteca. Próximo juego del cuadro nacional será este sábado en Pasadena, California. Sábado por la noche. Oye, ¿cuántos partidos hay el sábado? Tenemos Champions, tempranito a las 10, ¿no?
1: De ahí, Conquis.
0: Conquis, Conca Champions. Y de ahí, eso la es a las 5, a las 5 es la Conquis. Y a las 8 la selección, o sea, no, agradezco que no te cambié lo de la sección, agradezco lo que hayas platicado el sábado pasado, sí. Porque este sábado se viene con todo la selección mexicana, tú lo sabes, Juan Carlos, vamos a irnos preparando una buena botanita, vamos a irnos preparando algo padre, entre todos, ahí vamos a estar Areta Álvarez, Diego San Román, Juan Carlos Loyo, la banda del Cuarto Piso Estudio, un servidor Edwin Santana, vamos a hacer una pool party okay. Disfrutando para ver. No les garantizo que el partido de la mañana, porque se me toca aquí para el sábado de jerseys, pero nos vamos después a ver la Conquis y a ver a la selección. Más me llevo a Carola y al Bifo. Carola y el Bifo también se unen. Tenemos poder de convencimiento, se anexan. Cuadro nacional, por cierto, a ver, atención a lo siguiente. Ayer publicamos en xeudeportes.mx una situación bastante interesante que nos hacía mención en redes sociales. ¿Cómo que hay dos futbolistas que llegaron como sparring y pueden meterse a la convocatoria final de la selección azteca? Sí, mucha atención a estos dos nombres, Jesús Gómez y Kevin Castañeda. Jesús Gómez arrancó como titular el partido del viernes contra Ghana que tuvimos en el Reaccionando de YouTube. Gómez y Castañeda, que los dos le pertenecen a los Cholos de Tijuana, pueden ser las sorpresas de Javier Aguirre en la lista final rumbo al Mundial. De mí se acuerdan, ¿eh? Castañeda de Cholos, Jesús Gómez de Cholos. Habrá que ir a ver a quién van a sacar. Sencillo, no hay otro defensa, pierna zurda, más que Johan Vázquez. Si quiere un suplente, no lo hay. Dirá, pues mete a Israel Reyes o mete a Luis Romo. Sí, correcto, los puedo ocupar de centrales, pero no son pierna zurda, ¿no? Y Jesús Gómez sí lo es. Y como ya Jesús Angulo de Tigres está más que borrado, pues Jesús Gómez podría ser. Sí. El otro es Everardo López, el del Toluca, ¿no? Que está jugando Conca Champions en este momento, que va a jugar la final el día sábado. Castañeda lleva ventaja sobre Jordan Carrillo, de Pumas. Lleva ventaja también sobre Luis Chávez, que juega en el Dinamo de Moscú y está entrenando con la selección azteca. E incluso lleva ventaja sobre el vigente campeón, Charly Rodríguez. Por una sencilla razón, no solo da juego, le gusta pegarle de larga distancia.
1: Bueno, le Jordan también pegarle. Le gusta.
0: Sí, pero el tema de Jordan es que no es tan asociativo como Kevin. Kevin sí se asocia constantemente, laterales, volantes, centro. Normalmente los partidos en donde vemos brillar a Jordan con Pumas es él recoge pelota, pero no asocia. Él intenta driblar, ¿no? Y no es que esté mal, pero aquí lo que busca Javier Aguirre es buscar diferentes perfiles, ¿no? Y por esa razón, tanto Jesús Coco Gómez como Kevin Castañeda, ambos de Tijuana, podrían ser la sorpresa de Aguirre de cara a la Copa del Mundo. ¿Quieres más info de la Copa del Mundo, Jared?
1: Sí.
0: ¿Más info? Al volver, 7 selecciones estarán concentrándose en México. Soñarán, dormirán, despertarán, se bañarán, desayunarán, todo lo que acaben, ¡an! Aquí en México. 7 lo harán aquí en territorio mexicano. ¿Quiénes son? Se lo contamos al volver. Pausa.
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0: 5:43, estamos de vuelta en el Deportivo de la U. Y vamos a leer mensajitos. Querido Edwin, ya volviste. ¿Qué tal? ¿Cómo te la pasaste con Javier Domínguez? ¿Cómo estás?
1: De maravilla. Estábamos ahí viendo un reporte de última hora con el buen Javier Domínguez, platicando cuestiones al respecto. Que no se malentienda, que cómo te la pasaste con Javier Domínguez. No. Estábamos viendo ahí lo de un reporte de última hora con el buen Javier Domínguez. Adelante con los
0: Tenemos
1: mensajes.
0: Tenemos mensajes en WhatsApp. Dice así: en estos momentos en el hermano Cerdán de Puebla. Saludos, chavos, atentamente, Piedra.
1: Saludos al buen Piedra.
0: Mira, un videíto ahí del hermano Cerdán con es nieve.
1: No, es granizo, es granizo.
0: Ah, sí, parece nieve, ¿eh? Dice, hola, buenas tardes. Pues muy buenas tardes para Alonso Hernández Velasco. Buenas tardes al panel, soy Omar de la Rebel Jarocha. Para felicitar a Cruz Azul por su título del fútbol mexicano. El fútbol da revancha, tarde que temprano llegarán los días de gloria para Pumas. Mientras, a seguir aguantando aquí, nadie abandona.
1: Gracias, ya pasé por mi guía mundialista a Torta los Dos Gallos. Saludos atentamente Héctor Vela, que luego nos dice: jóvenes, buena tarde acerca de Piratas FC. ¿Saben cuándo presentarán la nueva piel de los Piratas? No hay fecha de momento, ¿verdad?
0: No hay fecha, pero sí mencionaron que contra la selección mexicana van a jugar con una piel alternativa. No, o sea, va a ser la que van a usar en la temporada 2026-27 de la Liga de Expansión.
1: Muy bien, Javier.
0: Dice Muciño Rodríguez: buenas tardes, Liga en el Deporte. Excelente martes para todos ustedes y en cabina. Hoy pasé por el estadio Luis Pirata Fuente. Ver tanto joven me recordó cuando fueron las visorías para el Atlético Veracruz, temporada 87-88, en el cual ahí estuvimos con dicho club, donde hubo excelentes jugadores veracruzanos en su momento con el Atlético Veracruz, temporada 87-88, tercera división profesional. Saludos.
1: Al buen Muciño, dice aquí reportándose el Willy de transporte de personal, escuchándolo siempre. Jale, te sugiero que también vayas a entregar la guía, porque tu cuate está comiendo todas las tortas. Oh, Dios, yo todas las tortas, ¿cómo puede ser posible eso? Ya también fue también fuimos ahí, sí. Dice que también entró a los mariscos, y tú en cabina, No,
0: yo ayer estuve.
1: ¿Quién era mañana? ¿Tú o yo?
0: Tú.
1: Voy yo.
0: ¿Vas tú?
1: Mañana, pues es lo que te está preguntando, tú me dijiste que tú, y luego te digo que yo. Me
0: mañana, ¿dónde vamos a estar, amigo?
1: Mañana vamos a estar en el Hotel Veracruz Centro Histórico. Aquí cerquita. ¿Quién va?
0: Vamos.
1: No,
0: puede ir
1: uno.
0: Dice, un saludo amigos de parte de Gustavo Sama. Esta fotito con Diego es del viernes. No había tenido oportunidad de enviarla. Agradezco mucho la atención de su parte. Todos los días pendientes de ustedes, todos. Voy con el PSG y los Tigres. Altas en ambos juegos. Saludos.
1: Buena tarde. ¿Cuándo entregan guías mundialistas aquí en el barrio de La Huaca? Saludos. Nos preguntan. Bueno, ya tuvimos durante... les dimos, de hecho, preferencia a todos los de aquí de la zona centro porque tuvimos guías mundialistas aquí en el edificio Pasos. Ahorita ya no tenemos guías mundialistas en el edificio Pasos. Se los digo de todo corazón. Por favor, evítenos la pena de que vengan desde muy lejos aquí al edificio, que nos digan, es que no hay guías, etcétera. No, sí hay guías, pero están con nuestros anunciantes, ¿va? Ese es el tema y lo hemos mencionado constantemente, ya que en el edificio Pasos tuvimos, dejamos unos días, se agotaron las guías aquí en el edificio Pasos, las llevamos con nuestros anunciantes y para que evitemos disgustos, porque le tocó a Diego, seguramente le tocó a ti ayer, a mí me tocó hoy en la mañana. Para evitar disgustos hay que buscar llegar temprano a los puntos que mencionamos, a los cuales hacemos promoción. Por ejemplo, mañana, 5 de la tarde, Hotel Centro Histórico, ahí nos vemos, ¿sale? Porque las guías están volando, ¿eh? Las guías están volando y no lo digo a manera negativa, sino todo lo contrario. Y yo se lo platicaba ayer, imagínate, después de que estábamos con nuestros amigos de Corona Modelorama, el Ejército Mexicano y Emiliano Zapata, les decía a la gente que llegaba después y decía, oye, guías, lo siento, ya se acabaron porque vuelan, o sea, llegábamos al punto y ya había fila de 20 personas esperando. Gracias, en verdad, de todo corazón a ellos, porque sí, ahí están las fotos, porque la respuesta ha sido tremenda y nosotros no seríamos nadie sin ustedes.
0: Es correcto, dice, soy el señor Antonio con el buen Diego, mira nada más.
1: También dice, buena tarde, saluden a doña Rufi, que los escuche en su Alexa en Tuxtepec. A ver, Alexa, súbele más a XEU. Alexa, súbele a XEU. Dice que nos está escuchando en una piragua. Eso, muy bien ahí, en el río, en el programa, más cuando están las polémicas, dice.
0: Dice aquí con el buen amigo Diego. Saludos, Alma y Alicia.
1: Chécate la foto de Muciño.
0: ¡Ándale!
1: Muciño es foto cara.
0: Con la de Leones.
1: UDG, de la UDG, el alma mater del Bifo. Llamada, ¿quién habla? Hola.
2: Sí, buenas tardes.
1: Sí, ¿quién habla?
2: Habla Piedra.
1: Piedra, ¿cómo estás?
2: Oye, pues sí es nieve lo que te mandé ayer.
0: ¿Qué tal?
1: ¡Aso, sí es nieve!
0: Ya decía yo, granizo, eso no era granizo.
2: Granizo, nieve, granizo. Cayó hace como 40 minutos, media hora.
1: Oye, es como tipo agua nieve, entonces.
2: Ándale, así.
1: Sí, sí, sí, porque me mostró Jarete el video y le digo, ¿cómo va a ser nieve si estamos en mayo?
2: No, pues sí, se vino con toda la tromba.
1: Sí, es nieve que sea de coco, no. Gracias por el video, mi buen Piedra, mucho éxito a los Pericos. Tú estás trabajando ya con la institución de Pericos de Puebla, que le vaya bien a los Pericos y por aquí nos vemos pronto.
2: Órale, Edwin, ahí estamos, ahí luego te marco.
1: Órale, pues, cuídate. Órale, mucho, Piedra.
2: Gracias, saludos.
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1: Vámonos a la pausa, regresamos. Deportivo de la U, 5:48. 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
6: Son las 5:49.
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0: Mañana, 5 de la tarde, Hotel Veracruz, Centro Histórico. Ahí estará Jared Álvarez repartiendo sonrisas y también la guía mundialista, ¿sí o no?
1: Así es, ahí los estaremos esperando en el Hotel Veracruz Centro Histórico. Estaremos a las 5 de la tarde con la guía mundialista. Ya saben, los primeros en llegar, porque están muy solicitadas las guías mundialistas. Y no, no es por hacerles el feo, pero pues si la gente llega y hace una ola de afición buscando la guía mundialista, se van a acabar y no van a alcanzar. Sí. Entonces ya saben, los primeros en llegar, los voy a esperar ahí. Yo llego en punto, a las 5 en punto. Llego a las 5 en punto y vamos a entregar las guías mundialistas de XEU Deportes. Ahí estaremos 5 de la tarde en el Hotel Veracruz Centro Histórico. Todos listos para que ya puedan ver su guía mundialista, la puedan tocar, la tengan ahí en sus manos. La hasta la huelan, porque huele a nuevo. Huele a nuevo la guía mundialista, que incluye calendario, jugadores a seguir. Todo, todo lo va a encontrar en la guía mundialista 2026 de XEU Deportes.
0: Para toda la banda que nos decía de la Huaca, está cerquita, ¿eh? No está tan, que digan, es que el calor, bueno, y esa es otra cosa, pero está cerquita. Pues si Juan Carlos se va en su patín de aquí del edificio Pasos hasta el Penacho en Boca del Río, no, yo te he visto que andas ahí por la zona del Penacho, en el patín, ¿eh? ¿Qué va a hacer?
1: Por donde pasa el Penacho, porque hasta el Penacho no creo, Juan Carlos.
0: Hasta el Penacho, él va lejos, se ha ido hasta Antón Lizardo en el patín. ¿Sí o no?
1: A su Juan Carlos.
0: Te he visto
1: con
0: en la
1: razón,
0: plaza conectando ahí, buscando cargar el patín. También. Ya me vio. Así que mañana a 5 de la tarde, Hotel Veracruz Centro Histórico. Para toda la gente de la zona centro aquí de Veracruz que nos decían, ¿cuándo en el tranvía? Vámonos al Hotel Centro Histórico. Está cerquita.
1: ¿Cerquita?
0: Hotel Veracruz Centro Histórico, sí. Ahí está cerquita. Yo me lo he hecho caminando. Vea, pa. Así que, señores, más información. Platicamos ya mucho de fútbol. El tema de la convocatoria de España. Llamativo que no haya ningún jugador del Real Madrid, pero con todo respeto, ¿a quién del Real Madrid que esté en buen momento iban a convocar? Quizás de lo interesante, de Dijkhuizen, pero no está teniendo un buen momento el futbolista de Real Madrid, de Dijkhuizen, ¿no? Realmente no veo a un solo futbolista de Real Madrid que tú digas, uff, se lo perdió Real Madrid. Muchos pensaban que Gonzalo García, ¿no? El centro delantero del Real Madrid, pero tampoco.
1: Sí, no. Yo creo que lo más llamativo es que no hay ni uno del Real Madrid, ¿sí? Exactamente, y que Dijkhuizen no va a estar en la convocatoria. Hace rato nos preguntaban si algún jugador del Madrid salía en el álbum mundialista, y sí sale precisamente Dijkhuizen.
0: ¿No sale Gonzalo García?
1: No.
0: Bueno. El tema de Messi, a temblar Argentina, pero Messi sufre una lesión que no es de carácter mayor, misma situación que el Coco Carrasquilla con Panamá, tanto Messi va a reportar con Argentina como Coco Carrasquilla va a estar reportando con el equipo de Panamá. Hoy se dieron a conocer más listas mundialistas, entre ellas la de Panamá, entre ellas la de Estados Unidos.
1: Marruecos
0: también. Estados Unidos hoy dio a conocer su lista. ¡Sorpresa! Alejandro Sendejas, el del América, estará convocado con Estados Unidos, estará en el Mundial con Estados Unidos, no es rumor, no es reporte, es oficial, Sendejas del América estará con Estados Unidos en la Copa del Mundo. Hace unos minutos le decía de siete selecciones que van a hacer su campamento aquí en territorio mexicano, a continuación se las voy a conocer justamente. Tenemos a Colombia, Irán, Corea del Sur, Sudáfrica, Uruguay, Túnez y México. Son 7 selecciones que van a estar haciendo campamento, durmiendo, viviendo prácticamente aquí, sí, durante todo lo que será su participación. Obvio, si tienen un partido en Estados Unidos, pues irán y luego regresarán, ¿verdad?
1: ¿Irán o no irán?
0: Irán y luego regresará. Sobre todo el tema de Irán, ayer se hace oficial porque estaban programados para estar en el estadio de la Universidad de Texas, estadio de la Universidad de Phoenix, allá en Arizona. Allá en el estadio de los Cardenales, allá iban a estar, pero por un tema migratorio y demás, ellos lo intentaron disfrazar, como no, para que quede más cercano. Netamente fue por un tema migratorio. Se movieron a Tijuana. Irán estará en Tijuana, justamente ahí entrenando, ahí estará el cuadro iraní. ¿Dónde se van a distribuir estas selecciones? Con gusto se los decimos. Sudáfrica en Pachuca, en la Universidad del Fútbol. No quiere decir que ahí va a jugar. Ahí va a entrenar y ahí va a vivir, correcto, durante todo lo que dure su estadía en el Mundial.
1: ¿Uruguay?
0: Uruguay en Cancún. Y no en el estadio de fútbol. En un resort, en Mayacoa. Ahí van a estar. Ellos no quieren estadio, quieren un resort. Se lo van a pasar a todo dar. Ahí va a estar Fede Valverde, del Real Madrid.
1: Fede Valverde.
0: Túnez estará en Monterrey. en el centro de formación Rayados, allá en el Barreal. Ahí va a estar Túnez.
1: ¿Irán?
0: Irán en el centro Xoloescuintle, que es el estadio de los Cholos, tal cual. Ahí va a estar preparándose. Corea del Sur, rival de México, en el campo de las Chivas. No en el estadio, sino en donde entrenan
1: en
0: ellos.
1: Valle.
0: Es Verde Valle, es correcto. Estará Colombia. Colombia también en Guadalajara, al igual que Corea del Sur. Colombia va a estar en la Academia AGA, que es del Atlas.
1: Atlas.
0: En el campo del Atlas, no en el Jalisco, en la Academia AGA. Sí. En el Jalisco no se entrena. Y México, en el Centro de Alto Rendimiento. Son 7 selecciones. Veracruz no es seleccionado, evidentemente. No es seleccionado Torreón también, que Torreón intentó, buscó por todos lados.
1: De hecho, lo decía Leco, queríamos traer a Cristiano.
0: Y pues no. Son 7 selecciones. Irán, Túnez, Uruguay, Sudáfrica, Corea del Sur, Colombia y México. Las que estarán ya confirmadas en territorio mexicano, no se agrega a nadie porque ya esta es información que da la FIFA. Estamos a 15 días de que arranque el Mundial.
1: Amigo, antes de irnos, dice Víctor Mendoza, buena tarde, venga con todo mi Toluca. Y dice, por Ciudad Industrial vendrán, no he podido conseguir la guía.
0: Sí, tenemos ahí una serie de sitios en los cuales vamos a ir. Hay que estar pendiente de que sea un 98.1.
1: Es correcto. Y antes de irnos, quiero preguntarte algo, porque me estás dejando con la duda desde ayer. Aunque esté en xodeportes.mx, yo quiero que tú lo digas aquí al aire, amigo.
0: Sí.
1: ¿Por qué razón se fue Pedro Meré del Águila de Veracruz?
0: Correcto. Sin pelos en la lengua, porque aquí no hay compromiso con nadie, lo decimos. Pedro Meré se fue del Águila de Veracruz por una sencilla razón. Ahora, quien diga por el tema de los resultados, sí, influyeron. Claro, no había una manera de sostenerlo. Pero es llamativo, ¿no? Como inmediatamente, menos de 24 horas, de hecho, menos de 14 horas, ya había encontrado.
1: Y no era interino.
0: Y no era un interino, es correcto. Ya estaba este nombre, ya estaba el nombre de nuevo manager del Águila de Veracruz sobre la mesa. Pero eso no generó ninguna incomodidad. El príncipe del mango, como es conocido el buen Pedro Meré, es una persona de valores que no va a salir a hablar después de ello, y menos a hablar mal del Águila de Veracruz. Pero lo que sucedió es sencillo. Le incomodó, y a quien no, que no tenga el material para trabajar, el material suficiente. Que se iban los jugadores, se iban hablando de que había bajas y no llegaba la suficiente calidad para reemplazar a los que se iban, ¿vale? Obviamente, pues, habrá quien diga, no está, la verdad es ruda, pero no, la verdad no es ruda, la verdad es la verdad. Y la verdad es simplemente esa. No había las condiciones para trabajar y él estaba en todo su derecho de decir, ¿sabes qué? Te agradezco mucho, antes de que quedemos mal, nos vamos como grandes amigos. No salió mal de la institución, no sale mal Pedro Meré, para nada, que no se malentienda eso. No sale mal, Pedro siempre va a ser un gran, gran, gran agradecido al Águila de Veracruz, institución con la que quedó campeón de Liga Mexicana de Béisbol y a la cual le tiene un gran aprecio. Él es veracruzano. Nunca vamos a escuchar a Pedro Meré expresarse mal del Águila, porque eso nunca va a pasar. Lo que sí es un tema laboral, netamente. No hay las herramientas, pues lo siento, aquí la dejamos, ¿no? Y es muy válido, sobre todo en el tema del picheo.
1: Sí.
0: Faltaba picheo, sigue faltando picheo.
1: Sigue faltando, lo presentaron a la Met como la gran estrella del equipo y yo creo que ha quedado
0: un poco corto. Ha quedado a deber, no, sí. No pasa nada, se dice. Y el chico que traía buenas aperturas y que estuvo cerca del juego sin quien de carrap, pues ha mandado una sucursal de grandes ligas, o sea, y no han llegado los suficientes brazos para poder reemplazar a quienes se fueron. Eso es sencillo. Y mientras no lleguen y la cosa siga así de brava, pues ni modo. Ese será lo que tenemos del Águila de Veracruz.
1: Pues ahí está la razón por la que Pedro Meré se fue de el Águila de Veracruz. Si tenemos comentarios...
0: Sí. No se fue en malos términos, nada.
1: En buenos términos, sí. ¿No? Dice Julio Jaramillo, buenas tardes, hoy fui al edificio Pasos, me dijeron que solo era con patrocinadores.
0: Sí.
1: Mañana trataré de estar en el Hotel Veracruz, no me puedo quedar sin la guía, muchas gracias. Y es correcto, porque mañana en punto de las 5 de la tarde, a las 5 de la tarde estaremos en el Hotel Veracruz Centro Histórico, entregando las guías mundialistas, ahí estaré presente, ahí estará su servidor, entregando las guías mundialistas 2026 de XEU Deportes en el Hotel Veracruz Centro Histórico, 5 de la tarde, asistan, vayan por su guía, nos tomamos una foto y bye bye.
0: Y no más, porque a las 6 me voy yo.
1: De 5 a 6.
0: Hay que descansar entonces, porque mañana toca andar en promo. Cuídate mucho, que estés muy bien, amigo.
1: Excelente tarde, amigos del Deportivo de la U. Excelente tarde, amigo. Disfruta.
0: Gracias también a toda la gente que nos recibió con los brazos abiertos ahí en la zona de Ejército Mexicano en la mañana, donde tocó estar un servidor. Gracias también a Diego San Román, con quien estuvimos haciendo enlaces a Tortas Los Dos Gallos en la sucursal de Cuauhtémoc. Gracias a Juan Carlos Loyo. Gracias a usted que nos escuchó. Gracias a la banda del Cuarto Piso
1: Estudio.
0: Gracias a todos. Gracias. Cuídense mucho. Soy Edwin. Bye, bye.
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